0: Pienso en ti, Dieguito Olmos, el artista que nos acompaña a lo largo de la semana.
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0: Bueno, en un ratito ya volvemos con el cuarteto Todo lo Mejora, ¿eh? Así que bueno, atentos. Ya volvemos con eso. Mensajitos de la gente que nos cuentan por ahora. Hola, buenas noches, chicos. Muy linda la radio. Ayer le armé 6 sillas negras de caño a mi mamá. Soy Alexis de Trenquelauken. Hola, Alexis, ¿cómo andás? Hola, Agos y Conra. Soy el Turquito y su harem. Como todo cambio cuesta, pero con su humor y sus ocurrencias, fueron entrando de a poco en los hogares y corazón de cada uno de nosotros. Para el final, quiero escuchar Biografía del Viejo Arruinador. Bueno, Turquito, muchas gracias. ¡Qué lindo mensajito! Me alegro un montón que hayamos... Bueno, a veces cuestan los cambios, ¿no? Sí, todo, como todo, como bien lo ha dicho del Turquito. Pero bueno, que nos hayan dado la bienvenida y que nos hayan abierto las puertas de su casa mediante la radio es un placer, un honor y un privilegio para nosotros. Aquí con el Conra. Agos y Conra, felicitaciones por este primer añito, la onda que le ponen a cada programa demuestra el amor por lo que hacen. Saluden porfa a Mauri, el Tucho, que los escucha desde Río Negro y que lo extrañemos en Córdoba, el famoso Aguja, para los amigos. Por un lado pincha, por el otro lo... ¡No! Ay, yo leyendo lo que bárbaro que son.

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1: Novedad popular de la semana, Juaninsi, terapia para tres. Perdón, discúlpeme. Che, feliz aniversario. Feliz cumpleaños.
2: Canta, tranquilo. Feliz cumpleañitos de modo cuarteto. Siguen llegando más saluditos de la gente, por supuesto que sí, del cumpleaños de modo cuarteto. Dicen feliz, feliz añito, chicos. Les deseo muchos años más, acompañándonos y brindándonos sus buenas ondas. Soy Sonia de Sol Naciente. Gracias, Sonia.
1: ¿De Sol Naciente?
2: Así es.
1: ¿Así es la localidad?
2: De Sol Naciente.
1: Una noche poníamos música de Sol Naciente.
2: Así es, sí.
1: Mira,
2: sí,
1: qué bien que andábamos. Brunetti, ¿quiere que nos vayamos de vuelta para ese país con el que nos vamos a enfrentar deportivamente hablando en el día de mañana?
2: Exactamente, sí, sí, y hoy musicalmente hablando.
1: Más de uno le va a sonar en el oído esto, ¿eh?

0: El tigre. El tigre de Gales.
1: El tigre de Gales. Ah.
0: Thomas, en realidad debería ser como Thomas Jones Goodwood, conocido comúnmente por su nombre Tom Jones.
1: Qué bien que lo pronuncié. ¿Viste? Y very good.
0: Bueno,
1: my friend.
0: El tigre de Gales, justamente, es porque pertenece a Gales. Nacido un 7 de junio del año 1940, tiene otras canciones como She's a Lady.
1: Ah, ese es más conocido.
0: Sex Bomb, She's Sex Bomb. Claro. Ah, no. Hace mucho. Pero este estilo de Delilah. I saw the flickering. O sea, que un cuartetero también lo agarró y lo mejoró.
1: Epa.
0: Un cuartetero se le animó y creó esta maravilla que se popularizó en Córdoba. ¡Oh!

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20: Los espías, facultades extraordinarias para aprehender personas en casos de flagrancia o requerimiento judicial.
21: Córdoba.
20: La policía de la provincia desplegará un operativo especial de prevención ante los posibles festejos por el partido Argentina-Inglaterra.
22: Los trabajos comenzarán desde temprano con participación de distintas unidades especiales y tendrán como objetivo prevenir incidentes en caso de que haya festejos en ese sector.
20: Internacionales.
22: Estados Unidos activó el bloqueo naval a los puertos iraníes y lanzó nuevos ataques.
20: Las acciones militares se reanudaron un día después de que el presidente Donald Trump dijera que volvería a imponerse y que Estados Unidos actuaría como el guardián del estrecho de Hormuz.
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0: queda para este mundial. Qué rápido se fue este mundial. Qué increíble, ¿eh? Más mensajes tenemos en el mensajero. Dice, hola chiqui, yo lo escucho siempre con varias C. Dice, por el Bocha, todos los partidos. Es único genio el Bocha. Qué lindo, ¿eh? Lindo, Lidia, que escuches los partidos por la gran cadena federal. Bueno, lo que teníamos miedo que sucediera y lo que no queríamos que sucediera, me parece que está sucediendo o sucedió y algo pasó ahí en el banderazo. Siempre algunos disturbios tienen que haber, algunos inadaptados, desubicados, siempre aparece alguno que quiere dar la nota. Vamos con Mario Celedón, que nos anticipa y nos cuenta qué es lo que está pasando en el banderazo. Marito, adelante, te escuchamos. Mario.
1: Sí, porque justo sí. En medio de todo lo que es el banderazo, acá estamos.
0: Perfecto.
1: Para contar, bueno, lamentablemente, esto después de varios banderazos, es la primera vez que lo observamos, estando en cada una de las sedes. Esto claramente es un partido distinto y ya habíamos hablado y se venía hablando durante la mañana de que iban a venir distintos más hinchas de Argentina, y cuando digo distinto, agrupaciones, barras, que vienen de otras parcialidades, y bueno, se terminaron encontrando. Para describirlo mejor, los de Huracán y los de San Lorenzo. Se encontraron, empezaron la trifulca, después empezaron a volar sillas, empezaron a volar mesas, lo van a ver en las imágenes de las redes sociales. Prontamente se metió la policía de Atlanta, lo detuvieron a uno de los que estaba en medio de la trifulca y ahí se disolvió y salieron todos fuera de lo que es el banderazo. Esto es lo que sucedió, se encontraron lo de Huracán con lo de San Lorenzo, identificado con los nombres de las mismas barras que uno ya los conoce yendo fin de semana, y se terminó yendo uno detenido que es hincha de Huracán.
0: Que no lo va a pasar muy bien por lo pronto, ¿no? Porque allá no es broma. No,
1: claramente.
0: Allá no es joda, Allá no es joda. Allá
1: no, para nada. Se desplegó un operativo especial alrededor de toda la ciudad y la policía intervino rápidamente y ahí se disolvió, pero tuvieron que sacarlos a todos afuera de lo que es toda la fiesta. Mirá, hay gente que ni se enteró de lo que sucedió porque esto fue uno de los pisos. Hay como tres pisos, digamos, de todo lo que es el centro comercial abierto. Uh-huh. Y en el tercero fue lo que sucedió esto, mientras que del otro lado estaba toda la fiesta.
0: Y no llegó el comentario ahí abajo. ¿Vos estás abajo o estás en el medio? ¿Por dónde estás?
1: Estamos en la parte de arriba, en el tercer piso, ya lo que sería a la altura de la calle, de la explanada de lo que es el centro de Atlanta, donde ya empiezan a salir los hinchas, ya se empieza a disolver un poco, porque también ya mañana va a ser temprano el partido.
0: Ahí la gente que se está yendo y demás, ¿algunos de los que están ahí presenciaron ese disturbio que hubo? Para que le preguntes a algunos, si tenés a mano, ¿qué opina de lo que pasó?
1: Algunos ya se retiraron. Se retiraron, chiqui, porque algunos ni entendían qué pasó, que quienes se encontraron, vieron los sillazos, vieron las imágenes en vivo, con las mesas que volaban, lo van a ver en la red de Cadena 3.com, y fue esto lo que sucedió, y apenas yo los vi y vi la identificación de ya conocerlos, de dónde viene uno y de viene el otro, y eso fue lo que sucedió.
0: Perfecto, gracias, Marito, después volvemos. Hasta luego. Y de Mario nos vamos con nuestro compañero Juan Vallejo. Juan, querido, ¿qué tenemos? Arriba, todo tuyo, vamos.
2: Seguimos en el banderazo, chiqui, nadie se quiere ir y cada vez entra más gente en este lugar. Es impresionante la cantidad de argentinos, más de 10.000 seguro. Me parece que es uno de los banderazos más grandes que me ha tocado ver desde que estamos aquí en Estados Unidos. ¿Cómo le va, amigo? ¿Todo bien? Estamos en vivo para Cadena 3 Argentina.
3: Saludo al flac, al alambre.
2: Al alambre,
3: pagá lo que debes en Mendoza, loco, todos sabemos. La dejaste pagando, deuda total.
2: No me digas que en Mendoza también debe.
3: También, pero un talento a todo el equipo de Cadena 3, la verdad que es genial.
2: Bueno, no te iba a preguntar de dónde era, la tonada de clarísima. ¿Y dónde lo conocés, al alambre o lo escuchás?
3: No, un referente en Mendoza.
2: Claro.
3: Usted por ahí en Córdoba no lo tiene, no, pero
2: sí, obvio.
3: Creativo, gerente, debe un poco a algunos asados. Por ahí le mandan saludos a los Chimenos, grupo folclórico que él producía. Así que, alambre, un gran abrazo para vos, hermano.
2: Usted también lo conoce y sabe que debe asado.
4: De la radio de la 100.9, el mejor locutor que tuvo en su momento. Hoy hay muy bueno, para que no se me enojen, pero uno de los mejores. Pero con el Mundial, volvamos al Mundial, que esto es una genialidad. Lo que estamos viviendo es genial.
2: Bueno, a disfrutar, ¿eh? Ahí está, mendocino, saludo para el alambre. Acá veo gente que está preparando Fernet, pero queda
5: poco. Hay Fernet, hay cerveza, hay coca y agua.
2: Estamos en vivo para Cadena 3 Argentina. Contame, ¿cuánto dura una botella de Fernet acá?
5: ¿Cuánto sale la botella?
2: ¿Cuánto dura?
5: Nada, dos segundos. Y acá... Hay Fernet, hay cerveza, hay coca y agua.
2: ¿Está vendiendo?
5: Sí, desde Dallas.
2: ¿Y cuánto sale?
5: ¿Cuánto sale qué?
2: La perrero.
5: El vaso 15.
2: Ah, 15. ¿Y se vende con pan caliente?
5: Se vende. Me traje 15 botellas de Fernet y se vende.
2: Ah, listo. Sí. 15 cada una. ¿Y la repones o no?
5: Sí, se repone. Se va. Hay que volver al kiosco a comprar más.
2: Ahí está. Bueno, $15. ¿Cuánto te quedan?
5: ¿Cuánto te quedan?
2: Sí.
5: Y me queda una botella más.
2: Ah, bueno, bien.
5: Sí, muy bien. No, con esto se paga el alojamiento, se paga el auto, la comida, un poco de la entrada.
2: Bueno, fuiste inteligente entonces, ¿eh?
5: Y bueno, uno se la rebusca, vengo desde Dallas. Ya llevo un mes en Estados Unidos, acá.
2: ¿Mañana vas a la cancha?
5: Todavía no, pero sí voy a ir.
2: Va a ir, estás convencido.
5: Voy a entrar.
2: Bueno, ojalá que sí, hermano, ¿eh? Mañana vamos, ¿eh?
5: Vamos, le va a ganar 2-0.
2: Ahí está, ¿eh? Esa es la... La gana de ganar, el argentino está confiado, pero confiado en el buen sentido. Teníamos ganas de enfrentar a Argentina y a Inglaterra, bien digo, y eso se siente acá. Es como que hay muchos que están contentos porque nos haya tocado a los ingleses.
0: Bueno, muy bien, de eso se trata, hay que enfrentar. Para poder ganar un mundial, tenés que enfrentarte con todo lo que se te pongan adelante. Hay que jugar todos los partidos y ganarle al que venga. Y se terminó el verso, señoras y señores. Mañana enfrentará a Inglaterra y después, si Dios quiere, iremos a la final. Vamos ahora, sí, que esto seguro, está nuestra compañera Manuela Moreta. Manu, ¿cómo te va tanto tiempo? ¿Todo bien? Te estaba extrañando, Manuela.
6: Acá estoy, escuchá esto, chiqui, mirá.
7: Quiero dar la buena vuelta con Leo.
6: ¿Te la sabes a esa, chiqui? Esa es la de Pavaloro, una canción de los hinchas. Nos encontramos en Atlanta, en el Banderazo. Esto es una locura total. Los hinchas están desde las 5 de la tarde, que ya son las 9:10. Y acá siguen. La policía vino varias veces y acá siguen. Están abrazando a los policías, sacándose fotos y no se van. Así es que esto es una fiesta en la previa de Argentina-Inglaterra, algo que nos esperábamos acá. 10.000 hinchas, sí, aproximadamente, en un lugar que lo han colmado las banderas de Messi y de Maradona. La verdad que es una emoción total. Y una de las canciones que más se canta justamente es que les tenemos que ganar a los ingleses mañana. Así es que yo quiero compartir con vos las sensaciones por acá. ¿De dónde venís?
8: De Buenos Aires, querida.
6: ¿Hace cuánto llegaste?
8: Estoy acá desde el 9 de agosto, de julio, junio. Ya no sé ni dónde.
6: ¿Te viniste a tirar con la camioneta? No. ¿Te viniste a tirar con la camioneta?
8: Exactamente. La camioneta es maravillosa. Vamos a salir que soy campeón del mundo.
6: ¿Para mañana expectativas?
8: Mañana ganamos.
6: ¿Qué sensación tenés vos?
8: Ganamos 2-0 como la historia manda, doble de Messi.
6: Ay.
8: Y uno robando, como tiene que ser.
6: ¿Entradas tenés?
8: No tengo entrada. ¿Vos tenés?
6: No, acá, chiqui, te preguntan si tenés entrada.
0: Sí, tengo dos entradas, sí, una de cada lado, chiqui, de la cabeza. Sí.
6: Sí. Y la última, chiqui, te escucho acá, a ver si lo escuchás vos, ahí le podés preguntar.
0: Hola, querido, ¿cómo te va? Buenas noches para nosotros, buenas tardes para ustedes. ¿Cómo te llamás?
8: Espérate, ahí te escucho. A ver.
0: ¿Cómo te va? ¿Cómo estás, querido? ¿Cómo te llamas?
8: Tomás.
0: ¿Y de dónde sos, de Argentina?
8: De Buenos Aires, capital.
0: Che, escúchame. ¿Fuiste a ver algún partido? ¿Tuviste entrada para algún partido? ¿O sos de los que les gusta palpitar y vivir las previas y van como una especie de turismo a los mundiales?
8: No. Estuve yendo, fui al segundo, tenía entrada para el otro, para el de cuarto de final, y no llegué a ir. La tuve que reventar, lastimosamente.
0: ¿Por qué no llegaste?
8: Pero bueno, porque era un quilombo ir a Kansas. Yo estaba en Miami, era un quilombo ir a Kansas. Había que ir en coche, no tenía con quién ir, y bueno. Pero bueno, todo se da por algo, porque ahora, para la que están pidiendo para este partido, me sirve haber reventado la que tenía.
0: Che, Tomás, escúchame, ¿con quién viajaste? ¿Estás solo? ¿Estás con grupo? ¿Cómo viajaste?
8: Estoy con unos amigos.
0: ¿Y cuándo decidieron ir al Mundial? Dijeron, che, vamos al Mundial. ¿Apenas salió campeón Argentina en Qatar o después se fue dando?
8: No, se dio, se fue dando. Reunión de Navidad, de fin de año y se dio. Armamos entre un grupo de 4 o 5 y salió después de Navidad.
0: Con estos compañeros, con lo que vos estuviste ahora allí, ¿tuviste otros viajes? ¿Te fuiste de vacaciones alguna otra vez a otro lado? ¿O este
8: no,
0: el primer viaje?
8: No, nada, este fue el primero y bueno, está todos, por ahora todo bien. Ya bueno. Hay uno que se volvió, pero bueno, todo bien.
0: A ver, Tomás, te voy a hacer una pregunta y me contestás lo más, si puede ser una palabra o dos.
9: A ver, te lo tengo.
0: Estar en un mundial siguiendo Argentina es como...
8: Mira, si puedo, estoy medio entonado, así que si respondo, no puedo responder. No, pero es como lo más lindo que hay.
0: Ahí va, es lo más lindo que hay. No, ¿podemos decir que es una de las experiencias más lindas que viviste?
8: Después de la final de Copa Libertadores, sí.
0: Bien, supongo que será la de España.
8: No, la de España la sufrí mucho.
0: Ah, bueno, te entiendo perfectamente. No hablemos de eso, hoy somos todos argentinos, querido.
8: Hoy somos Argentina.
0: Abrazo.
8: Gracias,
0: grande.
8: Papá, abrazo enorme.
0: Alentar, chao papá, chao querido.
6: Vamos, chiqui. Esta es la alegría total de todos los hinchas. Yo estoy muy emocionada porque la verdad es que cada vez que escucho el relato de alguien, está emocionado.
0: Es muy bonito lo que estamos viendo. ¿Es tu primer mundial, Manu?
6: El cuarto. Pero nunca tuvo tanto sabor como a este partido de mañana. Uh-huh. La final de Qatar, no me la quitas por nada, porque pues, la verdad para mí fue un sueño. El camino a Qatar también fue un sueño. Pero este me emociona mucho lo que significa. Muchísimo.
0: Bueno. Disfrutalo entonces con la emoción.
6: Sí, lo estoy disfrutando un montón. Hoy, para cerrar, les cuento. En el programa de la tarde, le quiero hacer una entrevista a unos chicos y saca curiosamente una foto y me dice el chico: yo fui amiguito de Messi, de chiquitito.
0: Ah, mira.
6: Y siempre me dice: imagínense, festejaba el cumpleaños con Messi y él vivía en el barrio de Messi. Y su papá le regaló los primeros botines a Lionel cuando Lionel no tenía dinero para comprarlos. Una historia que la contamos en Cadena 3. Esas cosas son las que pasan acá en nuestra cobertura, gente.
0: Ya lo creo, y la cubrimos como corresponde porque tenemos un grupo de periodistas y de compañeros que están haciendo de malabares para llevar todo lo que sucede allí en Estados Unidos en este Mundial. Abrazo grande, Manu, cuídate.
6: Campeón, gracias.
0: Adiós. Nos vamos con Agustina Vivanco. Agustina, querida, ¿por dónde estás? Te recuperamos, vamos.
10: Bueno, Chiqui, me encuentro con un montón de historias acá en El Banderazo. ¿Cómo estás? ¿Cómo es tu nombre?
11: José, ¿cómo estás? ¿Todo bien?
10: ¿Cómo andas, José? ¿De dónde sos?
11: De Córdoba Capital.
10: ¿Cuándo llegaste?
11: Llegamos antes de ayer a Miami y anoche llegamos acá a Atlanta.
10: ¿Cuántos son?
11: Somos mi hermano y yo.
10: ¿Y esto es parte de una cábala, me decís?
11: Claro, nosotros tenemos una cábala porque ya estuvimos en Qatar. Yo fui en la semifinal de Qatar y en la final. Y bueno, nada, no quería venir ahora hasta que no fuera la semifinal por una cuestión de cábala.
10: Así que se vinieron.
11: Nos vinimos, nada, ni bien ganamos, dijimos, che, compramos los pasajes y nos vinimos. El partido terminó como a las 2 de la noche, 1, 2 de la mañana compré los pasajes, a las 6, aeropuerto y nos vinimos.
10: ¿Tenés entrada?
11: Todavía no tengo entrada, pero bueno, vamos a conseguir, siempre se consigue, sabemos que es difícil conseguirlo, así que estamos esperando ahora en un rato, mañana conseguirlo.
10: Contale al país que te escucha por Cadena 3 Argentina, ¿qué se vive a esta hora acá en el underground de Atlanta?
11: Lo mejor, no hay mejor experiencia para mí que vivir un mundial. Es lo mejor que te puede pasar en la vida, si te gusta el fútbol, en vivir un mundial. O sea, la cantidad de choque de cultura que hay, de gente, experiencia, para mí es lo más lindo que hay, es un mundial.
10: Eso, o sea, si le tuviera que decir a alguien, che, vivo, voy al mundial, no, llevo a mi hijo, no lo llevo.
11: Tienes que llevar a tu hijo, a tu esposa, a tu primo, a tu mamá, a quien vos puedes llevar, porque no hay mejor cosa que el mundial.
10: Bueno, ¿qué escuchaste de los argentinos respecto al partido de mañana?
11: Están muy tranquilos, algunos están medio ahí con un poco de miedo, pero yo creo que va a ser un partido que tenemos que ganarlo. O sea, ya quedó Francia afuera, que era el cuco, por así decirlo. El otro cuco somos nosotros, para los otros, todos piensan que somos el cuco. Listo, mañana tenemos que ganar 2-1, 3-1, 0-0, no importa, y nos vamos todos a Nueva York.
10: ¡Vamos! Ayer nos encontramos, dijo el técnico, para tratar de calmar un poco las aguas, ¿no? Que era un partido que era fútbol nada más, que era un partido más, tratando de separar un poco lo político y lo deportivo. ¿Qué opinas?
11: No, creo que tiene razón. A ver, estamos muy acostumbrados todo el tiempo de estar a ir al choque, de querer pelear, politizar. Y no, esto es fútbol. Obviamente que hay equipos que le querés ganar un poco más, un poco menos, pero nada, no deja de ser fútbol. no hay que volverse loco, esto es una fiesta, anoche estábamos cenando ahí con unos ingleses al lado, todo bien, con respeto, nada, es esto, es fútbol, un partido más y disfrutar.
10: Me encantó charlarlo con vos, nos vemos en Nueva York.
11: Ojalá que nos veamos en Nueva York. Saludos a todos.
10: Bueno, Chiqui, ahí están los hinchas que nos encontramos en el banderazo, que están felices, muchos cumpliendo cábalas que vienen desde el Mundial de Qatar.
0: Sí, hay muy buen razonamiento el que hizo tu interlocutor Agustina, ¿eh? Abrazo grande para vos. Volvemos con Juan Vallejo. Juan, querido, adelante, te escuchamos, vamos.
9: Escucha, Chiqui, escucha, sí. Lo que es esto. Si se puede escuchar mi voz, ¿no? Es una locura. La hinchada argentina en este momento pasando con todos los bombos y una gran cantidad la que han traído los argentinos. Me encanta, tiran agua para arriba, un poco de cerveza también. Hay una gana de festejar que no te la puedo explicar. Escucha, no te voy a dejar con el sonido ambiente, porque eso es lo que van a. Quiere salir campeón. Bueno, van todos filmando, estamos en vivo para Cadena 3. Explícame lo que se vive acá.
12: Soy colombiana y somos hinchas de la selección argentina, venimos desde Colombia solo a este partido y es una locura, ando con mi hijo.
9: ¿Por qué de Argentina?
12: Nos encanta siempre nos ha gustado el fútbol argentino, se lo inculqué desde pelado, siempre viajo a Argentina, estuve en la final de Boca, es hincha de Boca y amamos esta selección, amamos a Leo Messi, amamos el país de ustedes.
9: Gracias, Bueno, en el medio de los argentinos, una colombiana, a ver, hola. Amigo, ¿cómo estás? Estamos en vivo para Cadena 3 Argentina. Decime qué se siente.
13: Se siente esto único en el mundo. Este es el mejor, lo mejor que me pasó en la vida. Venir acá a seguir a la selección, hacer los kilómetros, los viajes, quedarme sin un mango, pero acá estoy, ya tengo el ticket para mañana.
9: Vamos, ¿cuánto pagamos?
13: Yo pagué 2.500
9: dólares. Para el hoy.
13: Hoy. Estaba esperando que baje, pero no, hubo que ponerla. Me quedé seco. No sé cómo vuelvo, pero mañana en la cancha estoy.
9: Bueno, mañana contra Inglaterra encima. Hermoso partido
13: mañana,
9: te toca.
13: Hermoso partido me toca. Ya el otro lo vi, o sea que venimos llenos ya.
9: Ojalá que mañana sea el día que queremos.
13: Mañana es el día que queremos todos. Estos son años de espera. Jugar contra este equipo es lo máximo que te puede pasar. Llegar a estar en la cancha. Eso, fundamental.
9: Bueno, gracias, ¿eh? Bueno, está ahí Chiqui, ¿eh? Caravana Argentina. Banderazo, todo junto.
0: Qué linda emoción, cada vez más la emoción se vive, porque a medida que nos vamos apretando todos contra la final, más es la ansiedad, más es la emoción. Ya voy con Marcelo Lamberti en minutitos nada más, pero antes paso por Mario Celedón. Mario, querido, te estamos escuchando, adelante, vamos.
1: Sí, Chiqui, seguimos aquí después de lo que ha sido el banderazo de los hinchas argentinos en el día menos uno con Inglaterra. Y te paso a contar la historia de un hincha rosarino, hincha de Newell, que se emocionó. Se emocionó con la llegada aquí al banderazo porque estaba viendo los otros partidos y dijo, yo me voy para Atlanta, me voy al partido y conocemos su historia.
14: Emocionado, con ganas de que pase todo lo lindo que tiene que pasar.
1: Decime, ¿hace cuánto estás ya en el Mundial? ¿Cómo lo vas viviendo?
14: Arranqué a jugar a la madrugada de Rosario. Salimos de jugar a la madrugada de Rosario, Rosario-Panamá, Panamá-Chicago y Chicago-Kansas.
1: ¿Cómo fue la decisión de decirme vengo para acá, para este partido?
14: Venía con mi mujer pensándolo, le mando un saludo a Yami, a mi amor, que me hizo el aguante. Queríamos venir los dos, pero me dijo, andá vos, que tomá a Messi y te vas a arrepentir de no haber ido. Y sí, bueno, tienes razón.
1: ¿Cómo lo imaginabas a todo esto, lo que se veía viendo por tele, lo que venías viendo los partidos?
14: No, una cosa es verlo por tele, otra cosa es verlo acá. La verdad que es una emoción muy grande. Todos los argentinos venimos con la camiseta del club alguno, los termos, pero somos todos argentinos y eso es lo que nos identifica.
1: Vos sabés que estuvo diciendo Scaloni recién en la conferencia que es un partido más, que hay que separar lo político de lo futbolístico. ¿Qué opinás vos?
14: Como técnico lo tiene que decir, pero atrás de eso hay un montón de cosas. La verdad que en la sangre tenemos historia y bueno, la Malvina, el Diego y todo lo que significa jugar contra Inglaterra. Para mí el partido más importante de los últimos 40 años en Argentina.
1: Te vas a emocionar, me imagino ya en la cancha mañana.
14: Sí. No voy a poder hablar. Voy a llegar y llorar y alentar. Lo único que tenemos que hacer, para todos los que vamos mañana, hay que alentar.
15: Decirle a la cámara qué es lo que diría a todos los hinchas que van mañana.
16: Todos los que estemos mañana en la cancha, muchachos, con el corazón, por Argentina y por los pibes de Malvina.
0: Muy bien, qué emoción, ¿eh? Qué emoción la de este chico. Sí.
1: Estaba emocionado, entre lágrimas, y después, bueno, contando un poco cómo fue tomar la decisión de venirse de Rosario, mirando los partidos por la tele y diciendo y queriendo estar aquí en este momento histórico, en este partido que vamos a tener en el día de mañana en el Atlanta Stadium, Chiqui.
0: Perfecto, y si de partidos históricos se trata, hay alguien con quien vamos a hablar ahora que tiene, no sé cuántos partidos en el lomo. Le vamos a preguntar a ver si tiene el cálculo de la cantidad de partidos mundialistas que presenció nuestro compañero Marcelo Lamberti. Marcelo, querido, buenas noches, ¿cómo estás?
17: Chiqui, querido, ¿cómo estás? Gran placer de saludarte, por dejar el estadio aquí de Atlanta, después de la conferencia de prensa. Los goles de Messi, todos.
0: Sí.
17: Por ejemplo,
0: bien. Los viste
17: todos. Del 2006, todos. Tendría que sacar la cuenta del 94, este es el noveno mundial. Del 94 para aquí todos los partidos de Argentina, ¿no? Lógico.
0: Ahora, vos que fuiste viendo los distintos mundiales desde el 94.
17: Cuatro.
0: Desde acá el 94. Hoy este es el noveno mundial. Decime, ¿qué diferencia encontrás en cuanto a la euforia, la tecnología? ¿Cómo ha ido cambiando el mundial, la gente, los hinchas, desde el 94 hasta ahora? ¿Qué diferencia podés notar?
17: La tecnología, otro mundo. En el 94, mirá, parece a propósito, estoy parado y delante mío pasa en los famosos taxis que se manejan solos, ¿viste? Que no ves el...
0: Sí.
17: ¿Qué pasa? Estoy hablando de la tecnología y tengo que ver esto. Para que te des una idea, Chiqui, vos fuiste también contemporáneo. En el 94 había que el teléfono grande, el gris, había que discar. Sí. O pedirla por operadora, las...

0: y estamos esperando que pase de la mejor manera. Ahora hay más pasión. ¿Por qué? Porque la selección se ha transformado en el primer equipo de los jóvenes. Vos lo vivís en Rosario, le pasará en Córdoba. Por ahí vos encontrás gente grande que es más hincha de su club que de la selección. Bueno, los jóvenes no. Los jóvenes son primero y más, yo los veo más hinchas de la selección. Por eso hoy es más pasional el vínculo de la selección con ellos, ¿no?
1: Claro, creo que también puede llegar a darse eso por el tema de las redes sociales, por lo que hablábamos anteriormente, claro. La tecnología, están todo con mucho más en contacto, ¿no? Y aparte que esta selección, a partir del Mundial pasado y ahora también, es como que la gente se ha identificado. Hacía mucho tiempo que no había una selección en donde la gente se sentía identificada porque no le notaba un sentido de pertenencia.
0: Claro. Porque gana, eso lo traen los triunfos, Chiqui, las victorias. La gente se identifica con los grandes equipos, la gente es más fácil identificarse con Messi que, no voy a poner nombre propio, con otros futbolistas. Los triunfos traen esto, los triunfos traen esta selección, es amiga del argentino. El argentino se identifica, la quiere con Rodri, que Lea, que el asado del Chiqui, entonces... está más cerca, las victorias trajeron eso, son un grupo de pibes bárbaros.
1: Marce, ¿las victorias trajeron eso o eso trajeron las victorias? Porque creo que a partir de que la selección empezó a formar un equipo y dejó de ser un seleccionado de jugadores, formó equipo, formó grupo, y el fútbol es un estado de ánimo.
0: Pero Chiqui, vos lo viviste en carne propia, podés hablar mucho más que nosotros. Por tu hijo futbolista, la gente que ya lo sabe, si vos no armás un grupo no vas a ganar nada, está claro. Y acá estos chicos armaron grupo, se identificaron y ellos trajeron las victorias. Es decir, ¿qué fue lo que, cómo fue el camino? Y no es difícil, un grupo de futbolistas, unión, todos tirando para el mismo lado, se dieron varios factores y eso te trae todos estos logros y estas páginas. Lo que estamos viviendo es increíble, ¿no? Venimos de un campeonato del mundo. Mañana vamos a jugar otra semifinal. Esto es un sueño para los
1: jugadores. Habló Scaloni, ¿no es cierto?
0: Habló Scaloni y también se lo consultó por el tema Maradona, como siempre, ¿no? Que está presente. Y esto decía el entrenador de la selección argentina.
2: Recuerda ese partido, recuerda la actuación de Diego, recuerda sobre todo el segundo gol que quedará guardado en nuestros corazones por lo lindo del gol. Creo que fue un gol maravilloso y que cualquier amante del fútbol lo recuerda de la mejor manera. Fue contra Inglaterra casualmente, pero yo creo que si hubiera sido contra otro rival hubiera sido igual de lindo, esa es la realidad. Así que lo guardamos, y más con los relatos de esa época que son todavía aún más emotivos. Y lo otro...
0: Ahí estaba la palabra de Scaloni, ¿no? Respecto a... Es muy educado, cuida mucho la historia. Scaloni nunca se pone por delante de nadie. Y es así, no es un personaje. Y tendría, sinceramente, con lo que ha conseguido, para sentarse y dar, no digo cátedra, pero imagínate, algunos que yo conozco, mirá si tuviesen todos estos logros, y no, lo hacen con la humildad de siempre, Chiqui.
1: Marce, querido.
0: Un abrazo grande, amigo.
1: Y es un placer charlar con vos, y esto no es de ahora, viene hace cuántos años que charlábamos así. Yo en el conduciendo y ustedes laburando con esto.
0: Tantos años.
1: Y seguimos jóvenes, jóvenes como siempre.
0: Pero Chiqui, habremos tenido 3 o 4 años cuando arrancamos.
1: Abrazo grande. Saludos y a disfrutar mañana. Chau, querido. 22:30, llegamos al final de esta Copa del Hincha del día de hoy. Gracias a todos, al Dani Bravo aquí, a Martín Rodríguez allá, Fede Borello, a nuestro compañero Gustavo Corradini también en la puesta al aire. Gente, somos una gran compañía. Somos un gran equipo. Es lo que hablábamos recién con Marcelo Lamberti de la selección.
3: Chiqui, Luciano Alegre, te agrego también, que fue nuestro segundo operador en la noche.
1: Lucho. Perfecto, Lucho. No me di cuenta porque vino peinado. Y vino peinado, entonces no me di cuenta que estaba Lucho. Te mando un abrazo. Es más, hace unos años le dijeron a Lucho, ¿vos dentro de 5 años te querés ver con pelo? Dijo, sí. Bueno, sacate una foto. Gente, nos vemos. Hasta luego. Ya llega turno noche. Y nosotros hasta mañana. ¡Vamos, Argentina, carajo!

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1: Señoras, señores, muy buenas noches. Ya está comenzando Turno Noche por la Cadena 3 Argentina. Estamos en vivo y en directo para todo el país en la previa del gran partido de la selección argentina, que en un ratito vamos a estar hablando con nuestros compañeros. Lo vamos a dejar descansar un ratito al Chiqui, que viene a full con la Copa del Hincha, con nuestros compañeros desde Estados Unidos, con la gente, con el banderazo, con todo lo que se vive en los minutos previos al gran partido. Y nosotros ya estamos aquí a punto de comenzar, y lo vamos a hacer con buena música, pero también con un regalo, porque Chachingo Wine Fair Edición Córdoba tiene para regalar 4 invitaciones dobles para este sábado, 7:30 de la tarde, en el Holiday Inn Córdoba. 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Chachingo Wine Fair Edición Córdoba es la propuesta, y la música hoy a participar, la música llega en la apertura con Emanuel, repasando algunos de sus grandes éxitos. Bienvenidos, comenzó Turno Noche.

0: Grandes éxitos de Emanuel en la apertura musical con algunos de ellos. Hola, Gloria Tomás, ¿qué tal?
1: ¿Cómo le va? ¿Cómo
0: muy
1: está?
0: Bien, muy bien.
1: Vale, vale. Está muy bien. Muy bien. Bueno, con buena temperatura, agradable, vientito. Ya pasó, yo creo, lo peor. Se esperaban en algunos casos ráfagas que podrían superar hasta los 70 kilómetros por hora. Una jornada de mucho viento. Y bueno, algunos ha favorecido, la pelota entró más veces al arco. Y bueno, ha sido también otra jornada de fútbol ya en las últimas instancias de este Campeonato Mundial de Fútbol 2026. 14 grados 3 la temperatura que tenemos en Córdoba, 74% es la humedad, cielo parcialmente nublado, viento del nor-noreste a 6 kilómetros por hora, la visibilidad es de 10 kilómetros y para mañana se espera que ascienda un poco la temperatura mínima, descienda la máxima con cielo parcialmente nublado y continúe el viento del sector norte. Mínima 12, máxima 21 grados para mañana miércoles.
0: Se ve que el viento era fuerte, chiqui, porque llegó hasta Estados Unidos.
2: Sí. Digo yo, el mal tiempo general.
0: Claro, fíjate vos, porque dice que entraba para un solo lado.
1: Sí. Y bueno, todo depende de dónde venía, claro, ¿viste? Y va, favorecía.
0: Que el estadio,
1: cuando tenés viento en contra...
0: Que el estadio protegía, vos sabés, hacía una especie de barricada, pero no pasó así, ¿eh?
2: No.
0: Así que estoy leyendo, chiqui, cadena3.com, ¿no?
2: Sí.
0: Dice, día 0, hora 17, minutos 10, segundos 46, 45, 44... Eso es para el partido Argentina-Inglaterra.
1: ¿Y te da miedito?
0: ¿De qué?
2: No, miedo no.
0: ¿A vos no, chiqui?
2: Me da más que miedo. ¿Sabes qué es lo que me da? Digamos, no es miedo, sino que la incertidumbre es lo que me...
0: La ansiedad.
3: ¿Pero por qué usted tiene dudas de que mañana vamos a ganar?
2: Porque hay un equipo enfrente que piensa lo mismo.
3: Sí, pero si nosotros le jugamos una verdadera final, no tienen chance, ¿eh? Mire que algún relator dijo, Argentina es de acero.
2: Ahí va.

0: Nosotros fuimos capaces de hacer 17 goles sobre 6 partidos jugando mal. Uh-huh. Y bueno, mañana tocaría que juguemos bien.
1: Sí, también le pasó lo mismo a Francia y perdió. O sea, en los partidos hay que jugarlos. Los que entienden de fútbol y que han vivido el fútbol, y por lo general los técnicos y los maestros de futbolistas les enseñan a los niños, después a los juveniles, que en el fútbol hay tres posibilidades: ganar, perder o empatar. O sea, están todos los dados adentro del cubilete, todas las fichas adentro sobre la mesa, y puede pasar. Pero bueno, entonces eso es una incertidumbre. Después lo que uno desee y quiera, creo que pasa por otro lado. Pero la incertidumbre de qué, viste, qué pasa. Sí. En el fútbol se suele decir, pegan el palo y entra de bárbaro, pegan el palo y sale, y es un caos. Pero bueno, esa incertidumbre es lo que uno lo tiene y lo que hace lindo el fútbol. Qué lindo que es el fútbol. Nene,
0: el fútbol.
2: ¿Viste Scaloni cómo los llevó a los chicos al colectivo, no?
1: Claro, dijo, che, vamos a descansar. Vamos.
3: Claro.
1: Claro.
2: Estaban ahí, me hacía acordar los chicos de la secundaria, ¿viste?
1: Cuando iban de viaje estudio, claro.
2: Claro.
1: Que el guía los llevaba, vamos.
0: Qué difícil contra un equipo que tiene un plus. Como dice Claudio Scaloni, qué difícil contra un equipo como el campeón, cuyo corazón siempre tiene un latido más.
2: Bueno, para todo eso faltan 17 horas, 8 minutos y solo 21 segundos para que veamos y sepamos lo que va a suceder con la selección argentina. 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
5: Carlos Sainz, disgustado con Williams, mira hacia Audi. Medios españoles aseguran que Carlos Sainz ha comenzado una etapa de negociación con Audi con miras a incorporarse para el año que viene. El madrileño está muy disgustado con el estancamiento de Williams y ya se lo hizo saber a la cúpula directiva del equipo de Grove. También aseguran que en caso que el español deje Williams, Yuki Tsunoda suena como un posible reemplazante.
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20: Buenos Aires.
21: Confirmaron un aumento del 1,9% en el mes de agosto para las jubilaciones de ANSES.
20: Con esta actualización, la mínima pasará de 412 mil a 420 mil pesos y a ese monto se le sumará, para quienes corresponda, el bono extraordinario de 70 mil pesos.
21: Córdoba.
20: La empresa de energía de la provincia anunció cortes por mejoras para el día de mañana y una de las interrupciones se dará durante el partido de Argentina.
21: En la capital la interrupción será entre 8 y 14 horas en zona rural, camino a Capilla de los Remedios, mientras que en zona vecinal industrial de Río Cuarto el corte se extenderá hasta las 18.
20: Internacionales.
21: El arzobispo de Montevideo, Daniel Sturla, aseguró que el Papa León XIV visitará Uruguay en noviembre de este año.
20: El cardenal uruguayo anticipó una posible agenda entre el 5 o 6 de noviembre hasta el 10 o el 16, en un viaje que incluiría como destinos, además de Uruguay, Argentina y Perú.
0: Deportes. Fútbol internacional, se va terminando el Mundial de los Estados Unidos, de Canadá y de México. En el día de hoy, España derrotó a Francia por 2-0 y clasificó a la final. La segunda final se juega mañana, mejor dicho, la segunda semifinal se juega mañana a las 4 de la tarde. Inglaterra jugará frente a Argentina. Hay un dato en la selección argentina: todas las veces que llegó a semifinales en un Mundial, nunca perdió. El otro dato es que Argentina, de los últimos 4 mundiales que jugó, llegó a las semifinales en 3 ocasiones.
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31: Una vez estando en Qatar relatando a la selección argentina que fuimos campeones del mundo, relaté un gol de Messi y ahí dije algo como: en este viaje soy un pasajero, con los pies descalzo, con el alma en vuelo. Porque me acordé de él. Me acordé de esa canción. Y lo veía correr a Messi y decía: es eso, lo que él escribió, lo que este artista escribió. Porque este artista que nació en el sur, que se crió en el monte salteño, que ahora vive entre nosotros en Córdoba, pero jamás se olvidó del norte. Jamás se olvidó de la marca borrada. Se habrá borrado la marca, pero él la tiene tatuada en el pecho, porque es un tipo que quiere a la gente, que ayuda a la gente, que no solamente canta y escribe, sino que hace un montón de cosas que él jamás va a declarar. Con eso me conquistó. No es solamente un cantor, no es solamente un artista, es buena gente. Señoras

0: Carnavaleando con los tequis, y antes era Jorge Rojas, de esas que te hacen llorar.
1: A esta hora, 23 con 16 minutos, Santiago del Estero Capital tiene 18 grados 8 décimas de temperatura, humedad 62%, y es el lugar de la Argentina con la temperatura más alta. ¿Cómo están, Rosario, chiqui?
2: En este momento está el borracho presente, ¿eh? El 14.
1: Ah, sí, ¿qué sí. tal, eh?
2: Mirá, sí, sí. 14 grados la temperatura, sí. Y 68 el porcentaje de la humedad.
3: ¿Qué Daniel mejor? Baster.
1: No.
2: Tranquilo, Venancio, decía mi padre. ¿Cómo?
1: Tranquilo, Venancio, no sé por qué, pero era Venancio.
2: Tranquilo, Venancio.
1: Bueno. ¿Cómo está Venancia, Córdoba?
0: Hora? Está con 14 grados 6, mira, un poquito más que Rosario, sí. Tenemos de temperatura, 70% la humedad, hay viento del nor-noreste a 4 kilómetros por hora, cielo parcialmente nublado, visibilidad 10 kilómetros.
1: La más baja de la Argentina se registra en Ushuaia, está ahora con 2 grados 9 bajo cero de temperatura, pero la térmica es de 7 grados 5 décimas

0: mata burros y tranquilo Venancio es un dicho popular argentino, nuestro, nació en el siglo pasado. Cuenta la historia que dos amigos hablaban de fútbol, uno era de Boca y el otro de quién era, Corradini.
1: De River.
0: El de Boca siempre le decía al de River, tranquilo Venancio.
1: Tranquilo.
0: Hoy en día es una frase usada para pedirle a alguien que se calme.
1: Sí.
0: Y la mosca, aquí Tsetse, tiene una famosa canción que se llama justamente Tranquilo Venancio.
1: Tranquilo.
2: Bueno, en estas horas está bueno aplicar
0: la tranquilidad Venancio.
2: Tranquilo Venancio,
0: Y bueno, si ya esta hora no calmamos, ya no calmamos más, ¿no es cierto? Sí, sí. Y necesitamos a veces calmar.
3: Sí, sí, pero bueno, ya estamos casi llegando al...
4: ¡Cálmate!
3: Bueno, está bien, me calmo.
0: Decirle que se calme el señor ahí al vecino que está...
3: Tranquilo.
0: Está, ese no está tan tranquilo. Sí.
3: No, pero
1: tengo
3: no le voy a contar el...
1: para mañana.
4: No.
0: ¿Qué cosa? Dice que tiene la formación para mañana.
3: No la tiene Scaloni, la va a tener...
1: Tengo la formación para mañana.
3: Dale, pasásela a Scaloni, dale.
1: ¿Dónde la sacaste? ¿No la quieren ustedes?
3: Sí, claro, obvio.
0: Atentos a esa información.
3: Señora. Nosotros tenemos la formación de la selección.
0: Escuchá, Scaloni.
1: Nosotros tenemos la formación de la selección de Inglaterra.
0: Pero mira si será bandido el muchacho.
1: Y bueno, no sé si la quieren saber. Pickford, usted sabe quién es Pickford. Chiqui.
3: ¿Quién?
1: Pickford.
3: Un perro, un perro.
1: Sí, bueno. Sí, es un perro. Bueno, está bien.
0: ¿Quién
1: es
0: va?
1: El arquero de Inglaterra.
0: Se va, se va con el uno, dale.
1: James. Gay, Stans and Spence. ¿Eh? Anderson. Declan Rice. Rogers. Bellingham, Gordon, Coloradito. Y Harry Kane. ¿Le dice algo a usted?
0: ¿Ya dijiste los 11?
1: Sí, sí.
0: Bueno, te entendí poquito, por eso te pregunto.
4: ¿Qué pronunciación,
1: Escuché.
0: Sí.
1: ¿Le dice algo a usted?
3: Difícil.
1: ¿Le dice algo a usted la formación, Chiqui?
3: Sí, que no tenés ni idea, digamos, me dice a mí que...
0: Que no tenés idea de inglés tampoco.
1: ¿Después de usted le dice algo o no?
0: No, no te entiendo, Gustavito, no te entiendo bien.
1: Pickford es el arquero, James es el lateral por derecha, que ahí es el primer zaguero central, Stones es el segundo zaguero central, y Spence es el lateral por izquierda.
3: Bien.
1: En la mitad de la cancha hay dos volantes de contención, que son Anderson y Declan Rice. Después, un poquito más adelante, juega por derecha Roger, Bellingham, que juega suelto, y Gordon, que va a jugar por la izquierda. Gordon entró el otro día en un partido que no recuerdo cuál es, y anduvo bastante bien. Después lo volvieron a poner de titular y se ve que anduvo bien, lo vuelven a poner. Y arriba Harry Kane. La posible formación de Inglaterra. ¿Y sabe por qué le digo que la tengo?
0: ¿Por qué?
1: Porque tengo un compañero en la radio. No voy a decir quién es porque a lo mejor no le guste que lo nombre.
0: Ajá.
3: Daniel Basterra.
0: No, es Basterra. No.
1: Que la pasó a un grupo. Al grupo de la cadena del gol. Y ahí nomás salió a retrucar el bocha. Y dice: ¿esa te confirmaron?
0: Yo tengo
1: la misma, pero que jugó con Noruega. Sé que con Noruega habían jugado otros jugadores. Y el colega, compañero, dijo: me la dio un colega de Inglaterra.
0: ¡Apa!
1: O sea, es de muy buena fuente, muchachos. Salvo que el colega de Inglaterra sea un mentiroso.
0: Escuchá, y no habrán tirado así. ¿Cómo que le dicen, Chiqui, carne?
3: Pescado podrido.
1: Claro, que pescado podrido, claro.
3: O carne podrida.
0: Para que Scaloni cambie la formación, digamos, esta noche o no. O no lo dejen dormir pensando lo que puede venir mañana, sí, Chiqui, o no.
1: ¿Cómo se lee esto de que no pone ninguno de los nuevos, pone todos los de él? ¿Te diste cuenta?
3: ¿Quién?
1: Sí, Scaloni pone todos los de él.
3: ¿Qué son todos los de él?
1: Y si los que estuvieron con él en el campeonato pasado.
0: Y le tengo fe, confianza.
1: Lo pone a Almada y lo pone a...
3: Bueno, pero jugó, pero el otro día jugó el Flaco López también.
0: Pero está bien, bueno, el Flaco,
1: pero
0: de claro.
1: Pero
3: varios partidos jugó. Sí, un minuto nada más, pero el gol de que hizo
1: la
3: araña Julián Álvarez. Se llevó tres jugadores el tipo con la jugarreta esa que todos dijimos, ¿dónde va con la pelotita? Ahí
1: claro,
3: fue.
1: Yo no sé quién es el que corre del medio que lo deja solo Álvarez para patear. Yo no sé, el Flaco López es el que le da la pelota a Julián Álvarez. Porque
3: el Flaco,
1: hay uno que corre enfrente de la posición de Julián Álvarez hacia el área chica, un defensor de Suiza lo persigue sí, por la duda de que vaya a recibir la pelota, y se quedó solo para patear Julián Álvarez, por eso la clavó al ángulo con tanta precisión, porque nadie lo molestaba, nadie lo marcaba. Mira, no sé bueno, si fue el Flaco López o otro
3: que... pero no fue McAllister, no.
1: La verdad que no sé, pero che, fíjate que lo no, de... lo pone, no lo y... pone. Al hijo del Cholo Simeone, uy, te lo que ha jugado el hijo del Cholo Simeone.
0: ¿Cómo corre ese pibe, no?
1: En el Atlético de Madrid. ¿Vos viste el gol que le hizo a Brasil el día que le ganamos 4-1 sin Messi? Y no lo pone. Y pone el arquero de él, y pone al 4 de él, y cuando el 4 de él no anda, pone el 4 suplente de él, y no lo pone a Senesi.
3: Pero yo hago una pregunta para, sí, para saber, ¿no? Digamos, ¿quedamos afuera nosotros o estamos en semifinal?
1: No, no, está bien. Pero el otro día vos lo escuchaste a Claudio Giglioni y el Bocha que lo pedían desesperadamente al hijo del Cholo Simeone, a Giuliano, sí, Simeone, y no lo puso. Y decían, este plantel está cansado.
3: Pero vuelvo a preguntar, ¿perdimos ese partido o clasificamos semifinal? Pero
0: es lo que le dio resultado.
3: ¿Quién, sí, tiene razón?
1: No tiene razón, los números tienen razón.
3: Y obviamente, ¿quién se va a poner a discutir? Ya está, uno puede mirar, puede decir, sí, tendría que, bueno, ahora vamos a ver si por ahí cambia algo. O, mira, el que está en el día a día con los jugadores es el técnico.
1: Sí.
3: ¿Está? Él sabe bien quién está para jugar, quién no está para jugar. Todos están, pero el técnico es el que define, y después los ayudantes de campo, él habla en el día a día con los jugadores. No te olvides que hay una frase muy importante que dijo en su momento De Paul, que el señor Scaloni, ha descubierto que ellos son personas, seres humanos que juegan al fútbol. Está, y el fútbol está demostrado que es un estado de ánimo. Está, si uno tiene buen grupo, buena, fíjate que los que entran, que los que le tocan entrar, entran perfectamente y se enganchan muy bien, pero bueno, hay un grupo que es el que va adelante, el que va al frente, y los otros tendrán que esperar. Yo... Pero por eso digo, no, tendría que haber puesto, porque tendría, sí, jugamos mal, porque si hubiéramos jugado bien, digamos, jugamos mal y estamos en semifinal, si hubiéramos jugado bien, ya hubiéramos ganado la copa sin haber jugado esta distancia. No, hay que seguir jugando.
1: Sí, es cierto, pero
3: o
1: bueno,
3: sea, se ganó, se está, estamos en semifinal.
1: Yo mínimamente lo quiero ver al hijo del Cholo Simeone.
3: Bueno, te mando una foto, escucha,
0: tiene razón.
1: Tipo que vuela, tipo que hace goles, tipo que te va a complicar al rival.
3: Escuchame una cosa, Gustavo Corradini, sí, de las Mercedes, sí, Cárdenas, Pueyrredón, Arenales, no quiero contradecirte, pero la Argentina hizo 3 goles por partido.
1: Sí, salvo en uno, sí.
3: Hizo 17 goles en partido. Y no estaba el hijo de Simeone en la cancha.
1: Sí, pero con ese capaz que hace más goles.
3: ¿Y para qué quiere más?
1: Y bueno,
3: ¿para qué quiere más si está en semifinal?
1: Ya lo sé, pero no. Si vos empezás a hilar fino ese chico.
3: Escuchame una cosa, Gustavo. Vinderola.
0: Sí.
3: ¿Por qué no te fijas ahí en Google?
0: Sí.
3: ¿Quién,
0: sí,
3: es el representante del hijo de Simeone?
0: Ya lo voy a fijar. Bueno, escuchá.
3: Si no hay un tal Corradini,
0: bueno, volvemos a la frase inicial. Tranquilo, Venancio. Vamos a dar una vuelta informativa, Chiqui.
3: Dale, vamos. Vamos antes que venga el hijo de Simeone.
0: Están llamando nuestros corresponsales y comenzamos en Buenos Aires, capital de la República Argentina, con Pilar Gilberi. Hola, Pili.
5: Hola, turnocheros. Hola, Gustavo. Hola, Chiqui. 12 grados, cielo parcialmente nublado, viento norte a 14 kilómetros en la hora. Tras conocerse la inflación en junio en el país del 1.9%, con recreación y cultura picando en punta, seguido por vivienda, agua, electricidad, gas y otros combustibles, se ajustaron las jubilaciones, que van a aumentar 1.9% en agosto, pero el bono seguirá congelado. Además, a horas del inicio de la muestra anual Expo Rural 26 de Palermo, advierten que hay 8 economías regionales que están en rojo. La vitivinicultura acumula 41 meses consecutivos en crisis y los yerbateros llevan más de 2 años en caída, según Coninagro. Gracias, buenas noches.
3: Muchas gracias. Seguimos con más información. Llega el señor Facundo Díaz de Alessandro. Facu, querido, buenas noches. Adelante, vamos.
6: Muy buenas noches, compañeros, para todos en este turno noche de la cadena 3 Argentina. Hablamos hoy de precios, en la jornada en la que ha salido el IPC, el número de la inflación, promedio general de precios, pero nosotros nos vamos a enfocar en los alquileres. Vamos a escuchar la palabra de Germán Gómez Picasso, es el fundador de Reporte Inmobiliario. Inmobiliaria, una entidad que se encarga de realizar relevamientos, estudios en distintas zonas geográficas del país, grandes ciudades o grandes centros urbanos. Bueno, hizo un informe y este arquitecto, Germán Gómez Picasso, fundador de este reporte inmobiliario, habló hoy en Cadena 3 que hay una diferencia, según lo que ellos han relevado, entre lo que sucede con los alquileres o con el precio de los alquileres, por ejemplo, en ciudades importantes del llamado interior del país, y lo que sucede, por ejemplo, en la Ciudad Autónoma de Buenos Aires, a diferencia incluso de la propia área metropolitana de Buenos Aires, excluyendo, por supuesto, a la ciudad. Escuchamos lo que decía Gómez Picasso sobre el precio de los alquileres.
7: El interior del país en general, lo que estamos viendo es que los alquileres están aumentando por sobre el índice, el IPC, ¿no? Si nosotros tomamos el último año, el IPC anduvo en el orden de 33 y un poquito más por ciento, y cuando vemos lo que pasó con los dos ambientes en el interior, aumentaron un 44% el último año y los tres ambientes un 48%. Ahora, si vemos lo que pasó específicamente en Rosario, por ejemplo, los dos ambientes aumentaron un 37% y los tres ambientes ahí un poco más, 54%. Es bastante más por encima. Y Santa Fe, por ejemplo, también 47% de los dos ambientes y 39% de los tres ambientes. O sea, estamos en general por encima de la inflación, cosa que pasa lo mismo en el Gran Buenos Aires, pero no pasa esto en la Ciudad de Buenos Aires. La Ciudad de Buenos Aires, esto nosotros entendemos que es por un tema de oferta, ¿no? Está pasando tanto esto en general en las principales localidades del país ni en el Gran Buenos Aires.
6: Bien, pasaba Germán Gómez Picasso de Reporte Inmobiliario, explayándose un poco sobre esta diferencia por encima de la inflación. Por ejemplo, en Rosario, en Santa Fe, en otras localidades del país, no pasa eso en la Ciudad Autónoma de Buenos Aires. Dos ambientes entre 600.000 y 700.000 pesos en Rosario, ese es el promedio. Bueno, seguramente para seguir de cerca también el precio de los alquileres, de la vivienda, de los servicios, que hacen, entre otros, a los precios generales.
0: Vueltita que nos lleva ahora a las calles de la ciudad de Córdoba, unidad de comunicaciones de Jorge Cachito Mercado. Bienvenido, ¿cómo te va?
8: Gustavo, ¿qué tal? ¿Cómo les va? Muy, pero muy buenas noches a todo el equipo, a la gran audiencia de la cadena 3 Argentina. Contarles que mañana la policía de Córdoba va a desplegar un operativo especial de prevención. Como ya sucedió en ocasiones anteriores, habrá especial cuidado en la zona de Patio Olmos tras el partido de la Selección Nacional de Fútbol en este Mundial 2026. En un trabajo en conjunto con la Cámara de Comercio de Córdoba, bueno, sugieren a los comerciantes que cierren sus puertas a partir de las 14 horas. Escuchemos la palabra de Sebastián Parra, quien es el presidente de esta Cámara de Comercio de Córdoba, que esto le contaba a Cadena 3 Argentina.
9: Bueno, estamos trabajando en coordinación con el Ministerio de Seguridad, que va a desplegar un amplio operativo de prevención. Sabemos que son fechas donde se acumula mucha gente, especialmente en el centro de la ciudad, y estamos aconsejando, sugiriendo adelantar los cierres de los negocios a las 14 horas, en colaboración con el Ministerio, para evitar algún riesgo de algún problema que tengamos los negocios, los trabajadores. Eso es lo que estamos sugiriendo, adelantar el cierre a las 14 horas.
8: Hasta ahí, Gustavo, equipo, la palabra de Sebastián Parra, presidente de la Cámara de Comercio de Córdoba. Las recomendaciones que ha presentado y que ha comunicado la policía para mañana: cuidar las pertenencias, respetar las normas de tránsito, evitar acciones que pongan en riesgo la integridad física de uno o la de terceros, no subirse a postes, semáforos ni otras estructuras, no llevar ni consumir bebidas alcohólicas en la vía pública y seguir las indicaciones del personal policial. Eso es todo, Gustavo, equipo, un abrazo y muy buenas noches.
3: Buenas noches para vos, Cachito. Vamos con el deporte. Ahora sí, llega el señor Gustavo Corradini, que nos cuenta qué cosa, Gustavito querido.
1: Te voy contando cosas más allá de Argentina e Inglaterra. Mañana a las 4 de la tarde, atención, que pasado mañana vuelve la Copa Argentina, Ya le ganó hace unos días atrás Independiente Rivadavia de Mendoza a su rival Tigre por un tanto contra cero. Copa Argentina, el día 16 del 7, vendría a ser algo así como el jueves, 18:45, Racing juega frente a Defensa y Justicia, 21:45, transmitimos Sarmiento de Junín frente a Boca Juniors, el día 17 del 7, algo así como el viernes, 18:45, San Lorenzo juega frente a Riestra, y a las 21:45 transmitimos River frente al Docibi de Mar del Plata.
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0: Fonseca de turno noche, sonando a esta hora, ¿con quién, Gloria?
1: Con Fonseca, Juanes, Fonseca. Antes que el tiempo se vaya, y antes era Cani García, Juan Luis Guerra, Amor Bonito.
0: Últimos minutos para participar de Chachingo Wine Fair, edición Córdoba. Tenemos invitaciones para este sábado 18, 7 y media de la tarde en el Holiday Inn Córdoba. ¿Cómo participan los oyentes?
1: A través del mensajero, tienen que enviar su nombre, apellido, los últimos tres números del DNI, también su número telefónico.
0: Bueno, y ya automáticamente están participando. Vamos a Río Cuarto. Está llamando Víctor Rapetti con la información. Hola, Víctor. Buenas noches. ¿Cómo te va?
2: Hola, ¿qué tal? ¿Cómo están? Buenas noches. Hola, Gustavo, Chiqui, Gloria, equipo de turno noche, ¿cómo les va? Para ampliar la información sobre el grave accidente, el fatal siniestro de un choque múltiple entre cinco vehículos a la altura del puente Corralito, cerca del paraje Las Ensenadas. Esto es para ubicarlos en la Ruta Nacional 35, kilómetro 705, entre la localidad de Malena y Santa Catalina Holberg, aquí en el departamento Río Cuarto. Fueron un camión Mercedes-Benz con acoplado, una pick-up Ford Ranger, un automóvil Toyota Corolla Cross, un camión Mercedes-Benz 710 y un camión Volkswagen 320, los rodados involucrados. En el vehículo menor transitaban Lorenzo Oreste Manera, de 74 años, y Sara Noemí Bengoa, de 80, ambos con domicilio en Villa Langostura, en la provincia de Neuquén. Lamentablemente perdieron la vida en forma instantánea a causa del violento impacto. Insistimos, a la altura del puente sobre el arroyo Corralito fue este choque, que además dejó dos personas heridas que debieron ser trasladadas con urgencia al Hospital San Antonio de Padua, de aquí, de la ciudad de Río Cuarto. La ruta estuvo cortada prácticamente en forma total hasta aproximadamente las 19, cuando se habilitó media cansada, y un par de horas después se habilitó en forma completa. Ya es normal el tránsito por Ruta Nacional 35. Recordemos que se había realizado un trabajo de desvío de los vehículos por Ruta Nacional 8 para retomar por 35 luego del enlace por E86 y viceversa. Esto por los trabajos que debieron realizarse en el sector del grave accidente vehicular, insistimos, con dos personas fallecidas de la provincia de Neuquén en la primera hora de la tarde de hoy. Un saludo para todos. Hasta mañana. Gracias.
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1: Con 46 minutos, estamos debiendo el sorteo de la quiniela turista con Gloria Tomás. Estos son los cinco primeros premios. Primero, Gloria.
2: El 0624.
1: Segundo.
2: 6236.
1: Tercero.
2: 0156.
1: Cuarto.
2: 8238.
1: Quinto.
2: 7494.
1: Reiteramos, primer premio, quiniela turista la noche de la Lotería de Córdoba.
2: Para el 0624. El 24. El caballo.
1: 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Mendoza es noticia, ahora en Cadena 3 Argentina con Laura Carbonari. Hola, Laura.
3: Hola, muy buenas noches a todos. El clima nos juega una mala pasada en nuestra alta montaña mendocina. Un temporal extremo azota en estos momentos la cordillera con tormentas de nieve que prometen acumulaciones de más de 3 metros, obligando al cierre del túnel y del paso Cristo Redentor a Chile. A esta hora el termómetro marca extremas de 8 grados bajo cero en Puente de Inca y 9 grados bajo cero en Cuevas. Ya son decenas los camiones que están a la vera del camino, que provienen con sus cargas del Atlántico, Paraguay, Brasil, Buenos Aires, desde Rosario, que están varados a lo largo de la Ruta 7 esperando poder cruzar a los puertos del Pacífico. Para mañana miércoles espera una máxima de 18 grados, buen tiempo en el llano, pero seguirán las nevadas intensas en cordillera. Sin embargo, vamos a la noticia. Mendoza tiene una pasión que no se congela, la de los hinchas de Independiente Rivadavia, la Lepra. De hecho, Alejandro Díaz, uno de los hinchas de la Lepra, se acercó al estudio de Cadena 3 y como uno de los grandes históricos del club nos compartió lo siguiente.
4: Independiente Rivadavia va a jugar con Flamengo allá en Brasil, entonces por la Copa Libertadores. Entonces nosotros, como muchos mendocinos, nos vamos a ir para Río y viajamos el 6 de agosto, como te digo.
3: Ahí está la fecha, 6 de agosto, y por supuesto es algo histórico. Imagínense ir al Maracaná a ver a la Lepra en octavos de la Libertadores, el sueño de toda una vida. La locura del partido de ida ante Fluminense, el que será el 11 de agosto. El partido se siente también en el propio club. Las agencias allí han lanzado los operativos logísticos. El Club Esportivo Independiente Rivadavia abrió la preventa exclusiva de su charter oficial, que incluye, por supuesto, mucho más caro, ¿no? Pero vuelos, ida y vuelta, entrada al Maracaná, traslados internos, y ellos salen entre el 9 y el 10 de agosto con todos los interesados. Hay opciones, obviamente, más económicas. La Marea Azul ya planea entonces copar las playas de Copacabana para una previa histórica. Los saludo con el frío de la montaña y el calor, por supuesto, en el pecho de todos los hinchas argentinos. Buenas noches. Desde Mendoza, Laura Carbonari.
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0: La música de turno noche, parte final de Cadena 3 Argentina. 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
0: Atención que ya tenemos nombre de los ganadores que se van invitados por turno noche al Chachingo Wine Fair, edición Córdoba, este sábado 18 de julio, 7:30 p.m, Holiday Inn. Van a recibir a través de sus teléfonos celulares invitaciones dobles a través de un QR y los nombres de los ganadores son...
1: Vamos con Mónica Gómez, 985, así termina su DNI. Otro de los ganadores, Eduardo Bordonés, 367. Liliana Medina, 518. Y Nicolás Sánchez, 105.
0: Las personas que ha mencionado Gloria van a recibir un código QR y directamente van al Holiday Inn el próximo sábado para participar de este gran evento que se llama Chachingo Wine Fair. Con esta información ponemos el punto final de esta emisión. Gloria, será hasta mañana, si
1: Dios hasta mañana. Recuerden, si iba a bajar un poco la intensidad del viento, asciende un poquito la temperatura mínima. Y se viene el veranito, prepárese ya para el día jueves, sí, que puede tener una máxima de 26 grados.
0: Muy bien, hasta mañana, Gustavo Corradini, que descanse si puedes.
2: Un abrazo grande, será difícil imaginar el partido de mañana de Argentina frente a Inglaterra. Sí. Nosotros vimos Argentina-Inglaterra en el 86.
0: Qué jóvenes éramos,
2: Éramos adolescentes.
0: Qué jovencito.
2: Vimos Argentina-Inglaterra en 1998, que vos ni te acordás cómo salieron.
0: No. Pero qué jóvenes también éramos.
2: Sí, fue en Saint-Étienne y ganamos por
0: menos penales. Jóvenes que en el 86, pero éramos jóvenes.
2: No éramos tan jóvenes como en el 86, nada más que en el 86 éramos adolescentes y en el 98 teníamos una juventud consolidada.
0: Muy bien.
2: Y después lo vimos en el 2002 de madrugada y perdimos 1-0 con un gol de Beckham. Y la verdad que no me quiero ni acordar.
0: Eso fue en Japón.
2: Fue en Japón.
0: Listo.
2: ¿Y cómo estará el periodista deportivo que lo acompaña mañana en turno noche? ¿Estará feliz?
0: Y claro que va a estar feliz, ¿cómo que no?
2: ¿Estará triste?
0: ¿Ese periodista quién va a ser?
2: Y si puedo, voy a ser yo.
0: Será un gusto.
2: ¿Sabe por qué voy a pedir estar mañana noche acá?
0: ¿Por qué?
2: Así en una de esas no me toque.
0: Ajá.
2: Porque sé que Argentina va a ganar y quiero ser el cronista de la alegría.
0: Vamos a Argentina, hasta mañana. Chau Gustavo, que descanse. Chau Martín Rodríguez, hasta mañana. Chau Diego Huberman, nos vamos. Llega Susana Bontempo para hacer Noche y Día en la Cadena 3 Argentina. Ha sido un gusto acompañarlos en la parte final de este día martes. Esto fue Turno Noche.

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No importa el nombre. Puede ser Joaquín, Ernesto, Tránsito, Isaco, Tarragó, Cambá, Castillo, cualquiera de nuestros chamameceros. Es el dueño de la fiesta, su callado bastonero. De por sí, todos le entregan.

es una víbora hermosa que parece estar en celo porque se enrieda y se enrieda hasta clavar su veneno en los tobillos del damo. 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

Sí, unos dicen que es herencia, y otros cosa de amuleto. La música está en el alma de los hijos de este suelo. Se le subió por la sangre de los talones al pecho y le brota por las manos y le florece en el viento. Mírenlo. Vale la pena verlo de pie en su silencio, destrenzando melodías y como arrugando el viento.

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0: ¡Chamamecero!
1: Para la historia oficial, fuiste siempre un bandolero, general improvisado de un ejército harapiento, profanador de costumbres, de apellidos y abolengos, usurpador de la tierra, vengador de tus abuelos. Para nosotros, en cambio, tu nombre seguirá siendo la sagrada rebeldía de una dignidad sin precio que se aguanta la pobreza y sobrevive al saqueo. Hijo fiel de tus mayores, peleando por tus derechos.

pueblos libres, se oye el grito y se oye el eco que desciende por los ríos y va trepando los cerros. 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

es el hijo del chamamé, en realidad cantante, guitarrista, autor, gran compositor. Una deuda, una promesa que habíamos hecho en estos días, Mario Rafael Bofill. Nacido en Loreto, allí en el Loreto, no el Loreto santiagueño, sino en el Loreto correntino, departamento San Miguel, allá por junio de 1948, que se inició en la música de una forma intuitiva, amenizando fiestas escolares, familiares, cantando con guitarra, siguiendo los pasos de su padre Alberto, que era un guitarrista aficionado también. Luego, ya radicado en la capital correntina, prosigue los estudios, realiza sus primeras presentaciones en las peñas de la época, a dúo con su primo Alberto Bofill, y se llamaban Los Hermanitos Bofill. Y con esa formación participaban de certámenes de nuevos valores, como el Festival de Santo Tomé en Corrientes, donde resultan ganadores en categoría dúo en esa edición, corría el año 1965. En el auge de los conjuntos vocales de los 60, Mario Bofill se integra a un grupo vocal llamado Los Cunumí, que tuvo una efímera duración para luego fundar, junto a Jorge Cáceres, Oscar Varela y Juan Sacú, un conjunto llamado Las Voces de Corrientes. Esa formación participa y gana en certamen Festival de las Provincias, en el Teatro Presidente Alvear, en la ciudad de Buenos Aires, y ese es el galardón que le abre las puertas para grabar un disco larga duración titulado Un Amanecer para Nuestro Folclore, en los míticos estudios IOM de la Capital Federal. En ese material hay un importante aporte autoral de Mario Bofill, como obras que hemos escuchado algunas hoy y en otra oportunidad otras: Estero Carambola, la canción del Festival de Santo Tomé, el Trencito Económico y muchos más. En el año 1972, Mario se lanza como solista, inicia una exitosa carrera artística que lleva ya varias décadas, en la que ha recorrido intensamente los principales escenarios del país. Es dueño de una extensa discografía, es dueño de un particular estilo de cantar, de decir. Paseó su arte por los principales festivales de música litoraleña, se ha desempeñado como funcionario de cultura y ha recibido por su trayectoria muchos galardones, entre ellos el de Prócer del Chamamé, en el marco de la fiesta en Corrientes en este año 2026. Sigue radicado en Corrientes, tiene en sus hijos un legado importante y nosotros lo recordamos hoy y lo disfrutamos hoy. Es para un chamamé para escuchar y disfrutar.

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Hola, hola, hola, hola, ¿qué tal? ¿Cómo les va? Buen día para todos. Bienvenidos al miércoles 15 de julio. A la miércoles, ya a mitad de mes. Nos gastamos la mitad de julio, Gutiérrez. ¿Se da cuenta usted cómo avanzan los días? ¿Cómo avanza? Uno no termina de gustar un día que ya tiene que empezar con el otro. Digo de gustar porque para nosotros desde el primer minuto de cada jornada es una especialidad. Siempre venimos así con esas ganas, con esa buena onda. Nos gastamos el tiempo que nos corresponde y nos vamos con la tarea cumplida a las 5 de la mañana. Eso sí. Hoy lo veo así medio tranquilo. ¿Qué tomó? ¿Algún tecito de tilo antes de venir? ¿Qué? Una tisana, ¿sí? Una tisanita. Litros y litros de té de tilo, de manzanilla, de todo. No, dice, tenemos que estar tranquilos esta noche. Yo le hago caso y me preparo el té de tilo antes de venir a la radio. Y ahora tengo sueño. Y él está también, ¿no? Está tranquilo, Gutiérrez, está tranquilo. Pero eso tiene que durar hasta largas horas de hoy. Recién comenzamos. Bueno, cumplimos, ¿eh? Tache ahí en la lista que usted tiene. Mario Bofill, porque, claro, exactamente, porque el oyente que nos decía, no, a mí me prometieron que iban a empezar un día con Mario Bofill, bueno, ahí tiene el oyente, y para todos los correntinos y para todos los chamigos que siempre están muy ansiosos de escuchar buen chamamé, este chamamé tan especial que dice, es el último estudiante del interior, marca toda una realidad que nosotros aquí en Córdoba la vemos muy de cerca, ¿no? Muy de cerca por la actividad universitaria que tenemos, aquellos que vienen desde los cuatro puntos cardinales a Córdoba, al centro del país, para hacer sus estudios, para profesionalizarse, para lograr sus sueños, sus ambiciones profesionales, y por ahí se encuentran con cosas que le recuerdan su pago, otras no, otras la nostalgia de no estar, y bueno, es lo pinta tal cual a ese hermoso chamamé del cierre con Mario Bofill. Bueno, Gutiérrez, no puede quejarse por el tiempo, 12 grados a esta hora la temperatura en la ciudad de Córdoba. Está una noche sensacional, le diría que casi otoñal, primaveral, no sé. Y hoy, para esta jornada, 22 grados. ¿Qué le pinta? 22 grados, casi 23. Va a estar para la picadita, para no se ponga a hacer ninguna otra comida, porque después le queda enganchado, claro, le queda enganchado en la corbata y después la noche viene con, no me asentó la comida, dice, y así, y bueno, es que, claro, así, ¿qué cosa no puede faltar? Ah, sí, que vuele alto, el águila que vuele alto. Bueno, pero que no vuele tan alto como los que fueron allá a hacer el banderazo, un grupo de inadaptados, que fueron, siempre tiene que haber un boy corneta, ¿no? Qué cosa, veníamos tan bien hasta ayer y ahora, bueno, esa manchita negra ahí de los Barra Brava, pues son esas Barra Brava. Por eso yo ayer le preguntaba a nuestros compañeros Echegaray y Ariel Rodríguez, que decían que no, hay un número muy importante de Barras Bravas que estaban por distintos motivos impedidos de viajar y de ingresar y de ir allá. Les preguntaba, ¿seguro que no se la van a ingeniar para ir a algunos revoltosos? Y se ve que algunos polizontes hubo, porque algunos llegaron allá, se nota clarito cuando empiezan los problemas, ¿no? Ojalá que los metan preso allá, ya que aquí no, que los metan preso, ya los guarden por varios días y no los larguen más. Señores, hemos comenzado el miércoles, estamos hasta las 5 de la mañana con este Noche y Día. Recién me contaban que era día del poncho tucumano hoy. Sí, no, póngame algún tucumano, porque ¿cómo no vamos a homenajear a este poncho tucumano? El amigo Pocho de Simoca me manda acá la efeméride que me dice 15 de julio, día del poncho tucumano, marrón, variedad de animales que habitan los cerros provinciales, color de la tierra. Y lleva en las franjas bordó, que es el color de los tintes que los aborígenes conseguían en la zona para adornar sus trabajos de alfarería, de tejidos. Ese es nuestro poncho, nuestros colores, nuestra identidad tucumana.

0: rindiéndole homenaje, de cierta forma, al Poncho Tucumano, pero le digo yo a Walter, tiene que haber una canción que esté dedicada especialmente al Poncho Tucumano, y él, como tiene su musicoteca andante, me dice, sí, pero es viejito, está grabado en vinilo, y dice, y no es la única curiosidad de mi Poncho Tucumano, porque la han grabado muy pocos, es una milonga. Si le digo vinilo, le estoy diciendo allá, en vinilo de los 78, ¿se acuerda de esos gruesitos? Esos discos bien gruesos que traía un solo tema de cada lado. Parecía que era un long play, como después se le llamó, pero tenían un tema, lo sumo dos de cada lado, eran re pesados. ¿Se habré hecho centro de mesa yo con eso, Gutiérrez? Bueno, es que uno nunca sabe, ¿no? Pero sí, no, gracias, no quiero hacer más, ya hice muchos. Pero, ¿sabe qué? Fue tan significativo ese Poncho Tucumano, no sé de qué manera, no sé por qué este caballero que lo vamos a escuchar cantar prestó su voz, aunque era un álbum realizado a beneficio de para la Casa del Teatro en Buenos Aires. Entonces eligieron distintas canciones, entre ellas grabaron ese Mi Poncho Tucumano, con muy buen sonido, habiendo sido digitalizado el vinilo, era el sello argentino Music Hall, imagínense el tiempo que ha pasado. Pero la otra curiosidad es quién lo interpreta. Es un ritmo de milonga, le pertenece a Roberto Díaz y a Generoso de Amato. Esos datos me lo pasó Pocho de Simoca. Pero lo interpreta un humorista. ¿Adivine quién?
1: ¿Quién puede ser?
0: Ah, pero che.
1: Sí.

0: ostenta el brillo profundo de un poema evocador, y ese es su dulce calor que ha consagrado el destino, mi arrogancia de argentino y mi sueño de cantor.
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Ronnie, bueno, las nuevas generaciones no lo conocen, Walter, ¿no? Y creo que, no sé, en tiempos de humor si lo entenderían, porque es un humor muy especial. Fue un capo cómico en su momento, Pepitito Marrone, remataba ahí con un clásico peroche, que era lo caracterizaba mucho. Bueno, lo que menos podía uno imaginar que cantara, y una milonga como esta, y en beneficio a la Casa del Teatro en Buenos Aires. Cosas que tiene el folclore, en donde vamos descubriendo cada vez más, cada vez más. Ustedes también nos van descubriendo y se van encontrando con este dúo de las madrugadas que hasta las 5 de la mañana pretende ser la compañía de todos. Juan Manuel Chirino saluda desde La Calera, Belén y Juan, la mejor radio. Me hace acordar a mi abuelita, dice que ya no está. Bueno, Graciela Liendo para acompañarnos también, está con Emma Valentina. Nos saluda los amigos que están escuchándonos a través del canal de YouTube, se conectan por el chat y nosotros le damos la bienvenida, al igual que aquellos que utilizan la aplicación y a través del mensajero se conectan como Nico Mores de Laguna Larga. Aguante, corazón, su aguante, aguante, Nico Mores, saliendo de la terminal después, dice, dos horitas más y a descansar. Te acompañamos, Nico, vamos contigo, el corazón está contigo, con todos ustedes. Bueno, Zoom, desde Villa María, escuchando hermosa programación. Tengo mucha fe, dice Hilda Rieta. Hilda nos pide los recuerdos, no abrazan, Luciano Pereira. Y Cristina Murúa, ya conectada también. Hola, Sue, escuchando, que Dios los bendiga y más tarde saltaremos con la selección. Ah, sí, todos tienen que saltar. ¿Cómo se encuentra para saltar, Gutiérrez? Sí, más vale, aunque sea un saltito tiene que dar. No importa si mucho o poco, pero un salto. Sue y Walter, noche y día, disfrutando de la música, escucharte con los comentarios, esperar con orgullo y admiración a nuestros valientes. Fuerza, con la bendición de Dios Padre, te escucho como siempre. Abrazo, lo mismo para Walter, María Saavedra. Y Beatriz Lertori, desde La Rioja. Bendecida su Walter, gran compañía, música, comentarios, poemas, esperando de nuevo un triunfo de Argentina. Que tenemos buena onda sin decir demasiado. Sesma, Hilda Sesma, Sui Guti, somos todos argentinas. Ve, ahí me gusta más.

Somos todos Argentina, claro que sí. Hoy, por espacio, como yo les puse ahí en el Facebook, aunque sea un par de horas, vamos a tirar todos para el mismo lado. Excepto un par de cosify que no tienen importancia. Pero nosotros, todos los argentinos, durante 2 horas mínimo, vamos a estar todos pensando en una sola cosa y unidos. Que eso ya es milagroso, súper milagroso. Los resultados después están, no importa. Pero eso, ese momento va a ser único en la historia, irrepetible, irrepetible. Ay, ¿sabe qué? Otra curiosidad que me fijé cuando estaba repasando las cosas para el programa hoy, en la reunión de producción que tuvimos con Walter antes de empezar el programa, que mire, curiosamente, en el 2018, un día como hoy, en Moscú, en Rusia, la selección de fútbol de Francia se proclamaba por segunda vez en su historia campeona del Mundial ante Croacia. 4-2 le ganó a Croacia en esa oportunidad. El Kylian Mbappé ya estaba ahí, metió un golazo. Y también, bueno, el juez Néstor Pitana, un argentino, y fue en el Estadio Olímpico en Moscú, se realizaba eso. Y mire, hoy estaba afuera. Para los que dicen, no, la selección está jugando muy mal, está jugando mal, yo haría tal cambio. Anda. Vamos. Hay que estar ahí adentro.

encendida nuestra hora de folclore, noche y día. ¡Qué lujo esta primera hora! Espero que lo hayan sabido aprovechar, disfrutar minuto a minuto, canción a canción. Están elegidas especialmente y con mucho, mucho cariño para ustedes. El Yuyo Montes, Que me olvides tú y Zamba Quipildo recién, una versión sublime del Antigal. Y queremos cerrar esta primera hora de noche y día, vamos a ir por más, relatando, celebrando, deseándole desde acá un feliz, feliz cumpleaños a un querido amigo, Víctor Hugo Mancilla, que usted le conoce como el nombre artístico de Víctor Hugo Godoy, o quizás lo conoce como el Víctor Hugo de los Cuatro de Córdoba, que está cumpliendo años, nacido en Luán Toro, provincia de La Pampa, cantor, compositor. Desde muy joven, Víctor mostró interés por la música, hasta que decidió ir a Buenos Aires, donde cantó, como todo el caminito de los cantores, en las peñas, en distintos lugares de la capital. Y mientras hacía el servicio militar, lo llaman para integrar un grupo folclórico llamado Los de Córdoba. En 1969, con Héctor Pacheco, forma luego Los Cuatro de Córdoba. Primera voz, el bombisto del conjunto, ese que siempre te hace reír, que siempre te cuenta anécdotas, ese que le pone la garra y la vibra a un conjunto que representa, sobre todas las cosas, a Córdoba, su gente, sus costumbres, sus historias. ¡Feliz cumpleaños, Víctor Hugo!

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0: 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Títulos en la madrugada, noche y día, hora una.
1: 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Horror en Córdoba. Un joven murió al prenderse fuego y su familia denuncia un ataque. Isaías Barrera, de 20 años, falleció tras sufrir graves quemaduras en la localidad de Marco Juárez. Sus familiares sostienen que fue atacado por su pareja, mientras la justicia investiga cómo ocurrió el hecho. En Santa Fe, boquete y fuga con un botín millonario en una distribuidora santafesina. Delincuentes realizaron un audaz robo en una distribuidora de bebidas de Santa Fe, sustrayendo 120 millones de pesos, $3,000, tras hacer un boquete en la edificación. Sismo de 3,2 grados sacudió a Neuquén, se sintió en localidades cercanas. El movimiento registrado por el Instituto Nacional de Prevención Sísmica durante la tarde del martes tuvo una profundidad de 5 kilómetros y fue percibido en las localidades de Añelo, Cutralcó y Plaza Huincul. Tormentas severas en Texas dejan daños y alertan sobre nuevas lluvias e inundaciones. Las intensas lluvias en el sur de Texas causan estragos con carreteras inundadas, rescates, se esperan más precipitaciones que podrían agravar la situación, según el servicio meteorológico del lugar. Scaloni no descartó cambios ante Inglaterra, pidió valorar lo conseguido y se mostró ilusionado. El entrenador campeón del mundo brindó la conferencia de prensa de cara al duelo de semifinales. En el marco del partido que se va a llevar a cabo la selección nacional, habló en conferencia de prensa, no descartó cambios en el 11 titular. Puede haber cambios, pero también se puede repetir el equipo. A los jugadores no se los dije todavía. Será un partido diferente, como todos. Intentaremos mejorar en los aspectos que no estuvimos bien. Tenemos unas ganas bárbaras y la ilusión intacta. Al ser consultado sobre si su equipo llegaba a esta instancia como él quería, Scaloni dijo: no me pongo a pensar si estamos como queríamos. Un mes y medio atrás firmaba llegar a semifinales como sea. Estamos súper ilusionados. Además, se refirió a lo que envuelve el partido entre Argentina e Inglaterra, los goles de Maradona en el Mundial 86. Dice: todo el mundo recuerda el partido del 86 y la actuación de Diego, sobre todo el segundo gol. Se dio la casualidad de que sea contra Inglaterra, pero era lo mismo contra cualquiera porque fue un golazo. Scaloni se refirió a las estrellas de Inglaterra, Harry Kane y Jude Bellingham, y señaló: siempre analizamos el cómo mejorar el equipo y marcar a los grandes jugadores. Son de los mejores del mundo e intentaremos neutralizarlos. Se mostró agradecido por el grupo, valoró el hecho de llegar a semifinales. Tenemos que darle un valor enorme a lo que ya hemos conseguido. Es un gran logro. Mañana vamos a dejar hasta la última gota de sudor para intentar pasar a la final. Le dio un mensaje a sus jugadores al asegurar que no pensará en el pasado ni en los nombres y que de cara a mañana solo se fijará en el presente. Nos sobran ganas, ambición. Necesitamos recuperar el jugar al fútbol, que es la forma que nos hicimos fuertes, pero lo otro lo tenemos, analizó el director técnico del seleccionado nacional, Lionel Scaloni. 12 grados, temperatura actual en Córdoba, está mayormente nublado.
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4: Bueno, usted sabe que yo recién he escuchado a los grandes artistas que han pasado acá y muchos hablan de porque siempre está el tema de los borrachos en Córdoba, ¿no? Que es un personaje típico. Pero yo le voy a contar una cosa rara, porque esta era una boa, una víbora esa africana. 15 metros, venía en un pedo, una boa macho, ¿no? Venía en un pedo así, viste, arrastrando así la boa, así, estoy harto de no tener pata, estoy harto. Claro, estaba embolada la boa, claro, me rapo, un pedo tenía la boa macho. Llegó a la cueva, lo estaba esperando la hembra, que si hubiera tenido patito hubiera estado con la patita hacia el costado, pero como no tiene, estaba ahí. Y no tenía brazo tampoco, así que estaba ahí la boa hembra. Y dice, ¿no me dijiste que hacía 2 días que no chupaba vos? Dice la boa macho, sí, mañana y pasa. ¿Qué? Pero mirá la hora que venís, porque ¿qué te quejas si anoche estuvimos haciendo el amor como 4 veces? ¿Qué haciendo el amor si no hicimos nada anoche? Dice tipo, oh, dice la boa, otra vez dejaron la manguera afuera, todo de gracia. Bueno, hablando de boa, venía una boa ya que estamos en el África, porque vamos a hacer un poco de humor moderno, digamos. Porque, viste, esta era una boa que venía el mango ahí, normal, venía más o menos por el África y se choca con un mono. Y dice la boa, para, mono, gil, otario, correte, que me canta. Se ve que era de Córdoba la boa, ¿viste? Tranquilízate, loca, le dice, ¿qué te pasa? Tranquilízate un poco. No, estoy vieja, ya no desarrollo la misma velocidad de antes, me estoy muriendo de hambre, ya no morfo como antes. Dice el mono, mira, nosotros con los otros monos amigos nuestros hemos puesto un protíbulo de animales. Se pone nervioso Ronnie en esta parte. Pero Ronnie es un protíbulo.
5: Está bien.
4: Dice el mono, hemos puesto una casa de citas, para decirlo de otra forma, para todos los animales que le quieren poner para su fijo y, bueno, querer laburar. Dice la boa, me vendría bien unos mangos, me vendría bien unos mangos. Entonces dice, bueno, anda, la vistieron a la boa, no sabe, le pusieron un vestido de lycra con escote en B larga para que se vea todo. Hermosa la boa, dice, anda la pieza esa y van a venir los animales a las 9 de la noche. Se fue arrastrando, ya hizo bolsa el vestido de la boa, basta. Se metió en la pieza y a las 9 en punto, che. Un conejo desesperado, vio cómo son los conejos, ¿no? Conejo. Abrió el mono y dice, ¿dónde está la mina? ¿Dónde está la mina? Dice el conejo, ¿dónde está la mina? ¿Dónde está la mina? Tranquilízate, anda a la puerta de aquella y te van a tener de fue, ting, ting, ting, saltando el conejo desesperado. Se metió, le encontró a la boa lo miró, che, el conejo la miró a la boa y la boa, ¡zoc! Se lo mandó. Se lo empezó a morfar. Cuando lo tenía 3/4, dice la boa, no me puedo morfar a los clientes. Lo vi a larga y lo entró a refurgita el conejo. Salió el conejo y dice, ¡oh, la mierda! ¡Qué besazo! ¿Cómo será cuando hagamos el amor, no? Son las cosas locas que pasan en el África. Bueno, pero hablando de los borrachos, Ronnie, yo he hecho un estudio, y le digo a toda la gente acá que está acá en el estudio, he hecho un estudio que la borrachera tiene 5 etapas, Ronnie. Tiene 5 etapas la borrachera. Usted va a un boliche, por ejemplo. ¿Uno va a un boliche? O sea, yo sé que usted ya no va a boliche. Cuando iba joven, allá en San Juan.
5: Sí.
4: ¿Vio cómo hacen las ambulancias en San Juan?
5: ¿Cómo hacen?
4: Niño, niño, niño, niño. Porque allá dicen niñito, niñito. Bueno, y tiene 5 etapas. Usted va a un boliche, a una fiesta, lo que sea, se toma 2 tragos y le viene la etapa elegante. ¿La etapa elegante cuál es? Vos vas al baño, te mirás al espejo y decís, qué pedazo de facho que tengo. Mirá cómo me queda la camisita. Etapa elegante. Volvés al boliche, 2 tragos más, te viene la etapa sabia. La etapa sabia, sabes de todo. Ya tenés los pelitos acá en la frente, ¿viste? Y lo miró a tu amigo y dice, ¿sabes por qué empezó la Segunda Guerra Mundial? Yo te voy a decir, y sabe todo. 2 tragos más, se fue algo de la etapa elegante, queda algo de la etapa sabia y viene la etapa millonaria. ¿Cuál es la etapa millonaria? Pago yo. Saqué esa mano del bolsillo, saqué ese, pago yo. Una vuelta por... Así queda también, ¿no? Sí. Seco. Como tuje muñeca. Y y después, 2 tragos más, se fue la etapa elegante, queda algo de la etapa sabia, algo de la etapa millonaria y viene la etapa violenta. ¿viste? Te tomaste 4 o 5 tres y te querés agarrar piña con cualquiera que te mire medio mal, ¿viste? Voy a dormir. ¿Qué mira? Gilotario. ¿Qué mira? Vení, vamos, sacamos afuera, te agarras piña, va a ver cómo te vas. Se cagaba, voy a los 8 amigos, no sé que soy campeón de Kung Fu. Así te pegan unos cagadones de vez en cuando. Dos tragos más, se te fue la etapa elegante, la etapa sabia, millonaria, la violenta, y te viene la etapa hombre invisible. Bailás en bola arriba de las mesas del bar y pensás que nadie te ve, ¿viste? Bueno, no, los borrachos son muy particulares. ¿Vio los boliches bailables ahora? Los boliches bailables de los jóvenes. Los chicos por ahí toman mucho, ¿viste? Y estaba el boliche. No quedaba nadie, estaba el boliche ahí. Y se iba el nene, chao, lo vemos. Lo vemos, viste, que se agarran unos pedos negros, no pueden ni hablar. La otra vez yo estaba en Carlos Paz y yo no voy a los boliches como cebras, Ronnie. Yo voy a los bodegones y me encontré con uno que me decía, ¡Ailo! No podía pronunciar la P. En serio, Ronnie, me decía, ¡Ailo! ¡Ailo! ¡Ailo! Y nos pusimos chupa y salí yo y vos no sos ¡Ailo! Le dije yo, estamos. Y estaba en él, si salía, ya lo ven, muy bueno el. Y ay. No pueden ni hablar, muy bueno el. Y ay. Justo se encontró con un tipo y dice: discúlpame, ¿vos usas peluca? Sí, ¿cómo te diste cuenta? La tenés en el hombro. Y paró un taxi el vago, ¿viste? Para el taxi, ¿viste cómo son los tupos cuando paran el taxi? Y dice el taxista: ¿qué necesita? Que deje quieto el coche. Dice no. Bueno, y los negros salen y llegan tarde a la casa y tienen distintos tipos chupa. El que llega tarde a la casa pone cada pretexto, ¿viste? El otro día cayó un negro a las 6:30 de la mañana, dice la mujer, mira la hora que vuelve. ¿Volvé? Vengo a buscar la guitarra. Se van a chupar de nuevo, ¿no? Claro. Dice, mira el pedo que tenés, y siempre chupándote con tus amigos, emborrachándote con las locas esas que andás, siempre andando de joda con todo. Nunca me compraste un pantalón, una camisa, una bombacha, un corpiño. Dice el negro, bueno, hace 30 años que vivimos juntos, no sabía que vendía ropa, vos. El negro, claro, inventa. Claro. Y recién, mire, le voy a mezclar que estaba. Usted tiene tres hijos que se llaman Juan.
5: Sí.
4: Sí. Muy original, Ronnie. Yo tenía una amiga que tenía 10 hijos, los 10 se llamaban Bernardo. Y le digo, ¿cómo hace para llamarlo come? Digo, Bernardo, y vienen todos. Dice, y digo, ¿cómo hace para cuando se tienen que levantar todos a la mañana? Digo, Bernardo, y se levantan todos. Y cuando van a cenar, digo, Bernardo, y vienen a cenar todos. Y cuando quiere llamar a uno en especial, ajá, lo llamo por el apellido. Bueno, que diga, ¿quiere que le cuente algo en especial? Usted dígame un tema. No me diga el de Tarzán porque no lo voy a contar.
6: No, Tarzán no.
4: No, Tarzán no. Pero le puedo contar si quiere. ¿Se acuerda del gallo? No le gusta eso.
6: No.
4: Pero lo puedo acomodar, ¿eh? ¿Quiere que lo acomode?
6: Sí, vamos.
4: Lo voy a acomodar para Ronnie Vargas. No, porque es un tipo que tenía una granja muy grande. Y lo más grande que tenía en la granja era el gallinero. Y claro, se le había muerto el gallo, ese gallo que cantaba a la mañana, ese gallo que atendía a las gallinas, que pisaba a las gallinas, no porque no las veía, sino porque las pisaba para que tengan huevitos y pollitos. Se le había muerto, entonces va un gallero, un tipo que vendía gallo, entonces le dice, mire, yo ando buscando un gallo porque, discúlpeme, dice el gallero, ¿cuántas gallinas tiene usted? Yo tengo 140 gallinas. Discúlpeme, dice el gallero, va, se va adentro, saca una jaula, Ronnie, inmensa, adentro de esa jaula un gallo impresionante. Todo un plumaje azul, Francia, una cola espectacular, una cresta roja inmensa. Dice el granjero, ¿y este quién es? Este gallo francés, Philippe Lecoq. Philippe Lecoq, gallo francés, estaba el gallo, hacía... ¿Qué hay? ¿Sabe cómo se dice no aguanté más en francés, Ronnie?
6: ¿Cómo?
4: ¿No? Me mie. ¿Desnudo en francés?
6: ¿Cómo?
4: Se la vi. ¿El tren mató a mi perro?
6: ¿Cómo?
4: De chuchu mató a mi guagua. Bueno, Claro, está, qué raro que gala. Miércoles, ¿cuánto sale? Tanta plata. Dice, me gusta. Dice, llévalo, va a andar bien este gallo. ¿Cuántas gallinas tenés vos? 140. Llévalo que va a andar bien, Philly Lecoq. Le pagó la plata, se lo llevó a Philly Lecoq, lo puso en el medio del gallinero con
5: la jaula. ¿Cómo cantaba Philly Lecoq?
4: ¡Qué hay! Yo fui a Francia una vez a comer y le digo al mozo, ¿viste? Mozo, la llante, si vous plaît. La cuenta. Me la dio así. ¡Ah, la pipete! Bueno, claro, y lo pone en el medio del gallinero, che, le abre. Claro, estaba ahí, no sabe. ¿Qué? Estaba ahí, Filipe. Me les voy a encontrar a todas, decía Filipe. Y salieron las gallinas. ¡Ah, ay, mirá! Por fin nos trajeron otro gallo. Y dice, para mí este es europeo, no, para mí es francés. Le abrieron la jaula a Filipe. Pegó un pique de 50 kilómetros por hora. Primera gallina, segunda gallina, tercera, cuarta, quinta gallina. ¡Puf! ¡Chao, Philippe Lecoq! No, dice el granjero, puro gallo francés que cojo. Y a la quinta gallina se me muere, no puede ser. Lo agarró de la cresta roja esa grande que tenía, se lo llevó al gallero y dice, loco, ¿pero qué pasó con Lecoq? Lecoq no camina más, hermano. Se murió, a la quinta gallina se muere, tengo 140, devuélveme la plata. Y dice, no, para, dice el gallero, tengo un gallo japonés. No, en serio, tengo un gallo, déjame que te lo muestre. Bueno, está bien. Trae una jaula impresionante, así parecía un palacio japonés, con un gallo adentro blanco, impresionante, todo un plumaje blanco, un cinturón negro hecho con las plumas, Ronnie. Ya venía con kimono incorporado. Dice, claro, y tenía una cresta blanca con un círculo rojo al medio, bien japonés, ojos rasgados, viste que los japoneses no miran, sospechan, ¿viste? Dice, ¿y este quién es? Te meto tacuara. Gallo japonés. Y estaba el gallo ahí. ¡Cocoloco! ¡Cocoloco! ¡Mira, firma! ¡Cocoloco! ¡Cocoloco! Dice, che, me gusta, dice el granjero. Llévatelo, sale lo mismo que el otro. Llévatelo, anda bien. Bueno, está bien. Bueno, se lo lleva, che, de nuevo lo pone en el medio del gallinero con la jaula cerrada. Te meto tacuara. Salen las gallinas. ¡Ah, pa, pa! ¡Ay, mirá, por fin nos trajeron otro gallo! Para mí este es chino, no es japonés. Guarda que son medio degenerado, qué sé yo. Le abrieron la jaula a tacuara, hizo un pique de 100 kilómetros por hora, primera gallina, segunda, tercera, cuarta, quinta, sexta, séptima, octava, novena, la décima gallina, ¡pum! Cae tacuara. No, déjate, joder, puro gallo japonés que coló, y ahora a la décima gallina se me muere, lo agarró de las patas a tacuara, se lo llevó al gallo y dice, ¿qué pasó con tacuara? Tacuara se quebró, hermano. A la décima gallina se me muere, yo tengo 140, devuélveme la plata. Y dice, devuélveme la plata, que tengo un gallo riojano. ¿Cómo gallo riojano? Veníamos con internacional y ahora me vení con un gallo riojano. Y sí, el chacho, gallo riojano, está anda bien. El chacho, gallo riojano. Pero, escúchame, los otros dos, probalo, por favor. Y si no anda, yo te devuelvo tres veces la plata que vos me diste. Bueno, está bien, anda, tráelo. Trajo el gallero una jaula de madera hecha un desastre y adentro de la jaula un gallo, ahí estaba el chacho. 7 plumas le quedaban al chacho. Parecía un flamenco porque tenía una pata entera y la otra cortada acá en la mitad. Un ojo le quedaba a Ronnie al chacho. La cresta parecía un filo de un cuchillo tramontino, no sabe lo que era, un desastre. Y encima chuc, prendió un pucho el chacho. Fumaba el chacho. Me parece que botana que deja fumar, decía el chacho. Dice, mira lo que es la porquería esta, déjate joder que un ninjero esto, pero llévatelo el chacho bueno, va a ver, yo te devuelvo 3 veces la plata que vos pusiste. Mira, anda, me lo llevo, pero anda preparando la plata porque este gallo no sirve para, estoy seguro que no sirve para nada. Se lo lleva al chacho, che, lo pone en el medio del gallinero.
5: ¿Cómo cantaba el chacho?
4: Changüey, hermanas y hermanos. Lo pone en el medio del gallinero, che, con la jaula cerrada y tras salir las gallinas. Pero mirá lo que no han traído, la porquería esta, qué está desastre. Viste, claro, mira el chacho así. Me lo voy a cepillar todo. Le abrieron la jaula al chacho, hizo un pique de 200 kilómetros por hora, Ronnie. Le hizo una vuelta a las 140 gallinas. Pisada, ¿no? Otra vuelta a las 140 gallinas. Cuando estaba con el perro del granjero, que estaba en la parte de atrás del perro, lo agarró justo el granjero y ¡ah, pa, pa, pa! ¡Ay! Salió el ovejero Lehmann. No, lo agarró y lo agarró el cuello y seguía con los movimientos, chacho. Tranquilo, chacho, lo metió en la jaula, le cerró. Tranquilo, chacho, tranquilo. Prendió un pucho de nuevo, chacho. Miraba así con me lo voy a agarrar todo, va a ver. Lo destroza todo. No, dice este peligroso este gallo. Lo agarró el granjero, viste, lo llevó y lo hablaba, viste, bueno, vamos a dormir, chachito, te voy a llevar a la cocina a dormir y mañana te pongo con las gallinas. Con los perritos no, chacho, con los perritos no, trataba de explicar. Lo dejó en la cocina, se fue a dormir el granjero. A la mañana se despierta, dice, qué raro, no cantó el chacho, no cantó el gallo. Va a ver la jaula destrozada. No, se me escapó el chacho. Dice el granjero, con lo que yo vi que hizo este gallo el otro día, es un peligro, tengo que salir a buscarlo. Se fue a cambiar, cuando iba a salir, se le voy a dar de comer el canario. Cuando va a la jaula el canario estampado contra la jaula, las plumas que volaban así, y lo había agarrado al canario, dice, no, me lo agarró al canario también. ¿Para cómo se ve que quería cantar el canario y estaba... No, me lo soldó mal al canario, dice, no, no. Este es un peligro y salió, busca, se fue para el gallinero. En el gallinero las gallinas, ay, qué divino el chacho, ¿viste? Ay, sí, divino. Te pique y te pisa, te pique y te pisa, te pique y te pisa, te pique y te le pone, no, no, es divino. Decía, no, a nosotros nos agarró a las 3, otra decía, a nosotros nos agarró a las 4, pero en broche. Y dice, no. Se acordó de los perros, Ronnie, porque no solamente tenía el ovejero alemán, tenía un dogo también. Y lo entró a buscar Blanquito Bobby, y estaban los perros adentro de la cucha. El chacho, el chacho. Del empernadón que le había dado a los dos perros el chacho. Habían aprendido el nombre del gallo, los perros, ¿viste? No, no. Y se empezó a sentir lío en el chiquero los chanchos. Se fue para el chiquero los chanchos. Ahí estaba el padrillo, ¿viste? Que le da las chanchas chapoteando en el barro, enloquecida. Y el padrillo estampó contra la pared. El que tejedia hacía una cosa. Y el rulito tiró en el piso. No. Me agarró el chancho este gallo desgraciado, lo voy a buscar. O sea, fue al granero a buscar el caballo, lo saca el caballo. ¿Viste cuando toman agua la jirafa que tiene la pata? Así salió el caballo. Dice, ¿a vos también? No, también me empernó el caballo este gallo y la... Y salió a buscarlo con el caballo, como pudo, meterle pato, y salió a buscarlo por el sendero que había dejado el chacho, que el sendero eran chivos con pata para arriba, ardillas que venían renga, un colibrí que pasó que le quedaba una alita, así se ve que lo había agarrado también, dice, ¡chacho, chacho, chacho! Se fija abajo una tortuga, Ronnie, que se ve con el movimiento, le sacó el caparazón a 10 metros, ahí va la tortuga, a casa, con el... Arrancó para el río, en el río como 40 vacas con el que tejedi en el agua, decían, ya, yo, no, esto va a ser un desastre. Hace 10 metros más y le encuentra el chacho en un montículo, tirado, mirando para arriba, porque el único ojo que tenía, lo tenía cerrado. Las dos patas iguales, tres plumas le quedaban. Un desastre. Y a un metro, revoloteando, dos buitres, Ronnie. Dice el granjero, no, se me murió el chacho, el único gallo que tenía como la gente. Está bien, faltaba que me empernara a mí nomás, pero era bueno. Y se le acercó y se arrodilló y dice, chacho, ¿cómo te vas a morir, chacho? El chacho abrió el único ojo que le quedaba y dice, boludo, deje grita que me ahuyenta los buitres. ¡Hola!
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0: Dijo don José Larralde, mi amigo, el flaco Pailos en el humor, el flaco Pailos pedido por ustedes, ya voy a leer el mensaje, el humor, la segundita en noche y día, arrancamos con todo esta segunda hora, con muchas canciones solicitadas, no sé qué vamos a hacer hoy, con historias que van contándonos, por ejemplo, Eduardo Sala, el Palito Sala desde Neuquén, me dice, hoy 15 de julio, cumple 72 años nuestro gran Mario Matador Kempes. Un temita de Serrat, si puede ser, hoy puede ser un gran día. Sí, lo vamos a poner en un ratito, Palito Salas. En un ratito lo ponemos ese tema. Mirá vos, y qué bien que está Kempes. En Formol. En Alta Córdoba, bueno, esta es otra cosa. Marina Gia Quinta, audiencia, paso a dejar mil besos a mi amor Adrián, que cada noche nos acercan, te amo. Graciela Liendo, me encantó Mario Bofill, bellísimas sus canciones. Tamara dice, buenas noches, Clarita y Tamara desde Trelew, Chubut, alentando a la selección que vamos a ganar. Su, te contamos que hoy por acá no hace tanto frío. Ah, estamos parecidos. Hola, Su, nos dice Edith Budini desde Santa Fe. Ya escribí al Facebook. Marcela Gonela, Su, siempre linda la cadena 3. Me gustaría La Flor que Nunca Muere. Alejandra Sierra, saludo desde Escobar. Me gustaría escuchar tema por los nocheros. Hoy hay mucha gente despierta, Gutiérrez. Gente ansiosa que no puede conciliar el sueño. Aparte de los que no concilian el sueño casi nunca, ¿no? Como nosotros. Se ha sumado a la tribu más gente. ¿Tiene lugar un poquito ahí para que le dé lugar? Ah, bueno, hágalos pasar a todos, ¿eh? Que nadie se quede afuera. Ya se quedó afuera Francia, ya es demasiado. Ah, sí, no, tampoco. Fíjese que la Muni anda haciendo controles. No vayan a pasar por acá, vean una luz de más y le clausuren el boliche. Su querida, gracias por la música, gracias por el amor. Desde la Francia, Raúl y Valeria. ¿Quién más está aquí? El Teniente Merlo, de Cruz del Eje, presente, cambio y fuera, escuchando el programa y jugando al ajedrez online. Su, descubrí hace un mes y ya no muevo el dial, los descubrí. Me parece muy bien, me parece genial eso. Soy de Cava, me encantan los programas y quiero hacerte una corrección con respecto a los discos que estás hablando esta noche. Los discos 78 RPM son de pasta. Dice, por eso son pesados. Y yo, si yo dije eso, aclaré que no eran lo mismo que los LP, que los long play, que eran más pesados, que se podía hacer un trabajo manual de hacer un moldeado con una técnica especial, que no me voy a poner a explicar ahora, pero sí, yo entiendo. Los 78, los 45, los 33, los RPM, son más livianos, son plásticos algunos. Otros eran, vio que eran flexibles. ¿Usted llegó a ver esos discos sencillos de dos temas, pero que no eran duros, que no era material duro, sino que era como papel? ¿Lo vio? ¿No lo vio? ¿Que no había nacido? ¿Que no le compró a su mamá? ¿Usted no lo compró? ¿Cómo dice? No lo entiendo. Sí. Levante la mano del otro lado, el que haya tocado, ha tenido la oportunidad de tocar, de tener en sus manos un simple, que tipo plástico de papel, movible, así, no rígido. Claro, Luisito tenía varios. ¿Eh? Sí. El Pelusa Suero grabó en ese tipo. Sí, era, no sé por qué. Fue una tanda que salió así de 33, RPM 33, pero tenía la particularidad que eran como de papel. Es como de papel. Su bendecida madrugada de miércoles, linda la música, son mis compañeros de madrugada, escuchándolos más todavía. Los saludo a todos en la radio, a Walter Gut, Rolando Mar Montesino desde La Sirena, Neuquén Capital. Vamos a Argentina todavía. Clide Sosa, Su y Walter, lindo comienzo con Mario Bofill, presente desde Cosquín. Si se puede, quiero ser luz. Gracias, saludos a la tribu de noche y día, los quiero mucho. Gracias por acompañarnos a los que trabajamos a la madrugada. ¿Podrá ser en el humor el flaco Pailos? Ahí está, era para Pablo Domínguez que pedía al flaco Pailos. Su, Walter, tema de Jorge Cafrune, nos pide Edgardo desde Santa Fe. Y Paula Molina de Las Perdices, Saludos para todos, saludo especial para Edgar, que está escuchando, que lo amo. Si puede ser tema de Sergio Galleguillo, Volver a Tilcara. Gracias y saludos, nos deja la amiga. Julio Alberto Campos dice, grande, Pepitito Marrone. Y Roberto Amato también, José Marrone. Ves que ellos reconocen esa voz porque ha sido una voz muy característica, televisión blanco y negro, teatros de revistas, en fin. Sí, exacto. Me saco el saco y me... ¿Cómo era que decía? Me saco el saco y me pongo el pongo.
1: Me saco el saco y me pongo el pongo.
0: Exactamente. Esa frase que durante mucho tiempo los argentinos la usaban. Y creo yo que todavía debe quedar alguno que use esa frase tan divertida. Mariana Sirabeña, ¿qué pasa a dar el presente? Saludar a Salvador, que lo ama. Que falta menos para ver a nuestra selección. Aguante Argentina, bendiciones. Hagan té, té de tilo, té de té, té de, no sé, de cualquier cosa. ¿De qué otra cosa se puede hacer un té para calmar los nervios, la ansiedad, Gutiérrez? ¿Usted sabe? No, del hecho. Adelante siempre, hoy con el corazón, la fe y la esperanza, mil. Vamos, Argentina, y un tema de Antonio Ríos. Besos, dice Betty Buffe. Ya se enloqueció Betty Buffe ya con Antonio Ríos. Alejandro Ibaceta, soy a toda la tribu nocturna, que salga un espectacular programa, que el Guti ponga toda la carne en el asador. Dios, no le digan dos veces. Y vaya moviendo las bandejas, somos todo oído. Quisiera escuchar La Estrella de David, Juan Bau. Qué temazo, ¿eh? Qué temazo. Alicia Sosa Frías, vamos Argentina. Mauro Aguilera, su siempre presente, la banda del 333, pero todavía no, recién la 1:40 minutos.

0: del Alba, Eugenia Quevedo, la flor que nunca muere. Moti Valenzuela nos manda saludos, está todo ok para hoy. María Elena Quiroga, Susi, hoy 15 de julio, día especial también, cumple un año mi nieta Brunella, es la niña que llena nuestros corazones. Saluditos, soy de Rufino. Y Mabel Altamirano, con cariño para la selección argentina desde Salzacate. Ahí en un ratito, lo voy a leer porque ahora los tiempos nos apuran. Gustavo Brizuela, en Iliar no hace frío, en el día está agradable. Los escucho todas las noches, no envío mensajes, pero sigo hasta la hora en que está con Luis Fernández Echegaray. Hoy miércoles ganamos a Inglaterra. María Elena Pascual, Susi, ¿qué partido nos espera? Mucha historia, con los mismos deseos de ganar más que nunca. Son tan buenos estos chicos que seguro dejarán lo mejor como hasta ahora. Vamos a Argentina, día muy especial. Dios nos acompañe mañana. Gracias siempre, a cuidar el cuore, caminar durante el partido como aconsejó un cardiólogo para eliminar el estrés. Abrazo grande. Ya sabe, Gutiérrez tiene que caminar, aunque sea dentro de su casa, en el comedor, en el patio, vaya, venga, no se muerda los puños. Ya desde ahora se está mordiendo, se va a dejar deshilachado el saco. Ángela Zárate. Claro. Ángela Zárate, saludos para todos. Rolando Fiorentini, inmensa dueña de la noche, gracias Rolando. Mirta Inés Godoy también nos saluda. Mi casa está embanderada desde el 7 de julio apoyando a la selección, vamos que ganamos. Mirta desde Sever, Córdoba. Josefa Ángela Sicardi, hoy le voy a pedir algo de mi algo para mi abuela Josefa. Ella cumpliría años y me gustaría un temita, el tema italiano. Para mañana lo mejor, besos para todos. Ay. Desde Orán, Salta, Carolina Jurado también, como siempre, está conectada con nosotros, nos escucha, nos manda su cariño. Nos podría mandar un dorado desde Orán, ¿no? Claro. Un pacú. Y bueno, el pescado le viene bien, un pacú, un dorado. Un abrazo para toda la gente de Orán, que los queremos, los llevamos siempre en el corazón. Como también en este recordatorio que vamos a hacer ahora, porque un 15 de julio de 1936 nace en Chilecito, provincia de La Rioja, Prudencio Alberto Enrique Chito Ceballos. No tenés nombre, Gorosito, ¿no? Chito Ceballos, como es conocido artísticamente, cantante, guitarrista, intérprete folclórico, es considerado uno de los más destacados de la provincia riojana. A comienzos de los 60 formó un trío, tres para el folclore, con Lalo Homer y Luis Amaya, quienes establecieron un nuevo estándar en la forma de tocar la guitarra, en la música folclórica, que después fue seguido, ¿no?, desde ese momento, una forma muy especial. En la ciudad de Córdoba tuvo una famosa peña. A mí me han contado muchas historias de la peña del Chito Ceballos aquí en Córdoba. Tiene canciones que le pertenecen. Hay dos que son muy conocidas, la Zamba de los Mineros, por ejemplo, que la compone con Jaime Dávalos, y el Cuchi Leguizamón, donde se destaca ahí su recitado de Temor del Sábado. También la Zarateña, con Atahualpa Yupanqui, tonada para Manuel Rodríguez. Bueno, en fin, hemos elegido para recordar a don Chito Ceballos, como su identidad riojana lo indica, un par de buenas y testimoniales canciones.
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Pero qué noche de lujo, Gutiérrez, está pasando. Ya se está pasando, usted, ya se está pasando. Gracias por recordar al gran Chito Ceballos. Saludo cordial, Palito Abayay, de Chamical, La Rioja. Cómo no recordarlo, ¿no? De tantas cosas que hemos contado. Nos encantaría tener más tiempo para poner otras canciones tan emblemáticas que, como La Zamba de los Mineros, por ejemplo. Pero bueno, ya tenemos que avanzar. Hermoso programa, tema Luz de Luna, por Gary, pide Gustavo, desde Nueva Córdoba. Bueno, oí tu clamor, dice, para un tecito, para calmar los nervios, la ansiedad. Dice que el único vegetal con particularidades tranquilizantes es de pasipnaria. Si fuera noviembre en adelante, te sugeriría comer un fruto. Pero dice, los camioneros, los panaderos, todos quienes ganen, hacen tareas, la usan. Pero bueno, pero pasionaria no será, pasionaria, y dice, escribió mal ahí. Explíqueme mejor, Juan Carlos Urbano, por favor. No entender yo ese nombre que usted ha puesto ahí. Nos pide La Cuna, José Pedroni, por César Isela. Su buen comienzo, el programa Miguel de Rufino. Estoy escuchando en el camión, en el puerto. Saludos. Y vamos todos con la selección. Vamos, genios, todavía. Su y Guti desde Mina Clavero. Ya hablé con los espíritus. Uno me dijo, deja de enviar mensajes, ponete a barrer. Ganamos bien, Su, tiramos el programa Noche y Día por la ventana. Néstor y Chacarera por los de los Locos Adams, dice él, pero habla de los nombradores del Alba. Mira qué tarde que se ha hecho, Gutiérrez. No quiero pasar a los tangos sin mencionar a alguien que ha sido sumamente importante, no solamente en la vida de la persona que va a cantar, sino que ha sido importante por formar parte él de un movimiento que se produjo en la década del 60, que se llamó el Movimiento del Nuevo Cancionero. Estoy hablando de Manuel Oscar Matus, que nació en Mendoza un día como hoy, guitarrista, compositor, cantor, y que formó, fue uno de los fundadores de ese Movimiento del Nuevo Cancionero, ¿junto a quién? Junto a su esposa, Mercedes Sosa, junto a Armando Tejada Gómez y a Tito Francia. Qué nombres, ¿no? Estuvo casado entre 1957 y 1965 con Mercedes, con quien tuvo un hijo, el único hijo que tuvo Mercedes, Fabián Matus. Produjo de manera independiente el primer álbum de La Negra Sosa, y en los primeros álbumes de esta cantante se incluyen gran cantidad de sus temas. Mantuvo siempre una sociedad artística con el poeta Armando Tejada Gómez, con quien compuso numerosas canciones. Se separaron ellos, es conocida la anécdota, Mercedes la contó, ella se derrumbó al separarse de Matus, no lo hicieron de la mejor manera. Él murió a los 63 años, sus cenizas fueron esparcidas en su tierra mendocina, y rescato esto de valorizar año tras año, programa tras programa, estos nombres, estas fechas, que para, a lo mejor para algunos les va a resultar tediosas o tal vez aburridas, pero a nosotros nos da la oportunidad de rescatar también canciones inolvidables que han formado parte absoluta del cancionero popular argentino. Una de esas canciones la interpreta Mercedes, como le dije recién, se llama La Pancha Alfaro, y la compuso con Armando Tejada Gómez.

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1900, un día como hoy, 15 de julio, llegaba a este mundo un señor a quien bautizaron Enrique Domingo Cadícamo. Era en Luján, provincia de Buenos Aires, poeta, escritor argentino, autor de letras de numerosos tangos. Yo digo numerosos tangos y me quedo corta. Usó también seudónimos, Cadícamo, para escribir. Rosendo Luna o Gino Lucy. Capaz que usted lo encuentre así, algún tango que le guste con esos nombres. Bueno, él mismo, Enrique Domingo Cadícamo. Fue el décimo hijo de una familia de inmigrantes italianos. Tenía 6 años y la familia se traslada a la Argentina, a Floresta. A los 18 años trabaja en el Consejo Nacional de Educación, junto con el poeta, periodista y político Leopoldo Lugones, qué amiguitos que tenía, ¿no? Y a los 26 años publica su primer libro de versos, titulado Canciones Grises, cuyos versos ya mostraban la influencia del tango. Tiene otros 2 poemarios de idéntica tendencia literaria, La luna del bajo fondo, Viento que lleva y trae, la novela Café de camareras y un libro dedicado a uno de sus amigos, el desconocido Juan Carlos Cobián. El primer tango escrito por Cadícamo fue Pompas de jabón, con música del pianista y compositor Roberto Goyeneche, y que fue el primero de los que le grabó Carlos Gardel. Casualmente también fue el autor del tango Madame Yvonne, último tango que Gardel grabó en Argentina. Cadícamo muere el 3 de diciembre de 1999 en la ciudad de Buenos Aires. ¿A quién le puede importar? A mí no me hablen de penas. Adiós Chantecler, bailemos el vals, brumas, cabaret, carne y uña, celo, chepapusa, oí, 100 años, Colombina, cruz de palo, de todo te olvidas. Del 900, El Morocho, En tu gaucha ventana, Fanfarrón, Garúa, Igual que una sombra, La casita de mis viejos. ¡Ay, cuántas! Muchísimas obras tiene este caballero de las letras y nosotros elegimos 3 para compartir con ustedes.

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2: Títulos del portal de Cadena 3, Argentina. Rompieron uno de los portones con los que cierran calles en Villa Allende. Ocurrió en la madrugada del martes entre calle San Juan y Buenos Aires, barrio Lomas Sur. Otros títulos que trae el portal actualizan los parámetros de ganancias y monotributo desde agosto. Es una corrección por inflación. El contador tributarista Enrique Lingua explicó a Cadena 3 Rosario que el ajuste rondaría el 17% y comenzará a impactar en los salarios cobrados desde agosto. La inflación de junio fue del 1,9% y perforó el 2% por primera vez en un año. El INDEC informó que el índice de precios acumuló un alza de 16,8% en el primer semestre y 33,5% en los últimos 12 meses. Estados Unidos planea retirar sus tropas de Irak a finales de septiembre, confirman las autoridades. Los funcionarios de Irak y de Estados Unidos confirmaron que el ejército estadounidense se retirará de Irak a finales de septiembre, marcando el fin de una presencia militar de 23 años en el país. Multitudinario banderazo argentino en Atlanta antes de la semifinal contra Inglaterra. Miles de hinchas argentinos se reunieron para un banderazo en la previa de la semifinal del Mundial 2026. Se llenó de color la fiesta argentina en la previa del duelo entre la selección de Lionel Scaloni y de Inglaterra por semifinales. La ciudad sede de la semifinal del Mundial recibió a miles de hinchas que viajaron desde distintos puntos del país y del mundo para apoyar a la selección argentina. A pesar de las inclemencias del tiempo, ya que una fuerte tormenta descargó sobre Atlanta, justo en el momento del banderazo, el entusiasmo de los simpatizantes no se apagó. Las banderas celestes y blancas ondearon al viento mientras que bombos resonaron y los cánticos se hicieron escuchar. Argentina enfrenta este miércoles desde la hora 16 en el Mercedes-Benz Stadium por la segunda semifinal del Mundial. España ya espera por el ganador luego de vencer a Francia 2-0. Actualizamos la temperatura en la ciudad, 12 grados, 79% la humedad, viento del sector noreste a 10 kilómetros por hora, está mayormente nublado.
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estamos haciendo nuestro banderazo en la madrugada, banderazo de noche y día, y estos nacionales inolvidables con los Enanitos Verdes, con Soda Estéreo, con los Abuelos y una tribu maravillosa, impresionante, multiplicada por 4x5. No sé, nadie duerme esta madrugada ni en el país y diría que en gran parte del mundo donde hay un argentino, ahí están escuchando Cadena 3 Argentina, noche y día. Este banderazo no puede terminar así nomás, Gutiérrez. Mándele un remate con bombos y platillos, por favor.

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0: gente ni da del palo con los pros, los contras, los de colores, en blanco y negro, aquellos que nos duele, aquello que nos rompe, pero también aquello que nos edifica, aquello que nos une. La argentinidad al palo, señores, y en esta jornada y en esta madrugada, mucho más todavía. A propósito de eso, aquí en Córdoba el Ministerio de Seguridad dispuso que unos 400 policías participen de los controles en el centro de la ciudad, en especial en el lugar donde siempre se dan todas las manifestaciones, que es frente al shopping Patio Olmos. Está previsto que en el interior también haya refuerzo en los operativos policiales, ciudades como Río Cuarto, San Francisco, Altagracia, en Villa Carlos Paz, y en donde generalmente las personas se reúnen para festejar, para, bueno, alentar o lo que fuera. Gran operativo de seguridad a nivel nacional, también en distintos puntos del país se van a llevar a cabo. Pórtense bien, hay que portarse bien, hay que hacer quedar bien a todos, ¿eh? Hermoso programa, puede ser un tema ahora o nunca, Pelusa, César de Villa Revol. Saludo desde Arroyito, Córdoba. Un abrazo grande, Daniel Romero. El tango La Brisa, Carlos Dante. Héctor dice, gana el Mundial Argentina, juega la final con España, abrazo grande. Su hermoso programa, un tema, Amor en Budapest, Ariel Ferrari, Gustavo de Nueva Córdoba. Qué hermoso este programa, puede ser La Noche por la Barra, César de San Pablo. María Cristina Perrone desde Las Varillas, acompañándonos toda la madrugada, se queda con nosotros. También, todos están medio... Sí, me confirmaba el amigo que dejaba la receta, que es pasionaria, el té, pasionaria. Un tecito de pasionaria, Gutiérrez, si quiere voy preparando ya mismo. Su compañero escuchando, qué lindos recuerdos, mando besos, cariños. Caro de Isla Verde. Ignacio Perucia, buen miércoles, Uzi. Buen miércoles, Argentina. Vamos, que ganamos hoy. Aguante, corazón, aguante. Tengo mucha fe que llegamos a la final. Saludo desde Laguna Larga, Córdoba. Nilda Palacios, esperando por el partido ya. Nilda, todavía no. Quédese tranquila. Aquellos que me están contando, no puedo dormir, no me puedo dormir tranquilos, hay que estar tranquilos. Después va a llegar el mediodía, van a estar todos durmiendo, ¿no? Necesitamos que duerman ahora, que se tranquilicen ahora y que después puedan disfrutar. Esa es la idea que tenemos que meternos en la cabeza. Vamos a disfrutar de un partido importante, de un partido emotivo, de un partido que tiene más de una significación para nosotros, pero también vamos a disfrutar de ver al mejor jugador del mundo, quizás por última vez jugando, vistiendo la camiseta del seleccionado nacional. Disfrutemos, señores, disfrutemos. Lucía Alfaro, su querida, unidos, comenzamos a estar como en el minuto 78 con el corazón en la mano, pero alentando a nuestro equipo con toda alegría y la esperanza de ganar. Saludos desde Mendoza. Hay gente que manda fotos acá que ya está con un, no, es un licorcito, claro, lo veo yo como de café, o me parece que es un café al... Haciendo el aguante, dice que sea una fiesta, abrazo desde Jardín del Sur, Anita Jiménez. Tranquila, Anita, tranquila, ya va. Me parece que ya no le veo dónde va la marca de la botellita, ¿eh? Jorge Pereira, ya falta muy poquito para escuchar el programa, a vos, a la música. Vamos, Argentina, tenemos un día muy especial para todos, desde Marcos Juárez, Jorge. Y Teresita Lucero también nos desea una buena jornada, tema de Sandro, para mi amor Rubén Guzmán, que lo amo. Hugo Mario Paratore, saludos Cachaliero, creo que vamos a ganar hoy, sufriendo, pero vamos a estar en la final. Liliana Nicola, soy Guti, a prepararse para el partido. Norma Asper también nos saluda, hermoso programa. Y Javier Jiménez con los camioncitos hasta las 5 de la mañana nos acompaña y nosotros agradecemos que vengan en la madrugada tan especial como esta.
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será un gran día. Y mañana también, dice la canción. Y mañana también, mañana jueves también puede ser un gran día. Mañana jueves, quiero todos los que están hoy, ¿eh? Los quiero aquí acompañándonos en la madrugada, pase lo que pase, sea lo que sea. Antes, Juan Baula, Estrella de David, canciones que ustedes han solicitado desde el comienzo del programa. Acá nos piden un paso doble, Quita Penas, por Enrique Rodríguez, Rolando desde Aldao, y él también recuerda Me Saco el Saco, Me Pongo el Pongo. La Juanita y Mi Hija la Coqui, decía Pepito Marrones, sí, la Juanita, todo un personaje, ¿no? La compañera de fórmula de vida de él. Mauro Aguilera, Su, la banda del 333, un temita de Carlitos Pueblo Roland, el que te guste más. Y desde Río Cuarto, desde el Imperio Cordobés, y me gusta escuchar tu lectura, gracias. David Argañarazu, soy el sereno de Caucete, como siempre, escuchando la mejor radio. ¿Podrá ser algo de Sebastián en el despabilate? Gracias, bendiciones. Hola, Su, te escucho, no puedo dormir. Nancy de Río Cuarto, gracias por el tema de Serrat, dice Eduardo Palito Salas, desde Neuquén. Por favor, el tema Muchachos, Nadie Duerme, ya arrancó la previa, aguante la selección hoy y siempre. Saludo desde Barrio Ate, José Luis Cuello. Su, acá me confirma Juan Carlos, ya vamos con eso. Me dice él que, bueno, no había visto bien cómo escribió, el té es de pasionaria. Es un arbusto trepador muy común en el dique de Capilla del Monte. Oh, podremos ir a Capilla del Monte, traemos unos cuantos kilos de pasionaria. No, lo hubiese sabido antes, ya no tenemos tiempo, pero para los que estén cerca de Capilla del Monte, ahí está la pasionaria, que es buena para tranquilizar los nervios. Espectacular programa, felicitaciones como siempre, te quiero mucho, besos Miguel, gracias. Llegó el miércoles, nos escribe Pepe Contreras, esta ansiedad que mata, pero hoy se gana y acá siempre nosotros estamos la tribu de la fábrica, Pepe Contreras, Darío Allende, Carlos Bollo, Diego Pérez, hermoso día, Su, espero que hoy se festeje, saludos para vos y para el gran Guti, te pedimos enganchaditos del Rey Pelusa, gracias Susi, querida, los queremos. ¿Quiere que regalemos hoy para el Rey Pelusa, para el viernes, Gutiérrez? Porque mañana capaz que estemos ocupados con otras cosas, con otras historias. Sí, ay, no. Este viernes no se salva, le digo. Nadie lo va a salvar al rey de mí este viernes. Yo tengo que cantar este tema con él

0: sí o sí, sí o sí. ¿Y usted quiere estar ahí? ¿Quiere cantarlo con él? ¿Quiere comer rico? ¿Y quiere ir con su pareja, con su amiga? Ya va a ser el Día del Amigo el lunes, ya comienzan los festejos el viernes. Tengo una invitación doble para compartir con ustedes. Si quieren, me dejan sus datos, nombre, apellido, tres últimos números de documento. Al final del despabilate hacemos el sorteo. El que se duerme pierde, ¿eh? Al final del despabilate, o sea, en la próxima hora. Mientras tanto, pedidos en Noche y Día.
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Pereira, Los Recuerdos No Abrazan, lo pidieron muy temprano, vamos a ver si lo escucharon. El maestro de todos los ritmos, Enrique Rodríguez, y el Quita Penas. Ya nosotros no tenemos más penas, estamos muy felices compartiendo con ustedes la madrugada, el inicio de esta jornada, y tendríamos que cerrar esta hora antes de las noticias y de entrar de lleno al despabilate. Guti, Gut, ¿qué está tomando? Ah, ¿dónde consiguió la pasionaria? ¿Compasionaria? ¡Qué bárbaro! ¡Qué bárbaro! Digo, deberíamos cerrar así con la altura de toda la gente que nos viene acompañando. Gutiérrez, es mucha. Así que bueno, Ramón Ferreira, que está desde Catamarca escuchando el programa. Cristina del Valle, desde Mi Rioja Amada. Nico Mores, que ya nos saludaba en sus últimas horas de trabajo, ya debe estar volviendo a casa. Aguante, el Bocha Uriel, Los Relatos. Miguel Capdevila, gracias por el tema de Perales anoche. Ojalá ganemos. Teresita Luceros también, Beatriz Boeto, Clide Sosa, para toda la tribu desde Cosquín, bendiciones. Liliana Baigorria, podríamos estar unidos como país. Amo el fútbol, aliento, sufro por nuestra selección. Vamos, Argentina, gracias por ser parte de mi vida. Dice, muy emocionada la gente en esta madrugada. Nosotros también, ¿eh? Nosotros también. Este banderazo que sigue en la madrugada, en noche y día.

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1: 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La UTN de Córdoba presentó un aula con inteligencia artificial que analiza la atención de los estudiantes. El decano de la Casa de Altos Estudios, Federico Olivo, contó a Cadena 3 que con la inteligencia artificial se puede determinar el grado de concentración y emociones de los alumnos. También sirve para la autoevaluación de los docentes. Imputado y preso por presunta venta de drogas en barrio La Cerámica, en Rosario, había sido aprehendido en plena presunta venta de estupefacientes. La policía encontró cocaína en su poder y otros envoltorios ocultos entre las ramas de un árbol cercano. Más de 200.000 turistas visitaron Córdoba en el inicio de las vacaciones. El movimiento dejó un impacto económico superior a 63.000 millones de pesos. Villa General Belgrano alcanzó ocupación plena y varias localidades rozaron el 100%. Gibraltar abre sus fronteras tras el retiro de la valla que lo separaba de España. La eliminación de la valla fronteriza entre Gibraltar y España permite mayor movilidad tras un acuerdo histórico entre la Unión Europea y el Reino Unido. Este cambio se concreta luego de años de negociaciones tras el Brexit. La reacción de Mbappé tras quedar eliminado del Mundial ante España. El delantero francés no pudo concretar el sueño mundialista de Francia, que llegó a su fin en semifinales. La selección gala cayó 2-0 ante España, quedó eliminada. La imagen del capitán Kylian Mbappé reflejó el dolor de todo un país. Tras el pitazo final, el delantero del Real Madrid saludó brevemente a los hinchas franceses que estaban presentes en el estadio. Se dirigió directamente al vestuario, visiblemente afectado. Y una de las últimas noticias que circulan por las redes sociales son las manifestaciones violentas que se producen en París por la derrota del seleccionado. 11 grados, temperatura en la ciudad de Córdoba, 80% la humedad, viento noreste a 8 kilómetros por hora, parcialmente nublado.
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0: 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Los que están despabilándose con Trulala, la voz de Claudio Toledo. Y la barra, la pepa, que como nos pedía nuestra querida tribu de la madrugada. Qué hermosa la música, me encanta. Norma Cubertino de San Francisco, vamos a Argentina hoy. Su Mariano de Carlos Paz, no, de Carlos Paz no, de Carlos Tejedor. Un tema de qué locura para el amigo Machete y Carlos Munro, que le dicen auto viejo porque arrancan cuando quiere. Aguante Argentina. Martita dice, la invitación es así, para este viernes, la presentación del Rey Pelusa, una doble con la cena incluida, cena show, saben ustedes, siempre cena show. Entonces, la invitación es así, completica, dejen nombre, apellido, tres últimos números de documento, luego hacemos sorteo. Un tema de Juan Gabriel para Nelly Tevez, desde Alto Alberdi. Lindo como siempre el programa, pido leña seca por el Toro Quevedo en el despabilate, volviendo de Rosario hacia La Carlota. Fernando, Ramón Díaz, qué lindo era ser joven, su término de ver Expreso de Medianoche y retrocedí a mis 18. Oh, qué peliculón, ¿no? Pásame nuevamente esa melodía, por favor, y aguante Noche y Día. Ah, dice, los cucos no eran tan cucos, ¿eh? Solo Pam, dice Ramón. Es así, a veces los cucos no son tan cucos, o no son cucos con todos. Esto es así, hay que entenderlo de esa manera. La gente que nos acompaña, la gente que participa, que se conecta a través de nuestras redes, a través de las plataformas como el YouTube, como la aplicación, y en el Facebook, Claudio Pardo Su, gracias por la compañía de siempre. Soy el guardia de Nexo, puede ser un tema de la banda Mix, así no me pierdo del todo, bendiciones. Juan Castro, Su Guti, mañana ganamos, dos Julián y uno Messi, abrazo, Juan. A jugar a lo campeón, a lo Belgrano. Cuti hace un gol. Pido mía, Jorge Rojas. Gracias, Uy Guti. Así, no, dice dos de Julián y uno de Messi, dice el amigo acá. Bueno, vamos a ver. ¿Usted está saliendo al aire o tengo que repetir todo? Dígalo usted.
1: Bueno, claro. Nuestro compañero Nico dice también, uno de Nico, uno de Messi y uno de Julián.
0: Así dice, sí. Nico May sabe.
1: Sí, él sabe
0: mucho.
1: Yo le agrego uno de Lautaro también, ya, ¿por qué no?
0: Claro, ya que estamos. Un tema de Daniel Guardia, Marcelo.
1: ¿Usted se arriesga por uno? ¿Un gol de quién?
0: No, para mí Messi va a convertir, sí o sí. Va a convertir. Ajá. No sé si los otros, pero Messi seguro convierte. Desde Playa del Carmen, México, Román Vivas. Me conmovió muchísimo un videíto que sale, que se la tomaron ahí en el predio donde está Messi. Ya lo conté esto porque a veces repito todo. Está Messi, se lo dije en privado. Está Messi solito en el banco, ahí en el banco, mirando a sus compañeros. De golpe baja la mirada, se mira su pierna izquierda, se toca la pierna izquierda con una nostalgia, con una melancolía, con una cosa de no sé, de tristeza, no sé si es la palabra justa, pero una imagen muy particular que está ya viralizada por todos lados. Realmente te emociona por el trasfondo, ¿no?, que tiene más allá del partido de fútbol que se va a realizar, del encuentro, de que son ingleses y etcétera, etcétera. Está él, no nos olvidemos de él, que está despidiéndose. Así que esas emociones trasladan también momentos especiales. Ay, Dios. Bueno, ¿a quién tenemos que congelar hoy? ¿A usted no le mandaron fotos de arqueros congelados de los partidos anteriores?

0: 333, justo.
1: Me tiene loco, loco, me tiene loco.
2: Bueno, justo, justo, casi se le vuela la perdiz. Ahí estaba, mientras escuchábamos al doble cuarteto con la voz de Carlitos Corazón Mendieta, con todos tus defectos, Gutiérrez, con todos sus defectos. Y antes era el querido Ariel Ferrari interpretando Amor en Budapest. Nosotros vamos avanzando en esta madrugada llena, pero llena de gente amiga. Sebastián Illanes nos saluda hoy, es el día su hoy. Anicia Reboleda, Alicia, dice que bueno escucharte, buena noche y día, a pensar bonito, sí, en positivo todos. Anastasia Flores, presente desde el norte patagónico, feliz programa. Soy Walter, los estoy escuchando. También Edith Budini desde Santa Fe, esperando que llegue la hora del partido. La bandera grabada en mi mente. Vamos, Argentina, Dios está con estos campeones que ponen cuerpo y alma. Toda la fe puesta en Dios los fortalece. Me gustaría escuchar Otras Vidas, Carlos Rivera, o también 11.000 por Abel Pintos. Los quiero, dice Edith. Rosita Gijena, hola Su, hola Guti. Vamos, Argentina, una noche más y muy especial compartiendo y disfrutando de ustedes. Te cuento que hoy voy por 43 años de matrimonio. Deseo que nos saludes y dediques el tema Siempre a la Par, Juntos a la Par, de ser 43 años de amor con Alberto Galeano, en el que nos elegimos. Me felicito por tan grande elección y al que volvería a elegir. Y si la tarde, esta tarde ganamos, sería el mejor regalo. Fuerte abrazo para todos. Rosa Quijena, saludando de aniversario, Rosita, qué bueno. Lubina Castellino desde Mendoza, hoy unidos más que nunca, querida tribu, bendecida noche y día, abrazando nuestra bandera, orar para que los chicos de la selección que en todo momento han demostrado fuerza y pasión puedan vencer a un país dándole lucha y decirle Argentina puede. Mando muchos abrazos y a no perder la fe, Lubina, alcalde desde Mendoza, saludándonos, la amiga, muchas gracias. Ya sigo, porque ahora estamos despabilándonos.

0: el rey Pelusa, ahora o nunca. Luego CIS con la música en la sangre, la voz de Sandro Gómez, Lo Dudo. ¿Y cuál era el otro que se enganchó, Guti? ¿Cuánto vale tu amor? ¿Cuánto vale? ¿El amor tiene precio, Gutiérrez? ¿O no?
1: No, para nada.
0: Ah, para nada, muy bien. Vine a visitar a mi madre acostadita a las 12 escuchando la radio, María Belén Andrade, Román Benítez desde Santa Fe, Su con inteligencia artificial, hicieron un tema de Gilda con letra del Mundial. Parece real, si Guti lo puede encontrar estaría bueno escucharlo, Román de Rosario, como todas las noches junto a Cadena 3. No se puede, Román, porque son derechos de autores, no están registrados, nosotros no tenemos autorización para difundir, hasta que no se legalizan, ¿no? Buen día, soy oyente de la cadena, como cada mañana escuchándolos desde Berna, Suiza, soportando el calor. Este año está terrible aquí y más que anoche no pude dormir por los bocinazos de cientos de españoles que viven en esta ciudad. Solo pido que nuestros jugadores tengan la fuerza de donde sean para ganar hoy, sobre todo para dejarlos calladitos a los españoles también, que ya se sienten campeones. ¡Oh! Y después hay que luchar con eso. ¿Podrían pasarme esta canción que se puso de moda en el Mundial? Quiero volver a robarle un gol al ladrón. ¿De quién es la versión original? ¿Me pueden decir otra misma respuesta para la canción anterior, eh? Cariño Su, aquí levantándonos. Son las 8, hace calor fuerte. Hoy seguiré a Argentina, vamos. Ya tengo la camiseta lista para usarla todo el día, nos cuenta Valeria. Gracias, Vale. Soy Guti, arriba, noche y día, hermoso, despabilate. Gracias por estar siempre. Así vamos, Argentina. Hoy ganamos, sí o sí. Buen miércoles para todos, cariños. El Bencho de Pozo del Molle. Qué cantidad de haber jugadores adentro de la cancha, Gutiérrez. Todo el mundo está adentro. 3:47. ¿A quién le podemos dar suerte? Usted le va a dar suerte a alguien, Guti. Prepare el garguero. Ya le digo hasta qué número tiene que elegir. Vilma dice...
1: ¡Oh, soy muerta!
0: No tenemos que ponernos ansiosos. Mandemos las mejores vidas que les llegue a nuestros muchachos. Son excelentes en su tarea. Hay que confiar. Energía positiva. Mandemos con nuestros pensamientos. Total, ya vamos a tener tiempo de malas ondas. Somos argentos. Veamos este equipo hermoso. Disfrutémoslos. Sí, Vilma, yo coincido con usted. Porque mira, ya a la vuelta de la esquina nos están esperando un montón de cosas. Cuando termine el Mundial el lunes que viene... No van a estar esperando los vencimientos, las multas, las estafas piramidales, los Insaurralde de la vida. No, nos van a estar esperando todo. ¿Cómo se llamaba el gabinete? Adorni, los Adorni de la vida. Nos va a estar esperando todo el lunes, ¿eh? El lunes seguro. Digo el lunes porque hay que proyectarse. El lunes vamos a hablar de otra manera. Vamos a hablar a calzón quitado, Gutiérrez. Bueno, a ver, le vamos a dar suerte a alguno de los 87 queridos amigos que han participado. Hasta el 87. ¿A usted qué número le gusta, Gutiérrez?
1: 72.
0: 72.
1: 72.
0: ¿Qué es la quiniela el 72? ¿Sabe alguien? 72. Déjeme que lo busque. 72. Julio Alberto Campos, 110. Don Julio Alberto Campos, necesito...

Vladis, el Duque, Jorge, el Toro Quevedo, girando en la noche, en el despabilate, en esta madrugada tan pero tan especial. Don Julio Campos no me ha confirmado para nada que escuchó que es ganador. Voy a tener que sortear otra vez, Gutiérrez. ¿Usted qué opina? Hay un montón de gente esperando. Vamos, Argentina, qué linda que sos y qué lindo es andar metido entre banderas españolas en la ruta. Ellos ven la final con nosotros, dice Diego Bertolino. Soy Guti, un miércoles más que emotivo, tesoros, bonita previa. Estoy tranquila, aunque a mí me pasa que no como nada porque se me va el hambre. Gracias por estar. Vamos a Argentina, besos, bendiciones. Su programón, como siempre, estoy cumpliendo 52 años y hoy gana Argentina para redondear un excelente día, me dice Walter Martínez. Su bendición es hermoso, el tema Quitapenas, lo bailaba con mi papá hace 20 años. Hoy cumpliríamos 48 de casados con mi Facundo. Besos, bendiciones, Noemí Esquivel. También su equipo, escuchando en San Francisco mientras trabajo, puede ser en el despabilate. Soy argentino por la Mona Jiménez, pide Matías. ¡Ay, cuántos mensajes! Sue y Walter me trajeron una vez más a la gallega a mi madrugada. Ella cantaba Quitapenas y lo cantaba hermoso. No sé cómo recordaba tantas canciones de España y argentinas. Increíble memoria. Gracias por ese recuerdo y aguante Argentina. Valeria Pires desde Torino, Italia. Me sale solamente este tu mensaje, que parece ser hay otro, pero cariños a la familia Pires y a mis ex cumpas del Ducal, dice, creo que dice así, ¿no? Cariños, yo aquí levantándonos, son las 8 y ya hace calor fuerte. Hoy seguiré Argentina, vamos. Tengo la camiseta lista para usarla todo el día. Esa era Valeria, que mandaba los mensajitos completándose con los saludos para sus amigos, conocidos. Acá está, confirmo, dice, voy, perdón, estoy en el trabajo. Muy bien, Julio, muy bien, perfecto. ¿Sabe qué pasa? Que a veces sorteamos y la gente no va. Y queda un montón de gente que ha participado con muchas ganas. Así que lo esperamos, Julio. Gracias, Su. Mañana pedimos uno por Diango, dice Fernando Gabriel. Pero cómo no, mañana hacemos Diango. ¿Cómo cerramos el despabilate, Gutiérrez? ¿Cómo lo...? Con la banda Mix. Bueno, pedida, ¿no? Pedida por ustedes.

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1: Siempre fuiste mi espejo. Quiero decir que para verme tenía que mirarte. Hay personas que llegan a nuestra vida y sin saberlo terminan reflejando lo mejor y lo peor de nosotros. Eras mi espejo. En tus ojos encontraba respuestas. En tus silencios descubría mis miedos. En tu sonrisa aprendía que aún era capaz de ser feliz. ¿Cómo no perderse cuando el reflejo desaparece? ¿Cómo volver a reconocerse cuando quien nos ayudaba a entendernos ya no está? Durante mucho tiempo creí que necesitaba mirarte para saber quién era. Buscaba mi valor en tus palabras, mi tranquilidad en tu presencia, mi alegría entre tus abrazos, pero la vida con su forma tan dura de enseñar me hizo comprender que ningún corazón puede depender de otro para sentirse completo. Los espejos también se rompen. Las personas cambian. Los caminos se separan. Y entonces llega el momento de aprender a mirarnos por dentro. ¿No será que el verdadero reflejo siempre estuvo allí en el alma? Agradezco haber coincidido contigo, porque dejaste huellas que el tiempo no podrá borrar. Porque gracias a ti conocí partes de mí que ignoraba. Y también aprendí que el amor más importante es aquel que nos permite seguir adelante, incluso cuando alguien deja de caminar a nuestro lado. Si alguna vez vuelvo a recordar tu imagen, no será con tristeza, sino con gratitud, porque hubo un tiempo en que fuiste mi espejo.

La gente le tiene más miedo a engordar que a ser cruel. Qué ironía la de estos tiempos. Muchos pasan horas preocupándose por las calorías que consumen, por un número en la balanza o por la imagen que refleja, pero muy pocos se detienen a pensar en el peso de sus palabras o en las heridas que pueden dejar en alguien. Es curioso cómo nos esforzamos por cuidar el cuerpo y al mismo tiempo descuidamos la empatía, el respeto, la bondad. Una crítica puede doler mucho más que unos kilos de más. Una humillación puede dejar marcas que ningún espejo es capaz de mostrar. ¿De qué sirve lucir impecable por fuera si el corazón está lleno de indiferencia? ¿De qué sirve recibir elogios por la apariencia si hacemos llorar a quienes se cruzan en nuestro camino? La belleza física cambiará con los años. El tiempo transforma el rostro, aparecen las arrugas, el cabello se llena de canas, pero la belleza de un buen corazón permanece y ese nunca pasa de moda. No olvidemos que todos estamos librando batallas que los demás desconocen. Una palabra amable puede cambiar el día de una persona, o una palabra cruel puede acompañarla durante mucho tiempo. El mundo necesita menos personas obsesionadas con parecer perfectas y muchas más personas dispuestas a ser compasivas, humanas, humildes. Al final, nadie va a ser recordado por la talla de su ropa, sino por el tamaño de su corazón, de su bondad, de lo que sembró, de la paz que dejó en la vida de quienes tuvieron la fortuna de conocerlo. Ese siempre será el verdadero valor de las personas.

¿O le enseñas a tu mente a ser fuerte o te vas a perder cada vez que algo te duela? ¿Quién dijo que la vida sería fácil? ¿Quién prometió un camino sin lágrimas, sin espinas, sin pérdidas, sin decepciones? La fortaleza no nace cuando todo marcha bien. Se forja en las noches de incertidumbre, en las caídas que obligan a levantarse, en aquellos días en que parece que todo es imposible.

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0: estamos bajando la persiana lentamente de este día miércoles para noche y día, por supuesto. A las 5 vendrá Primera Plana, continuidad informativa en la cadena 3 Argentina, Elton John, Bryan Adams, Aerosmith, todos ellos para ayudarnos a avanzar como está avanzando Santiago en Santa Fe.
1: Hola Susi, muy buena madrugada, acá habla Santiago de San Lorenzo, Santa Fe. Vamos Argentina todavía. Madrugada fresquita, sucia acá en Santa Fe. Bueno, acá estamos yendo para Fray Luis Beltrán, para ir a los puertos de la región. Muy buena la música, como siempre. Abrazo grande para todos.
0: Gracias, Andy. Abrazo al señor ganador Julio Campos. A ver, ya se van a comunicar con usted durante el día, durante la jornada, para informarle todo lo que usted necesita saber. Gracias por comunicarse. Edgardo dice, qué poema, Suque, dos voces para Walter. Dani Cabuche, el niño Rafael, 10 total. Cristian Ruiz, viste su ayer a la madrugada, te dije que iba a ganar España. Y ganó, quería que los ensobrados de los franceses queden afuera lo antes posible. Bueno, Cristian, mi deseo para hoy es que gane nuestra selección, hoy ganamos. Hay que hacer el aguante, gracias. Algo de los manceros santiagueños o alguna cumbia de las chetas, pide Cristian Ruiz. Suiguti, saludos para todos. Juan José de Guaymallén, tema de los enanitos verdes, la muralla. En los nacionales tuvimos a los enanitos verdes. Escuchando, Juan. Buenas noches y día. Contando las horas, sus vamos, selección, vamos, Argentina. Con la mejor compañía se terminaron las noches de insomnio desde los juríes sudeste santiagueños. Santiagueño nomás. Qué temazos internacionales, nos dice también por acá. Pipi, el panadero de Alicia, hermosa madrugada, trabajando. ¿Qué número puedo mandar para Marcelo Vargas? Tiene que mandar a la policía. A nosotros no, a la policía. La policía directamente tiene que hacer la denuncia. Adriana Maldonado, qué lástima no pudo ser. Y Graciela Jansen Harms, desde Alemania, llegó el día con ansias, esperando el partido y con la mejor compañía. Linda y bendecida jornada. Vamos a Argentina. Ustedes pueden. Abrazo a la distancia. Entre muchos otros que vienen conectándose desde el punto cero al chat, que ya voy a leer los últimos que han ingresado muchas personas. Pero bueno, nosotros tenemos que hacer un brevísimo repaso musical, Gutiérrez. Brevísimo.
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3: Los personajes de esta canción son Rosa, Flores y Juan, dos abuelos que vivieron una vida como ejemplo de amor, ternura y paz.

Después vinieron los hijos. ¡Ah, qué grande el regocijo! ¡Qué alegría en el hogar! Y los hijos de esos hijos proclamaron abuelitos a Rosa Flores y a Juan.

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2: Muy bien, señores, nos tenemos que ir. Repaso musical con los del Suquía, con los de Alberdi, con el cantor de los 100 barrios porteños, don Alberto Castillo, y Madame Yvonne de Cadícamo, que estuvimos recordando hoy el día de su nacimiento, ¿no? Hace mucho que no les escribo, pero los escucho siempre. Hace 48 años que resido en Melbourne, Australia. Mi bandera la llevo a todos lados. Sigamos con esta ilusión de volver a levantar la copa. Vamos a Argentina, dice Ricardo Toro. Desde Playa del Carmen, México, Román Vivas también está saludándonos, aparte de las numerosísimas personas conectadas a través del canal de YouTube. Desde Cava, Alicia, Transporte LGC, muy lindo el programa. Oscar, Raúl Peralta, saludando y acompañándonos. Bueno, 11 grados, el último registro de temperatura en Córdoba. ¿Cambiará? No lo sé. Lo que sí va a cambiar es el programa, porque ya se termina, viene Primera Plana. Walter Guti Gutiérrez dice, está bueno para escuchar a Fey a esta hora.

Emma Fey interpretaba la madrugada, la radio, tú, todo lo que nosotros ponemos. Sí, todo lo que ponemos en práctica. Bueno, ahora sí, nos tenemos que despedir. Matías, de Transporte Gatito, de Arroyito, dice presente. También Raúl, sereno. Sereno, esto. Tendríamos que poner sereno estoy, porque hay que calmar, aplacar los nervios. No olvide, pasionaria Gutiérrez, pasionaria, un litro y medio más o menos. Apenas llega a su casa, lo pone en remojo. Cuando se levanta al mediodía, hace el tecito y lo empieza a tomar, como para que a las 4 de la tarde ya esté sedado, absolutamente tranquilo. No, la caña con ruda es para el 1 de agosto. No sé tomarla antes. Matías dice, vamos a Argentina. Así es, señores, vamos con todo. Que sea un maravilloso día. Nos estamos reencontrando mañana a partir de las 0. Los esperamos a todos. Vámonos. Chao.

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0: Buen día, señoras y señores. ¿Cómo están? Bienvenidos. Aquí estamos comenzando Primera Plana. Llegamos a la mitad de la semana, llegamos a la mitad del mes. Es 15 de julio. ¿Y estamos a cuánto? ¿A cuántas horas son? ¿10?
1: Y
0: 10 horitas.
1: 10 horitas. 9 horitas.
0: Y 10 horas decimos y ya van a ser las 3 de la tarde con 7 minutos. Y ahí será el momento de mayor tensión porque estaremos a nada del inicio del partido de la selección argentina. Vamos a comenzar actualizando los datos del tiempo. Vamos a repasar los diarios en la República Argentina y en el mundo, sobre todo en España y en Francia. Hemos arrancado con esta música. Bonjour, Ariel, ¿cómo le va?
1: Bonjour, ¿cómo se va? ¿Se va bien?
2: Bueno.
1: ¿Cómo andan? ¿Cómo les va? Susi, Lucía, buen... miércoles para todos. Aquí estamos comenzando con una temperatura que sorprende porque no hace frío para nada. Bueno, ya lo habíamos anticipado ayer que iba a ser una jornada con aumento de temperatura. 13 grados dos décimas a esta hora con el cielo parcialmente nublado. 71 el porcentaje de la humedad. Vamos a una máxima de 17, así que en la previa del partido, bueno, máxima temperatura prevista para esta jornada con cielo parcialmente nublado a mayormente nublado hacia la noche para esta jornada donde, bueno, estamos todos expectantes y ansiosos por el partido contra Inglaterra.
0: Bueno, por lo que contás, en Buenos Aires no está haciendo frío. ¿Y en Córdoba, Susana, cómo está la mañana?
3: Hola, Luis. Acá tenemos 45 grados. No, perdón, no 45 grados, no. 11 grados de temperatura, 81% la humedad, viento del sector noreste a 6 kilómetros por hora, el cielo está mayormente nublado. Esperamos, aguardamos para hoy una máxima en 22 grados y el cielo parcialmente nublado. Alta temperatura ambiente en la gente que no ha dormido, que ya no duerme, que no puede dormir, es lo que han contado durante toda la madrugada. Hay mucha emoción.
0: Sí. Y sí, por supuesto. Vamos a abrir las vías de comunicación tempranito, queremos saber a dónde nos están escuchando, cómo se están preparando. Aparte acompaña el clima, ¿no? Decía Ariel, 13 grados en Buenos Aires, en Rosario tienen 12 grados 5 décimas de temperatura, a esta hora mayormente nublado, con viento norte, máxima 19, con sol para hoy. Santa Fe capital, mirá esto, Susana, a 14 grados. Está espectacular.
3: Hermoso.
0: Viento norte a 21 kilómetros por hora, ventosa la mañana en la capital de la provincia, con un cielo algo nublado, una máxima de 21, como vos decís, que es una mini primavera la que tenemos en la región centro, por lo menos hasta el día viernes, porque las máximas van a estar entre 26 y 27 grados, por lo que veo, sí. Por ejemplo, en Santa Fe y en Córdoba, Susana, el extendido que
3: sí,
0: nos marca.
3: Jueves y viernes va a estar, pero primaveral prácticamente. Jueves se anuncian 27 grados de máxima con bastante sol. El viernes 24 de máxima también, con sol presente, no completo, pero bastante. El sábado a 19 grados de máxima y el domingo ya bruscamente 13 grados la temperatura máxima pronosticada.
0: Justo cuando vuelan los chicos a clases en
3: sí.
0: Córdoba y en algunas provincias.
3: Pero no hay
0: ya...
3: de asustarse desde
0: no,
3: el lunes,
0: tampoco.
3: Acá al menos, ¿no? En la ciudad.
0: No. En Mendoza están advirtiendo por el efecto sonda en el llano, temporal de nieve y pasos internacionales cerrados por varios días. La ciudad de Mendoza a esta hora tiene 9 grados de temperatura, ligeramente nublado y una máxima de 18. ¿Cuál es el panorama en San Juan? Estoy con Lucía.
1: Bueno, en San Juan algo similar a lo que describís para Mendoza, digo. Se prevén intensas nevadas en zonas cordilleranas y viento sonda en el llano con ráfagas superiores a 100 kilómetros. Así que a estar atentos y a tomar las precauciones del caso, sobre todo por el viento sonda en el llano allí en la región de Cuyo.
0: Si miramos lo que está pasando del otro lado de la cordillera, repasaba los diarios en Chile, La Tercera de Chile titula: se suspenden las clases hoy en varias regiones, una decisión que se suma a la ya anunciada para el viernes. Son 7 regiones de Chile en donde se suspenden todo tipo de actividad como consecuencia de lo que se están anunciando, son lluvias torrenciales hasta 350 milímetros. En 48 horas se estiman que van a estar cayendo entre 150 y 200 milímetros. El presidente Kast tenía actividades previstas, las ha suspendido para quedarse en Santiago de Chile a monitorear todo este panorama. Gran parte del territorio chileno va a tener estas condiciones y podrían acumular hasta 350 milímetros en 5 días, y hay alerta de la Armada por marejadas anormales en todo el borde costero de Chile. Por eso, del otro lado, lo que venimos anunciando son las nevadas en la alta montaña, el llano con viento sonda y también algunas complicaciones. Y el otro dato que estaba observando es que en San Juan sí está frío, ¿eh? Están con 3 décimas de grado de sensación térmica. Esto ahora sí en San Juan, mucho, mucho frío. Hola, Lucía.
2: Buen día, Luis. Buen día, Ariel, a todo el equipo y a la audiencia. Qué chicaneros que arrancaron, ¿eh? Con la música, con el saludo.
0: Bueno, pero es... mañana será con algo inglés. El viernes, ¿con qué se...?
2: Muchas marcas han prohibido, ¿eh?, que hoy se hable algo en inglés, ¿eh? Toda la terminología, por ejemplo, del mundo emprendedor, hoy prohibido hablar de meeting. Se habla de reunión virtual y no de meeting, por ejemplo.
0: Ah, aparte es un ecosistema que te habla permanentemente con una terminología que, si no estás atento...
2: Por eso, si no la conoces, quedas muy afuera. Bueno, vamos a estar con información respecto del partido...
0: Primer dato.
2: Sí.
0: ¿Cómo va a estar la ciudad? Porque veo que en cada una de las provincias que hemos repasado bien tempranito sus portadas, están hablando de operativos de seguridad especial, de una cantidad importante de policías. Ya vamos a contar lo que se va a esperar en los Estados Unidos, porque han transformado a este cruce entre Argentina e Inglaterra en un partido de alta tensión, y a tal punto que las parcialidades, como les contamos ayer, van a ingresar, o en su mayoría, por lugares diferenciados. Van a tratar de que los bolsones sean más marcados, que no estén tan mezclados en el estadio. Bueno, ¿qué va a pasar, Lucía, en Córdoba?
2: Bueno, en Córdoba va a haber un operativo especial, teniendo en cuenta que lo que viene pasando en cada uno de los triunfos argentinos, porque hay que decirlo, esto es después de un triunfo de Argentina. Van a blindar la ciudad de Córdoba por el partido, van a reforzar con 400 policías, están sugiriendo desde el Ministerio de Seguridad a los negocios del centro de la ciudad puntualmente mantener cerradas sus puertas, por supuesto, después del partido principalmente. Te decía, 400 policías en los controles en el centro de la ciudad. También va a haber refuerzos en los operativos policiales en ciudades como Río Cuarto, en San Francisco, donde tuvimos un muerto con 3 balazos por la espalda en los últimos festejos después del triunfo de la selección ante Suiza, en Altagracia también, en Villa Carlos Paz. Se está recomendando la baja de persianas desde las 2 de la tarde. Ayer hablábamos tempranito con la gente de la Cámara de Comercio. Según el relevamiento, la mayoría de los negocios iban a estar cerrados a partir de las 3:30 de la tarde, pero la recomendación ayer por la tarde de la propia Cámara de Comercio fue a los comerciantes cerrar a las 2 de la tarde para evitar aglomeraciones. La decisión final, por supuesto, va a ser de cada comerciante, pero habló con Cadena 3 Sebastián Parra. Escuchamos 30 segunditos, Luis, si te parece, de la recomendación de la Cámara de Comercio para con los comerciantes del centro de la ciudad.
4: Bueno, estamos trabajando en coordinación con el Ministerio de Seguridad, que va a desplegar un amplio operativo de prevención. Sabemos que son fechas donde se acumula mucha gente, especialmente en el centro de la ciudad, y estamos aconsejando, sugiriendo adelantar los cierres de los negocios a las 14 horas, en colaboración con el Ministerio, para evitar algún riesgo de algún problema que tengamos los negocios, los trabajadores. Eso es lo que estamos sugiriendo, adelantar el cierre a las 14 horas.
2: Bueno, hasta ahí lo que decía Sebastián Parra, es una recomendación. Como te decía, más temprano habían dicho la propia Cámara de Comercio que los comerciantes tenían previstos trabajar por lo menos hasta las 3 de la tarde en algunos casos, por ejemplo el caso del Mercado Norte.
0: Estoy mirando Mendoza, más policías, calles valladas, colectivos van a funcionar con normalidad, a diferencia de lo que pasó en el encuentro frente a Suiza, que se jugó un sábado por la noche y que se había modificado el dispositivo. Un operativo especial en el kilómetro cero por el partido Argentina-Inglaterra, titula el diario Los Andes. La Gaceta de Tucumán, sin acuerdo, el comercio atenderá en distintos horarios por el partido de Argentina este miércoles en Tucumán. La Cámara de Comercio informó que no va a haber un horario unificado para la atención durante la semifinal. Algunos comercios decidieron abrir de 9 a 15, otros de 9 a 13 y después regresar de 18:30 a 21:30. Lo que pasa es que 18:30, 21:30, por ahí se extiende el partido.
1: Sí, claro.
0: Si tenés alargue, penales, ya 18:30 no llega. Por eso, en algunas provincias han decidido ya terminar a las 3 de la tarde.
2: Acá porque en Córdoba no vuelven, ¿eh?
0: Claro, no tiene sentido. No vuelven. Muy poquito. Si hay algunos que atienden, el horario corre hasta las 19, ¿No tiene sentido volver?
1: Bueno, varias informaciones, varios datos vinculados a lo que va a pasar aquí en la Ciudad de Buenos Aires y en el conurbano. En la Ciudad de Buenos Aires, FECOBA, que es la entidad que nuclea el comercio mayormente en nuestra ciudad, no ha adoptado ninguna tesitura. Entienden que la mayoría de los comercios va a permanecer abiertos, sí, como es habitual, porque bueno, hay una logística diferente en la Ciudad de Buenos Aires.
0: La gente vive muy lejos.
1: Sí, y además, bueno, muchos prefieren abrir para tratar de hacer un pesito más, dada la situación. Eso es lo que nos
0: mucho
1: decía.
0: Mucho turismo extranjero ahí en Buenos Aires.
1: También. Si querés, en algún momento podemos escuchar a Fabián Castillo, pero te repaso. Mientras tanto, operativo de máxima seguridad para Argentina-Inglaterra. Hoy por la tarde, bueno, lo veíamos, se han blindado el obelisco y también han reforzado la seguridad en los alrededores de la Embajada Británica. Más de 800 efectivos van a custodiar el obelisco por los festejos. Recordemos que contra Suiza fueron 700, han aumentado 100 más, 500 habían sido contra Cabo Verde y esto va en aumento. El gobierno va a reforzar la seguridad en la Embajada Británica y va a coordinar el operativo con Estados Unidos. Y además, en el conurbano, la línea de colectivos Moxa de Quilmes anuncia que mañana desde las 14 el servicio va a disminuir progresivamente hasta quedar sin servicio.
0: Eso sería por hoy.
1: Por hoy. Finalizado el partido, el servicio se restablecerá según las condiciones de seguridad. Si Argentina clasifica, el servicio no se va a reiniciar hasta que finalicen los festejos.
0: Tiene que pasar por todo el centro, ¿sí?
1: No, porque ha habido en las últimas jornadas imágenes de gente vandalizando los colectivos cuando están en circulación. Se les suben arriba, los techos, los empiezan a mover. Entonces, por seguridad, no van a volver a circular, al menos la tesitura que ha adoptado la línea Moxa, que son 2, 4, 6, 7 líneas, una sola que ingresa aquí a la capital federal, que es la 148, conocida como el Halcón.
0: Exactamente. 5-19, tenemos que decir que Mbappé jugó su peor partido del Mundial frente a España, no pateó el arco. Susana perdió 14 pelotas. La decepción ha sido Francia. Los diarios en Francia.
3: Sí. Ya les y vamos él a mismo ha sido muy duro en sus declaraciones, ¿no?
1: Ya se veían ellos colgándose la medalla.
0: Bueno, lo dijimos ayer. Dijeron, vamos a celebrar el Día de Francia. A la noche estaban previstos los fuegos artificiales, hemos leído en la portada de los diarios ayer lo que estaban marcando. Bueno, no pudo ser, le queda todavía una chance más a Mbappé, tercer y cuarto puesto, para poder ser, por goleador. Ahí llegar a ser el máximo goleador. Hasta una amarilla se llevó ayer por hacerle un full al arquero y dijo Mbappé, Susana, y si cometimos demasiados errores.
3: Sí, dijo, el partido que jugamos no fue el que queríamos ni el que habíamos preparado, y cuando no haces lo que se supone que tenés que hacer en una semifinal de la Copa del Mundo, no ganás. Nuestro objetivo era presionarlos arriba para no dejarles hacer su juego, pero no lo logramos. Hubo demasiados errores técnicos. Fue bastante duro con sus declaraciones, ¿eh?
0: Y siguen insistiendo en que el árbitro
3: el técnico perjudicó. Criticó sí, el árbitro, dijo eso, ¿no? Si estaba a la altura, dice, está a la altura, lo dijo así.
0: Bueno, estuvo a la altura Francia, ¿no? Bueno, no, pero no, el árbitro no. Yo creo que estaba desapercibido, pasó en el partido de ayer. No tuvo tanta polémica el encuentro. A ver, a esta hora ya vamos a estar con Adrián Crañolín en un ratito, porque han sido festejos hasta muy entrada la madrugada en España. La fuerza del equipo, titula el diario El Mundo, el fascinante juego de España eclipsa a Francia para volver a una final. El diario ABC en su tapa hoy, España a la final del Mundial, la selección arrolla con solvencia a Francia 2-0 y optará a su segundo título el domingo ante Inglaterra o Argentina. El diario Marca titula un baño histórico. Ellos le dicen baño a lo que sería para nosotros, Lucía, baile. Un baile.
1: Claro.
0: Pero no, bah, tampoco ha sido un baile histórico, ¿no? Le robaron la pelota.
1: Claro.
0: Y fueron contundentes. Vos fíjate que la no fueron tantas las llegadas de españoles, que iba y el arquero era figura. No. Fueron contundentes, llegaron y convirtieron. España se mete en su segunda final del Mundial tras apabullar a Francia, dice Marca. Y el diario AS, Deportivo de Madrid, grandioso. 0-2, una España extraordinaria deja en nada a Francia y se mete en la final en Nueva York. Oyarzabal, con el quinto gol en el torneo, adelantó a la Roja de penal. Pedro Porro, el MVP, remató. MVP Lucía, no va a eso.
2: No, hoy no.
0: Remató el triunfo. Me motivé con el documental del 2010. ¿Y qué dijo el técnico de La Fuente? ¿Quién me lo iba a decir a mí hace 13 años a que llevaríamos a esta selección a una final? 5:22, Susana, usted tiene que abrir las vías de comunicación, claro. Va a tener mucho protagonismo.
3: Uy, por favor, es impresionante, Luis. Joana Romero, a propósito de lo que decías, dice que, te cuento que en España ni un pitido, dice, festejo poco y nada. Solo sí, ambiente, yo... no cantan nada, muy light todo. Vamos a Argentina, que hoy se gana. Saludos desde Madrid.
2: Ay, ay, ay.
3: Yo siempre escucho y te digo que no he dormido nada por ese partido de hoy. También saludos a Lucía, gracias, muchas bendiciones para todo el equipo. Oscar Esteban Ramos, del barrio Campo de la Ribera. Noemí Reynoso, desde Buenos Aires, también saluda. Hola Luis, desde San Juan, fresquito, pero este año prácticamente no tuvimos invierno. Solo 2 heladas en esta temporada y ahora dicen que va a haber sonda. Hola, primera plana, por fin, casi una mosca, dice, alguna tenía que pegarle Echegaray. Perdió Francia. Miguel Rojas.
0: ¿Qué pasó? No entendí. ¿Cómo el mensaje?
3: Parece que usted no le pega seguido a los pronósticos, por eso.
0: No.
3: Por fin casi una mosca, dice Echegaray.
0: Mira, nos están escuchando en Playa del Carmen, en México. Dice, hola, hace mucho que no les escribo, pero los escucho siempre. Aunque no les escriba, hace 48 años que estoy en Melbourne, en Australia. Y a mi bandera la llevo a todos lados. Y sigamos con la ilusión, nos dice Ricardo Toro, desde Australia. Estoy leyendo, Susi, yo leo un par del YouTube, del mensajero de YouTube de Cadena 3.
3: A Diego Alfonso nos escribe, estamos en Frankfurt, Alemania, haciendo empanadas en nuestro restaurante La Cordobesa. Ansiosos, esperando el partido. Mi compañero Facundo está re manija, re nervioso, ansioso mal. Son unos cracks. Esta noche estamos a full en el restaurante. Vienen muchos argentinos a ver el partido. Aguante Argentina, dice Diego Alfonso.
0: Buen día desde Rafael, escuchando, saliendo para Tostado con... Ah, mira, una mudanza va a ser. Créanme, me costó muchísimo dormir. Sí. Nos cuenta César. Mariano dice, ¿cerrar a las 2 de la tarde los negocios? ¿El gobierno no garantiza seguridad? No, es que la gente quiere ver el partido.
2: Pero va a estar bueno preguntar eso. ¿Por qué la recomendación y cómo viene con el tema de la seguridad? Va a haber una entrevista con Miguel Claridad, del ministro de Seguridad, Juan Pablo Quinteros. Creo que va a ser una de las preguntas clave.
0: Claro, intuyo que el dueño del comercio y los chicos que trabajan van a ver el partido. No.
2: Claro, pero los comerciantes, es lo que están diciendo, es que van a abrir hasta las 3:30 de la tarde.
0: Sí.
2: Lo que recomienda el Ministerio de Seguridad es que lo hagan antes. Por eso la pregunta del oyente, si no pueden garantizar la seguridad, digo,
0: me permitís, es para que la gente vaya a ver el partido.
1: Claro.
0: ¿Quién va a ir a festejar a las 2 de la tarde? Nadie. ¿Quién viene a las 3? Nadie. A las 4, nadie, si empieza el partido. Yo creo que dejen que la gente vaya, tenga un tiempo
1: suficiente,
0: claro,
1: para llegar.
0: Que no anden
1: a
0: las corridas, que no vayan con el auto, la moto, todos a las corridas, porque el partido arranca a las 4. Después de las 4, hasta las 18:30, no va a volver una mosca. ¿Qué comercial? ¿Quién va a ir a hacer una compra? ¿Viste? Te van a mirar con una cara como diciendo,
1: sí,
0: querido, ¿qué querés comprar a esta hora? No digo que no exista alguien que diga, no me interesa el fútbol, no me importa el mundial, voy a comprar un kilo de achicoria. Pero no, me parece eso, Lucía, ya lo vamos a profundizar, que es para que la gente no ande a las corridas. Si vos trabajás hasta las 15:30 y estás en el centro y tenés que llegar a Villa Allende, por ejemplo, ¿sabes la velocidad, la locura que va a ser eso?
1: Sí.
0: Tranquilos, vamos despacito. Después, no sé si se seguirá atendiendo o no. De los del centro, mira, más vale terminemos, cerremos, porque también va a ser... Lucía, el que tiene el local en la avenida General Paz Vélez Sarsfield, o el que lo tiene sobre la Irigoyen, si vos tenés 50.000, 60.000, 70.000 personas celebrando, ¿cuánta gente va a entrar a comprarte algo?
1: Sí, dependerá del humor también.
0: Por eso.
1: Bueno, los que...
0: Sí, estamos en el hipotético triunfo, ¿no?
1: Por supuesto. Los que no pierden la esperanza son los del gremio ATE.
0: Ah, ¿qué pidieron?
1: Sí.
0: ¿Se tomaron el día?
1: Le pidieron formalmente al gobierno nacional, al presidente Javier Milei, que decrete asueto a la Administración Pública Nacional a partir del mediodía de hoy, para que la gente pueda, sobre todo los empleados públicos.
0: El dilema, ayer el gobierno estaba pensando, ¿qué hacer? ¿Le damos la mitad del día?
1: Bueno, lo que te puedo garantizar es que no van a dar el asueto, pero que de los funcionarios no va a quedar nadie en Casa de Gobierno.
0: No, no.
1: Ellos sí se lo van a tomar. No queda nadie hoy en Casa de Gobierno.
0: En Estados Unidos, más de 1.600 agentes, antidrones, francotiradores, un mega operativo para Argentina e Inglaterra, advierten que los argentinos no podrán entrar con banderas y camisetas en alusión a las Malvinas. Y habló el técnico Scaloni, Susana, que le bajó muchísimo, ¿no?
3: Sí, otra vez.
0: Ya, por segunda vez lo dijo el día después del triunfo en la conferencia ante Suiza, y ayer otra vez dijo, esto es un partido de fútbol, no mezclemos las cosas.
3: Claro, nosotros no somos los responsables, no podemos volver atrás. Me parecieron muy acertadas. Lo que ayer yo les preguntaba a ustedes, si es que se iban a portar totalmente bien, eran los hinchas que hicieron algunos desmanes. Hubo graves accidentes en el banderazo ayer, en peleas, entre dos barras bravas de San Lorenzo y uno de Huracán.
0: Ah, las
3: facciones. Sí, pero...
0: Qué raro eso, ¿no? Porque no ha pasado en otros mundiales algo así.
1: No, por lo menos no trascendió, no, pero...
3: Hasta ayer, o sea, llegaron ahora, porque me parece que llegaron ahora empañando, bueno, lo que venía siendo, ¿no? Familias enteras disfrutando del banderazo, música, baile, saltos, cánticos, todo eso empañado por un par de tontos...
1: De violentos.
3: De violentos, sí. Y el accionar de la policía de ellos es muy distinta a la que están acostumbrados aquí en Argentina, ¿eh?
1: ¿Será por eso, Susi, que la policía tiene la lupa puesta sobre 300 hinchas argentinos que podrían concurrir hoy al estadio o a las inmediaciones?
3: Con lo que pasó ayer, peor. Ya estaban anunciadas medidas de seguridad importantes. Creo que con lo que pasó ayer, esos disturbios que fueron bastante graves, romper botellas de vidrio, atentarse entre ellos mismos, creo que va a ser bastante brava la seguridad.
0: Ah, que si están, pero si están detenidos, probablemente vengan para Navidad a Argentina.
3: Dos detenidos al menos.
0: Acá, Lucía, ¿cuántos tiempos están demorados?
2: No, unas horas.
0: 14 minutos.
1: Sí, le toman los datos y...
0: Nada, listo.
1: Anda a casa.
0: Anda, seguí festejando, pero...
3: La forma en que lo reduce la policía de allá es impresionante.
1: No, son muy profesionales para eso.
0: Clarín titula, Argentina-Inglaterra en otro duelo histórico. Para el diario La Nación, el país se paraliza, Argentina-Inglaterra por otra final. Tenemos obras... En la avenida Colón, Lucía.
2: Sí, atención, porque muy complicada el tránsito en Colón y Cañada por obras de la empresa Aguas Cordobesas. Ayer nos dimos con este corte que había arrancado anteayer por la tarde. No había información oficial ni de la empresa Aguas Cordobesas ni de la municipalidad anunciando el corte total de los dos carriles de autos particulares. Para los que no viven en la ciudad de Córdoba, en esa zona, los colectivos y taxis y remises van de los dos carriles derechos de Avenida Colón hacia el microcentro y los dos carriles izquierdos para autos particulares. Te imaginarás el lío de tránsito, por no decir otra palabra que usó ayer un comerciante cuando le hacíamos entrevista en el móvil, el lío de autos que había ya 7:30 de la mañana y por la tarde ni te cuento, para la gente que tenía que ingresar al centro de la ciudad. Lo que conocimos, Luis, y el dato de la jornada de hoy es no solo que continúa este corte, sino que se va a extender por una semana completa. Así que tener mucha paciencia, por suerte nos toca en vacaciones de los niños, en el colegio, pero del lunes vuelven las clases. El martes que viene recién está previsto que se levante.
0: La fiebre mundialista se vive a pleno en Rosario. Comercios y vendedores ambulantes tienen un repunte de ventas. Hoy, en el centro, como en los barrios, los negocios van a cerrar para que los empleados puedan ver el partido. En otro título de Santa Fe, estamos leyendo la portada del diario El Litoral, Ariel, hace alusión a la coordinación de la provincia, el gobierno de Puyaro, con los intendentes para realizar tareas antes de la llegada de las lluvias intensas en la provincia.
1: Sí, efectivamente. Ayer el gobernador Maximiliano Puyaro se reunió con intendentes y jefes comunales del centro sur provincial para coordinar justamente acciones frente al inminente desembarco, llegada del fenómeno El Niño, previsto para el último trimestre del año. Allí la provincia anunció un fondo, la creación de un fondo de 10.000 millones de pesos y mostró obras para prevenir justamente estas inundaciones. Presentó el plan hídrico, el equipamiento incorporado y las medidas de contingencia.
0: 5:30. Ya vamos a repasar, por supuesto, la agenda informativa. Hoy todos los diarios del país, además del fútbol, tienen como título central a la inflación. Vamos a hablar de política. los datos económicos, el panorama internacional, ya lo repasamos con Adrián Craniolini, Susana Buontempo, usted nos actualiza los datos del tiempo en Córdoba y un par de mensajitos más.
3: Bueno, te leo este mensaje y te digo después la temperatura. Mañana difícil en Aviñón. En mi familia, franco-argentina, mi marido francés, depre, anoche, pero yo relajada. Hace 20 años que estamos juntos, nuestro sentimiento por el equipo nacional todavía no lo pudo entender. Es como la fe, mis hijos ya se les ha impregnado el sentimiento argentino. Somos felices, pasando 16avos, octavos, cuarto y vamos por más, siempre cantando y festejando, dándolo todo por hacer feliz a un país entero, a miles de kilómetros, pero más entradas argentinos que nunca. Gise Marchicio desde Aviñón nos está diciendo, qué difícil eso, ¿eh? 11 grados la temperatura actual en la ciudad, 81% la humedad, máxima para hoy 22.
0: Román Vivas dice, estamos en Playa del Carmen, hoy explota la playa con los argentinos. Dice, ¿no les parece que muchas de las preguntas a Scaloni en las conferencias son preguntas? Es cierto, ¿no? Acá hay un dato, no voy a hacer periodismo de periodistas, pero viste que ya son más opiniones que preguntan, ¿no? Scaloni, la verdad es que nos pareció un par. No sé si te parece a vos que... Sí. ¿Viste? Las conferencias se han transformado en eso, más en opiniones.
1: Sí.
0: Que tiene que ratificar o no el entrevistado.
1: Es muy del periodismo deportivo, digo, sin que esto sea una crítica No. Es muy del periodismo deportivo de hacer el comentario antes de la pregunta. Muchas veces ni hay pregunta.
0: No hay pregunta.
1: Es una reflexión del periodista... que busca que el técnico o el entrevistado en este caso comparta la opinión del periodista.
0: Sí, tiene razón el oyente. Hoy cumpleaños Mario Alberto Kempes, Susana nació en Belville, un 15 de julio. 72, y está viendo todos los partidos ahí en el palco oficial.
1: El segundo belvillense más famoso.
0: Claro, está Gustavo y... Bueno, llamaron a Gutiérrez en un ratito.
2: Y el Titi Chagatoni, el tercer belvillense más famoso.
0: Dios mío. Hay algunos que no pueden volver, ¿eh?
2: Hablando del interior de Córdoba, Luis, tengo una mala noticia para los vecinos de Río Cuarto, de la zona de Barrio Industrial. Porque PEC anunció obras de mantenimiento para hoy en la hora del partido, de 8 a 18.
0: Se han equivocado, no.
2: Es mantenimiento en la instalación de medidores inteligentes en la
0: olvídate,
2: zona...
0: Olvídate, eso queda viejo.
1: Contento.
0: Llámalo al Pedro Campo.
1: Claro, contento a los operarios que tienen que ir a hacer
0: Posiblemente es algo que ya estaba... Es como... Yo tenía turno con el dentista hoy a las 15. Lo había pedido hace muchísimo tiempo.
2: Olvídate.
0: Ya le dije, te agradezco... La amabilidad en su momento, por haberme dado el turno.
2: Y también se van a asustar los vecinos de Camino Capilla de los Remedios, en la zona de Río, de acá de Córdoba, porque van a estar haciendo mantenimientos de la red aérea, los de EPEC. Terminan las 2 de la tarde, está previsto que termine, así que llegan justo para ver el partido. No se asusten, si a las 2 de la tarde todavía no tienen luz, ya vuelve.
0: Repasamos rapidito, 3-4 títulos y estoy con Adrián en España. La inflación en junio, 1,9%. Acumuló 16,8 en lo que va del año. El Índice Nacional de Precios al Consumidor registró una caída de 0,2% porcentual respecto al mes anterior. Ha sido el nivel más bajo en 10 meses. Hay una desaceleración fuerte en alimentos. Los mayores aumentos estuvieron en los paquetes turísticos vinculados a las vacaciones, en tarifas de servicios y en combustibles. En las naftas, con esto de lo que está pasando en el Medio Oriente, no van a bajar en el corto tiempo sus precios. Una familia tipo ya necesita 1,5 millones de pesos al mes para no ser pobre. Algunas referencias, ¿no? Neuquén con la inflación más alta, 2,2. Mendoza, 1,5. Tucumán, Susana, mira, tu provincia, 1,4. Bajó mucho la inflación. En Córdoba, Lucía, ¿cuánto fue?
2: En Córdoba, el centro de almaceneros había dado una muy, muy parecida dato de inflación respecto del INDEC, el pasa todos los meses. Anoche, su titular, Germán Romero, había destacado justamente este dato. 1,87, 1,9 dio el INDEC, 1,9 también el Índice de Precios al Consumidor de la Dirección de Estadísticas y Censos de la provincia de Córdoba.
0: María Castiglione es economista de CIT, Asesores Consultores, habló con Cadena 3 y esto decía.
5: Bueno, lo primero, tal cual como vos dijiste, la inflación dio 1,9, en Gran Buenos Aires también dio 1,9 y coincide con la medición que en CIT, en la consultora, hacemos, que nos había dado también 1,9. Yo diría que lo positivo dentro de, primero, que se confirma que tercer mes consecutivo que la inflación baja, después de ese pico que había tocado en marzo. Segundo, que cuando uno abre los componentes, la inflación núcleo, es decir, sin lo que tiene que ver con los componentes más volátiles, que son los estacionales, ni los regulados, fue 1,6%, que también es un número muy bueno, y confirma que la economía efectivamente, y en línea con lo que esperábamos la mayoría de los economistas, más allá de la opinión del gobierno, que la economía o el programa económico estaba encauzado para que la inflación, ese aumento fuera transitorio y que la economía volviera a transitar un periodo de menor inflación, ¿no? Así que esto creo que es lo más destacable de todo. Y cuando uno mira, nosotros relevamos los precios todos los días, en la primera quincena de julio este proceso siguió, si bien el mes no sabemos cómo va a terminar, porque la segunda quincena en general impacta el tema vacaciones, ¿no? Y el aumento de los precios ligados al turismo por vacaciones de invierno, ¿no? Pero son cuestiones más bien estacionales.
0: Hasta ahí lo que decía la economista. En el otro título, mira, Georgiev, estoy leyendo los diarios de Río Negro, está confirmado que la titular del Fondo Monetario Internacional, que va a estar en la Argentina 27 y 28 de julio, va a estar visitando Vaca Muerta.
1: Sí.
0: La va a acompañar el presidente Javier Milei. Le dirá tranquila,
6: que acá está la plata. Acá está la garantía de pago.
0: Acá te vamos a pagar. El gobierno ayer reunió la mesa política para ordenar las reformas que se quiere tratar de aquí hasta el final del año. Milei confía en suspender las PASO. Pues dice, no, entre las PASO y la general hay un lío bárbaro en la economía, la volatilidad del dólar. Ayer el Banco Central hizo una compra muy grande de dólares.
1: Sí, la más grande de la era Milei.
0: Se está cubriendo, ya superó holgadamente lo que tenían previsto de acumulación de reservas del Banco Central durante el 2026, cuestiones que les pedía obviamente el Fondo Monetario Internacional. Ayer el Banco Central compró 532 millones de dólares. Y el otro dato es que el gobierno aprobó un nuevo RIGI. Una minera va a invertir 700 millones de dólares para producir litio en Catamarca. Ya repasamos los diarios de la provincia, pero volviendo a la mesa política.
1: Bueno, ya que hablabas de las compras del gobierno para engrosar las reservas del Banco Central, te digo que objetivo central del gobierno, enviar el proyecto de modificación de la Carta Orgánica que tuvo el presidente dando una clase a los legisladores el día martes, si mal no recuerdo, y que, bueno, ayer en la reunión de mesa política que se celebró al mediodía, repasaron, el ministro Caputo expuso los avances de la elaboración de este proyecto de ley. La intención es que la iniciativa ingrese al Congreso durante el mes de agosto. Previamente, Milei va a realizar un anuncio cuyo formato será definido en los próximos días. Tampoco se ha definido por qué Cámara va a entrar, aunque es casi un hecho que lo va a hacer por la Cámara Alta. Bueno, hubo también repasos a la modificación de la Ley de Inocencia Fiscal, que hacia la próxima semana, dicen, se va a realizar una conferencia de prensa en el Ministerio de Economía en la que se van a presentar los detalles de este proyecto. También se repasaron los detalles de la ley de inviolabilidad de la propiedad privada que se va a tratar mañana en el Senado Nacional. Bueno, algunos de los aspectos que se conversaron y se trataron ayer en la reunión de mesa política.
0: Milei le sacó áreas claves a Santiago Caputo, que pasan a depender de Santilli. El jefe de gabinete pasó a controlar directamente en ACOM. ¿Sigue existiendo el ENACOM?
1: Sí, creo que está sin funciones prácticamente. Claro,
0: el Ente Nacional de Comunicaciones, la Agencia de Acceso a la Información Pública, le transfirió ARSAT, el Correo Argentino, y bueno, Santilli responde directamente a Karina Milei. También esto ha sido parte de la disputa entre Karina Milei y Santiago Caputo. En el mundo, y lo saludo a Adrián Craniolini, tenemos a esta hora como título destacado el conflicto en Medio Oriente. Estados Unidos lanzó la cuarta ola de ataques contra Irán. Comenzó el bloqueo naval sobre los puertos y las costas iraníes. La Unión Europea y el Reino Unido que pusieron fin a los controles fronterizos entre Gibraltar y España. Están tratando de que se sumen a la Unión Europea. No va a ser en el corto plazo, pero la tratativa es Albania, Montenegro, Moldavia y Ucrania. ¿Cuántos se van, Adrián Craniolini? Más de 27 países allí en la Unión Europea. ¿Cómo andas?
7: No somos 27 ya, y ya si entran 27. Todos estos que nombraste, pasaríamos los 30.
0: Mira,
7: pero es un plazo largo, es un plazo largo. Bueno, esta mañana hay varios Franchella, que se han despertado diciendo por aquí, bonita mañana. Y la verdad que cruzando los Pirineos, vamos a ir primero por el lado de los perdedores. ¿Qué dice la prensa francesa? Un diagnóstico general hay una coincidencia en que España fue claramente superior y neutralizó por completo a una selección francesa que nunca encontró respuestas. Del diario Le Figaro destacó un título: el sueño se acabó con Le Bleu, eliminado sin contemplaciones del Mundial 2026 por La Roja. Le Parisien dice, se cancelan los fuegos artificiales. Hablábamos que estaban preparando, claro. Bueno, aquí y allí. Anoche no hubo muchos fuegos artificiales aquí, ¿eh? Concretamente en Madrid no se escuchó nada y no tengo, a lo mejor en Valencia.
0: Yo ahí, cuando salíamos con vos al aire ayer, yo veía videos en el diario El Mundo de gente en la calle, pero claro, no lograba identificar en qué zona era, tampoco eran muchos, pero me decís entonces que no salió masivamente la gente a...
7: No.
0: A celebrar.
7: Donde hubo... Pero además, salió masivamente, pacíficamente. No así en Francia. Al menos 160 detenidos por incidente tras la derrota francesa ante España. La mayoría fueron arrestados en París. También hubo disturbios en las otras dos principales ciudades francesas, Lyon y Marsella. ¿Qué les pareció la actuación del árbitro salvadoreño? Porque Deschamps lo señaló como uno de los causantes de la derrota, admitiendo que España fue superior. El Salvador, por otro lado, fue curiosa la designación,
0: pero ya,
7: ¿no?
0: Está Juan por el tercer y cuarto puesto, ya no modificó nada el árbitro.
7: No, pero además la reacción también en las redes sociales francesas es que admiten que España fue superior, que anuló por completo a Francia, salvo muy pocos minutos del segundo tiempo donde pareció tomar un poco el control, pero opaco toda la artillería de fuego que tenía en la delantera Francia.
0: Yo leo, te interrumpo ahí porque claro, Le Figaro es España-Francia sin personalidad, una lección de fútbol, nervios y sin inspiración. ¿Debería Zidane suceder a Deschamps? Ya empiezan a hablar del sucesor. Título de Le Monde, Francia-España, una lección de fútbol y un fracaso total. Y la otra, el otro título es Olise, ineficaz. Digné se equivoca. Mbappé y Dembélé, impotentes. Esas son las calificaciones que hacen de sus principales figuras.
7: Y a tal punto el contraste es que en España cuesta encontrar figuras, ¿eh? Porque fue como una actuación coral, una actuación en la que cada uno hizo lo suyo en su momento. Incluso se pensaba iba a ser muy destacado Lamine. No, estuvo correcto, pero tampoco fue la gran actuación que todavía se le sigue esperando. Y tiene un partido para tratar de heredar el trono. ¿Te acordás que hace unas semanas estábamos hablando? El trono va a quedar vacío por el momento, por lo menos de este Mundial no creo que salga, salvo una actuación descollante de algunos de los que sean finalistas. A propósito, hay aquí algún acento importante sobre quién va a ser, ya que ayer el salvadoreño Barton sacó aproximadamente bien el partido, un partido poco bronco. El que se las va a tener que ver hoy es Ismaïl El Fath, nacido en Casablanca, árbitro que representa a la Federación de los Estados Unidos, nació en Marruecos, es el árbitro designado para el Inglaterra-Argentina, que se prevé algo más ríspido, ¿no? Aquí dos titulares que te cito. La Vanguardia, muy simbólico, ¿no? Porque hay que recordar que ayer era el Día Nacional de Francia, y titula La Vanguardia: España toma la Bastilla y se planta en la final del Mundial.
0: Simbólico. Voy a sumarlo ahí, antes que termines, Adrián, lo sumo a Adrián, a Gustavo Gutiérrez, que nos estaba esperando. Perdón, ingeniero, ¿cómo le va?
8: ¿Qué tal, Luis? Hola, Adrián.
7: Hola.
8: El árbitro jugó un partidazo ayer.
7: Sí.
8: Un partidazo de Barton. Realmente un partidazo. Lo manejó al partido con una autoridad.
0: Vos hiciste el comentario del partido, que lo viste de punta a punta. No,
8: espectacular el árbitro, fue un partido bárbaro del árbitro, realmente. Y después decíamos ayer que sacarle la pelota a Francia y controlar los duelos, nada más y nada menos. Lo hizo todo España. Esa pareja de medios, o sea, acabó con todas las discusiones de La Fuente. Mira, discusión número uno: ¿quién tenía que ser el arquero? Unai Simón. Discusión número dos: ¿quién tenía que ser el central? El pibe Cuarci. Y cuestión número tres, sacar a Pedri y ponerlo a Ruiz. A Fabián Ruiz, con un partido.
7: Fabián.
8: Listo, con toda la discusión. Un equipo, como decía Adrián, completo en función de equipo. Porque así hay que jugar contra Francia, hacer el partido perfecto y hacer España.
0: Para la pelota.
8: Sí.
0: ¿Y para hoy, Gustavo?
8: Y para hoy es otro partido, frente a otro rival. Me parece a mí que es muy fuerte Inglaterra, la dupla de medios, Declan Rice, Anderson, vamos a ver si se anima a jugar con las bandas, ¿viste? Porque ayer parecía que juega Rogers, juega Gordon, pero juega Rogers.
0: Es bueno ese.
8: Ver si definitivamente se anima, pero también hay que cortarlo ahí en la mitad de la cancha. En eso vamos a ver si Scaloni mete un cambio ahí en la mitad como para darle un poquito más de dinámica al equipo, pero es otro rival, o sea, Inglaterra no va a retroceder, o sea, va a ser un partido ríspido, como decía recién Adrián, pero planteado en la mitad de la cancha. Bueno, ojalá que aparezca Messi de nuevo, Luis.
0: Claro.
7: Ah, a propósito, les meto un poquito de roña de la prensa francesa, el Daily Mail. Lionel Messi consigue a su árbitro favorito para la semifinal del Mundial entre Inglaterra y Argentina.
0: Ya abren el paraguas.
8: Qué bárbaro. Bueno, están abriendo el paraguas. El equipo pone, Luis, que según informa Opta, es el peor Francia de los últimos 60 años en relación a la cantidad de situaciones de gol que ayer obtuvo. Fue la mínima en 60 años de historia de la selección.
0: Y puede haber sido un mal día, ¿no?
8: Sí,
0: o un gran partido de, pero tampoco fue un gran partido de España, fue, para mí fue contundente.
1: Sí, Mbappé no pateó el arco.
0: Claro.
8: Pero cómo le manejó la pelota, maneja la pelota España. Ayer fue. Sí.
7: Hay quien se está pensando haber elegido a Francia porque aquí se quería enfrentar a todos los demás querían enfrentar a Francia. No, perdón, querían enfrentar a España porque pensaban que era más accesible. No sé ahora, después del partido, ya vamos a ir viendo las preferencias.
0: Viendo esto, que nos venía bien Francia, pero no.
3: Curiosamente, hoy es un aniversario, Gustavo, ¿no? Que era campeón en Rusia, Francia.
8: Claro,
3: con gol de Mbappé.
8: Ganó a Croacia, la final.
0: Uno de los peores mundiales, vos pensás, ¿no? Y ya con esto los despido a los dos y nos vamos a la pausa, que estamos atrasados. Pero digo, Argentina, Gustavo, vos lo viste finalista en Brasil.
8: Sí.
0: Cuartos con Francia en Rusia, mal mundial.
8: No, y Croacia nos pasó el paño, claro. ¿Te acordás? Nos pasó.
0: Sí.
8: Nos pegó un baile.
0: Y después tuvimos final en Qatar y semifinal, mínimo. Es decir, estamos viendo una etapa de la selección y una generación que arrancó en aquel 2014 en Brasil y que muchos están terminando, obviamente, su participación en la selección, Gustavo, en este Mundial de los Estados Unidos. Ojalá que sea, ¿no?
8: Con la buena de Rusia, que no lo teníamos en cuenta porque lo veíamos siempre al lado de Cassese. Bueno, ahí apareció Scaloni, mira vos.
0: Es así. Gustavo, Adrián, gracias y nos reencontramos mañana. Gracias.
7: Un abrazo, chicos. Hasta luego.
0: Pausa y campo.
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4: Hola Luis, hola campo, hola ciudad, ¿cómo andan? Buen comienzo de jornada para todos. Les cuento que se realizó ayer la tradicional bajada del primer animal que ingresa a la Expo Rural 2026, que en este año se celebra bajo el lema El Campo Nos Une y que coincide con los 160 años de la Sociedad Rural Argentina, cuyo presidente, Nicolás Pino, apeló a la activación de la economía para sumarse al campo como generador de divisas.
5: Muchas expectativas. El lema nuestro de este año es El Campo Nos Une. Y cuando decimos El Campo Nos Une, la expectativa se genera ¿a quién? Más allá de la sociedad, por supuesto, a diferentes actividades que necesita la Argentina para mostrarse robusta como tiene que estar, como es la minería, la energía, todas las otras actividades que van a ser brazos que van a ayudar a que no sea el campo el que históricamente está apoyando a la Argentina. Bueno, gracias a Dios, hay otras actividades que han empezado. De hecho, ese vínculo que venimos haciendo con los diferentes sectores se muestra en esta edición que no casualmente se llama edición YPF, ¿no? 138 Exposición Rural, edición YPF, y eso muestra el vínculo que estamos generando con las diferentes actividades.
4: Escuchábamos la palabra de Nicolás Pino, presidente de la Sociedad Rural Argentina. En Chicago ayer el trigo cerró con ganancias, mientras que la soja operó mixta y el maíz a la baja. La escalada en el conflicto entre Rusia y Ucrania impulsó al trigo, mientras que las mejores condiciones de los cultivos estadounidenses presionaron al maíz. En el mercado local en Rosario, la soja continuó liderando la actividad. Si bien retrocedió 5.000 pesos, cerró en 485.000 la tonelada. El trigo, 202 dólares, cayó 2 dólares respecto del lunes. Y el maíz disponible, 181 por tonelada. Son los precios más importantes de los commodities agrícolas a esta hora de la mañana. Por acá arranca la información agropecuaria. Luis, nos reencontramos en instantes para empezar a compartir las claves destacadas del día, ¿eh? Informó para El Campo hoy Federico Aguer. Chau, hasta luego.
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3: Entramos en la recta final. Lucía, ¿qué pasó con los portones de las calles en Villa Allende?
4: Bueno, vandalizaron uno de los 13 portones que hoy están instalados en la ciudad de Villa Allende, los portones que instaló la municipalidad como medida contra la inseguridad en esta ciudad del Gran Córdoba. Es el último portón que se instaló en calle San Juan y Buenos Aires de barrio Lomas Sur, que es uno de los dos barrios que tiene este tipo de instalaciones, que se cierran, recordemos, de 22 a 6 de la mañana, para evitar justamente algún tipo de inseguridad, de robos y demás. Lo que hizo el municipio es ponerle ahora una triple cerradura con pasador a ese portón, según dijo el intendente ayer, Felipe Crespo, que habló, el secretario de gobierno Felipe Crespo, que habló con Alejandro Bustos. Se sospecha que fue una camioneta de un propio vecino, porque había quejas por este último portón, fue el más polémico, está justo en el límite entre la ciudad de Córdoba y Villa Allende.
5: Bueno, te iba a contar que, mira, justamente ayer hubo una reunión muy importante de ministros de salud del Norte Grande, se realizó en Santiago del Estero, y allí, bueno, estuvieron todas las provincias del norte del país, con una especial preocupación sobre el funcionamiento o el mal funcionamiento del programa Incluir Salud. Están reclamando allí, leyendo, tiene que ver con, dame un segundito nada más, exigiéndole respuestas a la Nación por el programa Incluir Salud. Justamente el titular de la cartera de salud provincial de Corrientes, Emilio Nanari, que participó del encuentro, bueno, deslizó y analizó la crítica situación de las prestaciones de este programa Incluir Salud, que tiene preocupado a todos los ministros del Norte Grande.
3: Por una deuda multimillonaria le cortaron la luz a la Municipalidad de San Martín de los Andes. La empresa provincial de energía en Neuquén, la EPEN, procedió al corte de luz. ¿Sabes cuánto debe, Susana, a la municipalidad?
6: ¿Cuánto debe?
3: 1.747 millones de pesos, deuda acumulada. Ahora tiene que juntarse o reunirse de urgencia el Consejo Deliberante. Están todos de vacaciones. Así que tienen que llamarlos, les van a dar, por supuesto, un plan de pagos, pero claro, con intereses, IVA financiero, la deuda es de 2.363 millones de pesos. ¿Cómo hicieron para no pagar durante tanto tiempo que no le cortaran la luz? Claro. Esa es la gran pregunta. Susana, los últimos mensajitos.
6: Gracias por informarnos. También una pregunta. ¿Los colectivos cómo circularán hoy durante el partido?
4: Hasta ahora no ha habido información que indique que van a circular de manera diferenciada. Hoy es normal.
6: Con un poco de fútbol, corazón y Messi, ganamos, dice Alejandro. Y desde Suiza, escuchando Cadena 3 Córdoba, España jugó bien, pero Francia jugó al 50%. Vamos a Argentina hoy, por favor. Alejandro Cabanillas.
3: Y un título internacional y nos vamos. El chavismo y la oposición en Venezuela, en medio de la tragedia de los terremotos, han acordado un plan para llamar a elecciones. ¿Serán elecciones libres, transparentes? Ojalá que así sea. Y esto tiene, por supuesto, el guiño de los Estados Unidos. Chao, Lucía. Excelente lo tuyo.
4: Hasta mañana, Luis.
3: Chao, Susana.
6: Hasta
3: brillante.
6: Hasta mañana.
3: Sin palabras, Ariel.
5: Bueno, muchas gracias. Nos reencontramos mañana.
3: Bueno, mucha fuerza. Ojalá que mañana sea con todo el ánimo. Llega Miguel Claría para hacer su Radio Informe 3. Buen miércoles.
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0: Vamos a poner en marcha Radio Informe 3, vamos a reencontrarnos en esta esquina del tiempo, miércoles 15 de marzo, la hora 6 y 3 minutos. En punto, en marcha con los madrugadores de cada día, con las superpoderosas, nunca fallan, siempre están y estarán hoy en una jornada tan, pero tan especial, tan marcada por el fútbol. Bienvenidos, buenos días para todos a esta hora por la vueltita que me he podido dar, además de fresco como corresponde a esta época del año. Está nublado en Córdoba, que sea un gran, sereno y en lo posible victorioso día, el que arranca, marcado por supuesto por todo lo que tiene que ver con un partido que es siempre especial y que será histórico. Bienvenidos a todos mis compañeros, los que ya están en cada punto del país y en los estudios centrales. Cachito Oviedo nos está poniendo al aire como las últimas mañanas. Luis Ferchegaray, ¿cómo andas? Buen día, Luis.
1: ¿Cómo andas, Miguel? Buen día. No estás tan frío, te diría, por el repaso que hemos hecho bien tempranito a nivel nacional, sobre todo en la región centro. Es como una mini primavera lo que se va a venir para los próximos días. Y con mucha expectativa, por supuesto, Miguel, lo estarás viendo en el mensajero, ¿no? El oyente hoy, fútbol y más fútbol.
0: Sí, es así, no solo en la Argentina, ¿no? Uno se ve que el efecto mundial impacta. Gustavo Gutiérrez, bienvenido, buen día. El impacto mundial impacta, por supuesto, con distintas manifestaciones, ¿no? No es lo mismo cómo se tomó la derrota de Francia, por ejemplo, ayer, que se lo vio más o menos sereno a todo lo que uno veía de París y de Francia, que cómo se lo podría tomar eventualmente en Argentina. ¿Cómo estás, Gustavo?
2: ¿Qué tal, Miguel? ¿Cómo te va? Bueno, una gran España ayer, ¿no? Un partido casi perfecto frente a Francia, que nada pudo hacer, ganó 2-0, está en la final de la Copa del Mundo, un gran partido del equipo de De La Fuente.
0: Lo maniató,
2: le sacó la pelota, como decíamos ayer, cuando le saca la pelota y le gana los duelos, listo, se terminó. Y en la mitad de la cancha, entre Rodri y Fabián Ruiz, mamita que haría, qué partido jugaron. Hoy Argentina-Inglaterra, vamos a ver si hay cambios, si no hay cambios en el equipo de Scaloni para dirimir el otro finalista que el domingo va a jugar por el cetro de campeón. Miguel, con todo lo que significa, en un ratito ya nuestros enviados especiales anticipando la previa, y ojalá que todos con buen comportamiento, ¿no? Después de lo que hablabas ayer, sí, de todo el operativo de seguridad, eso es lo que más nos preocupa.
0: En Georgia, en Atlanta, un banderazo argentino que debe haber desconcertado a Gustavo tanto, sí, a los locales, porque está fuera de todo estilo en Estados Unidos lo que se vio ayer en forma interminable, y que ya lo vamos a recuperar con nuestros enviados especiales. Gaby Sibilski, bienvenida, polaca, ¿cómo estás? Buen día.
3: Hola, Miguel, ¿qué tal? Buen día. Bien, muy bien, Miguel, después del partido de ayer, muy bien.
0: Lo viste con atención.
3: Sí, lo vi, me acordaba.
0: Coincidís con que Cucurella fue clave para que Mbappé desapareciera,
3: totalmente,
0: ¿no?
3: Claro.
4: Cucurucho.
3: Esa melena. El poder de la melena. No, me acordaba lo que había dicho Gustavo ese día, ayer a la mañana, de ojo con España, porque, bueno, la explicación que acaba de darte. Y un placer, qué lindo verlo a Mbappé irse así, ¿no?
0: Pero bien, digo,
3: bien,
0: al margen de todas las rivalidades, bien, digo, Francia perdió, era el gran candidato, no hubo excesos, hubo gestos serenos.
3: Sí, pero Mbappé, ¿no? Convengamos que es muy soberbio, y verlo irse así, bueno, es como fuerte.
0: Sí, muy fuerte. Sí. Ariel Rodríguez está arrancando su día en Buenos Aires, ya lo arrancó hace rato. ¿Cómo estás, Ariel?
5: ¿Cómo te va, Miguel? ¿Cómo estás? Con mucha ansiedad, ¿eh? Aquí en la ciudad de Buenos Aires ya se palpa, se respira en el ambiente ese clima previo que estamos viviendo todos los argentinos. Bueno, aquí en la ciudad de Buenos Aires obviamente no estamos.
0: Me lo preguntaba exentos recién, mientras escuchaba a los primeros, ¿no? Y yo mismo en mi punteo, me lo preguntaba recién lo que acabas de decir, a todos los argentinos. ¿Estarán todos los argentinos con esta ansiedad, con esta sensación, o habrá algunos que no quieren saber más nada del Mundial, de las marchas y de los cortes, Ariel?
5: Bueno, si están, que seguramente deben estar, no se han hecho saber, no se han dado a conocer.
1: Bueno, los estatales sí estaban expectantes, Miguel, de que les dieron el asueto.
5: Bueno, están expectantes porque el pedido es para hoy a partir del mediodía, así que todavía tiene durante la mañana Javier Milei para responder a este pedido que ha hecho Rodolfo Aguiar. Pero arrancamos con lo primero, Miguel. 13 grados 4 décimas aquí en la ciudad de Buenos Aires, mayormente nublado el cielo. La máxima para hoy 17, muy agradable, con buenas condiciones del tiempo, cielo parcialmente nublado a mayormente nublado.
0: Guillermo López arranca en Córdoba, pero la otra parte, bajo las montañas, al pie de las montañas. ¿Cómo estás, Guillermo?
4: Hola, Miguel, ¿cómo te vas? Buen día para vos, para todo el equipo, para la audiencia. Fresco, barra frío, aquí no tanto como jornadas anteriores, 11 grados más o menos la temperatura, despejado. Hay mucho para contar hoy, fundamentalmente el dato oficial de inflación es el tema en materia económica, lo profundizamos en un ratito.
0: Claro que sí, ya hay datos medio ocultos, ¿no? En medio de todo el ruido del fútbol, de la economía, que le vamos a prestar atención a Guillermo, pero primero, lo primero, los datos del tiempo, cómo arranca el día, lo que nos vienen previniendo, Ulises Llanos, buen día, los meteorólogos que hemos consultado ayer, Marcelo Madelón, que nos hablaba de esto que pasó, temperaturas que suben y prepararse porque después, como corresponde el invierno, vamos a tener frío. ¿Cómo estás, Juli?
6: Bonjour, monsieur Clarion. ¡Qué bel matiné! ¡Nifá! Para el que no sabe, dije qué hermosa mañana, ¿verdad? Sí, me preguntaba Gaby, ¿cómo se dice qué hermosa mañana? ¡Qué bel matiné!
3: ¡Qué bel matiné!
6: ¡Qué bel matiné! La matiné cuando éramos chicos, éramos adolescentes,
0: claro.
6: Claro, no se tomaba jugo de fruta en esas épocas. Bueno, ¿cómo le va, Miguel? ¿Qué dice? Buen día. Pues qué hermosa mañana, la verdad que más allá de los resultados deportivos, pero sí, efectivamente, no sé dónde vivirá Guillermo López, si estará a la vuelta del Ártico, capaz que estará, vivirá dentro de una cueva.
3: Muy friolento.
6: En la zona de las sierras, pero acá no está fresca la mañana, Miguel. 12 grados 6 décimas la temperatura en la ciudad de Córdoba en estos momentos, 12 grados 6, 76 el porcentaje de la humedad, viento de noreste 6 kilómetros por hora, con un cielo parcialmente nublado. Señora, señor, efectivamente, como le venimos comentando desde el día lunes, esta semana es semana primaveral para la ciudad de Córdoba. Mañana sube mucho la temperatura máxima, hoy esperamos 22 grados de máxima para hoy, parcialmente nublado, pero para lo que sería jueves y viernes, entre 26 y 27 grados, y es muy probable, Miguel, que podamos llegar hasta los 28 inclusive en el viernes de esta semana. Después vuelven a bajar las máximas entre 18 y 20 grados después del fin de semana del 18. Así que, Miguel, disfrutemos esta pequeña primavera con 22 grados de máxima para el día de hoy.
0: Un día que va a ser muy, muy especial por todos lados. Vamos a buscar marcar 5 destacadas hoy. No hay forma de escaparle, incluso cuando uno destaca los títulos principales. Vamos por 5. Todo lo que ocurra en torno al partido entre Argentina e Inglaterra en el Mundial tiene que ver con las medidas de seguridad que se están tomando tanto en Atlanta, en Georgia, donde se jugará el partido, como en la Argentina. El Ministerio de Seguridad de la Nación ha tomado ya una serie de medidas en la ciudad de Buenos Aires, en particular en torno al obelisco, en la embajada británica. Preocupa un poco, ¿no?, que haya que tomar cierto tipo de precauciones, fuerzas federales preparadas para actuar. Es un partido de fútbol. En todo caso, lo veremos luego, pero el Ministerio de Seguridad de la Nación informó que está previsto que haya cortes en torno al obelisco. ¿Se parte, se arranca solamente de festejos? ¿No se prevé la posibilidad de derrotas? En todo caso, fuerzas federales, refuerzos de seguridad como circunstancias extraordinarias en Córdoba. La propia policía, un comunicado que habrá tolerancia cero, que a quienes participen de disturbios o situaciones de vandalismo, o mucho peor, de delitos, inmediatamente serán sancionados con el mayor rigor. Tribuna segura, o sea, el que se suba un semáforo o vandalice una señal, nunca más entra a la cancha. Todo esto dando vuelta en la Argentina, mientras que en Atlanta, en Georgia, ayer incluso tuvimos la oportunidad de hablar con un policía estadounidense, argentino de origen, la decisión es darle la categoría del partido de mayor riesgo de todo el mundial, no solo con ingresos por separado, no solo con intentos que no va a ser posible de mantener a las parcialidades separadas, sino con prohibiciones de ingresar todo elemento que pueda significar una expresión de odio, sea étnico, racial, político, religioso o de provocación. Todo un marco, nada que ver con lo futbolístico, en torno al partido que marca la actividad aquí en la Argentina y también la marcará allá en Atlanta, en los Estados Unidos. A propósito de esto, nuestro segundo destacado es cómo va a funcionar para los que tengan que seguir viviendo. Hay vida más allá del fútbol. Prevenciones y los temores, hay que asumirlo. Se juega un partido de fútbol y los comerciantes tienen miedo. La posición del Ministerio de Seguridad de la provincia de Córdoba fue sugerir cierren. Ayer por la tarde el titular del centro comercial en Cadena 3 decía, y sí, sugerimos cerrar. En realidad debería replantearse alguna vez este tema, ¿no? Que se jueguen todos los partidos de fútbol del mundo, pero las garantías, la seguridad de poder ejercer el comercio deberían estar ciertas, seguras y garantizadas. Aparentemente no lo están, no solo en Córdoba capital, donde va a haber medidas excepcionales en torno al patio Olmo, pero que de hecho todo el centro de la ciudad va a ser prácticamente liberado. No va a haber actividad, de hecho, después de las 2 de la tarde. Esto alcanza a ciudades del interior de la provincia de Córdoba. En todos los casos, y por supuesto estará informando Cadena 3, el móvil lo hará desde tempranito, esto en los barrios seguramente no ocurre. Los comercios no pueden concederse el lujo de permanecer cerrados en donde haya seguridad garantizada. El comercio se va a desarrollar seguramente en forma normal. El dato extra futbolístico fundamental del día es que el INDEC dio el número, la cifra, la figura, el dibujo de la inflación. Lo que significa la inflación en el bolsillo, ya lo sabemos, es otra cosa. Pero es una muy buena noticia, 1.9, perforar ese difícil 2%, difícil en la Argentina, es mucho en cualquier lugar del mundo. Pero es la menor inflación marcada por el INDEC en 10 meses, en lo que va del año, en lo que va de 2026, se suma 16.8%. Esto es lo que hay que tener en cuenta para saber realmente cómo impacta esta inflación. Muy baja para Argentina, pero cómo se va comparando con el ingreso que tiene y en consecuencia el poder adquisitivo que tienen los trabajadores y la familia argentina. La inflación interanual, medida de junio a junio, ha superado el 33%. Hay que ver qué salario, qué ingresos han superado en un año eso, un aumento del 33%. Pero la desaceleración en la suba de alimentos y de carne es un dato clave para no solo medir como positivo la caída de la inflación en general, sino en algo tan relevante para la economía familiar como los alimentos. El señor Insaurralde, con o sin mundial y con o sin Habano viendo el mundial, está instalado en las noticias, las peores, las de la corrupción y la de la justicia, que demora demasiado en todos los casos. Intentó recusar Insaurralde, que está investigado por enriquecimiento ilícito después de la exhibición obscena en el yate El Bandido, en Marbella, y intentó recusar al fiscal Sergio Mola, que lo viene investigando. Bueno, el juez Armela rechazó ese pedido sacarlo al fiscal, que lo incomoda a Insaurralde. Alegaba el defensor de Insaurralde que hay ensañamiento del fiscal porque pidió la detención. Pero si eso es lo que tienen que hacer los fiscales, sobre todo en casos como el de Insaurralde. El fiscal a su turno le pide al juez que cruce las llamadas telefónicas entre los teléfonos de Insaurralde, de Sirio y particularmente de una sobrina de Jessica Sirio, Priscila Dayana Ferrante, que aparentemente por allí va la pista de dónde están los millones. Calculan que son 10 millones de dólares lo que Sirio mostró en los videos, que acredita el fiscal de la causa como dinero real, estimado en 10 millones de dólares, pertenecientes de la corrupción a Martín Insaurralde y a este grupo de testaferros, entre los que se menciona particularmente a la sobrina Ferrante y a su expareja Héctor Russo. Y vamos a prestarle atención. Y finalmente, hay un dato muy tapado, muy importante, en una provincia como Catamarca, que el RIGI, que este nuevo régimen de grandes inversiones, haya dado lugar a un acuerdo para la explotación de litio en el Salar de las Tres Quebradas, en Fiambalá, genera para una provincia como Catamarca un impacto muy importante en inversión, en producción, y de acuerdo a lo que el ministro Caputo ayer daba en detalles cuando lo anunció, en posibles puestos de trabajo. 4.400 puestos de trabajo directos e indirectos sería el resultado de esta inversión para la producción de litio, una planta industrial que ya está funcionando y que tiene una producción en este momento de unos 20.000 toneladas por año, duplicaría esa producción y tendría una posibilidad de explotación, recursos para ser explotados durante los próximos 19 años. Vamos a completar con una destacada del campo que la trae Federico Aguer.
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0: Ahora sí, Fede, buen día, ¿cómo estás?
9: Hola Miguel, hola Campo de la Ciudad, buen día, ¿cómo estás? Y yo no sé si De Paul va a jugar hoy, Miguel, o será integrante del banco de suplentes, es una de las preguntas del millón. Lo que sí sé es que ayer De Paul estuvo en la Expo Rural de Palermo, porque se realizó, sí, la tradicional bajada de los primeros animales que ingresan a la Expo Rural. Ya está Campo y Cadena 3 preparando el operativo, y este año se celebra bajo el lema El Campo Nos Une, que coincide con los 160 años de la Sociedad Rural Argentina. De Paul, un ternerito de la raza Limousin, Miguel, no se asusten, que estuvo como parte de la avanzada de las primeras noticias de la Rural, la noticia política. Nicolás Pino y Marcos Pereda se vieron las caras en la pista. El campo los unió, tal cual dice el lema. También el gobierno, por otro lado, Miguel, impulsa un proyecto para que los extranjeros puedan comprar campos de forma ilimitada. El Senado debate este jueves la reforma que va a flexibilizar la compra de campos de inversiones de otros países. Después de la norma del 2011, el límite es del 15% a nivel nacional y de 1.000 hectáreas en la zona núcleo. Y si hablamos de proyectos, Miguel, un legislador bonaerense presentó también una iniciativa para aumentar las penas a quienes estén cazando de forma indiscriminada animales silvestres en establecimientos privados de la provincia, y para endurecer las penas contra la caza furtiva y sobre todo los cazadores de lo ajeno. En instantes, el testimonio del legislador, Miguel.
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0: Muy bien, las 6:22, los primeros mensajes, muchos tienen que ver con el Mundial, por supuesto, ¿no? Muchos tienen que ver con las molestias que el Mundial genera en actividades como gente que se queda sin turnos médicos, Vilma, desde Córdoba, me suspendieron un turno médico, no me interesa el fútbol, tengo 4 hijos varones, más mi esposo, que se ven casi todos los partidos, pero ella no. Esto hay que prestarle atención, por muy minoritarios que sean los que quedan al margen de esta locura, de esta pasión que genera el fútbol, medidas, los inconvenientes que en algunos casos a gente que tiene derecho a su vida normal le van produciendo. Luis, vamos a arrancar punteando en esta jornada del miércoles 15 de julio. ¿Ya está? ¿Miércoles 15 de julio? ¿Qué pasó con los primeros 15 días, Luis?
1: Mitad de semana, mitad de mes, ya se está terminando para una cantidad importante de provincias, Miguel, las vacaciones de invierno, son las últimas 72 horas, la gran mayoría la está transitando a la primera y después quedará para el 20 en adelante Buenos Aires y Capital Federal. Por decreto el gobierno le sacó áreas a Santiago Caputo, se las ha entregado a Santilli, esto es también parte de la interna entre Karina Milei y Santiago Caputo. Bueno, se ha quedado con algunos organismos que por ahí uno, Miguel, no sabía que seguían funcionando, por ejemplo en la ANACOM. También han transferido el Correo Argentino, la Agencia de Acceso a la Información Pública. Bueno, parte de lo que tenía Santiago Caputo ahora pasa a depender del jefe de gabinete y ministro del Interior, Diego Santilli. El otro dato para marcar es la reunión política, una más, que ha encabezado el presidente Javier Milei para ordenar las reformas que quieren, una vez terminado el Mundial, que se meta de lleno el Congreso de la Nación Argentina. Son proyectos que ya hemos ido repasando. ¿Hay confianza en que van a poder suspender, aunque sea por única vez, las PASO? Quizás no eliminarlas, pero por ahí para suspenderlas. Ayer decíamos que el equipo económico mira lo que ocurre habitualmente entre las elecciones PASO y la elección general, con toda la volatilidad del dólar. En eso se está cubriendo el Banco Central, donde va engrosando sus reservas. Pero lo concreto es que las negociaciones se van a poner en foco y con mucho énfasis en este diálogo con los gobernadores. Y además lo que se confirmó ayer es que va a estar el presidente Javier Milei recorriendo Vaca Muerta con la titular del Fondo Monetario Internacional, Kristalina Georgieva, que va a estar llegando a la Argentina el 27 y el 28 de julio. Sin lugar a dudas, me parece, Miguel, que el mensaje va a ser: FMI, quédense tranquilos, que acá está la plata para pagar la deuda. Y le podríamos sumar también quizás una visita a la minería, a la zona de las mineras, como vos decís, con ese impacto tan importante para una provincia como Catamarca, generando una cantidad enorme de puestos de trabajo y por supuesto las inversiones. Y te cierro, que ya están todas listas las obras en el puerto, en Río Negro, para que lleguen a partir de agosto los grandes barcos que traen los caños para poder finalizar ese gasoducto que permita sacar el gas de Vaca Muerta, subirlo a los barcos y poder exportarlo.
0: Gran dato este. Y sobre el Banco Central, en un minuto ya le pido a Guille López, porque fue ayer una jornada especial para las reservas. Pero primero, Ariel, vamos arrancando, vamos punteando.
5: Sí, Miguel, bueno, como decías, casi todo dominado y vinculado al Mundial que se está desarrollando en Estados Unidos, y sobre todo lo que tiene que ver con el partido trascendental de hoy entre la República Argentina e Inglaterra. Por eso, y ante un eventual triunfo de la Argentina, ya las autoridades en la ciudad de Buenos Aires y las autoridades federales, que están trabajando en coordinación, han tomado los recaudos del caso. El obelisco parece una zona de guerra, totalmente blindada, con vallados ya a esta hora de la mañana, desplegados en los 4 puntos y en inmediaciones. Incluso el propio obelisco, que tiene una reja metálica que lo cubre, bueno, del lado interior de la reja han colocado placas, unas placas metálicas para evitar que sea vandalizado y evitar que la gente ingrese. Se van a desplegar más de 800 efectivos en las inmediaciones para ingresar, actuar y sacar a la gente en caso de que sea necesario, como ya ocurrió en las últimas dos concentraciones que hubo. También habrá apoyo de fuerzas federales, lo que te decía, en caso de que se requiera. Esto lo acordó ayer la ciudad con Alejandra Monteoliva. Y paralelamente va a haber un refuerzo, pero en este caso de fuerzas de la Policía Federal, sobre la Embajada Británica, la Embajada de Israel y el propio Ministerio de Seguridad, unos 300 efectivos desplegados allí también con anillos de seguridad y vallados metálicos. Y por último, lo que va a pasar con el transporte, Miguel, porque varias empresas, sobre todo del conurbano bonaerense, ya han advertido que Hoy, a partir de las 14, van a disminuir progresivamente los servicios hasta quedar fuera de servicio, y que si Argentina gana el partido de hoy, no van a reiniciar sus servicios hasta que finalicen los festejos. Microómnibus Quilmes, que tiene 7 líneas bajo su órbita, la línea 159, la más conocida, que ingresa a la capital federal, y la 148, conocida como El Halcón, también. No son las únicas, pero tiene que ver esto con los hechos de inseguridad y violencia y vandalización que han sufrido varias unidades en los últimos
1: años. Se sumen, Miguel, arriba de los techos.
0: Ariel, naturalizamos y prevenimos, porque un partido de fútbol puede detonar, no sé qué catástrofe. No se puede naturalizar en la Argentina esto, que lamentablemente hay que prevenirlo, porque está naturalizado.
5: Sí, si Miguel,
0: festejar puede pasar cualquier cosa.
5: Es realmente terrible. Hemos visto imágenes de hinchas que se suben arriba de los techos de colectivos que están circulando, empiezan a agitar el colectivo, a movérselo. Imposible circular, y por eso han tomado esta determinación varias empresas.
0: Ya vamos a hablar sobre el tema. En Córdoba incluso hay hidrantes ya preparados. Pero Guillermo López, usted mencionaba recién que ayer, por ejemplo, para el Banco Central fue un día especial, ¿no?
4: Sí, Miguel, exactamente, es uno de los títulos de materia económica que compró más reservas el Central. Hay otros títulos, además de inflación, que ampliamos en un ratito. Uno tiene que ver con el tipo de cambio. El dólar oficial ayer bajó 10 pesos, cerró en 1.500 pesos para la venta. El blue cotiza 1.520, el contado con liquidación 1.550. Está estabilizado, parece, el dólar en esa franja de 1.500, 1.520 pesos. Y me parece que por cómo viene el tema de la oferta y de la demanda de divisas, va a seguir así, por lo menos por lo que queda de este mes. Y otro título que te dejo, Miguel, en formato de pregunta, ¿sí? Y tiene que ver con Córdoba. ¿Se viene una nueva emisión de deuda por parte de Córdoba? Vos sabés que ayer estuve preguntando, me dijeron que el monto es muy considerable. Alguna que otra consulta que hice no me lo confirmó, pero tampoco me lo negó. ¿Qué falta? El aval de Economía de la Nación. ¿De qué depende? ¿De una cuestión técnica o de una cuestión política? Bueno, a tanto no llegó mi consulta en materia política y también económica. Ustedes son especialistas, así que les dejo planteada la pregunta.
0: Un dato muy inquietante el que dejas planteado. Gustavo Gutiérrez, antes de ir al móvil, lo esencial, porque el cuco de la clasificación en el Mundial, el que se mostró más poderoso, más temible con sus artilleros, quedó fuera del Mundial con un gran, gran trabajo de equipo de España, ¿no?
2: Sí, y con un técnico como Luis de la Fuente, que decía esto al final del partido, Miguel, con una posibilidad de que Argentina esté en la final por una razón que él la explica de esta manera.
12: Ayer hablábamos de que esta final España-Francia podía ser este partido una final anticipada, pero de igual manera creo que comenté yo también que el partido Argentina-Inglaterra es otra final anticipada. No en vano nos encontramos, sabéis el detalle, conocéis las cuatro mejores selecciones del ranking FIFA. No ha pasado nunca eso en la historia. Demuestra el potencial futbolístico que hay en este Mundial. Y créeme, ahora mismo no estamos para preferencias. Nos da igual, cada uno con sus peculiaridades. Obviamente no es lo mismo el fútbol de Argentina que el fútbol de Inglaterra. No es lo mismo el fútbol europeo que el fútbol sudamericano. Yo tengo mucha ilusión por enfrentarnos a Argentina por la amistad que tengo con Lionel Scaloni. Pero respeto muchísimo el potencial futbolístico que tiene Inglaterra, que en mi opinión también, antes de venir aquí al Mundial, creo que cité a Inglaterra como una de las auténticas candidatas. Va a ser un partido muy disputado, de dos grandes selecciones también, pero les esperamos a ambas a que le toque con los brazos abiertos.
2: Luis de la Fuente, el técnico de España, prefiere Scaloni por la amistad que tiene con el técnico.
0: Es muy interesante eso, ¿no? Que lo plantee en base a la amistad que tiene el técnico español con el argentino. Vamos a las calles de la ciudad, ciudad que va a estar, como todas las ciudades del país, marcada desde el arranque, desde esta hora, son las 6:32, por el partido que se jugará esta tarde. Lucía González, bienvenida, buen día. día.
13: Buen día, Miguel. Buen día para todo el equipo y para la audiencia. Ciudad que va a estar prácticamente blindada, por lo que contaba vos al arranque, por esta semifinal, este partido que se va a jugar, y todos estamos esperando un resultado positivo, con lo cual se calcula que a partir de las 3 de la tarde va a quedar completamente desierto el centro, los comercios, y luego, si todo sale bien, se van a volver a llenar las calles del centro de la ciudad de Córdoba. Información de servicio importante. Vamos primero con policía caminera y reducción de calzada por obras de mantenimiento en la ruta provincial 15, en el cruce con la 28, en el camino de las Altas Cumbres, entre el kilómetro 16 y 19, la ruta provincial 28, en el tercer túnel hasta el paraje El Cadillo, por obras de mantenimiento. Hay pedido de circular con precaución también en la provincial 1, entre Freire y Porteña, la 4, entre Ausonia y Villanueva, y la 6, a la altura de Justiniano Pose y entre Cruz Alta y Los Urgentes. Atención, porque va a continuar por lo menos una semana el corte de tránsito que te cronicaba ayer tempranito, Miguel, en Colón y Cañada. Colón al 500 va a ser de una semana esta obra de aguas cordobesas. Es una obra civil, con lo cual no hay afectación del servicio de agua potable para ese sector, pero sí mucha afectación del tránsito, porque están cortados los dos carriles de mano izquierda de Avenida Colón en el acceso y en el ingreso al microcentro de la ciudad de Córdoba, con lo cual a partir de las 7 de la mañana eso es un verdadero caos vehicular.
0: Vamos a ir a la pausa. Mirá qué lindo mensaje, Emil Horacio, desde Santa Fe de Rafaela. Los escucho todas las mañanas desde Rafaela, Santa Fe, en directo sin problemas. A ver los más chicos que están escuchando si saben de qué se trata. Los escucho con mi vieja Noblex Siete Mares. Sospecho que hay algunos que están escuchando y dicen, ¿con qué nos escucha? Vamos a la pausa.
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0: Hubo una situación en Córdoba que hemos venido siguiendo con atención, no nosotros, todos los medios de Córdoba, cuando el viaje del ministro de Economía de la provincia, el ministro Acosta, a China y a Singapur, derivó al margen de todas las circunstancias vinculadas con las posibilidades que se abren en el comercio exterior, derivó en un pedido de informes al Consejo Federal de Inversiones, al CFI, por parte del senador Luis Juez, reclamando que se informe, porque había dudas. Había viajado también la esposa del ministro Acosta. El ministro respondió en su momento que el CFI había pagado los pasajes de él y de una funcionaria, que se había hecho cargo él del pasaje de la esposa. No obstante lo cual, hubo reclamos desde toda la oposición, desde el Frente Cívico, del radicalismo, pero en particular el senador Juez. Fue en un pedido de informes específico, hubo respuesta. El senador Juez está en línea. ¿Cómo le va? Buen día, doctor Juez.
20: ¿Cómo le va, Miguel? ¿Cómo anda usted? Sí, así fue. Hicimos un pedido de informe, y el CFI nos contesta que la delegación oficial que costeó el CFI el pasaje se componía del ministro y la secretaria, creo que la directora ejecutiva de la Agencia de Cooperativismo, Natalia Seiler, creo que es el apellido. Sí. Pero no nos contesta puntualmente eso, la comitiva oficial, pero no nos contesta puntualmente cómo se abonaron otros pasajes que eran parte, no de la comitiva oficial, pero sí del viaje.
0: A ver, perdón, bueno, a ver si le estoy entendiendo bien. El Consejo Federal de Inversiones, he leído el texto del Consejo Federal de Inversiones, dice, por pedido del gobierno de la provincia de Córdoba, en el marco de esta situación, de esta convocatoria del Annual Meeting of the New Champions, que es el Davos de Asia, en Dalian, China, dice el Consejo Federal de Inversiones, financiamos los pasajes aéreos, los seguros médicos y los viáticos de estos dos funcionarios, el ministro Acosta y la directora de la Agencia de Competitividad. ¿Y cuál es la duda que le queda?
20: No, no, dice, y por eso yo lo mandé para que lo lea, dice que la comitiva oficial estaba integrada por el ministro y la secretaria de Cooperación, Natalia Seiler, y que pagaron esos dos pasajes. Sí, esa es la comitiva oficial, pero no son los que viajaron solamente.
0: Ah.
20: Claro.
0: Usted está preguntando.
20: O sea, yo le puedo dar una respuesta
0: oficial, pero también viajaron.
20: Claro, claro, claro. Y esto se yo le digo para que no andemos como con Adorni. Acosta, a ver si me está escuchando. Trae los pasajes, traen el ticket pagado por vos y se acabó el problema. Y se acabó el problema.
0: A ver,
20: tenemos otra información, si Miguel.
0: El CFI responde formalmente.
20: Confirma que hubo una comitiva oficial y que los pasajes los pagó el CFI, los seguros de vida, los boletos, el seguro médico. Claro, nos dice cómo estaba compuesta la comitiva oficial. Eso ya lo sabemos, pero sabemos que viajaron a Singapur mucho más de dos personas.
0: Y está obligado el CFI.
20: No, y tenemos la sospecha fundada.
0: El CFI.
20: Tenemos la sospecha, no, el CFI no está obligado a pagarle pasaje a nadie, que no sea comitivas oficiales. Tenemos la sobrada sospecha de que las otras personas que viajaron, entre ellas la esposa del ministro, que no es la primera vez. Digo, Miguel, para que no nos tomen el pelo el gobierno de Córdoba, para que hablemos con claridad. Este gobierno es capaz de quitarle la leche a los más pobres en los dispensarios de la ciudad de Córdoba, pero no va a escatimar recursos para sus funcionarios para que viajen en primera con todos los recursos, con la nuestra, con la suya, con la mía, con la del oyente, con la de la vieja esta que tiene...
0: Intuyo, sí. No, no tengo datos, pero ¿usted tiene algún dato?
20: Tenemos información precisa de que...
0: Ese pasaje de la esposa...
20: Sí, ese y en varias otras oportunidades más, Miguel. En varias otras oportunidades más. Bueno, cuando nosotros decíamos... Bueno, yo entiendo que lo pagó la provincia. ¿Y sabe cómo se resuelve el tema? Viniendo con el ticket, mostrando cómo el tema, la factura de pago y se acabó. Como dijimos hace 120 y pico de días con el tema de Adorni. O sea, yo en esto tengo autoridad para hablar del tema. Yo no ando seleccionando a este sí, a este no. Este amigo me cayó la boca, ya miramos para el costado. No es la primera vez. Son gastos que el gobierno tiene... Cuando nosotros hablamos de la utilización de las aeronaves oficiales para el traslado de funcionarios, nos chicaneaban, nos decían que era solamente para emergencia, que pum, que pa. Después salió un informe el otro día donde confirmaba que el 80% de los viajes son utilizados por el gobernador y sus comitivas para traslados de personal, solo Dios sabe para qué. Digo,
0: acá hay algo,
20: en un país...
0: Ya le doy participación a mis compañeros que le quieren preguntar, senador.
20: Pero en un país donde le estamos exigiendo a la gente austeridad, esfuerzo, sacrificio, eso es para todo. Es para todo. Absolutamente
0: que
20: para todo.
0: La respuesta del CFI despeja toda duda, toda sospecha.
20: No, no despeja
0: usted
20: ninguna duda. Primero dijeron que el CFI no iba a contestar, Miguel. Dijeron que no tenía ninguna obligación de contestar. No dije, sí, bueno, si no me van a contestar. Bueno, vamos a ir con la información, vamos a ir buscando la información. Lo ideal sería que el ministro trajera el ticket y se acabó el tema, ¿no es cierto? ¿No sería más fácil?
0: Sí, eso
20: ¿no les resultaría?
0: Más
20: ¿usted a quedaría ver, mucho más tranquilo, mucho más edificante que acreditaran el pago con una tarjeta de crédito particular, como no sé cómo lo harán ellos, con qué agencia, dónde lo pagaron, cómo lo costearon? ¿No es más fácil eso? Que hablar con todas las sospechas. Nosotros tenemos sobrada sospecha que esos viajes fueron pagados también por el Estado provincial. A través de distintos mecanismos, porque el CFI lo termina pagando la provincia, quiero decirle para que la gente no crea que el CFI, el FBI o la NASA, que lo pagamos los cordobeses con el aporte que hacemos al Consejo Federal. Sí, señor.
1: Senador, ¿cómo le va, Luis? Lo saludo. ¿Hay algún protocolo, alguna normativa, algo que tienen que cumplimentar los funcionarios cuando viajan y que eso quede registrado? Digo, porque bueno, acá sigo con la explicación que han dado del Consejo Federal de Inversiones, pero ¿hay algo?
20: Luis, hay sentido común. El que no tenía Adorni. sentido común, vos no podés viajar con tu mujer. No, porque estoy enfermito, necesito. No, bueno, viejo, entonces quédate, cuando te cure, mandamos otro. Sentido común. Sentido común, el que tiene cualquier ciudadano común para decir, che, yo no puedo hacerle gastar al Estado lo que no corresponde. Sentido común, porque si no la vara termina siendo y el dedo acusador para algunas cosas y para otras no, ¿no es cierto? Sentido común. No es la primera vez que pasa esto en la provincia de Córdoba, se viene repitiendo en los últimos 28 años, le diría, casi que hay viajes donde terminan invitando a amigos, a empresarios, que bajo el rótulo determinado y terminan siendo tours de amigotes con la nuestra recorriendo el mundo. Pero bueno, esta no es la primera vez, tenemos información precisa, concreta, de muchos viajes del ministro de Economía, que dicho sea de paso, la verdad no sé cómo nos renunció el ministro, porque la verdad que a donde vamos, donde estamos, donde nos juntamos, las quejas son enorme por su incapacidad, por su ineptitud, por un montón de cuestiones. Pero bueno, concretamente vamos a ir buscando la información oficial, esperando que de otra manera, lo mismo pasa siempre lo mismo, no, son mentiras, que esto, que aquello, después aparece la información y le empezamos a dibujar y bueno, y después resulta que, pero bueno, lo que uno lamenta es que nos enteramos la misma semana, nos enteramos que la gente hace meses que venimos denunciando que no hay leche en los dispensarios, no hay atención médica en los dispensarios, pero no hay leche fundamentalmente en momentos de mucha necesidad económica, pero sí hay plata para gastar en estupidez, en
0: suntuosidad. Le pregunta a Guillermo López, senador. A ver, Guillermo.
3: Sí, senador, ¿qué tal? Le hago dos preguntas cortitas. La primera, ¿usted cree que la esposa del ministro Acosta viajó en primera clase a China y a Singapur?
20: No, no sé, no soy piloto de avión, yo no estoy trabajando en ninguna aerolínea. Tenemos información puntual, lo que pasa es que una aerolínea privada, si fuera estatal, si fuera la aerolínea argentina, ya tendría esa información en mi lado.
3: No, está bien, porque dijo en primera.
20: Estamos buscando el reporte de vuelo, nos han contestado eso, que son aerolíneas privadas, que tienen un mecanismo muy particular, pero vamos a conseguir el manifiesto de vuelo.
3: Bueno, y la otra pregunta es, si fue el ministro quien pagó la estadía y la comida y otros gastos...
20: Y se acabó, y estamos hablando de otra cosa con Miguel y con usted.
3: Está bien, pero el viaje es desde el 20 de junio al 1 de julio, son muchos días, digo porque también el costo de vida ahí es muy alto, y si el ministro puede costear esos gastos con los 3.666.000 pesos que neto de descuento que cobró el mes pasado...
20: Yo no quiero, yo no soy, no tenemos que estar en esto. La gente nos pide austeridad, la gente está haciendo un esfuerzo descomunal. Ustedes vean cómo están las finanzas de la provincia de Córdoba, vean cómo están los números de la provincia de Córdoba. Entonces, yo lo único que le pido es una cuota de austeridad, no puede ser que los tipos te refrigan. Yo lo veo cuando voy al aeropuerto, cuando vos ves el despliegue de las delegaciones, los tipos que van, entonces vos te das cuenta que ahí hay algunos y otros están ahí en el hangar de la provincia. Yo digo, me parece, qué sé yo, en momentos de en cualquier familia, en momentos de tanta situación económica de precariedad, uno tiene que no solo hacerlo, sino también parecerlo. No es la primera vez que nos llega el informe de gastos exorbitantes. Lo examinamos lo poquito que podemos examinar el Tribunal de Cuentas, lo poquito, porque sacaron una ley para sacarnos el control. Sabemos la utilización de los fondos reservados por parte del Ministerio de Seguridad para cuestiones que no... Conocemos todo, porque esta provincia lamentablemente es tan chiquita que conocemos absolutamente todo. El tema es que uno aspira, espera, implora, ruega de que los funcionarios tengan alguna actitud de recato, pero bueno...
0: El tema no debe quedar en ni, debe haber certezas. Pero para despedirlo, lo cambio de tema un momento, porque fue muy fuerte lo que ocurrió ayer en el Consejo de la Magistratura, donde se está participando, doctor juez, en el jury contra el juez federal Alfredo López, un juez federal que incurrió en...
20: Acciones
0: antisemitas realmente muy fuertes. Bueno, en ese contexto, usted fue objeto de...
20: Sí. Vengo siendo hace 9 meses, se lo dije al presidente anoche, que me mandó una notita agradeciéndome. Pero no me voy a victimizar, yo no soy Guillermo Acosta. Sí, es un juez, un nazi, un antisemita, un discriminador. Y perdóneme el término, una basura de persona. Un juez federal que bajo la utilización de la red social donde se identifica como juez Alfredo López MDP, que es Mar del Plata, el tipo
6: maltrata a todas las minorías, habida y por haber, pero particularmente tiene un encono muy particular con el tema de la colectividad judía, que lo trata de nido de víbora, rata, juden. Juden es una expresión que usaban los nazis en los campos, sí, de concentración. Cuando lo citamos las tres veces en el Consejo de la Magistratura, este tipo lo tendría que haber sancionado el Consejo de la Magistratura hace mucho tiempo atrás, cuando le dedicó epítetos irreproducibles a mucha gente. Nadie se animaba, porque nadie se anima, es un tipo con mucho poder, pero aparte es el líder de una orga de enfermos mentales a los que él los convoca cada vez que ha tenido que ir a declarar, y están ahí estos fanáticos, son fanáticos anti todo, gente fuertemente vinculada a momentos, qué sé yo, caras pintadas. Gente, le digo con todo respeto, yo trato de hacer, yo te le decía al presidente de la Corte cuando me designaron para llevar adelante esta causa, dije, yo, doctor, voy a ir para adelante, digo, pero sepamos que en este país, estos tipos que tienen este nivel de pensamiento, porque la gente que tiene discurso de odio, que aparte está prohibido, por eso le hemos pedido la destitución, no es porque estemos enojados por sus opiniones, el tipo no puede esconder su actitud de odio bajo opiniones. Yo tengo derecho a opinar, no tiene derecho un juez federal a opinar a partir del discurso de odio.
0: Desde el público, no sé quién era, lo retiran.
6: Ese tipo fue un diputado peronista. No, sí, pero yo tengo el cuero duro, Miguel, a mí no me ofende quien quiere, sino quien puede. Y ninguna de esas personas puede ofenderme. Ese tipo fue condenado, fue diputado del peronismo, de la extrema derecha. El tipo, yo no lo conocía, me ha dirigido insultos permanentemente durante toda la sesión, desde que arrancó el proceso, diría yo, desde hace un año. Pero este se llama Padro, un excremento de persona, y perdónenme el término, yo no me refiero así a las personas, una bajísima persona, insultando al tribunal, insultando a los jueces, insultando a la corte, insultando... Es gente, pero ¿por qué digo esto y con esto termino? Y le agradezco que me pregunte esto, porque yo no iba a hablar del tema. Ayer crucé un par de mensajes con el presidente y me alentaba.
0: No, es que las acusaciones que le formó a ese hombre son muy fuertes.
6: No es la acusación. La acusación más grave, Miguel, es que tenemos un juez federal que alienta a un grupo de fanáticos. ¿Cuántos tipos necesitamos para volar a una escuela? Uno que lleve una mochila. El sábado vamos a cumplir un aniversario más del tema del atentado a la AMIA. AMIA, embajada, Nisman, situaciones que nunca se esclarecieron en la Argentina. Y no es un problema de la comunidad judía, es un problema de los argentinos. Si nosotros permitimos el discurso de odio, de intolerancia, discurso que ha sido condenado por todos los organismos y que el Estado Nacional ha adherido a esas leyes. Por eso el pedido de destitución de López, por desconocimiento absolutamente inexcusable del derecho y la Constitución. Pero bueno, es un tema menor, Miguel.
0: Tema
6: con los antecedentes que hay en la Argentina, no es un tema menor.
0: En primer lugar, le agradezco, senador, que tenga buen día.
6: Un abrazo, gracias a ustedes, hasta luego.
0: Gustavo Gutiérrez, avancemos en algo de todo lo que está marcado. Yo creo que la mayoría de la tribuna argentina lo que quiere es tener la definición de cuál va a ser la formación que finalmente elige Scaloni.
21: Bueno, en un ratito lo vamos a tener a Marcel Amberti, porque ayer ha estado y con posibles equipos, ayer paró 13 equipos. Lo más importante, Miguel, es que mañana se juega Copa Argentina, sigue la actividad normal y ya la semana que viene comienza el campeonato, así que estamos. Mañana van a jugar 18:45 Racing Defensa y Justicia, después Boca Sarmiento 21:45 y el viernes River Aldosivi 16 avos de final de...

0: ejercitamos la amistad en torno a la parrilla y a la tele. ¿Por qué naturalizamos de que el Ministerio de Seguridad en la Nación está tomando medidas casi como si estuviéramos bajo peligro de guerra? El Ministerio de Seguridad de Córdoba ha tenido, por lo que ha ocurrido antes, ha tenido que tomar medidas. Vi un comunicado de la policía de la provincia de Córdoba en línea del ministro de Seguridad, del ministro Quintero. ¿Cómo está, Juan Pablo? Buen día.
1: ¿Qué tal? ¿Cómo le va, Miguel? Buenos días.
0: ¿Qué es lo que nos ha pasado, Quintero? ¿Por
1: Que
0: qué hemos
1: hemos
0: derivado, por qué natu
1: naturalizado.
0: hemos naturalizado que si hay fútbol, hay casi un estado bélico?
1: Sí, pero se han naturalizado muchas cosas que no deberían serlo. Se ha naturalizado que tengamos que militarizar el centro de Córdoba porque la gente no sabe festejar, los discursos de violencia, la intolerancia. Y la verdad es que nosotros necesitamos bajar un cambio como sociedad en todo. No podemos entender por qué un festejo se termina convirtiendo en un hecho violento. Nosotros hemos sido muy claros al respecto. Nosotros en el primer partido que tuvimos problemas, Miguel, increíble, fue en el partido, el último partido de la serie eliminatoria de grupo que tuvo Argentina, en el que un policía recibió una botella a menos de 2 metros de distancia en el medio del
0: Sí,
1: pecho, tuvo
0: lo
1: 48 horas
0: recuerdo.
1: internado en observación. Y a partir de ahí se nos encendieron las luces de alerta, ya lo sabíamos. Y lo que pasó después, bueno, ya se vio a lo largo, no de la provincia, de todo el país. La verdad que festejos que comienzan como eso, la selección nos está dando un ejemplo en la cancha de solidaridad, de corazón, de compromiso, de buen comportamiento, y sin embargo cuando salimos a festejarla, parece que hay que romper, parece que hay que robar, parece que hay que delinquir, parece que hay que pegarle a la policía porque es un deporte nacional, aparentemente. Bueno, nosotros para hoy vamos a hacer un operativo muy fuerte. Vamos a poner más de 400 policías en nuestro camión hidrante, un camión hidrante en un festejo, ¿no? Vamos a hacer
0: No,
1: cordones y
0: sabe,
1: bueno.
0: Quintero, que lo mencioné como un dato casi que nos avergüenza, que
1: No, y que nos tiene que dar vergüenza, Miguel,
0: en
1: no
0: un
1: dude.
0: festejo posible, ministro, porque en el fútbol, como en la vida, se gana y se pierde. Se da por descontado de antemano que vamos a ganar, hay que jugar el partido. Y por las dudas hay que poner camiones hidrantes, estamos locos.
1: No, a ver, yo como buen futbolero, nosotros planteamos que en el caso de que haya festejo, cosa que todos queremos, los 46 millones de argentinos queremos eso, que sea festejo en paz, al que vaya lo vamos a cuidar, al que vaya a festejar lo vamos a cuidar, al que vaya a delinquir o a hacer desmanes o a cometer hecho de vandalismo va a terminar el día preso, no tenga ninguna duda. El camión hidrante yo no lo he llevado, quiero decirle para que la gente lo sepa también, nunca a ningún partido del Kempes, tuve Boca River, tuve con dos públicos, tuve clásicos. Tuve muchísimos partidos con público de las dos hinchadas y no llevamos nunca el camión hidrante. En este caso hay que llevarlo, hay que estar atento. Pero bueno, me parece que quiero aprovechar esta radio que están escuchando y su programa que están escuchando para pedirle a la gente por el comportamiento. También parece mentira que lo tengamos que hacer, ¿no? No hay ningún procedimiento policial que pueda educar en valores que uno no trae de antes, de la cuna, de la casa, de la escuela, de otro lado. Los patrulleros no educan, los patrulleros están simplemente para que el orden público no se altere y cuando se altera para restablecerlo rápidamente.
0: Guillermo López.
2: Sí, ministro, ¿cómo le va? Buen día. Juan Pablo, ¿por qué fallaron los controles de seguridad tras los festejos del partido Argentina ante Egipto, donde ahí robaron varios celulares, saquearon negocios en el centro?
1: Bueno, yo ahí tengo una visión distinta a la suya, Guillermo. Yo creo que
2: ¿No falló el control? ¿No fallaron los
1: No,
2: controles?
1: a ver, los controles pueden ser impecables y pueden ser absolutamente planificados cuando 20, 30 personas absolutamente alcoholizadas que llegan, que en un, a ver, yo en una cancha lo puedo controlar porque sé que en el Kempes entran 57 mil personas, por donde entran, por donde salen. En la calle yo voy a arrancar, si en el caso que ganemos, utilizando lo que dice Miguel, en el caso que el supuesto que ganemos, vamos a arrancar con un piso de 20 y un techo que no sabemos, de 20 mil personas y un techo que no sabemos de cuántos son. Entonces yo le digamos, es muy difícil de prever. Lo que está fallando, Guillermo, es el comportamiento de la gente y lo que estamos fallando somos nosotros como sociedad que no sabemos cómo festejar en paz una cosa que nos tiene que unir y no nos tiene que dividir. Y sin embargo, bueno, pasa esa, yo
2: O sea que, perdón,
1: insisto con esto.
2: Juan Pablo, la responsabilidad del saqueo a la joyería que le sacaron entre 25 y 30 millones de pesos, ¿es de toda la sociedad o es de los
1: Ahora, yo le hago
2: agentes de
1: una pregunta
2: seguridad?
1: a usted, yo le hago una pregunta a usted. ¿Usted cree que
2: ¿Me
1: la...
2: puede responder? Después yo le respondo lo que usted
1: Sí,
2: quiera.
1: le voy a responder. Yo le voy a decir, usted, ¿alguien puede creer en su sano juicio que yo puedo tener un policía al lado de hincha o un policía en la puerta de cada negocio, alguien

0: puede comprender que dos personas rompan una vidriera e inmediatamente las personas que van caminando por ahí, vea los videos, Guillermo, véalos, mírelos atentamente, que las personas que van caminando ahí retirándose del lugar, inmediatamente cuando ven una vidriera rota se convierten en delincuentes y comienzan a manotear los primeros que encuentran. ¿Alguien lo puede entender? ¿Alguien lo puede prever? ¿Alguien lo puede verdaderamente previsualizar eso como para saber que esas personas que son comunes, que están ahí, cuando hay una vidriera rota se van a convertir en saqueadores, en delincuentes? No, esto es un problema mucho más grave que la seguridad. Me hago cargo, ¿eh?
1: Estoy recordando los episodios en tiempos del motín policial de 2013, lo que ocurría en algunos barrios cuando alguien bajaba una vidriera. Luis, súmate.
2: Ministro, ¿cómo le va? ¿Hay alguna posibilidad de hacer algún cacheo más exhaustivo para que no pasen las botellas? Porque lo que hemos visto en las últimas reuniones, no digo celebraciones, porque lamentablemente terminan agrediendo a los efectivos, arrojándole botellas de vidrio. ¿Hay alguna posibilidad? ¿Está previsto eso? Porque sé que, por ejemplo, en Mendoza van a ir con algo mucho más estricto hoy.
0: Sí, nosotros vamos a hacer cacheos, el código de convivencia nos permite hacerlo, vamos a hacer cacheos, pero insisto, nosotros vamos a poner 400, entre 400 y 500 policías, arrancamos de 20.000 personas, pero no sabemos cuál es el techo, tenemos múltiples ingresos, insisto, una cosa es organizar un operativo en una cancha de fútbol en el que no nos ha pasado absolutamente nunca nada, salvo tener 4 o 5 contraventores presos y personas con orden de captura, pero todas las personas, también decirlo con claridad, toda la persona que hoy comete un desmán va a ser detenida, el que no es detenido hoy lo vamos a seguir por las cámaras, de hecho al fiscal Guillermo González le estamos entregando todavía elementos de partidos anteriores, de personas que vamos individualizando, que cometieron actos vandálicos o algunas actitudes que son simplemente contravenciones, pero no solamente que van a ser entregadas en la justicia esas causas, sino que también van a ser todos incorporados, los identificados al programa de una segura, y no van a, eso va a ser de manera inmediata.
1: Quintero, perdóname que lo interrumpa ahí, porque esta es una de las dudas que se nos generan, ¿no? La gente que cometa algún desmán o vandalismo o delito, el fiscal González, ¿qué pasó con los que cometieron desmanes, vandalismo y delito en la última oportunidad? ¿Están detenidos?
0: En algunos casos estuvieron detenidos, no sé si a la actualidad seguirán detenidos, pero estuvieron detenidos, imputados, y por supuesto siguen sus causas judiciales y todos están siendo incorporados de manera gradual y a medida que vamos certificando sus identidades al programa Tribuna Segura, con lo cual no van a poder ingresar a ningún evento deportivo por los próximos 4 años en ningún punto de la República Argentina.
1: Como lo despido dándole pie a que Lucía González, que está con los comerciantes del centro, ¿usted sugirió formalmente al centro comercial que cerrara?
0: En realidad nosotros lo que hicimos fue recomendarle a la Cámara de Comercio de Córdoba, ellos tienen una actitud ya asumida hace muchísimo tiempo cuando hay manifestaciones en el centro del grupo que sea, o sea sindicatos o grupos piqueteros, bueno, ahora eso ha mermado, pero ellos siempre sugerían cerrar los comercios en ese horario para evitar inconvenientes. Nosotros hemos sugerido simplemente que no expongan de manera como lo hicieron en alguna otra oportunidad, de tener negocios abiertos cuando tenemos 25, 30, 35 mil personas y ellos saben que su actividad ya de por sí hoy se va a ver resentida con la cantidad de gente que haya. Cuando no vuelvan los vallados y hacemos eso, también le resentimos la actividad económica de esa gente. Simplemente es una sugerencia por un tema de seguridad, pero nadie obliga a nadie, cada uno puede hacer lo que quiera.
2: Ministro, le hago una última cortita. ¿Usted coincide con el presidente Milei de avanzar con un proyecto para endurecer las penas a quienes agredan a los policías?
0: Sí, absolutamente. Nosotros lo hemos solicitado y creemos que cualquier fuerza de seguridad, no solamente los policías, cualquier fuerza de seguridad que se vea agredida, no solamente a las personas, sino a los bienes afectados a la seguridad pública, sus penas tienen que ser agravadas, no tengo absolutamente ninguna duda, y lo hemos pedido, inclusive lo hemos pedido por escrito y lo hemos pedido a nuestros diputados que endurezcan esa postura.
1: Saludos y gracias, ministro Quintero.
0: Hasta luego, que tenga buen día.
1: Ojalá no tengamos que hablar con usted mañana por nada delicado. Ojalá que no. Lucía González, lo estabas escuchando al ministro, estás sondeando cómo se va a plantear en el centro de Córdoba. Ayer tuvimos un anticipo, Sebastián Parra por la tarde hablaba en Cadena 3, el titular, el centro comercial. ¿Qué es lo que tenés, Lucía, a esta hora?
3: Bueno, ayer tempranito con vos, Miguel, salió Fernando Farajo contando que mucha gente estaba previendo abrir hoy los comercios del centro de la ciudad de Córdoba hasta las 3:30 de la tarde. Por la tarde salió, como decías vos, Sebastián Parra, dando la recomendación de que el cierre se haga a partir de las 2 de la tarde. Fuimos a la fuente, fuimos al director del presidente del Centro Vecinal del Centro, que entre en su mayoría sus afiliados son justamente comerciantes del centro de la ciudad, y nos contaba que la mayoría va a trabajar por lo menos hasta las 3 de la tarde. Escuchá lo que nos decía David Bofa, justamente el presidente del Centro Vecinal.
4: La inmensa mayoría de los comercios van a estar cerrando a las 3 de la tarde y no van a abrir después, al menos por el relevamiento que hemos hecho nosotros. La inmensa mayoría está cerrando entre 3, 3 y cuarto. También depende qué tan cerca viven los empleados y los propios dueños, pero entre 3 y 3 y cuarto va a estar cerrando todo el mundo, y la previsión es no volver a abrir. El partido dura 120 minutos en total, más o menos, entonces 6, 6 y media los comercios del centro, 7 suelen cerrar. No tiene sentido abrir a las 6 para cerrar a las 7 otra vez, más con todo el movimiento. En lo que refiere al operativo, más de 400 policías. Anoche hablaba el propio ministro de Seguridad, va a haber presencia del 107, de bomberos, de fiscalización y control del municipio. Estamos contentos con la cantidad de recursos que tanto la municipalidad como la provincia ha puesto. Ayer Sebastián Parra, Fernando Faraco de la Cámara lo comentaba muy bien en distintos medios de comunicación. Por supuesto, a ver, es lo que hablamos siempre, ¿no? Va a haber, se calcula, 30.000 personas en el patio Olmos. No puede haber 30.000 policías, uno por cada uno de nosotros.
3: Bueno, hasta ahí parte lo que decía el titular del Centro Vecinal del Centro, David Bofa. Le preguntamos más adelante en la entrevista que no escuchamos, pero le preguntábamos más adelante sobre si tienen miedo respecto a lo que pueda pasar hoy, Miguel, y él dijo que no, miedo no, precauciones. Están, como decía el propio ministro de Seguridad, curtidos con lo que es las manifestaciones en el centro.
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0: Vamos a arrancar con el Club de las 7 de Radio Informe 3, con Chicharra, que se ha puesto inexorablemente la camiseta, también, ¿quién no? Es miércoles, es 15 de julio, la hora 7 con 4 minutos, la noche es cerrada todavía en Córdoba, los datos del tiempo, la meteorología, el arranque y el saludo, el dragoneante Ulises Llanos.
1: La Chicharra. Bueno, me quedé sin R, perdón. La Chicharra informativa hoy nos avisa que la temperatura en la ciudad de Córdoba es de 11 grados 4 décimas. 11 grados 4, linda temperatura de la mañana. Nos seguimos preguntando aquí en el estudio, ¿por qué está tan fría la casa de Guillermo López, la zona donde vive López? Porque siempre dice está frío, tiene grados bajo cero, se ve que está en otro continente. Guillermo López, anda por ahí.
2: Acá estoy, Ulises, pero yo dije que estaba fresco barra frío, 10 grados acá, 10 grados la temperatura.
1: Ah, bueno, porque acá le entendimos otra cosa. Bueno, 10 grados, ¿cuánto fresco por su zona?
2: 10 grados, a esta hora 10 grados.
1: Gracias, móvil fresco, 11
2: pero
1: grados,
2: está, sí. Pero es frío también, Ulises.
1: Bueno,
2: hay
1: bueno.
2: Mucha gente que siente frío con 10 grados, yo estoy entre ese grupo.
1: Ah, usted es friolento. Bueno, póngase el poncho de su tío. 11 grados, 4 décimas la temperatura en la ciudad de Córdoba, 86 el porcentaje de la humedad, viento del sur a 2 kilómetros por hora, con un cielo parcialmente nublado en la ciudad de Córdoba. Señora, señor, muy buenos días. Para hoy esperamos 22 grados de máxima, con un día parcialmente nublado. Rápidamente y raudamente, hoy le cuento que hoy se está conmemorando el Día Mundial de las Habilidades de la Juventud. Este día busca enfatizar la importancia de equipar a los jóvenes con habilidades para el empleo, el trabajo decente, el emprendimiento y demás. Es el Día Nacional de la Igualdad de nuestro país en conmemoración a la Ley 26.618, más conocida como Ley de Matrimonio Igualitario. Recordemos que en Latinoamérica, Argentina fue pionera en esta ley. Es el Día del Golfista. ¿Habrá algún golfista presente en la sala? Que levante la mano.
0: No sé si golfista. Una cosa es el golfista y otra cosa es caminar detrás de una pelota de golf. Pero puede haberlo, puede
1: bueno,
0: haberlo.
1: Bueno, sí, entonces sí. Le mandamos un saludo a ese golfista que está del otro lado. Hoy se conmemora la victoria de Roberto Di Vincenzo en el British Open de 1967. Se consagró campeón del torneo más antiguo de golf. Así que hoy es el Día del Golfista en la República Argentina. Hoy estamos recordando a Miguel... No sé si usted se acordará, pero en el año 2012 hubo un artista internacional, más precisamente un surcoreano, con el nombre de PSI, publicaba esta canción en YouTube y rompía...
3: Open Gangnam Star.
1: En ese momento rompí el récord de 2.900 reproducciones.
0: Fue un fenómeno único.
1: Usted sabe que hoy en día tienen casi 6.000 millones de reproducciones en YouTube. No pasó de moda. El Gangnam Style de PSI. Cerrando este momento y antes de pasar con la deportiva del ingeniero Gustavo Gutiérrez, hoy es el día de las gomitas en forma de gusano. Los gusanos de gomita, que son muy ricos, muy sabrosos.
0: Te estás olvidando y ay, no lo pasó? Vamos a permitir. Hoy está cumpliendo 72 años, sí, Mario ahí. Alberto Pero, Kempes.
4: A eso íbamos.
1: Claro, eso lo iba a contar el ingeniero.
4: Es más, no íbamos a parar porque es Belville, es de Belville para el mundo, Miguel. 72 años de Marito Kempes. Cuando Roberto Perfumo era superado por Kempes, decía, cuando te pasa Kempes te tira vientito, decía Perfumo.
0: Qué linda metáfora. Ese Kempes tremendo, ¿no? Del Mundial 78 y que después en Valencia fue, hasta el día de hoy, en Valencia es un
4: fue prócer. Declarado leyenda hace 4 o 5 años por los hinchas del Valencia. Votaron quién es el jugador leyenda y lo ganó Mario Kempes por robo, por afán.
0: Gustavo, y que tuvimos la oportunidad de hablar con él hace muy poquito,
4: claro,
0: ¿no?
4: Claro.
0: Después del partido con Egipto, me parece que
4: claro,
0: fue...
4: claro, que decía que un logro es del equipo y no de un jugador. Por alguna, él había dicho algo de Messi y se lo tergiversaron, y bueno, es bueno que él lo aclarara, que él decía que además de Messi tiene que ser el equipo el que rinda para lograr un resultado positivo.
0: A ver si le llega a Mario Alberto Kempes el saludo, el reconocimiento. Es un tipo que superó las diferencias de camisetas. era realmente el jugador de todos en aquella época. Vamos a los, gracias, Ulises. Vamos a los títulos.
5: Según el INDEC, la inflación de junio fue de 1,9%, la menor en 10 meses.
1: Fue por la desaceleración en la suba de alimentos y carne, en tanto el índice interanual fue del 33,5%, levemente por encima de mayo.
5: El Banco Central compró 532 millones de dólares y la divisa bajó a 1.495 pesos.
1: El tipo de cambio cedió 0,3% en lo que va de julio y con este movimiento la entidad acumula 12.280 millones de dólares comprados en 126 ruedas de este 2026.
5: Victoria Villarruel habló del choque contra Inglaterra en el Mundial y dijo que no es un partido más, sino que jugamos contra los piratas usurpadores.
1: La vicepresidenta de la Nación descargó su furia en las redes con un posteo a puro reclamo, entre otras cosas porque el gobierno nacional se negó a dar asueto por la semifinal.
5: El vocero presidencial Adrián Rabier aseguró que la suba de morosidad bancaria se debe en parte a que a veces la gente misma se expone a riesgos de no pagar y no sabe manejar sus ingresos.
1: Según el Banco Central, la cantidad de préstamos renegociados se duplicó en 6 meses y está en niveles récord.
5: La justicia rechazó un pedido de Martín Insaurralde para apartar al fiscal que lo investiga.
1: El exintendente recusó a Sergio Mola por haber pedido su detención, entre otros motivos, pero el juez Armela no aceptó el planteo.
5: El gobierno anunció un nuevo RIGI para un proyecto minero de producción de carbonato de litio en Catamarca.
1: Se trata de una inversión de 709 millones de dólares destinada a construir una planta con capacidad para producir 40.000 toneladas anuales.
5: El Ministerio de Seguridad de Córdoba dispuso que unos 400 policías participen de los controles en el centro de la ciudad de Córdoba en el marco de la semifinal entre Argentina e Inglaterra.
1: En tanto, recomendaron a los comerciantes de la zona céntrica que bajen las persianas de sus negocios como una medida preventiva.
5: El hermano del presidente español Pedro Sánchez fue condenado a 9 años de inhabilitación por ocupar un cargo a su medida.
1: David fue hallado culpable de prevaricación administrativa por la audiencia de Badajoz.
4: Tiene que ver con nuestro fútbol. Boca está estudiando la oferta que le hizo el Napoli, 8 millones de euros por el Changuito Ceballos. Hay acuerdo entre el jugador y la entidad italiana. En las próximas horas van a presentar a Sebastián Villa, que vuelve a Boca 4 años de contrato. También el Xeneize se hizo de Álvaro Montero, el ex arquero de Vélez, que será arquero de Xeneize. Nacho Malcorra rescindió con Independiente, volvería a Unión y River va por 2 laterales. Son Francisco Ortega, el ex Vélez, que está jugando en el Olympiacos, y si no, Julián Audi, un ex Lanús que está jugando del Galatasaray de Turquía.
0: Siete de la mañana con 10 minutos. Ya nos vamos a España, pero antes de irnos a España, y justamente porque nos vamos a España, este mensaje, Francisco, no sé dónde está Francisco, dice, los argentinos cuando festejan lo hacen como los franceses, con destrozos y peleas. Los españoles, ingleses y otros países civilizados, dice Francisco, van en otra dirección con festejos pacíficos. Esto es todo un dato para prestar observación. Ya esto no tiene que ver con el deporte, esto tiene que ver con la sociología, con la política, con la economía, con la cultura, con la educación. Ganó España, ayer era un partido que ese sí que tiene historia. Cuando hablamos de la historia entre el fútbol de Argentina e Inglaterra, hay que ver lo que es la historia entre españoles y franceses, eliminaciones en semifinales, 500 guerras a lo largo de la historia entre unos y otros. ¿Qué pasó? Adrián Craño, Lini en Madrid. ¿Cómo estás, Adrián? Buen día.
6: Bueno, aquí, en España, no pasó nada, hubo festejos muy contenidos. Yo creo que lo que se refiere, Francisco, es cómo festejan franceses y argentinos en sus propios países. Ayer hubo detenidos, casi 200, en Francia, bueno, porque perdieron, hubo disturbios en París, en Lyon, en Marsella. Pero los argentinos que festejamos aquí somos ruidosos, hacemos banderazos, pero no armamos quilombo. Aquí cuando vienen los equipos ingleses por la Champions, o los alemanes o los franceses incluso, son partidos declarados de alto riesgo, vienen 2.000, 3.000 tipos, otros 2.000 uh-huh. sin entrada, y con suele haber unos destrozos importantes uh-huh. en el lugar donde se juega el partido. Así que hay que tomarlo voy a decir una cosa que a lo mejor se malinterpreta, pero aquí decimos que cuando uno se toma con delicadeza algo, es se lo coge con papel de fumar.
0: Todo un tema, ¿no? Porque, por ejemplo, respecto de ayer, el partido de ayer, gana España, hubo festejos tranquilos, moderados, te escuchaba yo anoche, Adrián, y veía imágenes de la televisión española, había gente contenta, pero digamos, no se cortó... creo que hubo algún incidente en Cibeles, que ahí la policía tuvo que actuar, tuvo que correr alguno. Pero la gente andaba por la calle, tranquila, festejando. Nadie se le ocurrió saquear ni romper un comercio. En cambio, Francia, que enfrenta una situación social, económica, de dificultades incluso de integración de sectores de inmigrantes distintos, deriva con frecuencia en vandalismo y en violencia, ¿no?
6: Ganen o pierdan, Miguel. Ganen o pierdan. Cuando el PSG ganó la Champions, las dos últimas Champions, también hubo unos disturbios enormes y estaban festejando una victoria. Así que, insisto, hay que tomarlo con relativismo.
0: Bueno, pero en lo que es el fútbol, porque ya está, también están nuestros compañeros, ya están enganchados, ya está Marcelo Lamberti de Estados Unidos. El favorito para muchos creo que era Francia, realmente un trabajo impecable de La Fuente, lo maniató, ¿no? La artillería francesa no se encendió.
6: Cuidado con la capacidad de este entrenador español que entró casi por la puerta de atrás, era el ayudante de Luis Enrique, cuando Luis Enrique fracasó en la anterior conducción de la selección, llegó él, insisto, entró la fisura, la puerta pequeña que había dejado un entrenador con mucho carácter como Luis Enrique, y este de a poquito, él se declara un romántico del fútbol, pero es muy inteligente en cuanto al trabajo táctico, así que cuidado que si Argentina pasa... Hablando de Argentina, pasa. ¿Te puedo leer algunos titulares de la
0: Por
6: prensa
0: favor.
6: Británica calentando el partido de hoy?
0: No dejes de hacerlo.
6: Aquí estamos con que, los diarios que te voy, los periódicos que te voy a citar son un poco amarillitos.
0: Sí,
6: el Daily Mail dice, sí. Lionel Messi consigue a su árbitro favorito para la semifinal del Mundial entre Inglaterra y Argentina. El Mirror tituló sobre la confirmación arbitral de este árbitro nacido en Marruecos y que representa a Estados Unidos, que Argentina consigue lo que quería. El Telegraph describió al árbitro Ismael El Fat como el amuleto de la suerte de Messi. Bueno, sin embargo, la prensa generalista y la serie, la BBC, The Guardian, hacen otro tipo de titulares. Por ejemplo, el Guardian ha publicado un análisis táctico señalando fragilidades de Argentina. Escuchemos lo que dice: dependencia excesiva de Messi, un mediocampo limitado, vulnerabilidad en el lateral derecho, sugiriendo que Inglaterra podría haber encontrado la solución para frenarlo. Ahí está un poco cómo están los medios, según cómo tomes su prestigio, calentando el partido de hoy.
4: Así como Miguel, así como entró de La Fuente por la ventana, Scaloni también lo hizo, después de que Sampaoli, su gestión en Rusia fue deplorable. Bueno, por esa ventanita donde entró de La Fuente, también entró Scaloni, y por eso los dos se reconocen también y se estiman.
6: Sí,
4: y,
6: mucho.
4: Sí,
6: sí, sí.
0: Incluso Scaloni con mucha oposición, hay un viral de todavía dando vuelta de Diego Maradona diciendo no tiene estatura para ser el seleccionador del equipo nacional. Adrián, te mando un abrazo grande, vamos a estar seguramente en contacto en las próximas horas con todo esto que ha generado la espectacular victoria y clasificación al final de La Roja. Gracias, Adrián.
6: Chao,
0: la comunicación
6: luego.
0: Es con Marcelo Lamberti. Venimos de Madrid, vamos a Atlanta, Georgia, Estados Unidos. Marcelo, bienvenido, buen día.
7: Buen día, Miguel, Gustavo, ¿cómo están? Gran placer de saludarlos. 6 de la mañana, 19 minutos, aquí en Atlanta, esperando con toda la expectativa este partido, bueno, que el mundo, ¿no? Una semifinal de la Copa del Mundo, y tratándose de Argentina e Inglaterra, despertando el interés en todas partes, ¿verdad?
0: Un banderazo que sospecho, Marcelo, debe haber dejado muy sorprendidos a la gente, a los vecinos de Atlanta, una ciudad del interior de Estados Unidos no acostumbradas a ciertas expresiones tan multiculturales, cosmopolitas. cosmopolitas como podría ser New York o San Francisco, debe ser muy raro para la gente de Atlanta ver a esta banda de locos cantando y bailando un día entero y bajo la lluvia, Marcelo.
7: Tal cual. Vos sabés que cuando pasás por los banderazos, lo más común es la gente de aquí, los yanquis, sacando fotos, ¿no? No pueden entender demasiado. En la previa a un partido, esto que ya es un sello del hincha de fútbol argentino, el famoso banderazo del día previo. Ayer hubieron algunos pequeños inconvenientes, pero entre argentinos, básicamente, hubo un detenido de Huracán, hay un choque entre algunos hinchas de San Lorenzo y Huracán, pero más allá de esto, es cierto, se ha transformado para el argentino en un clásico. El día anterior pone un lugar aquí en los Estados Unidos, se juntan, van, cantan, saltan, y se ha transformado también en un clásico para el yankee de acercarse, ver, tomar fotos. No pueden entender que en una esquina pacten encontrarse, que estén todos, no hay juego, no hay nada, y se festeja como una victoria, ¿no?
0: Sí, te está escuchando,
7: es bastante particular.
0: Te está escuchando ya en este primer apunte, habrá otros de luego, Marcelo, te está escuchando la ministra de Seguridad de la Nación. En ese sentido, la percepción que tienen, las medidas que nos están anunciando, ayer incluso hablábamos con un veteranísimo policía de Maryland, de origen argentino, ¿qué percepción tienen? Contale, pues ya te está escuchando la señora Monteolivo, ¿qué percepción tienen en torno a la seguridad que va a rodear el partido?
7: Total, absoluta. Va a ser de los partidos que se van a jugar aquí en los Estados Unidos el que más seguridad en este aspecto va a tener. Desde ayer, en las inmediaciones del estadio, cantidad de patrulleros, helicópteros sobrevolando. Evidentemente es un encuentro que los preocupa y mucho, y está bien, tienen razón. Ayer mismo los controles para ingresar al estadio también se habían, no sé si duplicado, Miguel, pero más o menos a esta altura. Ayer también los argentinos que llegaban aquí para estar presenciando el partido, que no quieren tener ningún tipo de inconvenientes, muchos se quedaron también en los hoteles. Seguridad máxima, Miguel, para este partido que es considerado lógicamente de alto riesgo, ¿no?
0: Te mando un abrazo, nos quedamos con la ministra, volvemos con ustedes, con vos y con toda la delegación de Cadena 3 en cualquier momento. Es Marcelo Lamartí, pero la ministra Alejandra Monteoliva, que está escuchando y ha tenido la deferencia de permanecer en línea. ¿Cómo está, Alejandra? Gracias por atendernos, buen día.
8: Buenos días, Miguel, ¿cómo está? Mucho gusto.
0: Sé que usted está siguiendo con también mucha atención y preocupación todo lo que rodea a la seguridad en aquel partido. Sé que hay delegados argentinos participando de las reuniones previas y, por supuesto, nos interesa hablar con usted de la seguridad en la Argentina. No se puede obviar lo que hablábamos hace un rato con el ministro de Seguridad de Córdoba, que bien conoce Monteoliva, esta naturalización de que los festejos del fútbol, y ojalá sean festejos, puedan derivar en hechos de vandalismo, de violencia y de delito. ¿Por qué lo naturalizamos, Alejandra?
8: Bueno, en primer lugar, ojalá siempre tengamos festejos cuando juega la selección, eso es lo que queremos todos. Y lamentablemente, muchas veces estos festejos derivan... Hay que ser muy claros en esto, que siempre son grupos minoritarios que generan situaciones de violencia. No podemos generalizar que todos quienes salen a festejar tienen una actitud violenta. Que es lamentable, por supuesto, que lo vimos la semana pasada al finalizar, luego de varias horas en el obelisco. También es cierto que muchas veces el consumo de alcohol, la mayoría de las veces, ¿no?, el consumo de alcohol durante varias horas es un detonante para situaciones que no son las que queremos, que no es lo que la gente quiere. Y realmente, en nuestro caso, para el día de hoy, bueno, teniendo en cuenta que los miércoles habitualmente funciona el comando unificado entre todas las fuerzas federales, la policía de ciudad, y que con ciudad articulamos, por supuesto, todo el tiempo, si bien ellos tienen la respuesta, la primera respuesta en lo que tiene que ver con el operativo de hoy en las inmediaciones del obelisco. Las fuerzas federales están en apresto, por supuesto, para colaborar y acompañar en el caso que se requiera, que esperemos que no, y que lo primero que haya festejos, y segundo que los festejos sean pacíficos.
0: Está bueno porque habla primero habla como hincha de fútbol y después como ministra de seguridad de la nación. Primero que habla festejo es porque usted quiere que gane Argentina. Le pregunta desde Buenos Aires, nos está pasando todo. Le pregunta a Ariel Rodríguez de Buenos Aires. Sí, Ariel.
9: Buen día, ministra. ¿Cómo le va?
8: Buenos días. Bueno, ¿cómo está,
9: bueno,
8: Ariel?
9: En relación, muy bien, gracias. En relación a lo que mencionaba del operativo de coordinación con la Ciudad de Buenos Aires aquí en el Obelisco, entiendo que las fuerzas federales no van a participar, salvo que haya un pedido expreso o sea necesario. Pero además del Obelisco, digo, ¿han reforzado decididamente las fuerzas federales algún otro objetivo en la ciudad respecto del partido de hoy siempre, no?
8: Sí, la información que se tenía hasta el día de ayer era que probablemente hubiera distintos puntos, además del obelisco, en lo que hasta anoche conversábamos con Horacio Jiménez, que es el ministro de Ciudad, con el que tengo conversación todos los días, coordinamos alguna tarea porque todos los días hay alguna situación. Entonces, si hay algún otro punto de concentración, estaremos presentes. Y ayer también nos hacían la pregunta sobre la embajada de Inglaterra. Bueno, casualmente la embajada queda pegada, usted, Ariel, conoce muy bien la cuadra, queda a 30 metros de mi oficina, prácticamente está pegadita la embajada de Inglaterra al Ministerio de Seguridad. Nosotros en esa cuadra generalmente hay un despliegue tanto de gendarmería como de policía federal, que es habitual, o sea, es una zona cubierta, pero estamos en total alerta ante cualquier situación que pudiera ocurrir para cubrirla en oportunamente.
0: Hay un tema, ministra, creo que lo hemos hablado hace un largo tiempo, cuando usted estaba en Córdoba todavía. Hay un tema en el que estoy seguro estamos de acuerdo usted, yo y todos los que están escuchando. Los mensajes de odio deben ser desterrados de todo escenario, pero especialmente de escenarios masivos, peligrosos, como es el escenario del fútbol. O sea, la decisión de impedir que hoy las hinchadas inglesas o argentinas ingresen al estadio con mensajes de otra naturaleza es de todo punto de vista, me parece que es como debe ser. No obstante, hay una dificultad obvia. ¿Cómo se van a hacer con las canciones? ¿Cómo se va a hacer con las camisetas que llevan imágenes, por ejemplo, de Malvinas, que es un tema incluso alentado por gente, para mi sorpresa, la vicepresidenta Villarruel confundiendo fútbol con soberanía? ¿Cómo se hace en la práctica, ministra Monteolivo, para algo que debe hacerse, impedir los mensajes de odio, pero las dificultades prácticas, ¿no?
8: En la práctica y en la implementación de las medidas está el gran desafío. Recién lo escuchábamos al cronista y al periodista que ustedes conversaban desde Atlanta, sobre todo cuando tenemos estos volúmenes de personas que es tan complejo tomar una decisión o implementar la medida. Acá es importante tener en consideración algo que es clave, Miguel, y es que las decisiones que se tomaron en las dos reuniones del ayer a la mañana, el día lunes por la tarde, que se toman en el comando de seguridad, son decisiones que responden eminentemente a criterios de seguridad. Mire, yo como especialista de seguridad le diría, las decisiones tomadas responden a un informe de riesgo que elaboró el FBI y responden a medidas de prevención situacional, ¿sí? Entonces eso hay que tenerlo en claro, son medidas de seguridad. ¿Cómo se van a implementar? Con mucho más control de agentes en la calle. Obviamente que si bien los simpatizantes van a entrar por puertas distintas en un estadio que tiene dimensiones significativas, lo hemos visto todo por en las imágenes de la prensa, los controles van a ser más fuertes, precisamente porque no podrán ingresar botellas, no podrán ingresar banderas ni camisetas que tengan algún contenido político, algún contenido religioso, racial. Esas fueron las medidas que se tomaron, porque es la manera de suavizar las provocaciones, evitar provocaciones, ¿sí? Con el tema de los cantos, y eso es mucho más complejo, porque es casi imposible impedir que la gente cante. Se vuelve difícil al interior de un estadio, pero lo que se busca es precisamente que haya el menor punto de encuentro entre entre los grupos. Y recién ustedes lo comentaban, anoche hubo un incidente entre nosotros mismos, digo, porque nosotros mismos son ciudadanos argentinos, los de Huracán y los de San Lorenzo, que tuvieron un enfrentamiento allí en la calle. Por suerte no pasó mayores, por suerte no hubo detenidos, sí, pero son ese tipo de situaciones donde toda la ciudad de Atlanta, con el apoyo del FBI, es un número impresionante de despliegue policial que está acompañando este partido, no solo en el estadio y en las inmediaciones. No hay patrullaje aéreo. Esto hace 48 horas que se ha reforzado de manera significativa el personal policial en toda la ciudad.
0: No solo en el estadio, no solo los que van a estar en el estadio, hay que prestar atención a los que son capaces de influir desde afuera. En ese sentido quiero destacar por lo positivo, Monteoliva, Scaloni, que pone un subrayado muy, pero muy claro, y que siendo Scaloni vale mucho. Por favor, no confundir fútbol con todo el amor que tenga el pueblo argentino por Malvinas, porque nada tiene que ver con eso. Y del otro lado, no sé si le ha pasado, ministra, la posición que ha tomado la embajada del Reino Unido en la Argentina, una mezcla de buena onda, humor irónico y también pica futbolística, que me parece que ayuda a bajar los decibeles de quienes están buscando otros efectos, ¿no?
8: Exactamente, y es la misma posición que tenemos nosotros como gobierno. Es un partido de fútbol, queremos el mejor de los resultados para todos los argentinos y que no se nos crucen los cables, no confundamos. Esto se trata de tener un resultado positivo, siempre en condiciones de cero violencia y de tranquilidad para todos. Eso es lo más importante, Miguel.
0: Ministra, la despido. ¿Le va a sugerir algún cambio a Scaloni o...?
8: No, yo con Talleres yo ya tengo suficiente.
0: Ya con eso tiene suficiente. Le mando un saludo. Ojalá se cumpla su primera frase. Festejemos, o sea, que tengamos un motivo para festejar en paz. Gracias, ministra Monteoliva.
8: Bueno, amable. Muchísimas gracias, Miguel. Hasta luego. Gracias.
0: Que tenga un buen día. La ministra de Seguridad de la Nación, Alejandra Monteoliva. Lucía González, ¿estás allí en la zona de Patio Olmos?
10: Estamos en la zona de Patio Olmos con el móvil de Radio Informe 3. Miguel, ya estaba hallado todo el sector del frente de Patio Olmos, de Avenida Vélez Arfiel también, así que la circulación a esta hora es completamente normal. Está el camión hidrante de bomberos por en caso de que tenga que ser utilizado esta tarde, pero lo cierto es que a esta hora la circulación normal. Tengo información de servicio muy importante para los oyentes que tengan que planificar su tarde, que no tengan la posibilidad de no trabajar y que tengan que movilizarse, por ejemplo, en el colectivo de transporte urbano. El primer dato que tengo para traerte, Miguel, es que UTA Córdoba ha hecho un pedido formal a la municipalidad de la ciudad para cortar el servicio de colectivo de transporte urbano a partir de las 3 de la tarde. Aducen cuestiones de seguridad. La mayoría de las líneas de todas las empresas que circulan de la ciudad pasan por la zona de Patio Olmos para dirigirse, por ejemplo, a zona sur de la ciudad de Córdoba. Lo cierto es que hay un pedido formal, eso nos lo confirmó, lo escuchamos brevemente, Pablo Farías, que es delegado de UTA Córdoba.
11: Claramente nosotros hemos hecho un pedido en el día de ayer, claramente por los hechos, los los hechos de violencia que han estado escalando en los últimos partidos de la selección. El pedido incluye un corte del servicio en un lapso de tiempo en el periodo del partido de la selección, claramente, justamente para evitar algún tipo de hecho de violencia.
10: Bueno, hasta ahí lo que decía Pablo Farías. El pedido formal se presentó en la jornada de ayer. Aún no tienen respuesta por parte de la municipalidad. Lo cierto es que hablamos con las empresas. Por un lado, con el jefe de tránsito de TAMSE, con Luis Rossetti, que nos confirmó que por ahora trabajan bajo la premisa de total normalidad en la prestación del servicio, salvo por los trolebuses A y C, que a partir de las 5 de la tarde van a cortar la energía en la zona de Patio Olmos, no van a prestar servicio desde las 4:30. El resto de las líneas de TAMSE funcionarán, por lo menos hasta ahora, de manera normal, esto decía.
12: En la empresa TAMSE, 16:30, la línea A y la línea C van a detener las unidades, vamos a empezar a guardar. A las 17 horas vamos a cortar energía en el sector de Patio Olmos por el tema del operativo del partido. El resto de los servicios normales, con los desvíos previstos, que son informados en la aplicación.
10: Bueno, en la aplicación Tubondi informan los desvíos. En el caso de Coniferal también hablamos con su jefe de tránsito, Miguel Tolosa, que también, hasta ahora, todo normal va a ser el transporte urbano, por lo menos de esa empresa. Escuchamos.
13: El transporte va a ser normal, como también siendo todos los partidos. No se va a parar ningún servicio. Y si hay corte céntrico, como viene sucediendo, tenemos los inspectores que van a hacer los desvíos correspondientes para no tener, digamos, problema con las calles cortadas. Por más que cae muchísimo la cantidad de pasajeros sobre las unidades, ustedes lo han cronicado, pero está la gente de salud, la de seguridad, los super, gente que no le gusta el fútbol, o sea, se sigue, la gente lo utiliza, ¿no?
10: Bueno, la gente sigue utilizando el transporte urbano, lo decía Tolosa. La gente de seguridad, gente de salud pública que va a estar trabajando normal en la tarde.
0: Gente que le gusta mucho el fútbol, pero que no puede prescindir del servicio urbano.
10: Exactamente. Bueno, lo que dicen las empresas es que por ahora la municipalidad no ha dado ninguna orden, se trabaja con previsión de normalidad total, salvo los troles por una cuestión de seguridad de la electricidad en la zona de Patio Olmos, pero el resto trabaja con normalidad. Estamos esperando la respuesta.
0: Mira, Lu, Damián, es oyente de Córdoba. Si paran los colectivos, el problema es que el partido es a las 4. Seguro que ya a las 3 no van a salir de punta de línea, porque lo van a agarrar en viaje. O sea, a las 3 ya no van a circular. Y después del partido, hasta que terminen de festejar, vayan al baño, se saquen la camiseta, arranquen el bondi y salgan desde punta de línea, ya ahí tenés otros 30 minutos. Hasta que lleguen a la parada del centro tenés 45 o una hora. En fin, van a cortar desde las 3 hasta las 7, una locura.
10: No van a cortar, Miguel, hasta ahora no van a cortar. La información. La información de servicio importante es que hasta ahora no hay información de que vayan a cortar. No, sí hay un pedido de la UTA, pero hasta ahora la municipalidad no les ha contestado ni a ellos ni a nosotros sobre si van a permitir este corte a partir de las 3 de la tarde.
0: Bueno, y el otro debate que están imponiendo los oyentes, nos imponen las polémicas, los debates de los oyentes, tiene que ver sobre las afirmaciones sucesivas que han hecho los ministros de Seguridad de Córdoba y de la Nación respecto a el alcohol. Como detonante de violencia, vandalismo y delito. Leo solamente un mensaje, hay varios, pero el del Néstor. Justificar con el alcohol es una generalización errada. Yo puedo vaciarme una damajuana de vino y no voy a salir a hacer desmanes, porque los desmanes no están en mi lista de cosas por hacer. Los que hacen eso ya están decididos a hacerlo con o sin alcohol. Hay un debate al margen de Argentina, Inglaterra, del fútbol, de Messi, del árbitro, si les gusta o no les gusta. Hay un debate sobre cuáles son los detonantes que están en la sociedad argentina para que lo que nos llena de alegría, el fútbol, derive en algunos sectores, en algunos grupos minoritarios con capacidad de contagio, a la expresión violenta, a la expresión por momentos de vandalismo y en algunos casos claramente de delito. Vamos a la pausa.
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0: Está muy atractivo el mensajero de la radio, ¿eh? Siempre lo es, pero cuando los oyentes, la mayoría de los oyentes, nunca falta alguno al que se le atragantó el picle en el desayuno, cosa que se debe tolerar. Aún el que con picle pero quiere participar es bienvenido. Es muy interesante, ¿eh?, cuando los oyentes nos empiezan a marcar, a los que estamos de este lado del micrófono, presten atención a esto, que pasa en la sociedad argentina y en otras, que lo que debería ser motivo de alegría detona miedo, preocupación, abandono de tareas, gente que se queda colgada. Vamos a seguir con todo esto, pero ahora nos vamos a escapar por unos minutos de todo lo vinculado con el fútbol y las manifestaciones en torno al fútbol. El nuevo vocero presidencial, no tenemos suerte, Ariel Rodríguez, con los voceros presidenciales últimamente. El nuevo vocero presidencial incursionó en un territorio que no sé cómo le habrá caído a la mayoría de los argentinos, que se las ven en dificultades enormes. El número de familias argentinas endeudadas, las estadísticas que hemos manejado en los últimos días, Guille ha estado trabajando sobre ese tema, son realmente muy preocupantes. ¿Qué es lo que dijo el vocero Ariel?
9: Bueno, ayer justamente lo consultaban en conferencia de prensa sobre el endeudamiento de las familias que afecta a 7 millones de argentinos, y lo que dijo es que la gente tiene que aprender tiene que aprender cuál es el límite. Se refería obviamente al límite del gasto con tarjetas de crédito. Además, bueno, sugirió que la gente tiene que aprender a no gastar más de lo que gana. De esta manera lo decía.
23: Digamos, tanto el banco como las personas. Primero el banco, de ver a quién le otorga el crédito. En este momento los bancos, a todas esas personas que entraron en morosidad, las están tratando de refinanciar con tasas bajas, con plazos largos para recuperar el capital que invirtieron. Pero por otro lado, también para las personas, de saber hasta dónde pueden tomar crédito. Uno agarra la tarjeta, la lleva al límite, al otro mes se encuentra muy apretado. Bueno, tenemos nosotros mismos, los individuos, que antes no podíamos acceder a préstamos personales, a préstamos hipotecarios, a préstamos prendarios y demás. Ahora tenemos que volver a aprender cuál es el límite que nuestros ingresos nos permite acceder a un crédito, hasta qué cuota puedo pagar y demás.
0: Bueno, allí está el señor Ravier. A mucha gente, Ariel, no hace falta decirlo, le ha caído muy mal. Lo han interpretado como que el gobierno nacional le echa la culpa a la familia de endeudarse y no al agujero del bolsillo de las familias que las lleva a endeudarse. No obstante lo cual, plantea un tema que no es la primera vez que se discute en la Argentina. Hay otros sistemas, incluso escolares, que arrancan por la educación financiera, desde muy chiquitos. En la Argentina, ¿cómo estaremos en este tema? Como dato que nos impone esta referencia del señor Rabé. Es decir, el problema es que se endeudan porque no saben manejar los límites de su tarjeta de crédito. A ver si nos ayuda la doctora María Gracia Visconti, la doctora Visconti, que además de abogada es contadora pública, notaria, docente, es la fundadora de la Academia Kids, la primera propuesta presencial en Argentina de educación financiera pensada para chicos de 6 a 12 años. ¿Cómo está, doctora Visconti? Gracias por atendernos.
1: Hola, Miguel. ¿Qué tal? Un gusto para usted y toda su audiencia.
0: Al margen del debate que se genera de otras naturales en torno a los dichos, sí, del señor Ravier, ¿no? Y que genera otro tipo de especulaciones. ¿Cuál es realmente la aproximación que tenemos en la Argentina sobre la formación financiera, la educación financiera desde chicos?
1: Mire, Miguel, yo estuve analizando todo lo que dijo el vocero y, bueno, pensando en cómo aprovechar este espacio lo máximo posible para concientizar a las familias. Hay algo en lo que estoy de acuerdo con el vocero, es que sí, estamos en un proceso de aprendizaje. Por supuesto que, lejos de culpabilizar a la familia o a los consumidores, tiene que ser el Estado quien derrame esa educación como eje principal. Y estamos lejos, si bien estamos un poco más cerca porque se empezó a agregar en las currículas de los estados a nivel educacional, me parece que la mirada está muy puesta en lo que es inversión, preparar inversores y no adultos responsables de toma de decisiones, que estaríamos, por ejemplo, hoy mejor preparados para analizar el uso de una tarjeta de crédito, la toma de un crédito bancario.
0: Permítame, hay una brevísima interrupción, doctora,
1: sí,
0: porque ya que lo estamos refiriendo al señor Ravier, le demos también el derecho. Él hace una, sí, referencia en este sentido. Las circunstancias económicas del plan del gobierno han, sí, generado el acceso a crédito que no tenían muchas familias. Ese acceso se ha visto complicado por la falta, dice Ravier, por la falta de conocimiento del manejo, por ejemplo, de tarjeta de crédito para no endeudarse más allá de lo debido. ¿Apunta usted a eso cuando habla de la preparación desde muy chiquitos en este tema?
1: Sí, apunto a eso, pero también discrepo con que qué clase de acceso al crédito tenemos. Solo el acceso al crédito personal a tasas elevadísimas,
0: claro,
1: que eso entramos en un círculo vicioso, muy difícil de salir, porque está lleno de gente que quiere sacar un crédito hipotecario de calidad y no tiene acceso. Yo ya los escuché ustedes hablando sobre este tema y no hay acceso al crédito de calidad.
0: No lo hay.
1: Entonces, aparte, la mayoría de los consumos con crédito, con tarjeta de crédito, son para necesidades básicas. No es que la gente explota las tarjetas de crédito para ir a llenarse el ropero de ropa de marca. Algunos irán de vacación invierno haciendo un esfuerzo, el que se cayó de la clase media, pero el resto es para llegar a fin de mes. Antes lo financiaba el despensero de la esquina, ahora el fiado cotidiano se extinguió porque las sociedades crecen, la confianza disminuye en las sociedades, y bueno, todo eso pasó a ser suplantado por la tarjeta de crédito, el instrumento de la tarjeta de crédito, que es un arma de doble filo, y más en estas eras actuales. La verdad que si vos le preguntas a cualquier persona cuál es la tasa de interés que te está cobrando la tarjeta de crédito, no lo sabe. A mí me genera mucha preocupación cuando voy a un local y escucho que alguien está comprando en cuota, y la vendedora le dice, sí, te quedan cuotas de tanto. No, bueno, pero ¿cuál es el costo de esas cuotas? ¿Cuál es la tasa, el costo financiero total? Y además de eso, por más que la vendedora se lo dijera o que estuviera publicado, porque ahora hay una ley hace mucho tiempo ya que es obligatorio anunciar todo eso y publicarlo, la gente no sabe cómo interpretarlo, pero no es culpa de la gente. A nadie se le enseñó. Se nos enseña matemática, lengua, ciencias sociales, hay muchas iniciativas con la Feria de Ciencias, pero poco sobre educación financiera. Cuando éramos más chicos, yo tengo 40, nuestras familias sí nos enseñaban a ahorrar porque había una perspectiva a largo plazo. Ahora la perspectiva a largo plazo se anuló. Hace muchos años, no quiero dar datos.
0: Me ha gustado, sí, María Gracia, la referencia que has hecho sos muy joven, 40 años, a los más viejos, has hecho una referencia que es muy, pero muy fácil de entender. Era el fiado del almacén de la esquina, que se manejaba con una libreta, el almacenero, anotaba, la señora Pepita me debe 5, me debe 10, me debe 15. Ahora es la empleada que le dice a esa señora, le doy 6 cuotas con interés de tanto, y la señora no tiene la menor idea si ese interés le va a terminar produciendo lo que está produciendo, lo que decía Ariel en la introducción, el nivel de endeudamiento de familias que incurren en mora. Mora es cuando llega a un punto el consumo con tarjeta que no tiene ninguna posibilidad de pagarla. Súmate, Ariel.
9: Gracias, Miguel. Doctora Visconti, bueno, estaba escuchándola, bueno, coincidiendo en muchas de las cosas que usted planteaba. Obviamente, a la Argentina, a los argentinos, nos falta a los más chicos y a los que somos un poquito más grandes también, educación financiera. Nadie nos ha enseñado esto. El problema es cuando esos gastos no tienen que ver con cuestiones aleatorias, con cuestiones secundarias, sino con cuestiones básicas del día a día. Gente que está endeudada por sacar créditos para consumir, por ejemplo, alimentos, algo que vemos a diario, pagando el supermercado con tarjetas de crédito. ¿Existe allí la posibilidad de una educación financiera?
1: Lo que pasa es que nosotros nos podemos educar y podemos educar a nuestros niños en educación financiera, pero ahí entra el Estado. Si no se generan niveles de actividad, la educación financiera no crea dinero, no crea puestos de trabajo. Solamente nos va a ayudar, y es una gran herramienta, a administrar el dinero que logremos a través de nuestro trabajo, de nuestro esfuerzo, nuestros ahorros, cómo invertir. Pero es el Estado el responsable de generar todo el resto de las condiciones macroeconómicas para que la persona, en última instancia, el consumidor final, porque recuerden que en la relación de consumidores, el consumidor es el más vulnerable, pueda tomar las mejores decisiones. Pero sin nivel de actividad, sin generación de empleo, como estuvimos viendo que se están destruyendo más que generando, bueno, va a ser muy difícil, por más educado que estemos, hacer magia con ese dinero para que nos alcance y no tener que recurrir a estos créditos muy caros, porque son muy elevados, para no tener que terminar financiando cuestiones de la vida cotidiana, el gasto corriente que le llamamos los contadores. Es como cuando el Estado saca en el FMI un préstamo para pagar los sueldos de los empleados. Es lo mismo.
0: Ha sido realmente un muy buen apunte en un tema en el que, en lo personal, tuve la misma sensación que la mayoría de los que escucharon al funcionario. Imaginar que el problema verdadero de las familias argentinas endeudadas porque tienen que acudir a la tarjeta de crédito para comprar en el supermercado, imaginar que eso es un problema solo de falta de educación financiera. En todo caso, serviría que haya más educación financiera, pero el problema no está precisamente ahí. María, gracias, muchas gracias por este apunte.
1: Gracias, Miguel, un gusto hablar con usted.
0: Lo mismo con usted, señora.
1: Hasta luego, chao, chao.
0: Doctora María Gracia Visconti, que es abogada y que es contadora. Pausa.
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5: Ya a las 7:53 minutos, ya está comenzando a aclarar en Córdoba, veo. Está anuladito, ¿eh? Vamos a completar la información del campo con Agar desde Santa Fe.
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12: Bueno, dijimos en los titulares y en las destacadas, Miguel, que el diputado provincial Luciano Bugallo de la coalición cívica, junto con Andrés de Leo, presentaron un proyecto para la prohibición de la caza de animales silvestres en establecimientos privados de la provincia de Buenos Aires, y sobre todo para endurecer las penas contra la caza furtiva. Así le explicó al Campo y a Cadena 3 cuáles son los fundamentos de esta iniciativa para prevenir la inseguridad rural en la provincia. Lo escuchamos.
13: Sí, lamentablemente, como bien lo decís, parece que estuviéramos como hablando de una obviedad, pero así no sucede en la provincia de Buenos Aires, sobre todo en los distritos que tienen que ver más con distritos linderos al conurbano de, o zona norte, provincia de Buenos Aires, y muchas veces bajo la excusa de ser cazadores de liebres y demás cuestiones, algunos se disfrazan y hacen inteligencia, andan medoreando los campos, ingresan a la propiedad privada con armas, digamos, se cortan alambrados para ingresar, hay avigeates, como que te entraran a cazar al patio de tu casa, más allá de que estás superficie entonces son distintas, así que básicamente lo que hacemos es endurecer las penas, digamos, que tiene que, si bien esto es, si no hay autorización del dueño de esa propiedad a que puedan ingresar, digamos, a cazar, hay penas que se recrudecen si justamente son más de 3 individuos, si andan cazando de noche, si andan transportando armas. La verdad que esta es una respuesta que los productores la venían solicitando ya desde hace mucho tiempo, porque la verdad que nada, está un poco desbordada la situación.
12: Está un poco desbordada la situación, se refiere el legislador bonaerense con lo que tiene que ver con la inseguridad rural. El audio completo, Miguel, en el sitio web de Cadena 3 del Campo Hoy, con el testimonio del legislador que analiza la coyuntura de la inseguridad en la provincia. ¿Qué pasó en Chicago ayer? El trigo cerró con ganancias, mientras la soja operó mixta, el maíz a la baja en el mercado local. En Rosario la oleaginosa cayó 5.000 pesos a 4.

0: 785.000 por tonelada. El trigo, $202, subió $2 respecto del lunes, y el maíz se mantuvo en 181 la tonelada. Por último, en el mercado agroganadero de Cañuelas ingresaron 6.691 vacunos. Ayer hubo algunas leves subas de los precios de la hacienda en PIB. Vamos a ver qué pasa en la jornada de hoy, pero esa es otra historia. Será el microganadero en Ahora País. Por eso cerramos la tranquera, Miguel. Nos reencontramos en un ratito y mañana, ya desde la Expo Rural de Palermo, el Estudio Federal de Cadena 3, con todo lo que deje esta nueva edición del evento más importante del campo argentino. Un abrazo, hasta mañana.
1: Muy bien. Allí estaremos con todo el poder de la fuerza informativa de Cadena 3 del Campo. Abrazo, Fede, que tengas un buen día.
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1: Desde Salta vamos a seguir con Elisa Zamora, que viene siguiendo para Cadena 3 en todo el país esta tensión creciente entre sanatorios y obras sociales. Lo explicabas ayer, Elisa, tiende a complicarse porque la deuda que reclaman los sanatorios son, me parece que, impagables por las obras sociales, Elisa.
11: Justamente el ministro de Salud Pública de Salta, Federico Mangione, le dijo a Cadena 3 que las obras sociales morosas ocasionan pérdidas a los hospitales públicos por 110 mil millones de pesos anuales. Anticipó que el Hospital Materno Infantil también tomará medidas con los pacientes afiliados a las obras sociales morosas y agregó que la demanda en los hospitales públicos creció alrededor de un 67%.
12: Yo esto lo vengo denunciando hace varios años con el tema de las obras sociales. 110 mil millones anuales perdemos en general en toda la provincia con todas las obras sociales que no pagan. Entonces le sumamos que ocupan las camas, ocupan insumos, nos dejan sin insumos para los carenciados. Vamos a licitar una empresa que se ocupe de cobrar un grupo de abogados que cobren a las obras sociales que nos deben, y así que se ejecutará lo que sea necesario para que a nosotros nos paguen y nosotros podamos brindar servicio.
13: ¿Llegaría al extremo, ministro, de suspender las prestaciones a los afiliados de esas obras sociales?
12: Estamos ya al límite de eso, porque sinceramente se hace insostenible, pero no son la atención, utilizan hasta los aviones sanitarios, no nos pagan. Estamos en un momento de crisis importante. Yo estoy tomando medidas generales. Sí, eso lo charlamos con el gerente de San Bernardo. También va a tomar la misma medida el gerente del materno infantil. No tenemos lugar tampoco para internar los pacientes carenciados, porque se nos está volcando toda la parte privada a nuestros hospitales. Pero estamos hablando Oprera, PAMI, esto fue siempre el negocio de unos cuantos.
13: Cuando estén estabilizados, ¿las obras sociales los deben trasladar a otro lugar?
12: Exactamente, esa sería la idea. Nosotros jamás vamos a negar la prestación en emergencia o en algún paciente que corra riesgo de vida, ¿sí? Pero de una vez por todas se tienen que hacer cargo con las prótesis, se tienen que hacer cargo con los insumos. No miran para otro lado, sinceramente, el grado de insensibilidad, y que no sabemos qué es lo que están haciendo con la plata, porque a ellos le ingresa mensualmente plata y a nosotros no nos paga absolutamente nada.
11: Las ejecuciones de deuda son para Osprera, PAMI, OSECAC y OSPECON, Miguel. Muchas gracias.
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2: Con Joan Manuel vamos a arrancar el Club de las 8 de Radio Informe 3 en este miércoles 15 de julio. Por razones obvias, está de jolgorio, de fiesta España, con el triunfo ayer en semifinal, impecable triunfo del equipo español. Maniató, desapareció, borró a probablemente el equipo que llegaba más fuerte al Mundial. Bienvenidos, buenos días a todos los socios del Club de las 8. Si tienen la posibilidad, les recomiendo, no se pierdan, de echarle una miradita al amanecer cordobés en multicolor. Es una cosa espectacular, porque está medio nublado, la salida del sol pinta las nubes. A esta hora, 8:05, vamos al encuentro con todos los que se van sumando y con Ulises Llano, que les va a contar cómo viene el día.
3: Bienvenidos los ocheros que están celebrando la salida de Francia del Mundial después del gran partido de España. Señoras y señores, queridos amigos, dos cosas les voy a decir, Miguel. Primero que nada, la temperatura 11 grados a esta hora, seguimos con una temperatura muy bonita en este comienzo de la mañana. Lo mismo, no hay que confiarse, hay que abrigarse, por supuesto. No tanto, pero por las dudas, ahí como se sienta cómodo. 87 el porcentaje de la humedad, viento del sur sureste a 2 kilómetros por hora. Bienvenidos los ocheros de miércoles, día sandwichito, día para cortar la semana. Aproveche, señora, señor, tiene la excusa perfecta con el partido del día de hoy. Esperamos 22 grados de máxima para la jornada de este miércoles, con un día parcialmente nublado. Ahora sí, sí, dígame, Centeno, ¿qué está por...?
4: ¿Dónde va a ver el partido usted?
3: En mi casa.
4: Yo también, solo.
3: Ah, mire usted.
4: Solo, armando la producción de Miguel, pero solo, lo voy a estar solo.
3: ¿Es su cábala?
4: No es mi cábala, se van todos, quedo solo.
3: Ah, bueno, muy bien, perfecto, muy bien, lo
5: ¿podrías
3: felicito.
5: Invitarlo?
3: ¿A quién?
4: No, por eso, le tiré un centro, ahora claro, no, vos, levanto la invitación, chao.
3: No, yo en mi casa, tranquilito ahí y demás. Dos cosas, Miguel. Por un lado, ha repuntado la venta de patas flambeadas para el momento de los partidos. Piden para picar, ya nadie cocina y comen eso. Y la otra, me decía un ferretero conocido, mucha gente buscando la antena TDA. La antena de televisión digital abierta, porque llega mucho más rápido el gol que en las aplicaciones o en otros servicios de streaming de televisión. E incluso, Miguel, hay tutoriales en internet, en TikTok y en redes sociales que te enseñan cómo armarla con el cable coaxial de toda la vida.
2: Qué mal humor, Willy, cuando estás viendo televisión y te la pieza del lado te gritan el gol antes que vos lo veas.
3: Yo se lo grito 10 segundos antes, cosa que empiecen a mirar para todos lados. Señora,
6: ¿sabés qué? Ayer me metí a buscar en las redes, justamente sí. Por la antena TDA.
3: Sí.
6: A la mañana estaba alrededor de 21.000 pesos, supongamos, ¿no? A la tarde, 60 y algo mil.
3: Bueno, pero se puede fabricar caseramente. Miguel, para todos los ocheros, este homenaje. ¡Y vamos, Argentina! Si gana Argentina, el ingeniero se tiñe de rosa. ¡Viva la patria!
2: Bueno, va a ser digno de verse el ingeniero con el cabello rosado. Ya a las 8:08, a ver, Guillermo López, algo que existe por debajo, por afuera, por los costados del fútbol. ¿Qué pasa con la caminera de Córdoba, Guille?
7: Bueno, pero podríamos asociarla, Miguel, es una buena antes del partido. Bajaron las multas de la policía caminera.
2: No me digas.
7: No mucho, apenitas, pero bueno, algo es algo, Miguel. La unidad fija de multa, que es que depende del litro de nafta super de la YPF, del ACA, del centro de Córdoba, pasó de 2.109 pesos el litro de nafta a 2.101, 8 pesitos bajó el litro de nafta. Ese mismo porcentaje se traslada a la unidad fija de multa y dependiendo de las multas, ahí habrá un descuento o no. Por ejemplo, las multas leves van de 42.042 pesos, antes estaban en 42.180, a 210.100 pesos. Las graves llegan a los 400.020 pesos, las multas muy graves 840.400 pesos y las multas máximas 4.202.000 pesos. Algo va bajaron las multas de la caminera a partir de hoy. Está publicado en el boletín oficial, Miguel.
2: Lindo dato. Antes de los títulos, han seguido debatiendo, discutiendo, opinando y aportando, enriqueciéndonos los oyentes sobre el tema, curioso tema, que quedó planteado a partir de los dichos del vocero presidencial sobre la falta de educación financiera en relación a las familias endeudadas. Hay opiniones de todos, por supuesto, todas las opiniones. Vea esta, la comparto. Claudio: los argentinos veníamos en una dinámica de compralo total, después de alguna manera se paga o la inflación se va a ocupar de sacarte la deuda de encima. ¿Cierto o falso? Cierto, cierto. Cierto tipo de deuda en la Argentina estaba asociada con la percepción subconsciente de que si tomabas un crédito a largo plazo, por eso todavía mucha gente, si le dicen, no hay problema, lo pagas en 6 cuotas. En 6 cuotas la inflación lo va a diluir. Esto dice Claudio. Durante muchos años fue así. Al bajar la inflación, el peso de la deuda sobre los ingresos no baja. Al contrario, es una coyuntura económica difícil como la en una coyuntura económica difícil como la actual, la deuda te pesa cada vez más porque muchas veces no se logran cubrir las cuotas y al mes siguiente es peor. Debate abierto. Cuando termine el Mundial vamos a volver a ocuparnos de cosas tan importantes como la educación financiera. Vamos a los títulos.
5: Según el INDEC, la inflación de junio fue de 1,9%, la menor en 10 meses.
3: Fue por la desaceleración en la suba de alimentos y carne. En tanto, el INDEC interanual, el índice interanual fue del 33,5%, levemente por encima de mayo.
5: El Banco Central compró 532 millones de dólares y la divisa bajó a 1.495 pesos.
3: El tipo de cambio cedió 0,3% en lo que va de julio y con este movimiento la entidad acumula 12.280 millones de dólares comprados en 126 ruedas de este 2026.
5: Victoria Villarruel habló del choque contra Inglaterra en el Mundial y dijo que no es un partido más, sino que jugamos contra los piratas usurpadores.
3: El vocero presidencial Adrián Rabier aseguró que la suba de morosidad bancaria se debe en parte a que a veces la gente misma se expone a riesgos de no pagar y no sabe manejar sus ingresos.
5: Según el Banco Central, la cantidad de préstamos renegociados se duplicó en 6 meses y está en niveles récord.
3: La justicia rechazó un pedido de Martín Saurralde para apartar al fiscal que lo investiga.
5: El ex intendente recusó a Sergio Mola por haber pedido su detención, entre otros motivos, pero el juez Armela no aceptó el planteo.
3: El gobierno anunció un nuevo RIGI para un proyecto minero de producción de carbonato de litio en Catamarca.
5: Se trata de una inversión de 709 millones de dólares destinada a construir una planta con capacidad para producir 40.000 toneladas anuales.
3: El Ministerio de Seguridad de Córdoba dispuso que unos 400 policías participen de los controles en el centro de la ciudad de Córdoba en el marco de la semifinal entre Argentina e Inglaterra.
5: En tanto, recomendaron a los comerciantes de la zona céntrica que bajen las persianas de sus negocios como una medida preventiva.
3: El hermano del presidente español, Pedro Sánchez, fue condenado a 9 años de inhabilitación por ocupar un cargo a su medida.
5: David fue hallado culpable de prevaricación administrativa por la Audiencia de Badajoz.
4: Macaliter, el volante argentino de la selección, habló ayer con la cadena del gol en estos términos en la previa de Argentina-Inglaterra.
8: O sea, sea aún más especial, pero como te digo, lo vimos de la misma forma y en lo personal me agarra bien, con 27 años, ya segundo mundial, ya con la experiencia de haber jugado otra semifinal del mundo, así que contento y está, creo que lo más importante, que lo disfrutemos. Sí, está claro que a nosotros no llega todo, ¿no? Sea por las redes sociales, sea por los familiares, siempre algo llega y entendemos toda la historia que hay atrás, pero como ya dijo el técnico, esto es un partido de fútbol, no hay que convertirlo en otra cosa. Vale doble por ser una semifinal y porque estamos cerca de otra final del mundo, pero nada más que eso.
9: Estamos en vivo, Alexis, estamos en vivo para Cadena 3 Argentina. Preguntarte, ¿conoces a la selección inglesa? ¿Estás jugando ahí? ¿Qué referencia tenés? ¿Qué nos podés decir del equipo que vamos a enfrentar mañana?
8: Sí, a ver, son jugadores que yo enfrento casi todos los fines de semana. Está claro que hay mucha calidad, son buenos físicamente y nosotros desde nuestro lado los respetamos muchísimo, como siempre lo hicimos con todos los rivales que tuvimos, pero no hay más que eso. Un buen equipo, así como nosotros también lo somos, y bueno, nosotros tenemos confianza plena en nosotros mismos.
4: Alexis Magalitena hablando con Marcelo Lamberti con la cadena del gol, preparando el partido frente a Inglaterra.
2: Muy, muy sereno, muy sensato y muy objetivo Magalitena, que dicho sea de paso, en esta rivalidad histórica de otra naturaleza que hay entre Escocia e Inglaterra, Magalitena, apellido escocés, es tomado por la parcialidad escocesa para hacerle para hacer fuerza por Argentina, Gustavo, ¿no?
4: Claro, claro, totalmente, Miguel. Y hablaba recién Grañolini de lo que significa el técnico de España, ¿no? Y me parece que los dos mensajes son buenos, el de Scaloni por un lado y el de La Fuente por el otro. ¿Sabés en relación a qué, Miguel? Si ocurriera una derrota de ambos lados, la misma ellos la toman como una cosa que puede pasar en el ámbito del fútbol, no representa la derrota el golpear al equipo despiadadamente, sino una consecuencia del juego también, que puede existir.
2: Es un punto el que acabas de mencionar, Gustavo, tan esencial y tan poco mencionado. En el fútbol se gana y se pierde.
4: Uh-huh. ¿Sí?
2: No es que se gana y está todo el mundo seguro que se gana. Y se gana, y cuando se pierde, bueno, se asimila la derrota y a otra cosa. Pero parecería que por lo menos algunos lo plantean en términos de que no. Si no se gana es un fracaso, un desastre. Hay algún diario francés que titula Catástrofe,
4: sí,
2: en Dallas, ¿no?
4: Sí.
2: Es una catástrofe. Le ganaron bien, un buen partido de fútbol. Bueno, Lucía González, vuelvo con vos, porque está de por medio los que están locos por el fútbol o los que no dependen de servicios esenciales. ¿Qué pasa entre la Municipalidad de Córdoba y la UTA, Lucía?
10: Te había contado en la salida anterior, Miguel, que UTA Córdoba había hecho el pedido formal, sí, a la municipalidad para cortar el servicio a las 3 de la tarde. Había muchas dudas desde las jefaturas de tráfico de las distintas empresas. Habían dicho que estaban trabajando bajo la premisa de la normalidad total. Llegó la confirmación, Miguel, por parte de la Municipalidad de Córdoba. El servicio de colectivos va a ser completamente normal, bien, en la jornada de hoy. Bien. A excepción de lo que te contaba, servicio de trolebuses A y C, que se corta la energía eléctrica en la zona de Patio Olmos por una cuestión de seguridad, porque algunos hinchas, ya ha pasado, se cuelgan de los cables. Lo confirmó hace instantes a Cadena 3, a Radio Informe 3, Rodrigo Fernández, quien es secretario de Gobierno de la Municipalidad. Lo escuchamos.
11: Bueno, el transporte urbano de pasajeros en el día de hoy va a ser normal, como todos los días, y va a funcionar en la zona del Patio Olmos de la misma manera que ha funcionado en los anteriores partidos, en los cuales se corta la energía en ese sector, y los trolebuses que circulan por allí no van a circular por una cuestión de prevención y precaución. Es importante destacar que el operativo policial y municipal va a ser aún más importante que en los partidos anteriores, porque se espera mucha llegada de los hinchas en el festejo, pero el transporte público de pasajeros en sus horarios y en su frecuencia va a funcionar normal. Esto lo hemos hablado también con las empresas y han estado absolutamente de acuerdo en apoyar esta decisión.
10: Bueno, hasta ahí lo que decía el secretario de Gobierno de la Municipalidad, transporte normal en la jornada, y lo que sí va a haber, por supuesto, Miguel, va a ser cortes de tránsito, producto de lo que pueda llegar a pasar después, claro, del claro, partido, pero funcionan, justamente teniendo en cuenta la gente que tiene que usarlos de todas maneras.
2: Ya vamos a Tucumán por lo mismo, pero por ejemplo desde Río Negro, Leonardo, que es chofer de un interurbano, dice, solo nos han dicho en el grupo de trabajo que en caso de que haya una situación de violencia o lo que sea, no dudemos en realizar desvíos, pero hay que respetar las paradas principales. Rosalía Cazorla, Tucumán, buenos días.
12: Hola, Miguel, ¿cómo estás? Buen día para vos y buen día para todo el país. Acá va a haber una serie de situaciones. Primeramente, con respecto al comercio, no se llegó al final a un acuerdo, así que habrá comerciantes que van a trabajar de 8 a 15 en horario corrido, otros que lo harán en forma cortada de 8 a 13 y volverán a abrir las puertas de 18 y 30 a 21 y 30. Eso con respecto al tema del comercio. Con respecto al tema de los ómnibus, ya la Asociación de Empresarios del Transporte Automotor, AETAP, dio a conocer en la jornada de ayer, Miguel, Miguel, que va a haber reducción de frecuencias en la hora del partido. Obviamente que los colectivos no pasan por donde la gente se congrega a festejar, si ocurre algo, que es la zona de Plaza Independencia, pero sí va a haber reducción en lo que respecta a la frecuencia a partir de las 4 de la tarde y hasta un poco más de las 6 de la tarde después. Y habrá un importante operativo de seguridad, ya las vallas incluso están en las zonas aledañas a Plaza Independencia, tal como ocurrió el sábado de la madrugada, con un importante despliegue de policía en lo que respecta a la zona de la Plaza Independencia y con cortes alrededor por lo menos de 2 cuadras a la redonda, Miguel.
2: Gracias, Rosalía. Vamos a hacer la última pausa.
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2: Bien, sobre el final de Radio Informe 3 vamos a encontrar unos minutos, lamentablemente pocos, para un tema que seguramente lo vamos a seguir después cuando el Mundial nos permita volver a realidades tan importantes como que, por ejemplo, se ha anunciado ayer formalmente el ministro de Economía de la Nación, Caputo, anunció que en el marco, en el contexto del RIGI, este régimen de grandes inversiones, hay un emprendimiento muy importante que va a tener, me parece, que un impacto muy, muy fuerte en la economía de la provincia de Catamarca, la explotación del litio en el Salar Las Tres Quebradas, en Fiambalá. Vamos a tratar de entenderlo con la ayuda del ingeniero Mario Capello. El ingeniero Capello es un especialista reconocidísimo en minería, fue subsecretario de Desarrollo Minero de la Nación. Gracias por atendernos, ingeniero Capello. Buen día.
18: ¿Cómo te va? Muy buenos días, un gusto estar en contacto con ustedes.
2: Muchas gracias. A ver, si nos ayudas a entender qué va a significar para Catamarca este emprendimiento de explotación de litio, que por los datos que dan suena todo muy importante, ¿lo será?
18: No es el único proyecto, hay muchos de proyectos incluso más grandes que este, también en Catamarca, en Jujuy, en Salta. El litio se ha consolidado definitivamente en la puna argentina, ha revolucionado las posibilidades de nuestros compatriotas collas, que hoy tienen la posibilidad de tener un trabajo con un alto salario, que más pueden mandar sus hijos a la universidad, que algunos se han convertido en empresarios. Entonces una verdadera revolución de la mano del litio, que se está produciendo y que está consolidando Argentina. En este momento es el cuarto productor mundial de litio, y por supuesto son muy buenos estos anuncios, porque digamos garantizan, y a partir del RIGI, que el RIGI es una medida del gobierno nacional imprescindible, así, y es imprescindible para la minería, ya que se ampara en la cláusula 17 de nuestra Constitución Nacional, que es la promoción de las industrias y de las tecnologías. Entonces, a partir de ahí, se le ha devuelto la competitividad que no tenía la Argentina. Hay un informe del Banco Mundial que, por ejemplo, para el cobre, La carga tributaria teórica varía del 30 al 41% de Estados Unidos, el 37% Chile, el 41%, el 41% Perú, y nosotros teníamos el 51%. Entonces nosotros estábamos fuera de todo eso. Nosotros, yo quiero decir, para ponerlo en términos, ¿no?, que lo podamos comprender.
2: Sí.
18: La soja viene a ser más o menos como el trigo de la pampa húmeda, ¿no? La soja es el cobre, y el oro es el maíz, digamos, ¿no? Luego viene el litio, viene el uranio, etcétera, etcétera.
2: Está bueno, entonces, está bueno para entenderlo, ¿no? Porque todavía me parece que somos muy ajenos a esto.
18: Claro, porque vos decís del litio y crees que... No, es un gran negocio para la Argentina, ha revolucionado la puna, es muy bueno para las provincias del norte de la Argentina, y bienvenido, pero ahora tenemos un desafío mayor con el tema del cobre, que es el que puede llegar a mover el amperímetro de la economía nacional.
2: Vamos a volver sobre el cobre, estoy seguro. Espero que cuando termine el Mundial podamos volver sobre todo estos temas tan importantes, pero sí, en particular...
18: Esperemos, y contentos.
2: Sí, y ojalá que contentos. Mario, pero en este tema específico, ¿no?, del Salar de las Tres Quebradas, ya está produciendo, sinceramente no sé nada del tema,
18: pero
2: veo que está produciendo alrededor de 20.000 toneladas por año, que esto se va a duplicar. Una referencia al pasar que hiciste sobre que los originarios, trabajadores nativos de la zona, están teniendo oportunidades que no habían tenido en la historia. Esto me ha parecido definitivamente lo más importante.
18: Sí, claro, eso es lo que permite el desarrollo minero, tan desconocido lamentablemente para la Argentina. Vos fíjate que en 200 y pico de años de nuestro país, nosotros desarrollamos la pampa húmeda de una manera fenomenal. Fueron infraestructuras que se invirtieron. Yo recuerdo de chico, uno iba a los tambos en Santa Fe, antes, yo soy originario de Santa Fe, y no había energía eléctrica, ¿no? Entonces, para ordeñar todos estos problemas, hoy no hay ningún lugar en un tambo que no llegue la energía eléctrica, que para cualquier, está la energía, están los caminos, están los trenes, están los puertos, están los puentes, y todo se hizo con dinero nacional, eso, ¿no?, de infraestructura nacional. Y la cordillera, donde nosotros tenemos otra riqueza tan importante como la de la pampa húmeda, precisamente no tenemos un cuello de botella, que por supuesto después lo podemos hablar, que el tema del cobre, que es tremendo, el litio no es tanto, pero también se tuvieron que hacer infraestructuras allá, y eso nos acerca a los argentinos a un lugar donde tenemos una riqueza tan importante como la de la pampa húmeda.
2: La última sería, en el minuto que me queda, figura una empresa LIEX, sociedad anónima, ¿son los chinos? ¿Es la estatal china, Mario?
18: No, sí, son los chinos, la mayoría son estatales del gobierno nacional, estatales de los gobiernos provinciales.
2: Sí.
18: LIEX sí está, Xijin. Esta es una empresa china, pero el litio, la mayoría de las empresas son empresas de Estados Unidos, ¿no? Que tienen en el Salar del Hombre Muerto, que tienen en Sales de Jujuy, en Jujuy con producción que están en arriba de los 40.000 toneladas y quieren llegar a 60. Es decir, es muy variado la cantidad, pero sí, esta es una empresa china. China tiene el 80%, ¿no?, de la producción de litio para las baterías, y baterías además la tiene
2: muy clara. Los chinos saben perfectamente lo que va a ser la necesidad del reclamo internacional del litio. Gracias, ingeniero. Gracias, Mario.
18: No, gracias a vos. Que tengas buen día.
2: Un saludo cordial, ingeniero Mario Capelo, fue subsecretario de Desarrollo Minero de la Nación. Nos vamos.
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2: santafesino, el ingeniero Capello, que acaba de hablar. Santafesino Matías Arrieta, que nos va a traer la buena noticia. Hola, Mati, ¿cómo estás?
19: Hola, Miguel. Santafesino y con orgullo, sobre todo con noticias de este tipo. La buena de hoy tiene que ver con que la provincia de Santa Fe cerró el primer semestre del año con récord de procesos de ablación de órganos. 56 procesos de ablación que posibilitaron 148 trasplantes en distintos puntos de la República Argentina, con el trabajo de la red de salud pública, pero también privada, y teniendo como referencia los principales efectores. Estamos hablando del Hospital ECA de Rosario y el Hospital Cuyen de Santa Fe. Justamente hablamos con el director del Hospital Cuyen, el doctor Bruno Moroni, que esto decía al respecto.
20: Realmente hay que valorar mucho a una familia que tras un proceso doloroso decide favorecer a otra persona para que pueda cambiar la vida, ¿no? Eso realmente es muy meritorio para la familia del donante, que ante esa situación decide tomar esta decisión. Realmente la gente que tiene la posibilidad, por eso es tan importante el proceso de donación, le cambia la vida, ¿no? Y es muy, muy, muy, genera mucho orgullo poder estar viendo este aumento por la cantidad de donaciones, por la cantidad, bueno, y el equipo de salud comprometido.
19: Hubo 1.088 trasplantes en el país en el primer semestre del año. De ese total, el 14% fueron posibles gracias a órganos procurados en la provincia de Santa Fe, es decir, uno de cada siete trasplantes provino de órganos de donantes santafesinos.
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2: Nos vamos, Gustavo Gutiérrez.
4: A las 14 comenzamos, Miguel. Hay una previa con Mauri Coccolo, directamente del estadio de Atlanta. A las 15 con el Bocha, con Claudio Giglioni, con Marcelo Lamberti, va a estar también Juan Vallejos, Mario Celedón, todos, absolutamente todos. Va a estar Agustina también, a Vivanco. Así que todos vamos a esperar por Argentina-Inglaterra.
2: Se pinta de celeste y blanco el país a partir de ahora y hasta que, para bien o para mal, concluya ese partido en Atlanta. Espero que tengamos un gran día por delante. Siempre juntos va a responder, estoy seguro, está ya Guillermo en el estudio, las preguntas que están quedando, como la de Cecilia. Por favor, diga cómo van a funcionar los colectivos urbanos. Lo hemos dicho, pero se lo van a decir Cecilia en minutos, porque aquí empieza la fiesta de la radio y la fiesta de toda esta información que está pidiendo. Que sea un gran día para todos. Hasta mañana y gracias.
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0: Vení, buen día para todos, buen día, lo hacemos así rápido, más, como más apurados hoy porque ha llegado el gran día que estamos esperando, la semifinal del mundo se juega hoy, la vas a vivir por Cadena 3, así que estamos remanija arrancando siempre juntos, ¿o no, Agus? Buen día.
1: Uy, remanija, 7 horas, 26 minutos, 27 segundos y contando para abajo, hemos podido dormir muy poquito, la ansiedad no nos deja dormir. ¿A cuántos les habrá pasado esto pensando en el partido de hoy, organizando el partido de hoy? Buen día para todos, desde Atlanta, desde la Argentina, desde cualquier punto en el que a esta hora estén escuchando Cadena 3.
0: El mensajero habilitado para que lo compartamos, para que ese sentimiento, ese no dormir, esa ansiedad, ese momento, esa compra de último momento, esa reunión de amigos rara para un miércoles, bueno, todo eso compartan que queremos vivirlo a pleno, queremos pintar de celeste y blanco como venimos haciéndolo desde ese 31 de mayo que llegaron nuestros compañeros a los Estados Unidos, a México, también con una cobertura extraordinaria, bueno, está llegando a su final y está llegando de la manera que más o menos habíamos previsto, con la que nos habíamos ilusionado. Nos queda este paso, jugamos la semifinal. Mateo Ferrer, buen día.
2: Buen día, Guille, buen día, Agus. A ver, el día está perdido, me parece. De hecho, ATE pidió al gobierno que dicte un asueto administrativo.
0: Los oyentes están preguntando cómo funciona el transporte urbano en Córdoba, que será la primera respuesta que tengamos que darle con precisión, porque los colectivos son todo un tema para hoy. Así que estén atentos, como prometió Miguel en el cierre, que vamos a tener respuesta para ustedes.
2: Pero tenemos a Agus Vivanco directamente desde Atlanta. Agus, ¿cómo es tu día? A ver, sé nuestra representante allá y de todos los oyentes de Cadena 3, ¿cómo se vive la previa desde el lugar de los hechos?
1: El día ha comenzado muy temprano, desde las 4 de la mañana que empezó Miguel al aire, ya estamos en marcha. El equipo se divide en dos turnos. Vamos a hacer la mitad de un poquito más, unas 2 horas y media de siempre juntos al aire, unas 2 horitas de siempre juntos al aire. Pero la primera parte del equipo, el señor Claudio Giglioni, Marcelo Lamberti y Mauricio Coco, lo parten 8 de la mañana, o sea, 9 de ustedes, 9 de la Argentina ya para el estadio. Nosotros vamos a hacer 2 horas de siempre juntos y parte la segunda parte del equipo con Nico May, con Mario Celedón, con Juan Vallejo y quien les habla. Vamos para el estadio cerquita de las 10:30. Los voy a dejar acá fijo y me parto al estadio. Tenemos unos 40, 45 minutos. Porque es toda una logística, el estadio está en el medio del centro de Atlanta, entonces necesitamos un tiempo para poder estacionar el vehículo, que no va a ser nada fácil, y después caminar hacia el estadio para ubicarnos para la transmisión.
0: O sea, vamos a hacer de cuenta, por un momento, que lo que haces después que te vas de siempre juntos no fuera laburo. Vamos a hacer de cuenta para imaginar un día de cualquiera de nuestros oyentes. Hoy a las 10:30 te pirás.
1: Sí.
0: Sería. Para que se entienda, sí. Como van a ser un montón. En algún momento dicen, hasta acá llego, por lo menos vos avisás, Agustín, está muy bien eso, muy bien.
1: Aviso y voy a volver a salir y vamos a salir ahí desde la puerta del estadio.
0: Va a trabajar, pero era para imaginarlo como,
1: claro.
0: Como muchos. Muchos oyentes, claro.
1: Como muchos. Vos sabés que el comentario esta mañana era lo rápido que está yendo la gente, lo rápido que iba, pero a las 7 de la mañana... En circunvalación, en distintos puntos de la ciudad, gente que está como apurada. Y yo pensaba, no me quiero ni imaginar cuando estemos cerca de la hora del partido.
0: No, va a ser una locura eso. La hora previa, volver a casa la hora previa, hacer, tomar previsiones. Como volver de la sierra un domingo después de un fin de semana largo a las 8 de la noche. Algo así va a ser a las 3 de la tarde hoy la ciudad de Córdoba, Buenos Aires, Mendoza, todo, por supuesto. Bueno, Adrián Simeone, ¿planes?
3: Buenos días.
0: ¿Vos te vas a pirar también?
3: Yo quiero sumarme a lo que dijo Mateo. El día está perdido. Y por primera y única vez en mi vida, quiero sumarme a ATE, a la Asociación de Trabajadores del Estado, y pedir un asueto generalizado.
0: O sea, hoy le prendes vela a Aguiar.
3: Pongamos música acá y listo, se terminó, y ya está. Y nos vemos mañana.
0: Hay mucho sentimiento que compartir. No podemos apagar la radio y poner música. Eso no se hace, Adrián.
3: Conmigo, por ejemplo, ¿qué sentimiento
0: vamos a compartir? Vamos a la
3: conmigo.
0: Quinta pata del gato y sale un tema musical.
1: Claro, se quiere ir.
0: Esto nos dejó a Adrián. Pum, un tema musical. Deseo de cosas,
1: Adrián,
0: imposibles.
1: No se puede. Mira, dice Lucas, no sé si a alguien más le pasa, pero yo hace 2 días que no duermo de ansiedad y nervios. ¿A alguien más le pasa? Saludos, vamos a Argentina.
0: Bueno, pasó. Puede ser un grupo de autoayuda. Acá tenemos otro caso. Hola, mi nombre es Mateo, así arranca.
2: Sí, me pasó anoche y antes siguiente noche. Pensando en lo. Bueno, obviamente en toda la cobertura, pero ya no me quedan uñas, Agus. Y sin extenderme, quería preguntarte: en el modo hincha, ¿estuviste en el banderazo? Te disfrutábamos anoche en la Copa del Hincha. ¿Hubo algún disturbio, pero entre hinchas argentinos, no entre hinchas argentinos e ingleses?
1: No. Entre barras, claro, entre barras de San Lorenzo y de Huracán. Estaba todo muy tranquilo, como se desarrollaron la mayoría de los banderazos hasta ahora. Yo estuve en el de Kansas y la gente va a eso, a juntarse, a brindar, a celebrar. Cada una de las ciudades en donde se desarrolla esperan eso. Entonces estaba, la verdad que estaba, venía todo con normalidad. Fue también un incidente de un momento e intervino rápidamente la policía de Atlanta.
0: Decime
1: con la
0: que los guardaron y no vuelven.
1: Sí, sí, sí, están los videos en cadena3.com y en las redes. Primero del momento, vos si analizás el video en detalle, prácticamente no se pegan, pero sí se tiraron con sillas, mesas, botellas que estaban tomando, y en un digamos, quedó como un momento sin policía. El momento se empezó a abrir, como sucede en las peleas, trataron de sacarnos porque se iban a empezar a pelear, y después en el momento en el que empezó la discusión y que empezó a volar de todo, ahí apareció, intervino la policía de Atlanta, que se llevó a uno de ellos detenido. Están todos los videos. Fuera de eso, que fue un momento horrible y que nos mal representa, el resto se desarrolló normal. Había tanta gente en el banderazo. Hay mucha gente sin entrada. Mucha gente con entrada que la compró a último momento, que las están pagando entre $2,500 y $3,000, que estaban con alguna expectativa de que bajen hoy, en las últimas horas previas al partido. Y después hay mucha otra gente que ha venido, tanto desde la Argentina como desde otros puntos de Estados Unidos, simplemente para hacerle el aguante a la selección, y no tiene ticket.
0: Y el otro detalle, lo escuchaba ayer a Luis Fernández de Echegaray, arriesgando esta hipótesis, el que viajó después del sábado es porque tiene mucha guita y va a pagar lo que sea, no va a esperar ni que bajen las entradas, la que consiga compra, o sea, si le tiene que pagar 4.000, la paga, porque es gente que tiene poder adquisitivo para eso. También están esos que han viajado, no solo hacer el aguante. Bueno, ¿qué les parece si escuchamos a Lionel Scaloni? Entiendo más un poco más de clima mundial, porque ayer fue la conferencia de prensa y allí habló, como siempre, con Cadena 3.
2: Sí, con Cadena 3, con Chelo Lamberti. Estuvimos tanto en la práctica abierta, en la zona mixta con los jugadores, y en la conferencia del entrenador. Lo escuchamos al técnico de la selección, que no descarta, no es que no descarta, no se pone colorado, ni le esquiva el tema de las variantes.
4: Bueno, el partido anterior lo analizamos, lo miramos, como siempre. Este será un partido diferente, como son todos, no hay un partido igual. Intentaremos mejorar en los aspectos que no estuvimos bien, lo hemos hablado, lo hemos analizado con los chicos y estamos bien, con unas ganas bárbaras, una semifinal de un mundial, con la ilusión intacta y con el agradecimiento eterno a estos jugadores que nos han llevado otra vez a jugar una semifinal del Mundial, con todo lo que la dificultad que tiene llegar hasta acá. Así que estamos bien y enfrentaremos a un gran equipo, a un gran rival, y bueno, ojalá tengamos la posibilidad de pasar.
1: Bueno, sigamos con el capítulo seguridad relacionado al partido de Argentina. Ariel Rodríguez Buendía habló, la ministra de Seguridad de la Nación, detallando cómo se va a preparar este, considerado el partido de mayor riesgo del Mundial, ¿no?
5: Sí, absolutamente, y por eso, Agustina, buen día para vos y para todo el equipo. Se ha triplicado el operativo en los Estados Unidos, en el estadio y en inmediaciones, pero en lo que tiene que ver con la ciudad de Buenos Aires, concretamente, aquí va a haber un despliegue en la zona del obelisco de entre 700 y 800 efectivos. Además, han dispuesto vallados metálicos para que en el postpartido se limite el ingreso de gente a la zona del obelisco, y por supuesto también un refuerzo en lo que es la embajada británica en el barrio de Recoleta. La palabra de la ministra Alejandra Monteoliva, ministra de Seguridad de la Nación.
6: Ten en cuenta que los miércoles habitualmente funciona el comando unificado entre todas las fuerzas federales, la policía de ciudad, y que con ciudad articulamos, por supuesto, todo el tiempo, si bien ellos tienen la respuesta, la primera respuesta en lo que tiene que ver con el operativo de hoy en las inmediaciones del obelisco. Las fuerzas federales están en apresto, por supuesto, para colaborar y acompañar en el caso que se requiera, que esperemos que no, y que lo primero que haya festejos, y segundo que los festejos sean pacíficos.
0: Y habló el ministro Juan Pablo Quinteros ante el interrogante de qué va a pasar en Córdoba, cómo se preparan. El marco es el mismo, es el partido de más riesgo del Mundial. Podíamos prever que era el de Suiza por el horario, porque era sábado a la noche, terminaba pasada la medianoche. Bueno, hubo incidentes, pero este ya se palpita como un partido diferente con todos esos riesgos. En Córdoba, ¿qué va a pasar? El ministro de Seguridad, Juan Pablo Quinteros, ¿cómo nos preparamos?
7: Nosotros para hoy vamos a hacer un operativo muy fuerte, vamos a poner más de 400 policías en nuestro camión hidrante, un camión hidrante en un festejo, ¿no? Planteamos que en el caso de que haya festejo, cosa que todos queremos, los 46 millones de argentinos queremos eso, que sea festejo en paz, al que vaya lo vamos a cuidar, al que vaya a festejar lo vamos a cuidar, al que vaya a delinquir o a hacer desmanes o a cometer hechos de vandalismo va a terminar el 10 preso, no tenga ninguna duda. El camión hidrante yo no lo he llevado, quiero decirle para que la gente lo sepa también, nunca a ningún partido del Kempes. Tuve Boca River, tuve con dos públicos, tuve clásicos, tuve muchísimos partidos con público de las dos hinchadas y no llevamos nunca el camión hidrante. En este caso hay que llevarlo, hay que estar atento. Pero bueno, me parece que quiero aprovechar esta radio que están escuchando y su programa que están escuchando para pedirle a la gente por el comportamiento. También parece mentira que lo tengamos que hacer, ¿no? No hay ningún procedimiento policial que pueda educar en valores que uno no trae de antes, de la cuna, de la casa, de la escuela, de otro lado. Los patrulleros no educan, los patrulleros están simplemente para que el orden público no se altere, y cuando se altera, para restablecerlo rápidamente.
1: Bueno, ahí hablaba el ministro con un gran punto en el final. Hay cosas que aprendemos desde casa y cosas que no hacemos cuando salimos a los lugares. Mate, quiero repasar con vos cómo va a ser el sistema de ingreso. También esa es la razón por la cual vamos tan temprano al estadio, y eso le va a pasar a una gran cantidad de los que estén acá en Atlanta. El ingreso, se va a intentar de que los hinchas en el ingreso estén por separado. Después cada uno le tocó el ticket que le tocó. Y si te toca al lado de un inglés o de un argentino, eso sucede adentro ya de la cancha, que va a tener mucha seguridad, pero los ingresos van a ser por separado.
2: Sí, sí, por lo que significa la previa de cada una de las hinchadas, que está permitido el consumo, la ingesta de alcohol. Entonces, desde la organización han señalado que se prohíbe el ingreso de banderas, indumentarios o pancartas que contengan mensajes de odio o connotaciones políticas. Por eso no se va a poder ingresar con banderas, con imágenes o referencias a las Islas Malvinas, porque hay una connotación política. Además de lo que marcaba Saus, el ingreso por separado, pero el desafío de tanto argentinos como ingleses de soportar ante un posible gol, es un partido de eliminación, uno pasa, que el de al lado, el de la butaca de al lado, celebre mientras otro sufre.
0: Además, con la previsión de que, como pasó con Egipto, podemos sufrir dos goles y después vamos a hacer tres, así que con tranquilidad, eso ya
2: ¿cómo
0: pasó?
2: ¿Cómo lo ves hoy, Guille? ¿Cómo
0: eso
2: lo ves?
0: Ya pasó, déjame que pase el programa. Ayer, tengo mi previsión, pero la voy a dejar para más adelante para generar expectativa y que muchísima más gente escuche Siempre Juntos.
1: No, pero espera, quiero decir esto, ayer le pegaste con España.
0: Sí, casi al exacto, porque para mí era un 2-1, pero ya para el PRO de sumé 1, no 3, pero no importa. Pegué que quién ganaba.
2: Llegó con el pecho inflado, Abu.
1: me imagino su ingreso.
0: Un detalle para nuestros oyentes, y cambiamos de tema, porque también la inflación es noticia, pero confirma la Municipalidad de Córdoba, lo confirmó con Miguel en Radio Informe 3, que el servicio de transporte urbano en Córdoba, a pesar del pedido de UTA, se va a prestar de manera normal. Va a haber colectivos de manera normal. Por supuesto, después no será normal en la zona del Patio Olmos si llegara a haber festejo. Pero a la hora del partido, tal había pedido UTA, alguna modificación, va a ser totalmente normal. Así que veremos más colectiveros escuchándolo al Boche, viralizándose como ya ha pasado. Ahora sí, después seguiremos con muchos mensajes que hay, pero hay que ir con otros temas.
1: Bueno, Adri, ayúdame. El INDEC informó ayer que la inflación de junio fue del 1,9%, la menor en 10 meses, por la desaceleración en la suba de alimentos y carnes. El interanual 33,5%, levemente por encima de mayo. ¿Qué nos dice este 1,9% de junio?
3: Bueno, es el tercer mes consecutivo de desaceleración, aún por supuesto muy alta la inflación en la Argentina. Un dato muy positivo, me parece, es que los alimentos, dentro de todo lo que se mide en el INDEC, los alimentos aumentaron 1,3%, bastante por debajo, y la indumentaria 0,4%. La indumentaria, la interanual de la ropa, 11,9%, ¿no? Son los efectos de la apertura. Y las importaciones en gran medida, así que un buen nivel. Vamos a ver qué pasa ahora en julio, a ver si continúa este sendero, porque ahora cada décima para bajar cuesta más que la anterior, ¿no?
0: Un problema grande en la Argentina es el endeudamiento de las familias. Lo venimos tratando en Siempre Juntos, en Cadena 3, desde hace mucho tiempo. Habló de eso el vocero presidencial Rabier, dijo que a veces la gente misma se expone a riesgos de no pagar. Por supuesto, hubo respuestas inmediatas, sobre todo de analistas y de la misma gente. Ese va a ser un tema que va a seguir, lo vamos a seguir tratando. Va a pasar el Mundial y nos vamos a quedar con temas muy importantes como ese, porque baja la inflación, pero mucha gente, a raíz de las inflaciones anteriores, ha quedado en sartada, lo ha explicado muchas veces Adrián Simeoni, con bolas de nieve imposibles de pagar. Nos vamos a ocupar de esos temas, por supuesto, pero el mensajero está que arde, todo pintado celeste y blanco.
1: Hoy se ve el partido desde casa, ya que la empresa dio asueto a partir de las 3 de la tarde. Vamos Argentina, Marisa.
0: Marcos dice que le digas a Lucas Agus, el que mandó el mensaje que no podía dormir, que se ponga a laburar, va a ver cómo va a dormir bien. Dice Marcos, no sé si se conoce, no es...
1: No sé, ¿qué le pasa? Otro también pone, por favor, no dormir por un partido de fútbol, baje.
0: Le baja la espuma.
1: No lo puedo creer. Sí. La vida es más que fútbol, dice Ibis.
0: Yo preparando mis empanadas árabes, como cada día que jugó la selección argentina. Vamos, Argentina, y que ganemos. Isabel de Barrio General Paz, que no creo que nos mande empanadas porque no nos ha mandado nunca en los partidos anteriores, con lo cual no va a romper la cábala. Así que no le pidamos. No le pidamos hacer. No va a poder ser. Sí.
1: Hoy en San Pacho nos comemos un cochinillo con David y mi hermano, esperando la selección y escuchando a la Cadena 3, a la selección de Cadena 3, dice Martín. Hola Martín, buen día.
0: Qué lindo, arranca Marta. Hola mis bellos, que ganemos, pero si no, hasta acá fue mucho, y que recordemos que lo que pasó fue otra época, tomarlo como una historia muy dolorosa. Hoy se vive otra situación, aguante el equipo argentino y gracias por tantos momentos gloriosos, mensaje de Marta.
1: Alejandro de Buenos Aires pregunta si podemos dar información del transporte en el AMBA, como dimos de Buenos Aires, como dimos de Córdoba, que va a desarrollarse con normalidad el transporte. Ya le contamos.
0: Sí, buscamos la información con precisión. Buen día para todos. Arrancó Celeste y Blanco, siempre juntos.
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0: 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Sí, Mateo.
2: Bueno, Guilla, pues en un rato vamos a hablar de la formación, porque el técnico, Leonel Scaloni, no lo descartó. Se lo vio algo cabizbajo a Rodrigo De Paul, cuando habló con la prensa, es el principal candidato a salir del equipo. Hay la duda, ¿quién ingresa? Si Montiel, que fue muy efectivo en los segundos tiempos cuando ingresó con sus centros, si ingresa Giuliano Simeone. Bueno, hay muchas dudas. Yo no creo que vaya a cambiar el esquema y creo que va a haber un solo cambio. Para mí lo puede llegar a poner a Nico González, pero más adelante lo hablamos con los especialistas, pero nuestros enviados, con Claudio, con Chelo, con Nico May, pero quiero que también mencionemos lo que es la clasificación de España.
0: Sí, claro.
2: Que
0: lo pasó para arriba.
2: Sin sobresaltos.
0: Nada borró. De épica, nada. Lo borró tocando la pelota, llegando y haciendo goles. Una cosa.
2: Un partido, el gran candidato, el campeón previo, sin jugar, era Francia. Le dio realmente una lección de fútbol. España, que arrancó flojo. Llega en un gran momento a la final de la mano de la Fuente, y con un gran equipo, sobre todo con Yamal, que va recuperando su nivel en el cierre del Mundial.
0: Mañana volvemos a hablar de España, depende de cómo salimos hoy, volvemos a hablar de España, qué nos preocupa, qué no, pero hoy con más cautela.
2: A ver, si Argentina pasa, se va a Nueva York, final el domingo a las 3 de la tarde de Nueva York, 5 de la tarde de Argentina. Si Argentina no pasa, juega por el tercer puesto en Miami, el sábado a las 18.

0: Es que la canción que eligieron los jugadores ya con la inteligencia artificial tiene la voz de Gilda, ¿no? Es una de las cosas que nos deja este Mundial. Bueno, 8:53 minutos.
1: ¿Cuántos mensajes es que hay? Bueno, promete Isabel las empanadas después mensaje. De cualquiera sea el resultado. Es de no creer que hagan cerrar el centro por un partido de fútbol. ¿Alguien puede ser criterioso? Pero si no, si va a haber muy poca gente, no tiene... Primero,
0: no, no cierran, cierran
1: lo, entiendo que lo hacen.
0: Lo quieren ver ellos, claro.
1: Claro, y además entiendo que lo hacen por sus colaboradores, para que también puedan ver el partido en su casa, con sus familias, en una instancia particular. Me parece que no es el poner el primer partido. Y lo, me va a insultar el señor, no, pero...
0: Y los que cierran cerca
1: es también pensar
0: Olmos,
1: en el...
0: Claro, y los que cierran cerca del Olmos también es por su propia seguridad, ¿no? Te cierran, ponen todo. Claro,
1: y después que no les conviene tenerlo abierto porque circula muy poca gente. O sea, no van, no entra muy poquita gente a comprar. Sí sé que hay gente que va a comprar, que hace esas cosas durante los partidos del Mundial porque no le interesa, pero son muy pocos y no justifica.
0: Hay unos supermercados muy importantes, están esperando a tu madrina, que es lo que hace habitualmente, históricamente.
1: Sí, tal cual.
0: Bueno, después que pase el Mundial, decía María Isabel, vuelvo sobre este mensaje, sí. Me parece el más importante que hemos recibido en los últimos tiempos. Después que pase el Mundial, cualquiera sea el resultado, y eso le da mayor importancia, les prometo las empanadas árabes. Dice Isabel, así que acá estamos, preparado, vos volverás martes, por ahí digo, para que estés,
1: sí.
0: Para que le avisemos a Isabel.
1: Listo, martes. Fernando Barrio Nuevo, ¿cómo estás? Buen día, ¿cómo están calles y rutas a esta hora?
2: Agustina, Guille, buenos días para todos. Repasamos información de servicio, porque hay corte parcial en Avenida Recta Martinoli entre Manuel de Falla y Juan de Dios Correas. Por una obra de Ecogas, continúa el corte total en Avenida Alfonsín Storni entre Juan Montalvo y Florencio Varela por obras. Esto es Barrio Parque Liceo, segunda sección. En Barrio Pueyrredón hay corte total también por obras en calle Oncativo entre Ucrania y Gavilán, lo mismo que en López y Planes entre Yapeyú y Bancalari en Barrio San Vicente. Repasamos información de Policía Caminera con respecto al estado de algunas rutas. Camino de las Altas Cumbres, atención, porque hay obras, kilómetro 16 al 18, obras de mantenimiento. En la Nacional 35 hay visibilidad reducida por niebla. En la Provincial 13 también continúan las obras, kilómetro 4 al 5 entre Pilar y Costa Zacate. Se realizan desvíos por caminos colindantes. Y también en la Provincial 17 hay obras del kilómetro 204 al 210 entre Marul y Balnearia. También hay señalización en el sector.
0: Me has emocionado, Fer. No creí que iba a vivir para escuchar el nombre de la calle en la que nací por radio. Y la calle Juan de Dios, bravo. Correas, jamás imaginé que iba a ser escuchada por radio. Tan cortita, tan chiquita, tan creída, yo poco importante.
3: Me emociono.
0: Estoy emocionado. Bueno, Alambrito, ¿cómo andas?
4: ¿Qué tal?
0: Comparto mi emoción.
4: ¿Qué tal? ¿Cómo les va?
0: Bien, muy bien.
4: ¿Cómo anda, Agustina? Muy bien,
1: Alambrín.
4: Traje una canción en el medio de los... Buen día, Simeoni.
5: Buenos días.
4: Ah, mirá vos, yo pensé que era un maní.
1: ¿Está bien, Simeone?
4: ¿Estás bien?
5: Yo estoy muy bien, estoy un poquito ansioso, pero bien. Ya tengo hoy el equipo completo de la Cábala, por supuesto, por suerte, además, logré reunirlo, tengo el perro, tenemos todo.
4: Estamos del 1 al 10, ¿cómo están? Bien, Guillermo, mayor con...
0: Muchas gracias.
4: Yo siempre dije, Gigloni siempre la pega con los resultados, no fue así, fue Hemmerlin.
0: Bueno, no hemos estado juntos en el Mundial. Si supiera, he pegado bastante más de lo que imagina.
4: ¡Epa! Yo creo que voy a pegar hoy con una canción.
0: ¿Ah, sí?
4: Sí, podría poner una canción bien celeste y blanca, pero no, voy a pedir una canción prestada. Porque hoy ellos no lo van a necesitar. Ya tuvieron un gran día, ayer, España. Así que les voy a pedir un artista...
0: Ah, que nos lo preste.
4: Que nos los preste por hoy, por lo menos por estos tres minutos.
0: ¿Puede ser hoy?
4: Ojalá sea hoy. Debería ser hoy. Joan Manuel Serrat, y el resto, bueno, que así suceda.

0: Un gran día con Joan Manuel Serrat prestado. Gracias, Joan Manuel. 8:59.
1: La actual en Córdoba, 11 grados, cielo mayormente nublado, humedad 88%, viento del sector sur a 2 kilómetros en la hora. Esperamos máxima muy agradable de 22 grados. Para mañana suben más las máximas. Jueves mínima 11, máxima 26. Viernes 15 de mínima, 27 grados de máxima, con cielo parcialmente nublado. Ya chequeamos el fin de semana en Buenos Aires. A esta hora 12 grados 4, cielo parcialmente nublado. 17 de máxima prevista para mañana jueves, 13 de mínima, 20 de máxima, con cielo mayormente nublado hacia la tarde, hacia la noche. 23 grados en Atlanta a esta hora. Está nublado el cielo, cargadita las nubes a esta hora. Esperamos máxima de 30 grados.
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0: Vamos para adelante, a las 9 de la mañana, 3 minutos, con muchos mensajes, con cosas que nos cuentan. En Altagracia no hay cábala fija, excepto sí, que para cada instancia que superamos agregamos algo al outfit. Llevo al peque a la guarde, paso por el centro a buscar un gorro, una corneta, picuta, birra, el clonazepam de las que maternamos. Dice Fanny. Muy bien, Fanny.
1: Qué graciosa. ¿Ustedes creen en las energías? Por favor, si creen, todos mandemos mucha energía para hacer un escudo que proteja el arco del Dibu. Él es el que más necesita de nosotros. Confiemos en que todo va a estar bien. Aguante Argentina, dice Juan José desde Córdoba.
0: Vamos a desayunar. En cada casa hay alguien que llega primero. El que pone la pava, el que prepara la mesa, el que pregunta si todos ya comieron, el que se acuerda de lo que le gusta a cada uno.
1: Son gestos simples los que hacen que un momento cualquiera se convierta en un momento especial.
0: Bueno, entregar, creemos en eso.
1: En las cosas hechas con dedicación.
0: En los sabores que acompañan.
1: En la calidad que se construye todos los días.
0: Porque cuando algo es genuino, se nota.
1: Y cuando es auténtico, se siente.
0: Entregar lo auténtico se siente mejor. Adrián.
9: Gracias, Guille. Vamos, les quiero contar, vamos a hablar de una de las pocas cosas que no va a tener que ver con el fútbol en este día. De las poquitas.
0: Salimos por un ratito.
9: Sí, están chochos, están contentos los libreros y las editoriales. Dentro están contentos un poquito, ¿no? Dentro de la milladura en la que vienen, porque la venta de libros en la Argentina viene muy golpeada desde hace muchos años, porque obviamente es algo que sucede en todo el mundo. El libro de papel está muy golpeado porque está siendo sustituido por otras tecnologías, pero además cuando te coincide con una crisis económica, con una caída del poder adquisitivo, peor todavía. Y resulta que ahora se conoció una encuesta que se hizo entre todas las empresas que participaron en la Feria del Libro de Buenos Aires. Es una encuesta que hizo la Cámara Argentina del Libro entre sus asociados. ¿Y adivina qué?
0: ¿Qué?
9: Aumentó la venta de libros. El 51%, digamos, casi la mitad de las editoriales, 5 de cada 10, dijeron que han vendido más libros que el año pasado. Un 28% dijo que vendió lo mismo, y un 22% que vendió un poco menos, ¿no? En total, ese es el resultado de la encuesta. No están todos festejando, porque también dicen que lo que se gastó por libro, si vos le descontás la inflación, es un poquito menos que lo que se gastó el año anterior. De todas formas, claro, los libros también se han abaratado, en el sentido que han aumentado menos que el resto de las cosas, en parte por la importación de libros. Un dato que llama la atención porque rompe con esta tendencia de datos muy negativos que había siempre sobre el mercado del libro en Argentina. Ahora, en definitiva, Guille, lo importante es la lectura. ¿Aumenta la lectura con la mayor venta de libros? Y uno tiende a pensar que sí, ¿no? Las últimas, los últimos datos que se conocen de una encuesta de consumo cultural que se hizo, dicen que el 51% de la población argentina lee al menos un libro al año. A mí me parece altísima esa cifra. Un libro impreso, ¿eh? O un libro digital, pero digo, formato libro. ¿Y sabes qué otra cosa rara?
0: ¿Qué?
9: ¿Viste que siempre decimos que los grandes leen y los chicos no leen?
0: Sí.
9: ¡Mentira! Esa encuesta dice que los mayores de 65, el 40% de los mayores de 65 leyó al menos un libro al año. Y el 77% de los chicos de 13 a 17 ha leído al menos un libro en el año. Probablemente
0: hay un cambio
9: traccionado por la secundaria en una de esas.
0: Puede ser, pero hay como un cambio, hay más lectura, es lindo para... Un lindo dato para tenerlo en cuenta.
9: Un lindo
0: dato.
9: También tiene que
1: y
9: ver.
1: Tienen sí. mucho, Adri, Guille, tienen mucha lectura de nicho, digamos, para ellos. Me parece que han encontrado, hay distintas historias o tiras, muchos papás de adolescentes nos van a contar.
9: Totalmente.
1: Que hay sí, mucho específico para ellos, además de los clásicos que nosotros conocemos.
9: Corazón y Mujercitas, digamos.
0: Claro, que eran como los únicos.
9: Claro.
1: Claro.
9: No, ahora hay una diversidad enorme. También me parece que tiene que ver con que en la Argentina no está muy extendido el consumo del libro digital, me da la impresión. Estamos más atados a lo clásico, al libro impreso. Igual a mí me da la impresión de que leemos muchísimo más que antes cuando considerás todo lo que leemos, ¿no?
0: Mira,
9: diariamente, puede ser, a través de las redes y demás.
0: Si se quieren salir un ratito del celeste y blanco del partido, los oyentes, y nos comparten este desayuno, nos pueden contar, porque yo te digo, te contesto ya, Agus, que los adolescentes leen más, algunos leen más que otros, tengo dos de la misma edad, así que te puedo decir, algunos leen más que otros.
9: Claro.
0: Pero las historias son para ellos, hay sagas completas, historias nuevas, escritores nuevos, hay muchísima variedad. Así que te puedo responder ya y los oyentes pueden aprovechar para también contárnoslo. A propósito, y como para completarte el desayuno, está desarrollándose la Feria Infantil del Libro en Córdoba.
9: ¡Ah, claro!
0: Hoy, justo me llega esta información, la 16ª feria cambia el horario hoy de 10 a 15. con motivo del partido de la selección. El resto de
9: íbamos
0: los días,
9: a terminar hablando de fútbol, ¿no?
0: El resto de los días de 14 a 20. Pero hoy también terminamos hablando de fútbol en el Centro Cultural Córdoba, la Feria del Libro Infantil. Hoy solo de 10 a 15 horas, información de servicio, aprovechamos el desayuno.
1: Vamos todavía. Bueno, gracias Adri, nos encantó este desayuno que ahora completan los oyentes con su experiencia. Gracias. 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
15: No, y los tan... ¿Viste que hay muchos bares que ahora te hacen pará, el con cine, la misma Agus?
16: Con la misma tiza que el bar, ¿sí?, te escribe afuera la oferta, con esa tiza se
17: sí,
16: lee.
17: Sí, la tiza te la...
15: Te la muele y te la pone en el café.
17: Dice, mira, toma, toma para vos.
15: No, tremendo, porque es rico el colorante, ¿eh? Colorante.
16: No tiene gusto a nada el colorante.
15: Nacionalista. No, no tiene gusto a nada.
16: Sabe, sabe a patria.
15: Me ves lo.
17: ¡Ah, oh, qué, qué gusto a patria
15: qué
17: me tiene!
15: Rico, me estoy tomando la patria.
18: No va a dormir por dos días, Flavia. Sí. Con no, todo el
16: a los argentinos, ya lo dice. ¿Cómo se llama nuestro amigo Weinreich? A los argentinos, sí, todo nos lleva la panza y está por ahí la
15: sí,
16: publi.
15: Claro.
16: Bueno, a ahí vos está, también. Esa. Metieron la tiza en la panza, así que vas a necesitar Sertal. No. Presentamos diversidad por cadena.
17: Con la patria, cabrón.

0: Porque por lo general el mundo no está tan pensado para minorías. Ellas se han basado en, bueno, en un montón de personas que no son de la gran media, que quieren viajar y encuentran un montón de destinos que no son accesibles. Entonces tratan a su manera de adaptar esto para que todos puedan disfrutar de algo tan importante que es lo turístico, ¿no? Este tiempo pensado para cada persona. ¿Qué hacen? Investigan las necesidades que tiene la persona y de ahí empiezan a evaluar destinos. Nos van a contar ahora Carla y Marcela de la agencia Karma Viajes, que están en Montecristo, cómo se trabaja en esto. Hay una ley también que apuesta a los derechos de las personas con discapacidad y cómo empezaron, ¿no?, con esta pasión de hacer pertenecer a todos.
1: Bueno, por ejemplo, nosotros en las Sierras de Córdoba tenemos la localidad de La Cumbrecita. Está vista como una de las mejores en términos de accesibilidad, ya que es la primera comunidad que tiene un servicio peatonal, es decir, que no hay circulación de autos en su centro, lo que garantiza la tranquilidad de la circulación de los peatones. Después otras localidades también son como Villa General Belgrano, Carlos Paz, Santa Rosa de Calamuchita, que también están adaptados, que tienen accesos en sus hoteles, que tienen habitaciones adaptadas, baños, piletas y demás accesibles para las personas que tienen movilidad reducida o comunicacional reducida.
2: Acá en Córdoba capital está el Parque de las Tejas, el jardín que tiene el Jardín de los Sentidos, que es un lugar gratuito, muy lindo, para que los niños vayan a experimentar desde el punto de vista sensorial. También hay funciones de cine adaptadas en el cineclub municipal, en donde se respetan la luz, los sonidos, para niños con alteraciones sensoriales o autismo. Y también está el Museo Emilio Carafa, cuya entrada es gratuita con el CUR, que también tiene muy lindas experiencias para personas con discapacidad y para todo el mundo en general.
1: Si tenemos en cuenta esta inclusión, en realidad, que estamos haciendo la parte del turismo, que es el turismo accesible, así como se lo hace en cualquier otra área, que estamos sumando un granito de arena para que todas las personas, todos en general, disfrutemos de todos los derechos que tenemos, no solamente los que podemos movilizarnos, escuchar, sentir, como todos nosotros, sino que las personas con discapacidad también lo pueden hacer.
0: Bueno, me encantó. Ahí en la web de Cadena 3 las van a conocer, a Carla, a Marcela de Karma Viajes de Montecristo. Y hay una ley nacional, que es la 25.643, que obliga a todos los prestadores y agencias de viajes a informar al turista acerca de la posible barrera que va a encontrar. ¿Viste cuando decís, me contraté un viaje y después, mira vos las sorpresitas post contratado?
3: Sí.
0: Bueno, esto.
3: La letra chica.
0: La letra chica es esta ley que por lo general ni se conoce ni se aplica mucho, ¿no? Que tiene que ver con el CUD, el Certificado Único de Discapacidad, con la cantidad de cupos y un montón de otras cosas que hay que tener en cuenta para que todos podamos movilizarnos por el país, por el mundo, de acuerdo a nuestras necesidades y capacidades también.
3: Gracias, Flavia.
0: ¡Y que viva Argentina!
3: ¡Que viva Argentina!
0: Gracias, Ago. Gracias, Guille. Gracias. Chao.
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3: Vamos, 9:58 minutos. 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
1: Municipalidad de Córdoba informa.
0: El intendente Daniel Pacerini y el gobernador Martín Yarlora recorrieron las obras de reconstrucción de calle Viña del Mar en la zona sur de la ciudad.
1: La intervención abarca 850 metros y beneficiará a los barrios Irupé, Parque Horizonte, Cabo Farina y Parque Los Molinos.
0: Esta obra forma parte del plan de reparación vial integral que municipio y provincia ejecutan en conjunto con 39 frentes simultáneos en toda la ciudad.
1: Córdoba capital, ya son más de 2.800 baches reparados con asfalto y 10.000 metros cuadrados de hormigón nuevo. Córdoba capital, y si levantás la vista te perdés, eso está, es una verdad absoluta en esto de la radio, ¿no es cierto?
0: Confirmo, yo confirmo, me bueno, pasa todo el tiempo.
1: Ya que sonó el top de las 10, pero le pedí el alambre que ande por acá, porque quiero compartir, Agus. Se mencionó esta mañana lo del Rey Felipe con Leticia, con sus hijas viendo el partido ayer y la celebración de la victoria de España. Ahí, por supuesto, va a estar en cadena3.com el video. Los reyes Felipe y Leticia, Leonor y Sofía celebran como nunca la victoria de España ante Francia, abrazados con camiseta con dorsal y sin contenerse. Pero yo quiero que veamos el video, que vean el video los oyentes, porque el televisor en el que están viendo, son la familia real de España, eso me llamó la atención.
2: Sí.
1: ¿Lo viste, Agus, el video? Todavía no.
0: Sí, lo vi.
1: El tele es más chico que el de cualquiera de los que hemos comprado ahora en Cetrogar para este mundial, o en Naldo para este mundial. Las persianas no están perfectas. Te fijas, son persianas americanas que tienen algunos errores. Están bajadas.
2: Está a un centímetro de una persiana de junco. De esa que estuvimos en algún momento.
1: Sí.
2: Sí.
1: Y la mesa del tele tiene rueditas. Yo no me acuerdo la última vez que...
2: Yo la última vez que tenía una mesa con ruedita era en mi casa, que el telefunken se llevaba el viernes a la noche del living, atravesaba un cable por todo el comedor a la habitación de mis viejos.
1: Pero, ¿lo habrán hecho a propósito? ¿Será ese el
2: no sé, para que compren un sillón más grande.
1: En lugar de... Si en el sillón caben apenas los cuatro... Pero, no sé, me preguntaba, cualquiera que lo vea, dice, mirá el príncipe Felipe, el rey Felipe, ve el mundial en un tele más chico que yo.
3: A mí lo que me llama la atención es la cara de la reina.
1: ¿Por?
3: Y qué cara de pocos amigos. Ay,
1: bueno, Leticia, bueno, es serio.
0: Leticia, pero Leticia... No juzgamos a la persona por la cara, ya
3: sabés.
0: Pero
3: Leticia, si no le gusta ser reina...
1: Nomás quiero hablar de la mesa del televisor y vos me metes la seriedad de la Leticia.
2: ¿Sabe lo que le falta a esta casa? La primera parte de Machimbre, ¿se acuerdan? Todos tuvimos la primera.
3: La mitad de la pared.
2: La mitad de la pared.
1: Las paredes están revestidas. No te aseguraría que sea Machimbre, pero un revestimiento de madera es. Porque es una sala de televisión que tienen, pero. No, a mí me mató la mesita, Agustina, no sé qué.
0: Claro, el móvil. A mí, por supuesto que es una puesta
1: en escena, que sean,
0: ¿no?
1: Me encanta que sean comunes, pues todos somos personas.
2: Se pasaron de comunes, son, escuchame,
0: claro,
2: son los reyes.
0: Claro, por ahí es medio una apuesta, claro, para mostrar. Bueno, me encanta que vean con la camiseta y me encanta todo lo que es real. En realidad, todo lo que es sincero.
1: Claro.
0: En este caso lo veo medio como. Es difícil el. Pero están buscando eso. Digamos, se hace el video que, y tiene gente que lo filma, que le saca fotos, todo. Entonces.
2: Actuemos normales.
0: A pesar de eso, sí, claro.
1: Tienes razón, están siempre los cuatro en escena, claro. Hay alguien
2: que se. Ah, sí que tiene un televisor.
0: Se ve los flashes, se ve todo. Entonces me da esa sensación. Pero de todas formas, cualquier cosa que los acerque a la realidad, porque a la gente común, normal, bienvenido sea. Digamos, ojalá que puedan en cualquier otro ámbito ser así. Porque todo tan, viste, tan acartonado y
2: le
0: tan
2: falta,
0: igual,
2: o sea, le falta el sillón de mimbre.
1: O sea. Claro, le podríamos haber dado idea si lo querían comunear.
2: Vaso de lata o verde.
1: El vaso que se abre del jardín.
2: El pericópico. Sí.
0: Lo que no veo que hagan, y sí, que al menos, bueno, no quiero personalizarlo, pero no insultan, ¿viste? No dicen.
2: Oye.
0: No se enojan, no gritan nada.
1: Gilipollas,
0: ¿viste?
1: Al
2: me
1: árbitro.
2: Está flipando este partido.
1: Me flipa. Bueno, ¿de qué tamaño será el tele real del rey? También me pregunto.
2: Ahí lo sabemos.
0: Debe tener una pantalla
1: de más grande que la del cine Dino. La pared.
2: Claro, se tiene que poner como 2 kilómetros porque si no se pierden todos.
1: Sí, la no rodilla de Messi ahí. No ven el córner. Bueno, no, ya va a estar en la web de Cadena 3 para que lo compartamos. Una cortina americana.
2: Y en el próximo... Sí.
1: Uno de los cositos que ya, sale, ya está roto.
2: No tiene el palo que sujeta la persiana. Ahora, lo que le falta...
1: La mesa con ruedas.
2: Imagínense si llegaron a tomar mate los Reyes de España, le falta el posapava hecho con broches de una manualidad del Día del Padre en la escuela. Ampliaremos.
1: Están listas las noticias. Ya volvemos con Siempre Juntos.

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2: Buenos Aires, hay malestar entre los estatales nucleados en ATE porque el presidente Milei no les otorgó el asueto administrativo que reclamaron a partir del mediodía para ver el partido de la selección frente a Inglaterra.
3: Así lo reflejó Rodolfo Aguiar, el secretario general.
4: En media mañana la casa de gobierno está vacía, no vino nadie, ni el loro. Se niegan a otorgar el asueto a los trabajadores, pero los funcionarios todos se autolicenciaron. Queda claro quienes siempre sostuvieron el funcionamiento del Estado.
3: Ariel Rodríguez, Cadena 3, Buenos Aires.
2: Kristalina Georgieva llegará al país el 27 de julio y definió la agenda de su visita al país. La directora del FMI se reunirá con el presidente Javier Milei, visitará Vaca Muerta, dará una conferencia de prensa en el Ministerio de Economía y una charla en el Palacio Libertad. Córdoba. El transporte urbano de pasajeros funcionará de manera normal hoy, pese al pedido de UTA de cortar servicios a las 3 de la tarde.
5: El único corte será de las líneas de trolebuses A y C de TAMSE a partir de las 5 de la tarde. Así lo confirmó a Cadena 3 el secretario de Gobierno de la Municipalidad de Córdoba, Rodrigo Fernández.
6: Bueno, el transporte urbano de pasajeros en el día de hoy va a ser normal y va a funcionar en la zona del Patio Olmos de la misma manera que ha funcionado en los anteriores partidos, en los cuales se corta la energía en ese sector y los trolebuses que circulan por allí no van a circular por una cuestión de prevención y precaución.
5: Lucía González, Cadena 3 Córdoba.
2: Investigan la muerte de una mujer de 38 años durante la madrugada en Barrio Nueva Córdoba.
7: Según la información judicial, la mujer habría activado un botón antipánico. En ese momento llegó la policía y llamaron al 107. Lamentablemente, la mujer falleció en el lugar. El botón antipánico lo tenía en el marco de una denuncia por violencia de género de su expareja, que actualmente se encuentra detenido. Por el momento está caratulado como muerte de teología dudosa. Francisco Centeno, Cadena 3, Córdoba.
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2: San Luis. La justicia y la policía investigan la muerte de un hombre de 47 años que había sido gravemente herido en Villa Mercedes.
9: La víctima permanecía internada desde el 4 de julio tras sufrir una lesión en la cabeza provocada presuntamente con un elemento contundente. La causa se investiga como lesiones graves seguida de muerte. Hasta el momento no se radicó ninguna denuncia y las actuaciones iniciaron de oficio por la gravedad del caso. Alejandro Heredia, Cadena 3 San Luis.
2: Tucumán. Una presunta estafa vinculada al negocio del azúcar ya acumula denuncias por más de 740 millones de pesos y podría sumar nuevos damnificados.
10: Según las presentaciones judiciales, la maniobra consistía en captar inversores con la promesa de comprar grandes partidas de azúcar para luego revenderlas a un precio mayor. A cambio, ofrecía ganancias mensuales de entre un 12 y un 15%. Para generar confianza, cumplía con el pago de las primeras cuotas y entregaba contratos, pagarés y vehículos como garantía. Con el paso del tiempo, los pagos se interrumpieron. Hasta ahora suman 9 denuncias y la causa ya fue enviada al Fuero Federal. Rosalía Cazorla, Cadena 3, Tucumán.
2: Rafaela, licitarán obras para la planta depuradora cloacal.
11: Aguas Santafesinas llamó a licitación para refuncionalizar sectores claves de la planta depuradora de Rafaela. La esperada obra busca optimizar el proceso de tratamiento de los líquidos cloacales mediante mejoras en infraestructura estratégica en el marco del plan de modernización del sistema de saneamiento de la ciudad. Jonathan Favre, Canal 3, Rafaela.
2: Salta, preocupan las deudas de las obras sociales con el sector público.
0: Desde el Hospital Público Materno Infantil, José Luis Ángel dijo a Cadena 3 sobre las deudas que mantienen las obras sociales con el sector público.
12: Del total de la deuda que tienen las obras sociales con el Hospital Materno Infantil, oscila en los 8.500 millones de pesos. La principal obra social, que es la que más deuda tiene con nosotros en este momento, es Osprera, y la segunda es Oseca. En algún caso que ingrese algún paciente por emergencia y de pronto la cama sea necesitada para un paciente sin obra social, ese paciente será derivado. Pacientes con obra social será derivado a la parte privada.
0: Elisa Zamora, Cadena 3, Salta.
13: Deportes. Tomás Aranda será el nuevo dueño de la camiseta número 10 de Boca. Después de la salida de Edinson Cavani, el mítico dorsal quedó vacante y ahora pasará a manos de la joya de 19 años surgida en las inferiores del club. El juvenil es una de las grandes apuestas de Juan Román Riquelme y viene de un semestre muy importante en su carrera. Primero logró irrumpir en la primera del Ceneice y luego recibió una citación a la selección argentina en la previa del Mundial 2026.
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0: La música de Siempre Juntos tiene a los auténticos decadentes, y a Mon Laferte decadentes, que ha sido, son los intérpretes de la canción mundialista de Cadena 3. Y esta canción que se llama De Paul.
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0: Suena igual. A ver si le pones a... Fíjate, vos subile franquita, bien.
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0: en su casa, no es amor, sino De Paul. Un, dos. ¡Paul! Bueno, tengo peores. Ah, pero tengo una buena. Ahora, no es un chiste, sino es la adaptación. No es el bombón asesino, es el bombón argentino, y son Los Palmeras.

0: de los Palmeras, la adaptación de su Bombón Asesino, 10 de la mañana, 21 minutos.
1: Temperatura actual en Córdoba, 10 grados 5, el cielo está parcialmente nublado, la máxima prevista para hoy 22 grados. En la Ciudad Autónoma de Buenos Aires, 14 grados 2, la actual mayormente nublado el cielo, 17 grados. En Atlanta, 23 grados, cielo nublado, espera, 30 de máxima prevista.
0: En el estadio dicen que 21, manejan en 21, ¿no? 21, 22. Para el partido, sí, para el público, para los jugadores. Bueno, eso será más tarde y estamos cortando clavos. 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
0: Va a ser una fiesta, sí señor. 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Así que meterle con el mensaje, un ratito más nos quedamos.
1: 10:24 minutos, hay muchos mensajes. El único aliento que la selección necesita en estos momentos es el audio sobre la chiqui que ponía Franco esta mañana en Vamos Viendo. Saludos desde la Volkswagen, escuchando siempre juntos, Ramiro.
0: No se puede, Franco, pone Franquito. Cara de Franco. En Vamos Viendo se puede, acá no. O sea, allá no, puede mantener su trabajo, acá lo pierde en 3-2-1, dice. Más rápido que inmediatamente. Claro. No sé cuál es el audio, pero puso una cara, Franco, como diciendo, no, acá no. Che, medio argento, don Felipe. Hay un poco de realeza en su crotés, me encanta, dice Guadalupe.
1: Ay, sí, su crotés me mata. Guille, equipo, me sorprendió la frialdad española en las tribunas. Después las declaraciones de Cubarsillo, Yarzábal, viví en España y me consta de lo pasionales que son. Ayer no se vio eso por la tele, ¿o será que nosotros estamos enfermos de pasión futbolera? Vamos, Argentina, carajo, dice Javier.
0: Adrián tiene razón, sí. Leticia vive con esa cara de... Sí, sí, Nura, sí, sí, es así, tiene esa cara de... Sí.
1: Todos coincidimos, pero bueno, no, ya sabemos que no hay que juzgar a las personas por la cara, tal vez sí, es piolísima, claro. Pero bueno.
4: Bueno, empiecen por mí, empiecen por mí entonces.
5: Ese es porque viene de una familia republicana y entonces la monarquía siempre le da como asquito.
0: Ah, vos le ves ese costado.
5: Claro, pero escúchame, si no te gustaba ser reina no te hubieras casado con el rey.
4: Leticia, vos tenés coronilla.
0: Estaba enamorada, ¿qué va a hacer?
5: Bueno, que les hubiera dejado besar por otro sapo.
0: Agua, ¿hasta qué hora te contamos?
1: Puedo unos minutos más. Todavía no fui avisada de nada, así que me puedo quedar.
0: Ah, porque sos avisada. Tenés te golpean la puerta y, señorita Vivanco, es momento de partir. ¿Así sería?
1: Exacto. Acaba de mandar Mauricio Coccolo un aviso que están abriendo cancha ellos. Son los primeros en ingresar. Cadena 3, la primera en ingresar al estadio de Atlanta para el partido de Argentina.
0: Ya lo vemos
1: así
0: en las redes.
1: Así mando, abriendo cancha.
0: Ya lo vemos en las redes, seguramente. Quinta pata de gato, está Adrián Simeone y lo presentamos.

0: morosidad. Hay que hablar de los bancos. Adrián.
1: Gracias, Agus. Gracias, Guille. No hablamos de los bancos, hablamos de los morosos. Nos ponen el caso, un caso teórico, que es la persona que, falto de recursos, tuvo que usar la tarjeta para endeudarse en el súper, incluso para comprar alimento y demás. Pero eso parece que fuera todo el problema, y el problema es más amplio y más diverso, mucho más diverso.
2: Lo venís diciendo hace mucho.
1: Sí, señor. A ver, ¿de cuánta plata estamos hablando? Es difícil saberlo, pero hay más o menos 5,5 millones de personas con algún grado de morosidad en bancos, tarjetas, fintech. ¿Cuánto deben esas personas? Decí una cifra, Guille.
2: No sé.
1: ¿Cuánto es el volumen, la torta total?
2: Ay, como millones de dólares, no sé.
1: Es difícil de calcular los datos, pero más o menos un estimado, 31 billones de pesos, o sea, 31 millones de millones. Para bajártelo un poquito a tierra, es el presupuesto anual de Santa Fe, Córdoba y Mendoza juntas. Más o menos.
2: Muchísimo.
1: Vean la torta de la que estamos hablando, ¿no? Bueno, entonces, como nos presentan este caso, que existe y que es un problema macroeconómico y es un síntoma de un problema que tenemos con ingresos. Estamos en medio de una economía en ajuste. Hay personas que efectivamente están con este problema. Ayer el vocero presidencial dijo que los bancos, las personas se tienen que adecuar a una nueva situación. ¿Por qué? Porque en la Argentina se venía dando crédito a tasas a las que le ganaba la inflación, entonces te la licuaba la inflación. Los bancos también habían dejado de saber cómo dar un préstamo, estudiaron los clientes, se subieron a un pequeño boom de consumo que hubo el año pasado a raíz de la incertidumbre, cambiaron, pusieron unas tasas completamente desorbitadas que generó esta bola de nieve. Vi muchos medios hoy titulando como que Javier, el vocero presidencial, había sido, bueno, hay gente que no sabe manejarse sus finanzas. La verdad que no fue eso lo que dijo, no lo dijo así, no fue despectivo, o sea, de esa
2: es
1: forma.
2: Es un título que está como tergiversado.
1: La verdad, me suena completamente tergiversado, esa no es la síntesis de lo que dijo. Vamos al problema. Obviamente existe un problema con mucha gente que tiene una deuda que no la supo manejar, o que lo impulsó las circunstancias a apelar a la tarjeta para comprar en el súper. Con las tasas de fines del año pasado, principio de este año, se le hizo una bola de nieve. Pero el problema es mayor que eso. Hay 18 proyectos de ley en el Congreso donde distintos legisladores hacen buenismo con la plata ajena y están proponiendo que de alguna forma los que no se endeudaron hagan algo, no lo dicen de esa forma, para licuar esta deuda, ¿no? Ya sea que el gobierno dé un subsidio para afrontar esto, de alguna forma, le pase plata a los bancos, de alguna manera, o que lo haga el Banco Central. De cualquier modo, en los hechos y al final del día, eso sería que todos los no endeudados, o los endeudados que no están morosos, paguen los platos rotos de la gente que se endeudó. Tampoco se distingue entre la gente que se endeudó, porque te ponen, en todos lados te ponen el caso teórico que existe de la persona que con enorme dificultad tarjeteó en el súper para comprar alimentos, pero no todos los endeudados morosos se han endeudado por la misma razón. Hay gente que se endeudó para viajar a Europa. Y yo ahí me pregunto si digamos todos los que no se endeudaron, claro, o los que cumplen con sus deudas,
2: cuesta pagarlo porque creyó que iba a poder, no puede, igual que el que se endeudó en el súper creyó que iba a poder pagarlo y no puede.
1: Claro, pero una cosa es una cosa, otra cosa es otra cosa,
2: obvio,
1: ¿no? Bueno, que me parece que sería muy importante que se distinga. Si vamos a ayudar, hay que ayudar a los que verdaderamente están en una situación en la que no les quedó otra, pero no me hagas pagar viajes que yo no hice. Esa es otra cosa. Y la otra cosa de la que no se habla es de los bancos. Los bancos vinieron de una práctica en la que le prestaban al Banco Central la mayor parte del dinero a una tasa de ganancia garantizada por normas del propio sistema financiero durante el último gobierno kirchnerista. Entonces, un poco de plata la prestaban al consumo, no les importaba, total, prestaban así sin medir la calidad del cliente, a quién le daban la plata, si le iba a poder devolver o no. Y encima, a finales del año pasado, pusieron estas tasas desmesuradas, que no tienen nada que ver con la inflación, que es una bola de dinero enorme, que ellos, claro, tienen anotado como en sus balances como dinero que van a cobrar. Y entonces los bancos también son los que están esperando esto. Cuando nosotros hablamos de ayudar a esos deudores, en realidad estamos hablando de que vamos a garantizarles el dinero, si estos proyectos prosperan, a esos bancos, que tienen una bola enorme de dinero a tasas estratosféricas a cobrar y a la que no quieren renunciar. Mientras nosotros sigamos hablando de que a ver cómo ayudamos a los deudores, del otro lado de la mesa, claro, están los bancos esperando. Es un muy mal incentivo para que los bancos hagan lo que tengan que hacer, porque si nosotros les permitimos a los bancos que sigan esperando, ay, a ver si especulando, a ver si cobro esto, y todos los tontos que no se endeudaron salen a poner esta plata, los que la van a cobrar son ellos. Se van a sacar la soga del cuello muchos morosos, pero los que van a cobrar el dinero van a ser los bancos. Entonces, mientras nosotros mantengamos esta conversación, a ver si lo ayudamos o no lo ayudamos, ¿qué hacen los bancos? Demoran lo que tienen que hacer, que es llamar a sus deudores. Si no los quieren pasar a pérdida y afrontar la pérdida de haber dado mal un crédito, tienen que llamar a sus deudores y decirle, che, esta bola de nieve que se armó en los últimos 6 meses, vení y la arreglemos. Achicamos esto, veamos cómo me podés pagar. Si no, es muy injusto todo.
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2: Bueno, juega la Argentina y Cadena 3 es mundial, así que se va para la cancha Agustina Vivanco, ¿es así?
0: Nos vamos. Finalmente, mientras estaba Adrián, vino el llamado. Así que nos vamos para la cancha, para el estadio de Atlanta.
2: ¿Quién golpeó la puerta?
0: El señor Juan Vallejos.
2: Ah, muy bien.
5: ¿Qué querés?
0: Tocó la puerta para... Así le contesté yo.
2: ¿Qué querés?
0: No, vamos.
2: Peor le contestaste ayer a Mauricio, pero eso es un tema para contar a la vuelta.
0: Claro, otro día sí. Te voy a contar la cantidad de cosas que hemos compartido con Mauricio estos días.
2: El verdadero reality de la concentración argentina en este caso en Atlanta. Bueno, Agus, que salga todo bien, te vemos, te escuchamos al aire. Si nos querés llamar antes de las 12, puede, lo que sea.
0: Por supuesto.
2: Acá te esperamos. Si no, también en las redes y en el resto de la programación, por supuesto, con la gran previa que será todo el día Cadena 3. Un abrazo, beso.
0: Con la camiseta argentina y con todo el equipo de Cadena 3 a quedarse prendidos durante todo el día porque va a estar espectacular. Un abrazo y que mañana celebremos.
2: ¡Vamos, Argentina!
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39 minutos, la fiesta de la radio que vuelve a saludarte, por supuesto, siempre celeste y blanca, porque juega la selección, porque estamos re manija con el partido de la selección. Traigan puertas, que manijas sobran, dijo uno, gritó por ahí por el fondo. ¿Cuántos mensajes de nuestros oyentes? No escriban más por la Breche y por el Chachingo, ya son centenares de mensajes. No escriban más por la Breche y por Chachingo. En un ratito los ganadores, sobre el final del programa damos todos los ganadores. Les van a llegar a los ganadores las entradas por QR. A quienes ganaron ayer, porque preguntaba un oyente, ganó ayer, les van a llegar entre mañana, son para el viernes, así que tranquilo que salen todos juntos después a los ganadores. Ahora regalamos para Romeo y Julieta.cba, la obra que se presenta en Ciudad de las Artes, la función del jueves de mañana a las 5 de la tarde, tenemos dos dobles. Romeo, espacio y sus datos al mensajero. Regalamos para el circo de dinosaurios. En este caso pueden elegir el día, el horario, es una doble. Deben poner circo, espacio y sus datos. Y regalamos para Caos una doble miércoles a las 21 hoy. Pero a las 21, ya con festejo, con el partido concluido, en el Quality Arena se presenta Caos, una doble, así que Caos, espacio y sus datos. Esto regalamos, tiene que ver con vacaciones de invierno, Romeo y Julieta.cba, Circo de Dinosaurios y Caos, los espectáculos a los que los invitamos a nuestros oyentes, ya mismo al mensajero de Cadena 3.

0: Ariel Rodríguez, recomendaciones a comercios con motivo del partido. ¿Qué novedades hay en Buenos Aires?
1: Sí, Guille, bueno, vos sabés que distintas ciudades, sobre todo ciudades capitales y ciudades grandes, han tomado distintas determinaciones con el funcionamiento del comercio a propósito del partido que va a ser hoy a las 4 de la tarde. Y por eso hemos consultado aquí en la ciudad de Buenos Aires con FECOBA, la Federación de Comercio que nuclea mayormente a este sector en la ciudad de Buenos Aires, para saber si iban a bajar las persianas, iban a cerrar las puertas, iban a trabajar de corrido. Bueno, aquí se hace horario de corrido habitualmente. Bueno, lo responde Fabián Castillo, titular, presidente de FECOBA. ¿Qué es lo que va a suceder con el comercio aquí a partir de las 15 horas?
2: Al revés, quizás del mundial anterior que se cerraba, ahora está priorizándose tener abierto y buscar quizás en un local que hay 3 o 4 empleados, el dueño pone el televisor ahí, se mira el partido ahí, o se comparte en la oficina unas empanadas o una picada. Entonces, ¿esto qué hace también? Que vamos viendo que ciertas situaciones que se vivieron en la pandemia, que después redujo, el comerciante se acostumbró a abrir menos tiempo, ahora con el tema este de la estabilidad económica, que no hay inflación, el tema sí del aumento quizás de los alquileres o de los servicios, tiene que hacer una composición de tener costos lo mejor posible, y esto hace que cuanto más horas vos tenés abierto el negocio, mejor y más posibilidades tiene de poder vender.
1: Bueno, resumiendo, Guille, el comercio aquí en la ciudad de Buenos Aires no va a cerrar, no hay una recomendación explícita para que eso suceda, independientemente de lo que pueda llegar a resolver cada comercio en particular, no hay una sugerencia de bajar las persianas a una determinada hora y licenciar al personal. La mayoría, los que no lo hagan, lo van a ver en los propios comercios junto a los dueños, los encargados, y después seguirán trabajando si es una zona en la cual no hay festejos y no hay ningún tipo de riesgo. Punto y aparte con ese tema, más allá del operativo de seguridad que ya está diagramado, diseñado en el obelisco, bueno, hay otros datitos que hay que ir tomando nota y son dignas de revelar aquí en la ciudad de Buenos Aires lo que está pasando frente a la vivienda, a la ex vivienda de Diego Armando Maradona, allí en Habana y Segurola, donde un grupito reducido de hinchas se ha acercado, ha colgado una bandera con la inscripción "Las Malvinas son argentinas", una bandera argentina, por supuesto, debajo del cartel que indica la intersección de las calles, y al pie de esta señal indicadora han montado una especie de santuario con velas, pidiendo obviamente por el triunfo de hoy. Otro cartel que ha dado que hablar ha sido el que ha puesto la plataforma Netflix, donde era el predio del zoológico, en la calle que da a Avenida del Libertador, donde habitualmente publicitan las películas de esa plataforma y las series, han puesto una inscripción subiéndose a esta onda anglofóbica, si se quiere, obviamente en tono de broma: "Si no fuera un cartel, saltaría para no ser un inglés". A tono también con lo que ha hecho la embajada de Inglaterra en la Argentina, tomándose un poco a broma esto y bajándole un poco los decibeles a este enfrentamiento, que es solamente un partido de fútbol.
0: El video oficial de AFA habla de saltar, salten todos, salta. Todo va por ese camino. Gracias, Ariel. En Córdoba, Orlando Morales, hablaste en el mercado, cómo están las ventas, las panaderías, previo a un partido en horario de merienda. Orlando.
3: Sí, acá no saltan, acá corren, me parece, Guillermo, que a las 3 de la tarde ni el loro va a haber en el centro, ni el loro, porque la poca gente que está circulando a esta hora, que son muy pocos, están todos a 1000, y ya algunos comercios ya están bajando la persiana, algunos comercios de nuestra ciudad de Córdoba, y seguramente a las 3 de la tarde, como ya está previsto, muchos van a cerrar. Fuimos a ver qué va a pasar, porque si fuese el mediodía estarían todos con un asadito por algún lado, pero como es a las 4 de la tarde, están todos preparando una gran picada. Por ejemplo, en el Mercado Norte fuimos a ver qué pasaba, había poco movimiento justamente en una gran fiambrería que hay allí, gente que ya estaba comprando, preparando todo listo para hacer una gran picada para ver el partido. Esto lo decía Juan.
4: Picadito para el partido, sí, tal cual.
5: Ajá. ¿Sí? ¿Sí? ¿Te juntás esta tarde con amigos?
4: Y esta tarde con amigos, tal cual.
5: ¿Cuántos van a ser más o menos?
4: Y somos 8, 9 más o menos.
5: ¿Y qué has comprado?
4: Hemos comprado bondiola, roquefort, jamón natural, queso senda.
6: Ay, qué rico.
4: Y bueno, salamito y falta el pan nomás.
5: Ah, escúchame, ¿qué esperas el partido?
4: Y bueno, ojalá que pasemos sin sufrir tanto, pero ya no creo, así que...
5: ¿Cómo marcha todo?
7: Muy bien, querida, muy bien.
5: ¿Viene mucha la gente a buscar picadita?
7: Por suerte sí, por suerte sí.
5: Bueno, ¿los precios?
7: Sí, están bastante bien. Bueno. No han subido muchas cosas, así que por lo menos podemos conservar los precios del partido pasado, por lo menos.
3: Eso es lo que decía, ¿viste? Decía el señor que hace falta el pan. Ay, nada más dije, vamos a una panadería, porque se puede tomar unos ricos mates. ¿Acompañado con qué, María? Esto lo decía.
8: Yo te voy a dar dos opciones que me parecen que son fantásticas. O un mate, que es típico nuestro, con una pasta frola, o facturas, o criollo, o una tortilla con grasa. Y si no, la otra opción, que es con la que yo me quedaría, un muy buen pan casero, de los que vendemos nosotros, que son exquisitos, con una rica picada.
5: Y algunos precios, ya que estamos acá, decimos, ¿eh?
8: Y bueno, mira, la media docena de factura, 4.500 pesos, el medio kilo de criollo, 3.000 pesos, el pan casero, 2.500 pesos, todos precios accesibles.
9: Algo más económico.
3: Eso es lo que decía entonces la señora, y había una empleada allí que decía, esto para que sea bien, pero bien argentino y bien cordobés, el triunfo nuestro, que me pongo en un tema de la Mona. Bueno, así que el operador, hace magia, colocarle un tema porque están escuchando la radio, porque querían bajar el telón a esta nota con un tema de la Mona, esperando el gran partido. Argentina, Inglaterra, Inglaterra, Argentina, por la voz más escuchada y la cadena más federal, con el Bocho Uribe y toda la banda.

0: Gracias, Franquito, por el cierre. Gracias, Orlando. Ariel, así se está viviendo la previa en Córdoba, en Buenos Aires y seguramente en todo el país. Oyentes que nos cuentan de todo. Mucha opinión también por la quinta pata, así que ya la comparto con Adrián para algunas devoluciones de nuestros oyentes. Pausa y seguimos siempre juntos. Celeste y Blanco, hoy jugamos el Mundial, día de semifinal.
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2: Esto es historia en la Copa del Mundo. En la final de 1974 ante Alemania Federal, los holandeses sacaron del medio y tocaron hasta que la tomó Johan Cruyff, que encaró y le cometieron penal. Tan solo habían transcurrido 90 segundos en el reloj del Estadio Olímpico de Múnich cuando Johan Nesken ponía el 1-0 sin que los locales hubieran podido tocar la pelota. Pero los germanos dieron vuelta al marcador. Ganaron 2-1 y se quedaron con el título. De todas formas, ese gol de la naranja mecánica sigue siendo el más rápido que se haya anotado en una final de la Copa del Mundo.
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0: 7 de la mañana, 53. Chicos, me sonó la alarma de sismos en Córdoba. Dice Mario Rivero. Se movió 3. 3.0. ¿Se movió?
1: ¡Tazo!
0: En el Impres, efectivamente. Sismo de 3 puntos. Profundidad 10 kilómetros. O sea, ha sido muy superficial. Se tiene que haber sentido mucho. Con epicentro en al oeste de Villa de Soto. A la altura de Sierras Grandes. Al oeste de La Falda. Bueno, Sierras Grandes de Córdoba. Ahí se ha movido, pero es la primera vez que leo entre nuestros oyentes un reporte de la alarma de sismos de Google que hemos instalado todos. Bueno, gracias al oyente, pero ahí está, hubo un sismo de 3 puntos, 10 kilómetros de profundidad. Están participando por los regalos, hay muchos mensajes. Buenos días, quisiera saber si ya sortearon el chocolate, el peso en chocolate. Es mañana, me parece, ese sorteo, mañana.

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0: estamos.
1: Ya abrieron el estadio nuestros compañeros. Prepara la presentación, Franco, que allá vamos. Municipalidad de Córdoba informa.
2: El intendente Daniel Passerini estuvo presente en la colocación de la última viga de alto nivel de Avenida Vélez Sarsfield, con la que quedó completada la estructura principal de la obra.
1: Con dos carriles por sentido, el alto nivel se extiende por 607 metros y ordenará la circulación y mejorará la seguridad vial en el acceso a la ciudad desde la zona sur por la Ruta Nacional 36.
2: Se trata de una intervención estratégica impulsada por el gobierno provincial en conjunto con la Municipalidad de Córdoba.
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4: Hasta la final, muchachos.
1: Muchas ganas de preguntar, porque en realidad estamos hablando de cómo va a formar Argentina y es un gran misterio todavía y no lo vamos a saber por un rato. Seguro los muchachos, el Chelo y los chicos van a saber en algunas horas, en algunos minutos, cómo va a formar la selección. Pero las ganas que tengo de preguntarle a Mauricio Coccolo, ¿cómo entra al estadio? ¿Con qué expectativa? ¿Con qué, digamos, ese pedazo de periodista, pero también ese pedazo de hincha? Que van juntos, van de
5: pedacitos,
1: la mano.
5: Son pedacitos, tampoco es muy grande.
1: ¿No mitad y mitad?
5: Sí, pero...
1: Un costado hincha, un costado periodista. Hola, Mauri, ¿cómo andás? Buen día.
6: ¿Qué tal, Guille? ¿Cómo estás? Buen día. Un abrazo grande para todos. Voy a decir la más pura verdad. No abrimos el estadio porque el estadio nunca se cierra. Está siempre abierto. Es una cosa increíble. Vos venís a las 3 de la mañana, el estadio está abierto. 5 de la tarde, el estadio está abierto. Y como entramos nosotros recién 9 y media, el estadio está abierto. Todavía no hay nadie, obviamente en las tribunas. Afuera, en la calle, algunos hinchas, muy poquitos. Dos o tres argentinos, dos o tres ingleses. En el interior del estadio, donde ya estamos, las pantallas que están girando y probando todo para que no falle nada. Esto mismo lo pudimos ver ayer. Bueno, ¿y con qué sensación en el cuerpo? Yo creo que ansiedad es la palabra que define este momento. Como le debe pasar a todos, a los hinchas, a los jugadores, al cuerpo técnico.
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5: Para buscar petróleo y gas en el mar argentino. Una firma de capitales británicos manifestó su interés en el territorio que se encuentra aproximadamente a 350 kilómetros de Mar del Plata. Córdoba, la mayoría de los comercios del centro permanecerán abiertos al menos hasta las 15 horas, a pesar de la recomendación del Ministerio de Seguridad de cerrar sus puertas a las 14.
6: Recordemos que habrá unos 400 efectivos de la policía abocados a la seguridad tras el partido de la selección ante Inglaterra, principalmente en la zona de Patio Olmos. Sobre el operativo de seguridad y el horario comercial, esto decía Cadena 3 el presidente del Centro Vecinal del Centro, David Bofa.
7: La inmensa mayoría de los comercios van a estar cerrando a las 3 de la tarde y no van a abrir después, al menos por el relevamiento que hemos hecho nosotros. También depende qué tan cerca viven los empleados y los propios dueños, pero entre 3 y 3 y cuarto va a estar cerrando todo el mundo y la previsión es no volver a abrir.
6: Lucía González, Cadena 3 Córdoba.
5: Tierra del Fuego. Hay conformidad entre los petroleros por la confirmación del traspaso de 260 trabajadores de áreas que operaba YPF.
8: El secretario general del Sindicato de Petroleros y Gas Privado de Tierra del Fuego, Luis Sosa, aseguró:
9: estamos satisfechos con el acuerdo que llegamos con Terra Ingrid y con Belite. Hay un acuerdo firmado en el Ministerio de Trabajo que quien habla firmó de 260 trabajadores. Entonces logramos ante el Ministerio de Trabajo de ratificar ese acuerdo que ya venía existiendo. Tienen que reincorporar a aquellos trabajadores que estaban en duda.
8: Sebastián Pérez Robledo, Cadena 3, Tierra del Fuego.
5: San Luis. La inflación fue del 1,6% en junio y acumuló una suba del 15,3% en el primer semestre del año.
10: En la comparación interanual, el aumento de precios alcanzó el 33%. El rubro que más subió fue esparcimiento, con un 3,7%, seguido por vivienda y servicios básicos, con el 2,9%. Alimentos y bebidas aumentó un 1,1% y fue el sector con mayor incidencia en el índice general. Alejandro Heredia, Cadena 3 San Luis.
5: Tucumán. La ampliación y remodelación del aeropuerto prevé una inversión de más de 50 millones de dólares y un plazo de obra superior a los 36 meses.
11: Algunos detalles de lo que será la nueva aeroestación lo explica el ministro de Obras Públicas de la provincia, Marcelo Nasur.
12: Dotamos de tecnología, aumentamos la capacidad de pasajeros de 800.000, la llevamos casi 2 millones de pasajeros, operando 5 vuelos en simultáneo, vamos a tener 3 mangas, vamos a aumentar la superficie de la nave principal del aeropuerto, casi en 2.000 metros cuadrados, para que la totalidad tenga casi 10.000 metros cuadrados.
11: Rosalía Cazorla, Cadena 3, Tucumán.
5: Salta, se secuestraron 12 autos vinculados a estafas en distintos allanamientos.
13: En 6 allanamientos en una investigación por presuntas estafas reiteradas vinculadas a inversiones y alquilar de vehículos, secuestraron 12 automóviles, dispositivos informáticos, teléfonos celulares y documentación. Además del pasaporte de uno de los 3 investigados, algunos de esos automóviles se utilizarían para prestar servicios mediante plataformas de transporte. Se analiza un posible esquema financiero de tipo Ponzi y se habrían presentado como responsables de la firma Girala Foa SRL y Nareivis SRL. Ofrecían a particulares esquemas de inversión vinculados a la compra y alquiler de autos o captación de capitales con promesas de rendimientos mensuales en dólares. Elisa Zamora, Cadena 3, Salta.
2: Deportes.
14: Instituto oficializó la salida del arquero Manuel Rofo, que continuará su carrera en Cerro Porteño de Paraguay. El portero defendió durante los últimos 3 años la camiseta albirroja, jugó 120 partidos y acumuló 41 vallas invictas. El acuerdo entre los clubes contempla un ingreso neto de $1.100.000 para la Gloria, que conservará el 20% de los derechos económicos del jugador.
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0: La música de siempre juntos se escucha y se baila con la manito arriba así. Hey. A no ser que sea chofer y esté en este momento manejando.
1: Claro, ahí no, este es el volante.
0: Mano volante, escaloneta mundial, Ulises en siempre juntos.
1: Hola Bocha, canta muchos goles fuerte, suerte, vamos Argentina, aguante corazón, aguante, tenemos que dejar la vida, dice Hilda, mensajes que ya llegan también para el Bocha está ya en la cancha, listo, para en camino a la cancha. Para cantar, 11:20 minutos, ya nos contactamos de nuevo con ellos. 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

Leo un mensaje, no puedo escuchar los mensajes de audio, lo escucha la producción y Franco, y dice, yo, no, ¿dónde está? María del Carmen. Acá, yo estoy sin garganta por los nervios y la ansiedad. Con este piporro que les mandé, con mi flauta tuve suerte. Vamos a Argentina. Ay, María del Carmen, ahí buscó Franco, hay un audio de María del Carmen y es esto, a ver.

0: bien, Carmen, muy todavía, bien. Muy
1: con
0: bien.
1: Este popurrí he tenido suerte. Vamos, Argentina.
0: Ah, venía con el audio también. Muy bien. Muchas gracias, María del Carmen.
2: Qué buena onda.
0: 11:23 minutos. 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
0: Ya vamos a Buenos Aires con Mauricio Conti. Ya vamos, en un minuto, nada más, estamos con él. La previa, cómo se vive aquí en mi zona, en Barrio Los Robles. Mi oscilómetro no registró movimiento alguno, dice José. Bueno, pero es oficial, José, por las dudas. O controle el oscilómetro o no se sintió en su barrio, pero es oficial. 10:35 hubo un sismo en el oeste de la provincia de Córdoba. Municipalidad de Córdoba informa.
3: El intendente Daniel Pacerini y el gobernador Martín Yarlora recorrieron las obras de reconstrucción de calle Viña del Mar en la zona sur de la ciudad.
0: La intervención abarca 850 metros y beneficiará a los barrios Irupé, Parque Horizonte, Cabo Farina y Parque Los Molinos.
3: Esta obra forma parte del plan de reparación vial integral que municipio y provincia ejecutan en conjunto con 39 frentes simultáneos en toda la ciudad.
0: Ya son más de 2.800 baches reparados con asfalto y 10.000 metros cuadrados de hormigón nuevo.
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0: Deportivo Invierno de Cadena 3 Argentina, nos vamos a San Luis. Un paseo, aplausos, San Luis.
1: En San Luis los paisajes no se presentan, pero se ganan aplausos. Cada atardecer, cada ruta, cada rincón te deja sin palabras y te conecta con las emociones. Soy Eugenia Quevedo y te invito a conocer San Luis, la provincia que se aplaude con el alma. ¡Aplausos, San Luis!

0: Es lindo escuchar algarroba.com en este momento con San Luis. Un lugar que conocí este verano pasado, en el operativo verano, que ahora es invitación de invierno, porque se llama Balde. Es el pueblo nacido del agua, forjado por la historia y consagrado al turismo termal. Al oeste de San Luis, donde el agua brota como un verdadero tesoro en medio de la travesía cuyana, la localidad de Balde, con 121 años de historia, recibe el turismo con relax, historias, paisajes y turismo saludable. Mucho antes de su trazado oficial, nació, comenzó su historia, y hoy lo posiciona como uno de los destinos termales históricos y culturales más importantes de la provincia. Su origen se remonta a las primeras décadas del siglo XIX, ligado al desarrollo de las antiguas rutas que unían San Luis con Mendoza y Córdoba, un pueblo que nació gracias al agua. La historia cuenta que en 1835 un estanciero, Policarpo Lucero, hizo cavar un pozo en sus tierras y a poquitos metros, a solo 18, encontró abundante agua de excelente calidad. Aquel pozo de Balde, del que los viajeros extraían el agua para continuar la travesía, terminó dando nombre definitivo a la localidad. La importancia estratégica del lugar era aún más antigua. Vicente Dupuy, el gobernador de San Luis a comienzos del siglo XIX, ordenó establecer una posta para abastecer agua, caballos, descanso a quienes transitaban el antiguo camino entre San Luis y Mendoza. Eso es Balde, un pueblo con historia y con termas, preciosas termas, muy cerca de la capital de San Luis. Otra opción en el operativo invierno en Conexión San Luis. Aplausos San Luis y aplausos para Mauricio Conti, que debe tener aplausos, cornetas, gorras, vincha, todo alrededor, porque está en la previa en Buenos Aires. ¿Cómo se empieza a vivir el partido de hoy, Mauricio? Estamos en semifinal.
1: Dice, cuenta regresiva para Argentina, Inglaterra, los Estados Unidos. Aquí el punto en común es que nadie, absolutamente nadie, no está hablando sobre el partido de fútbol, que es solamente un partido de fútbol, pero muchos dicen con la cabeza y corazón que es mucho más que un partido de fútbol. Ahora, circulando por las callecitas del barrio porteño de Palermo, donde el fondo son los edificios de color gris, gris oscuro, el frío que dice está presente porque es el invierno, pero los balcones, los edificios, los restaurantes, los comercios, los bares, todos vestidos de celeste y blanco, hasta el tradicional bar británico, que ahora se llama Bartánico, porque donde dice Bri le pusieron una banderita argentina, una tradición que viene desde allá, desde el año 1982. Cuenta regresiva. Buenos Aires está ansioso a la expectativa de que empieza el partido. Los colegios y escuelas nos están confirmando que 1:30 no queda absolutamente nada. Dejan libres lo que en alguna época se decía, quedan libres las palomitas blancas para que vayan a sus casas, restaurantes, bares o punto en común para ver el partido. Guille, cuenta regresiva. Palermo es una fiesta y el obelisco está rodeado con personal de seguridad.
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0: Y 11:36 minutos, me apuntan, por lo que comenté hace un ratito, la agencia Córdoba Cultura celebra las vacaciones de invierno con danza en espacios públicos. Por eso de 10 a 11 estaban en Plaza España y de 13 a 14 en Colón y General Paz. Los van a ver en los semáforos. La Danza Viva, Centro de Estudios, Soul Company, Ballet Ameridanza, Compañía Hip Hop Córdoba, Brenda Vera y Julieta Morquio. Son las compañías que en cada semáforo se van alternando para bailarle a los automovilistas, sí, frente al semáforo. Hermosa iniciativa, se repite después del el Día de la Música, se hizo y fue un gran éxito. Así que a los oyentes que estaban contando que los habían visto, ahí está la respuesta. Elisa Zamora, se viene el Festival de la Doma y el Tamal. Es este fin de semana, así que estamos casi llegando, Elisa.
1: Así es, Guille, ¿cómo estás? Muy buenos días al país. Cristian Herrera te invita por Cadena 3 a Chicoana, a 50 kilómetros al sur de la ciudad de Salta. Es un pequeño pueblo que data del periodo prehispánico, en el sudeste del Valle de Lerma. Allí se realizará entre el viernes y sábado la 45 edición del Encuentro Nacional de Doma y el Festival del Tamal.
2: Me siento orgulloso de que todas estas fiestas populares se sigan abriendo las tranqueras y que tengan la identidad del salteño. Y estoy muy orgulloso también que se realice en una ciudad, pueblo que amo tanto y que tengo un pedacito de mi corazón ahí por el Isidro. Así que reencontrarme con toda su familia, muchos amigos de Chicoana, seguramente va a ser una edición exitosa como lo viene marcando la gente. El público ya abrazó ese festival, entendió que es una de las fiestas populares más lindas del país y vamos a defenderla, vamos a sostenerla.
3: ¿El próximo escenario?
2: Después vamos para Vallirián, vamos a andar por la Fiesta Nacional Internacional del Poncho en Catamarca, vamos a estar también en el Festival del Tomate en Fraile, vamos a estar en la Feria de Simoca, vamos a andar por los Pagos Lindos del Galpón también, el 24 de julio, por Córdoba creo que vamos en noviembre, ¿eh? Se viene una fiesta hermosa, así que nada, saludo a toda la gente linda de Cadena 3, la radio más federal acompañando a los artistas.
1: Entre los artistas, Abel Pinto, Soledad de Chaqueño para Vecino, Desacatados, Cacho Deicas, Lázaro Caballero, Cristian Herrera, Canto 4 y no te olvides de Mario Lave, pero además, el Tamal, Guille, muchas gracias.
0: A vos, que disfruten mucho la fiesta de la Doma y el Tamal.
4: Está bien.
0: En Salta.
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0: Tenemos que hacer, Fer, el dato confiable, pero no veo a nada. No está Federico, está de vacaciones.
4: Preséntalo. Preséntalo.
0: ¿Lo presentamos?
4: Confía, pero no. ¿Seguro? Tanto.
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0: Vos, Franquito, ¿quién va a hacer el dato confiable?
4: ¿Lo puedo decir yo? ¿O por otros días?
0: Sí.
4: Alambre, ¿cuál es el dato confiable?
0: Ah, Alambre le pregunta a Gabriel.
4: Sí, si es... yo soy como Riquelme. Ah. Hablo
0: en tercera persona.
4: Tercera persona.
0: ¿Vos traes el dato de nuevo?
4: Yo traigo el dato.
0: O sea, sí, no lo habías heredado, se lo habías choreado.
4: Más vale, sí, son 100 años de perdón.
6: Está aprovechando. Bien.
4: Sí, estoy acá robándole al Barén, que se está escuchando.
0: ¿Cuál es el dato confiable, Gabriel?
4: Shakira, la gran ganadora de todos los mundiales. Colombia no ganó nunca, pero Shakira ganó todos. Ustedes saben que participó con varias canciones, Alemania 2006, Sudáfrica 2010, Brasil 2014 y ahora en el Mundial 2026. Y acá no van a coincidir, pero los pongo a prueba. La revista Billboard realizó una encuesta en la que los lectores debían elegir cuál era la mejor canción en la historia de los mundiales. El público fue encargado de elegir la mejor canción de los mundiales de FIFA desde 1990 hasta el 2026.
0: ¿Cuál eligieron?
4: Si usted habla de Italia 90, que para los argentinos sí, es sí, una de las preferidas, sí, no llegó al 2%.
0: Claro, de ese poco argentino que lee en vivo.
4: No. Sobre todo la encuesta fue acá, ¿eh?
0: Ah, bueno, acá.
4: Acá también, sí.
6: Bueno, ¿y las edades de los que fueron encuestados?
4: No lo sabemos.
0: Claro, debe tener que ver con eso también.
4: Esta canción que para nosotros es el himno de los mundiales es la Mesa 83 de Necochea.
5: Una
4: cuarto lugar, y acá creo que no vamos a coincidir. En el cuarto lugar,
0: ¿en alguno crees que vamos a coincidir?
4: No lo sé. Sí, sí, yo creo que a sí. Ver, bueno. En el cuarto lugar, solo con el 8%, la canción del Mundial de Brasil 2014, Jennifer López, Pitbull y Claudia Leite. Cuarto lugar cómodo, con el 8%, We Are One, Olé Olá, fue la canción de Brasil que hasta ahora No me hizo absolutamente nada. Del tercero al uno.
0: Ahora dejémosla un poquito. Estoy tratando de acordarme. El tema es que la canción después no trasciende el mundial. Ese sería como el.
4: Pero Brasil llegamos a la final, todo.
0: No, ya lo sé, pero la canción no trasciende al mundial. Se acaba el mundial, se acaba la canción. Si eso me parece que tiene, porque la canción está buena.
4: Está buenísima la canción, pero la que termina sobreviviendo, por lo menos entre los argentinos, es Brasil, decime qué se siente.
0: Sí, claro.
4: Que fue,
0: siempre
4: obviamente.
0: Le ponemos la criollada,
4: ¿no? Exactamente, que no fue, obviamente, la de la canción oficial de FIFA. En el tercer lugar, ¿qué creen? ¿Cuál puede estar entre las canciones de los mundiales? Entre el 90, sacando la de Italia 90, hasta acá. Se puede merecer el tercer lugar.
0: La Copa de la Vida, Ricky.
4: Sí, señor, correcto. ¿Cómo? Te voy a pedir los números de
0: puntería.
4: ¿Cómo
0: sale el partido hoy?
4: Ahora, te estoy esperando para hacer, para hacerla en el último momento. La Copa de la Vida, Francia 98, Ricky Martin, 24,73% de los votos. Los lectores de Billboard dice que es la tercera canción favorita en la historia de los mundiales.

0: stiamo dicendo?
1: È muy buena. Esta es muy buena.
2: Sí, trascendió al mundial.
3: Sonó mucho después en la radio.
2: Oh, se bailó en boliche,
1: sonó. Sí. Todavía sigue sonando. Sí. Segundo lugar, con el 26,65% de las preferencias.
2: Una de cada cuatro. Eso te lo agrego, lo diría Fede.
1: Muy bien.
2: Cuando
1: sí,
2: clava
1: sí.
2: un 25, 26.
1: Pero lo dice más serio, decímelo como Balvarenque.
2: Uno de cada cuatro.
1: Ahí está. No sé, sí. Así, con cara ahogado, con cara de chinchudo. Segundo lugar, de los mundiales y sus canciones, ¿cuál debería estar en el segundo puesto? No van a coincidir, pero probablemente.
2: Vale, entonces arriesgo con una que no me gusta, que sí. no hubiera votado. Waka Waka.
1: Por sí, señor, correcto. Waka, bien, waka, ¿cómo está? Pero, Dios mío.
3: Pero aparte la memoria que tiene.
1: Sí, eso que los caballeros no tienen memoria.
3: Ah, pues sí.
1: Es verdad. Mirá, Waka Waka, This Time for Africa, Sudáfrica 2010, Shakira. En este lugar, la reina de los mundiales, con el 26,65%, dicen los lectores que la segunda mejor canción en la historia es este, que se llama...

0: Este es uno que compramos, Trucho, sí, en los manteros, que compramos en la cassette. Bueno, y después hay un montón de canciones que como un Stato Italiano de Eduardo Benato y Gianna Nannini, que no llegaron al 2%. Por ejemplo, Nicky Jam haciendo Light It Up. El tema de Anastasia, ¿se acuerdan? Creo que era Estados Unidos 94, que era Boom.
1: ¿Y cuál es el primero, Alambre?
0: ¿Cuál puede ser el primero? No sé. 31,28% de los votos. Nombra a las leyendas del fútbol como Maradona, Maldini, Romario, Cristiano Ronaldo, Beckham, Kaká y Messi. Según los lectores, coincidan o no, pero dicen que la canción número uno en la historia de los mundiales es 2026 y es de Shakira, Dai Dai. Nah, ¿sí?
2: No, coma, tienen, no tienen memoria.
0: Coma basura, millones de moscas no pueden equivocarse. No sé, acá la mayoría votó a Dai Dai, canción bien, compuesta.
1: Pero es porque está no sonando memoria en todos los partidos.
0: Con Burla Boy.
1: Lo preguntás de nuevo dentro de un año y no se acuerda nadie.
0: Bueno, veremos dentro de cuatro si la encuesta se renueva. Lo cierto es que esta canción compuesta por Shakira y Ed Sheeran, dice los lectores que es la número uno, la que
1: es
0: más representa.
1: Confiable, pero no es creíble.
0: Bueno, ¿cómo se llama? El dato confiable, señores. A las pruebas me remito.

0: 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Mensaje que llega de, dice, acá, soy la presidenta del Fans Club del Alambre. Qué crack el dato, gracias por ser como sos, Alambre.
1: Ese fui yo.
0: No, no, no.
1: ¿No?
0: ¿No has recibido ese mensaje? No me deja mentir.
1: ¿Alvaro en qué? Estás verde de la envidia.
0: Sí, no me deja mentir, Gabriela, que ve que hay alguien que ha mandado ese mensaje.
2: No, no, no, de dudosa
1: remitencia.
0: Presidenta del Fans Club.
1: Escucha, Alvaro en qué.
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4: Carlos Sainz, disgustado con Williams, mira hacia Audi. Medios españoles aseguran que Carlos Sainz ha comenzado una etapa de negociación con Audi con miras a incorporarse para el año que viene. El madrileño está muy disgustado con el estancamiento de Williams y ya se lo hizo saber a la cúpula directiva del equipo de Grove. También aseguran que en caso que el español deje Williams, Yuki Tsunoda suena como un posible reemplazante.
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0: Nos quedan 10 minutos para el mediodía, pero lo más importante es lo que queda para el partido. Un poquito más de 4 horas, 9 minutos, 10 segundos, algo así. Vamos con ganadores y ¿sabes qué vamos a hacer? Le vamos a entregar, si encontramos a alguien cerca del estadio, no sé, ¿a quién podemos encontrar cerca del estadio? Pero le vamos a entregar el programa. ¿Te parece, Franco? Se lo entregamos para que el cierre lo haga alguien por allá. Vamos con ganadores, Gaby, ayúdame con Chachingo. Dale. Para el viernes, Celina Schmidt. Te va a llegar el QR, los QR, son dos invitaciones, a tu teléfono, Celina Schmidt.
2: Bresch, ganador para Bresch, Zulma Betelu, 016.
0: Vamos, le va a llegar también para la Bresch el viernes los QR al teléfono. Para el circo de dinosaurios, Jurassic Gorgies. Para el circo Daniel Alberto Taiza, te van a llegar los QR también a tu teléfono. Yo te doy el pie, Romeo y Julieta.cba. Son dos dobles para quienes.
2: Candelaria Interdonato 194 y Enzo Cipolletti 333.
0: Van directamente por la boletería de la Ciudad de las Artes. La función es mañana a las 5 de la tarde. Y para ver Caos, es hoy a las 21 en Quality Arena. Tiene que ir por boletería, ¿quién?
2: Mario Cornejo 626.
0: A ver, nos la jugamos todo. Ahí están los ganadores. Nos jugamos todo a poquito más de 4 horas. Poné la presentación y vamos a ver si encontramos a alguien cerca del estadio. Dale, dale.
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0: Me dice la producción que hay una oyente de Siempre Juntos que ya está lista cerca del estadio con muchas ganas de conducir el cierre de este Siempre Juntos Celeste y Blanco. Hola, ¿con quién hablo?
17: No, hola, sí, soy Agustina Vivanco, yo soy de Córdoba y me encantaría postularme para conducir el final de Siempre Juntos.
1: Sí,
17: ¿Puedo entregar mi currículum acá?
1: Sí, si sos Agustina Vivanco, nuestra Agustina Vivanco canta, queremos saber si usted...
0: ¿Cante qué, por ejemplo? Para saber si es cierto. A ver, un alta en el cielo, a ver si es o no es.
17: ¡Alta en el cielo!
0: ¡Es Agustina Vivanco!
1: No mejoró.
0: La auténtica, la número uno, la genuina. Lo han cantado
18: con mejor que
0: mundial.
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0: Dale, Agus, todo tuyo, dale, te escuchamos, atento, ya llegaste.
17: Bueno, ya llegamos, aproximadamente unos 25 minutos, la verdad es que está bastante organizado el tránsito, 24 grados aquí en Atlanta, en las afueras del estadio, nos acompaña el clima espectacular, porque está muy agradable, no tan pesado de humedad, está parcialmente nublado. Entonces eso permite, digamos, las nubecitas, que no pegue tan fuerte el sol, permite que podamos trabajar tranquilamente. En las afueras del estadio una gran cantidad de gente en este momento que va llegando, muchos que se van acomodando en los estacionamientos, el oficial de FIFA $200, pero como sucede en todos los lugares, prácticamente en los alrededores se van armando, improvisando estacionamientos que pueden costar entre los 60, los 80 y los $100, dependiendo qué tan cerca del estadio estés. Eso es cash, para poder dejar tu vehículo y estar cerquita de la cancha. Aquí hay un montón de hinchas, pero quiero antes de ir con los hinchas saludar al señor mundial, al señor gol de la cadena 3 Argentina, querido Bocha Uriete, el enorme placer de saludarte desde las afueras del estadio.
19: ¿Cómo le va? ¿Cómo anda? Hola, gringo, querido, ¿cómo anda? ¿Todo bien? Bueno, acá estamos, nos hemos levantado hace un rato, hemos venido para...

0: ¿cómo le va al Bocha? Lo saludo por acá y le pregunto, ¿qué pasa en el momento en el que el árbitro da el pitazo inicial? ¿Qué pasa con el Bocha del lado de adentro?
1: Ahí me relajo mucho más. Ahí me relajo mucho más. Ahí cuando empieza el partido me relajo. Toda esta parte previa. Toda esta parte previa, acá estoy con el gringo Giglione y le digo, gringo, yo toda la parte previa, la que más me, aún a pesar de tantos años en esto, es la que me tiene más tenso, pero cuando la pelota se mueve, cuando yo me relajo, ¿qué te pasa a vos?
2: Sí, yo cuando no trabajo en los partidos me vuelven loco. Cuando uno trabaja en el partido, pone la cabeza en la tensión, en el trabajo, y como que lo transitamos mucho mejor. Después hace un gol, te hace un gol en el partido y uno se enajena, ¿no? Yo todavía sigo desconociéndome en el abrazo que nos dimos, pero estando acá uno es un cable a tierra, un punto a masa.
1: Sí, no es cierto, al menos en mi caso, que uno lo disfruta esto. Viste que decís, che, está disfrutando. Y después sí disfrutás, sobre todo, por ejemplo, lo que pasó en Qatar. Vos decís, después sí. Pero mientras tanto vos tenés que tratar de que salga todo bien al aire, de que no se te corte la transmisión, de acertar quién hizo el gol, de acertar quién le dio el pase, de quién tiene la pelota. Estamos a 200 metros del terreno de juego, o sea, estamos lejos. Entonces vos tenés que estar absolutamente concentrado en todo eso, y eso te lleva a no disfrutar, aunque estés ahí transmitiendo semejante partido. Y después cuando volvés al hotel y después cuando volvés a tu casa, decís, mirá qué maravilla lo que me pasó, mirá qué maravilla lo que me tocó, mirá qué maravilla lo que sucedió. Pero mientras tanto, la tensión, te digo que es fuerte.
3: La pura adrenalina. Gracias, Bochita. Y Claudio, los escuchamos durante todo este tiempo, la previa, porque queremos saber cómo va a formar Argentina. Te cuento solo, Bocha, hay un oyente que nos ha mandado... ha hecho stickers con todas tus frases, la del mundial y las de siempre, para su mate. Tenía que picar la araña cordobesa, viene el centro, cabezazo, gol, algo pasa en el área que para allá van todos, prepara, apunta, todas tus frases en stickers. ¿Viste que ahora están de moda? Así que ahí te compartí la foto para que la veas, después la saludas.
0: Yo
3: a Vero.
0: Le voy a pedir, por favor, al señor Claudio Giglione, que lo saludo, que si tiene que festejar, que no se tire arriba del Bocha, porque es como una heladera Westinghouse muy grande. Cuidémoslo, ¿no? Como en el último festejo.
2: Escúchame, pero ¿por qué no ves el lado positivo? Que si algo le cae arriba al Bocha, yo lo voy a proteger.
0: Ah, también.
2: Son como las mesas en los terremotos.
1: Wow, absolutamente. Con el gringo voy a la guerra. De verdad, voy a cualquier lado.
3: Bueno, sí. Volvemos. Gracias, muchachos. Volvemos con vos, Agus, a las puertas, al movimiento, a todo lo que hay fuera del estadio, porque tendremos mucho rato dentro también.
4: Tendremos mucho rato dentro. Aquí afuera hay una gran cantidad de gente, ¿eh? mucha gente que se va acercando al estadio. En particular, en este punto en el que estamos, hay mucha gente que está tratando de conseguir entradas, que no tiene. Mira, los veo con una computadora y con una tarjeta de crédito. ¿Están en plena compra?
3: Sí.
4: Están en plena compra en este momento porque consiguieron, ya les vamos a preguntar a cuánto, porque estaban buscando. ¿Cómo le va, señor? Buenas tardes ya.
5: Sí.
4: ¿Todo bien? ¿De dónde?
5: De Colorado, de Denver.
4: ¿De Denver? ¿Viniste especialmente?
5: Sí, sí, llegué recién.
4: ¿Tenés entrada?
5: No.
4: No, ¿y vas a comprar?
5: No sé todavía, pero estoy aguantando hasta el último momento.
4: ¿Hasta cuánto estás dispuesto a pagar?
5: Nada, 3 lucas, más de eso, no.
4: $3,000.
5: Bien. Ya estoy acá.
4: Gracias. Bueno, ahí está. Los de recién, los chicos de recién están con la computadora, Guille, chequeando... Claro, no quise interrumpirlo porque una tenía la compu y el otro tenía la tarjeta de crédito y le iba dictando. O sea que evidentemente algún precio han encontrado en particular para poder comprar la entrada. Muchos que se han hecho carteles, que van preguntando,
3: sí, compra
4: para ver
3: entrada,
4: quién
3: me dicen,
4: o en la
3: compra
4: reventa
3: entrada,
4: oficial de FIFA.
3: Compra entrada, me dicen el cartel que más se repite, que se ve por ahí.
4: Sí.
3: Tremendo.
4: Sí, definitivamente, es el que más se repite, es el que más tienen... buy ticket, compro entrada, los dos, son los que vi los dos. Así que están todos esperando para ver si pueden conseguir. A ver, voy a preguntarle a ellos si tienen entradas. A ver, a ¿cómo ver. Les va?
6: Buenas.
4: Hola. ¿De dónde?
6: De Mar del Plata.
4: ¿Vinieron desde Argentina o viven acá?
6: No, desde Argentina vinimos.
4: ¿Cuándo llegaron?
6: Llegamos... Estamos sin entrada, estamos como locos buscando.
4: ¿Qué precio estás viendo?
6: $500 más barato.
4: ¿Vas a esperar un poco más?
6: Sí, vamos a esperar un poquito a ver si conseguimos menos.
4: ¿Esto es oficial?
6: Es oficial.
4: O sea que vamos a esperar hasta el último momento.
6: Hasta el último momento. Nos han dicho que hasta 15 minutos empezado el partido han conseguido a 500, 400, así que vamos a intentarlo.
4: ¿Cuánto estás dispuesto a pagar?
6: Y 2.000 máximo, ¿no?
4: 2.000.
6: Es mucho, si no. Claro. Mucha locura.
4: Bueno, gracias.
6: No, vos.
4: Bueno, ahí está.
3: Bueno,

0: 2000,
1: hay un montón
0: $3,000,
1: de gente hasta ahora evadiendo, pero mucho. Yo pensé que me iba a decir también 500, ¿viste?
0: Un paquete
1: 700,
0: de plata, decía Luisito.
1: No, están dispuestos a pagar mucho.
0: Bueno, Agus, que sea una gran transmisión. Sí. Los vamos a escuchar y a disfrutar, por supuesto. Tenemos que dar algún pálpito antes de irme, son las 12.
2: Tengo que hacerte la pregunta, yo te la hago.
0: Haceme la pregunta.
2: ¿Cuál es el pálpito del señor Guillermo Hemmerlin?
0: Yo he dicho en todos los partidos anteriores, y me he equivocado feo, que íbamos a ganar cómodos. La gente ya me dice, no digas más porque al final sufrimos. En realidad debiera decir eso. Vamos a ganar cómodo para que ganemos, como sea, pero ganemos.
2: ¿Pero qué vas a decir?
0: Pero creo, eso digo, vamos a ganar cómodo, porque es lo que debo. Creo que vamos a ganar 2-1. No sé si en 90 o en alargue, pero no llegamos a penal y ganamos.
2: Mañana el desayuno y pasado te lo pago yo, si es así.
0: Bueno, ojalá. Agus, ¿cómo estás de pálpito? ¿Con qué pálpito viajaste desde el hotel hasta ahí?
1: Eco, que vamos a ganar. Vamos a ganar, yo creo que vamos a sufrir, como porque no va a ser la excepción al resto de los otros partidos, pero vamos a ganar.
0: ¿Alguien, Simeone?
3: Yo ya no logro a esta altura distinguir en absoluto entre deseo y realidad, así que no me voy a expedir, me da mucho pánico.
0: ¿No te vas a expedir?
3: No me
0: no
3: voy
0: sabe,
3: a expedir.
0: No contesta. No está Gaby Sibisky acompañándonos este rato. Sí. ¿Cómo va a ser para vos?
4: Tengo el pálpito de un 3-2, a nuestro favor, obvio.
0: Mucho, como en el 86.
4: 3-2, sufriendo. Mucho,
0: como,
4: sí.
0: Como la final del 86, como los partidos con Egipto y con el otro partido.
2: Yo no quiero sufrir verde. Tanto.
0: ¿Cuánto?
2: Pero que sea un 1-0, alcanza y sobra.
0: Con algún gol de Messi, que sea victoria con gol de Messi.
4: Por favor. Estás
3: confundís el deseo con la realidad. Eso es lo que vos querés.
0: Bueno, nos vamos con esta hermosa discusión. Ustedes peleen, que nosotros tenemos que dejarle a Rodolfo, sí, porque viene ahora para ahí cerrarlo. Franquito, que te saludo, Agus, después del cierre. Dale.
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0: Chao, Agus. Mañana más tranquilos. Ojalá que muy contentos.
1: Sí, sí. Sí, espero lo mismo. Guille, un abrazo gigante. Seguimos acá en la continuidad de la transmisión de la cadena 3 Argentina, la radio del Mundial, desde las afueras del estadio de Atlanta. Un abrazo, los quiero.
0: Chao, el gran equipo de Cadena 3, listos para ahora viene Ahora País. Será, por supuesto, con previa. Después a las 3 arranca la transmisión propiamente dicha. Nada más, hasta mañana. Esto fue y vamos Argentina, siempre juntos.
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0: Yo no dormí. Ok, lo admito, no dormí. Quiero preguntarle al resto, Flavia, ¿cómo le fue usted?
1: Bueno, de verdad me alegra escuchar lo que estás diciendo porque pensé que era la única loca a la que le había pasado, pero encontrar a alguien que está transitando un día con pocas, muy pocas horas de sueño, me da enorme satisfacción, señor Rodolfo Barilli. Hermoso mediodía en Córdoba, 16.6, con cielo que está parcialmente nublado.
0: Dios mío. Guille López, buen día. ¿Cómo le va? ¿Durmió usted?
2: ¿Cómo le va? ¿Qué dice Rodolfo? Yo dormí como un bebé, lo cual no significa que esté cuerdo. Pero sí, dormí muy bien.
0: No, que no tiene conciencia. O el lóbulo frontal se desconectó. Está muy bien. ¿Ve, sí, que, ve que es un beneficio eso?
2: Sí, ¿viste? Tenés que sacarlo. Te lo sacas, lo dejas ahí en la mesita de luz y después ahí durmiendo. Después te lo pones. A veces me acuerdo de ponérmelo, otras veces lo olvido.
0: Claro. Adrián Simeone, ¿cómo le va?
3: Sentime, Rodo, como yo dormí como un osito. Sí, sí.
0: ¿Qué tomaron algo? ¿Qué hicieron?
3: No, yo me mantuve ocupado. Me mantuve ocupado, pero ahora ya estoy.
0: Cuéntenos, ¿en qué se ocupó anoche?
3: Iba a decir algo que no se puede decir por
1: radio. ¡Ah, no!
3: Pero estuve ocupado. Tengo estadísticas que no le interesan a nadie. Para hoy. Y nada, y ahora ya estoy entrando en un vórtice de nervios, una pelota de nervios preocupante.
0: Alambre, ¿cómo anda?
4: ¿Qué tal, Rodolfo? Yo dormí en cuotas, tuve un sueño más desordenado, lleno de chirimbolo, parecía el segundo cajón de la cocina. Me dormía, me despertaba, en un momento me dormí y me dijeron: che, te estás olvidando, tenés que hacer una nota a Chayanne. No sé por qué Chayanne, afuera del estadio. Y así, después otro sueño que no tenía relación.
0: Yo repetí la canción, yo me aprendí la canción completa.
4: Oh, Dios.
0: O sea, qué nivel de locura, ¿no?
4: Sí, y acá estoy.
3: No, pero lo que se siente es una cosa. Yo hace un rato salí al patio de la radio, porque acá hoy no está trabajando nadie prácticamente. Te cuento.
0: Ah, Rodolfo, muy bien, le mandamos un abrazo a Guille.
4: De hecho, nosotros tampoco.
0: A Martín.
3: Y se podía tocar. Se podía palpar la.
2: Trata de terminar rápido la frase.
3: La ansiedad. La alegría, la expectativa, sí. ¿Viste? Todos esos sustantivos abstractos.
4: No, claro, es que
3: dejaron de ser abstractos.
4: Rodolfo, ¿es una sensación parecida a qué?
0: No lo sé.
4: Busquemos algo, por ejemplo, cuando vas a declarar a la señorita, a la chica que te gusta.
0: Yo no me puse así, por ejemplo, en la final del año pasado, no estaba así.
3: Esa me gusta, cuando te vas a declarar o cuando te estás por ir de vacaciones, pero es colectivo.
1: Eso iba a decir.
3: Todo el mundo.
0: Es
3: raro, es como que todos nos vamos a declarar hoy. ¿Me entiendes?
2: A ver, eso que dijiste, Rodolfo, recién, me parece que no es menor.
0: No.
2: ¿Este partido es más importante que la final?
0: Hoy sí. Después te lo explico, sí.
2: Te lo pregunto de otra manera, más allá de que sé que.
0: Te respondo que hoy siento que sí.
2: Viste que a los futboleros siempre le preguntan: ¿o ganas el clásico o el campeonato? Y los futboleros siempre responden: el clásico y después el campeonato. Hay muy pocas veces que se dan las dos cosas. Bueno, acá es: o ganas el partido contra Inglaterra, supongamos que sea, o ganas el partido contra Inglaterra o salís campeón. ¿Qué preferís? Yo sé que para ser campeón tenés que ganar a Inglaterra, obviamente.
0: Claro.
2: Pero digo, sacando esa salvedad.
4: Oh, es como preguntar, ¿a quién querés más, a tu mamá o a tu papá?
1: Claro.
3: A mí me parece, yo lo veo de esta forma. Primero el deber, después el placer. Hoy es un partido del orden del deber, además.
4: Pero usted viene siendo primero placer y después deber, Adrián Simeone.
0: Sí, por eso pudo.
3: Y el de España eventualmente es el del placer.
1: Y aparte venimos de un partido de ayer, que no es menor lo que pasó.
3: Oh, no, man.
1: Que haya perdido Francia.
3: Oh, qué miedito que da España. Yo ahora me arrepentí y espero para atrás que hubiera ganado Francia.
0: No, bueno, ya no es revertible. Ocupémonos de lo nuestro. Lo vamos a saludar a Carlos Andrés, el Bocha Uriet. Está en el estadio, Bocha querido. ¿Por dónde andás? ¿Entraste?
5: Sí, señor.
6: Hola, ¿cómo le va? ¿Cómo andan? ¿Todo
0: andás?
6: Bien. Bueno, la alegría de escucharte como siempre, hermano. ¿Cómo andás?
0: ¿Por dónde andan? ¿Entraron ya? ¿Están acomodados o están llegando?
6: Rodolfo, querido, estamos en los pupitres. Ya Claudio y Mauri, desde muy temprano, yo llegué hace un ratito. están probando las luces, están ensayando dónde se paran todos para cantar los himnos, dónde están los abanderados, todo lo que tiene que ver con la puesta en escena de esta majestuosa escenografía que arman siempre, estos shows que arman los norteamericanos, que van con ensayo incluido, incluido los himnos y las banderas y demás. Así que bueno, en ese tema están. Y nosotros estamos ubicados aquí en la parte alta de los pupitres, viendo todo el juego de que hacen las enormes pantallas gigantes en todos los sectores de la cancha, que es realmente majestuoso y maravilloso, ¿no? Y bueno, pero no podemos disfrutar demasiado, querido Rodolfo, porque juega Argentina-Inglaterra en semifinales de la Copa del Mundo. O sea, no sé si me entendés. No es tan fácil disfrutar de semejante fiesta, de semejante evento, cuando tenés tanto en el medio como es Argentina e Inglaterra. Y bueno, y en eso estamos, tratando de estar a la altura de las circunstancias de lo que estará escuchando en la Argentina, lo que va a ser el desarrollo de este partido, ¿no?
0: Está claro que uno lo quiere ganar como sea, pero ¿qué imaginás?
6: Mira, yo vengo diciendo hace rato, Rodolfo, que jugando bastante mal estamos en semifinal. Digo, un día tenemos que jugar bien. Entonces un día tiene que aparecer los Enzo, tiene que aparecer los McAllister, tiene que aparecer los De Paul, ya apareció Julián en cuentagota, pero apareció el otro día con un golazo, apareció el Cuti un ratito, el Dibu también apareció el otro día sacando dos o tres pelotas importantes. Digo, van apareciendo. ¿Quién te dice que hoy terminan de aparecer aquellos que nos dieron la Copa del Mundo? Ese tridente, que es Enzo, McAllister y De Paul, más Messi, por supuesto, más Julián, en su momento el Cuti, el Dibu, que nos dieron la Copa del Mundo. Pero ese tridente no apareció todavía en la Copa del Mundo. Entonces digo, si aún así estamos entre los mejores cuatro del mundo, ¿quién te dice, Rodolfo, que hoy aparecen y podemos llevarnos una victoria que nos deposite en Nueva York el 19, ¿no?
0: Claro, uno piensa, ¿cuándo está el partido contra Croacia? Viste que cuando uno recuerda hacia atrás, si hay un triunfo, romantizamos el triunfo. Joder, sufrimos y mucho en el último Mundial. Obviamente jugamos mejor que este equipo hasta acá, ¿sí? Pero se sufrió en el último Mundial, recordemos mucho. Australia, vamos. Pero espero
6: Holanda,
0: el partido contra
6: los penales.
0: Croacia, ¿no?
6: Holanda fuimos los penales, ¿te acordás? Que parecía que ganábamos cómodo y terminamos los penales. Y bueno, y pasó lo mismo. Y sí, pero se jugaba, Rodolfo, no sé si me hago entender, se jugaba.
0: Sí.
6: Era otra cosa. No encontramos el juego. Bueno, no lo digo yo, lo dice el propio Scaloni, que no juntamos pases, dicen los técnicos modernos ahora, dicen no se juntan pases. Bueno, es lo que Argentina no logra hacer. De cualquier manera, me parece a mí que un día tiene que ocurrir. Tiene que ser el Enzo del Chelsea, tiene que ser el McAllister del Liverpool, tiene que ser el De Paul que es el ladero de Messi. Y bueno, ¿quién te dice que por ahí justamente hoy aparezcan aquellos que tienen que... El gol de la araña el otro día me da una recontra esperanza. Sí. Porque el delantero vive de eso definitivamente, ¿no? Entonces, que haya convertido ese gol le va a dar mucha... más seguridad para probar de afuera, que es un chico que patea muy bien de afuera, y lo demostró el otro día, lo demostró en el Atlético, lo demostró donde estuvo, patea muy bien de afuera, pero que no lo estaba haciendo por la falta de seguridad. Vos sabés que el fútbol tiene un enorme porcentaje del mate, del valero, de la cabeza, de la parte anímica, y bueno, esto le hace bien. Así que bueno, el otro día echó un centro bárbaro, Lautaro, que terminó en el gol definitivo. Bueno, esa suma de componentes motivacionales, si se quiere, para los jugadores, ojalá que hoy se termine, como decís vos, termine siendo el partido de Croacia, que es el que tanto estamos esperando, ¿no?
0: Claudito Giglioni, ¿cómo estás? ¿Cómo lo ves vos?
7: ¿Cómo te va, Rodo, querido? Aquí estamos con la adrenalina full, poniéndonos nerviosos, realmente me pone nervioso, y yo, un cable a tierra es, llegué 6 horas antes al estadio acá y me instalé, me senté mirando, recién lo que escuchaban detrás del bocha es el reconocido Michael Buffer, que va a ser el anunciante, y yo, a ver, después de haber visto Francia y esta selección, Rodolfo, me genera una cosa que cuando terminó el partido con Suiza, a este lo veía muy complicado. Y la selección hace que uno va creyendo en ella porque tiene corazón, porque es campeón y porque, como recién decía el Bocha, le queda crecer. A esta selección le queda crecer ahora. Y para crecer va a tener que cambiar. Y yo, hay una cosa que me tiene obsesionado, Rodolfo, con el partido, que si la arreglamos, creo que ahí ya estamos de igual a igual. y es una cuestión casi de un cuartel de bomberos. ¿Dónde apagamos el incendio? El incendio de un movimiento que tiene Inglaterra, que tiene un 9 que no está 9 y un 10 que no está 10. Kane y Bellingham. Cuando Kane se tira hacia atrás y a los costados, deja un espacio y le juegan al hueco, al espacio a Bellingham. Mi pregunta, Rodolfo, es: ¿apagamos el incendio con un pisotón cuando empieza en la mitad de la cancha con un doble 5 y ahí yo pienso en Ezequiel Palacios? ¿O lo apagamos en el área cuando ya las llamas son grandes con un matafuego? Si va a jugar Paredes solo, va a terminar sufriendo muchísimo Cuti Romero. Ahí es donde puede tomar forma la línea de tres con Otamendi. Pero claro, la pregunta es, a Bellingham y a Kane, hizo 13 goles Inglaterra, ellos hicieron 12. ¿Lo vamos a pagar a Bellingham con un pisotón, con un doble 5 en la mitad de la cancha o con un matafuego en el área?
0: Los queremos a ambos en un ratito. ¿Cómo estuvo la seguridad? ¿Como siempre o notaron algún cambio?
7: Mira, yo entré tan temprano que no les ayudé a armar el gazebo.
6: No estaba el estadio. No estaba el estadio.
7: Claro. Así que no había todavía operativo de seguridad cuando entré.
0: Les mando un gran abrazo a ambos. Enseguida volvemos. 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Acá está Cadena 3. En la previa de un partido lleno de historia y lleno de nervios para nosotros los hinchas, los relatores, los comentaristas, quienes formamos parte externa de esta locura. Y uno espera que los jugadores estén tranquilos, como se lo veía. ¿Lo vieron ayer a Messi?
1: Sí, estaba
0: sentado.
1: ¿Lo vieron
0: ayer a Messi?
1: Sí.
0: Una tranquilidad al tipo. Una tranquilidad, como diciendo...
3: ojo, la procesión va por dentro también.
0: Ya sé, pero esa sensación de... mameta.
4: Es como ver una azafata sonriente en medio de la turbulencia.
0: Claro.
4: Y vos decís, si la azafata no está nerviosa, confiemos.
0: Ahora sí corre la azafata.
4: Ah, bueno, eso es un problema.
0: El capitán estaba...
2: sí, es como Simeone en el estudio, viste, que está sentado así, no habla durante 2 horas y después te tira esa frase...
4: O peor, o te habla todo el tiempo y no tira ninguna frase.
0: Claro, te interrumpe básicamente. ¿Tenemos mensajes?
1: Buenas tardes, gente hermosa. Dice Rocío de Córdoba: hoy elijo creer en los muchachos de la selección argentina. Elijo creer en cada uno de ustedes que tiene positividad en la mente y en el alma. Vamos Argentina, carajo, dice Rocío.
2: Bueno, aquí escriben desde Córdoba. Hola, ¿ahora España da miedito? Antes daba miedito Francia. Uno terminó pidiendo la hora con Paraguay y el otro empató con Cabo Verde. ¿Saben quién mete miedo? Argentina. Y le mete miedo a todos jugando bien o jugando mal.
1: Buen día, José, desde Villa María. Dice que la espera de que comience el partido es como la espera del nacimiento de un hijo. Miren a dónde lo sitúa. ¡Es bravo!
4: ¡Epa!
1: Es bravo.
4: ¿Es así, chicos?
2: No, me parece que pero oyente pagaría mucho más.
0: El otro depende bueno. Todo de vos. Acá sí, tenés que rezar para que nosotros.
3: Ese oyente pagaría un par de hijos por la entrada.
1: No sé. Le digo que yo que tuve que transitarlo es jugar a otras ligas ahí.
8: En un parto no todos hacen fuerza.
4: Ah, mira que vino.
0: Claro, buen día, Sergio.
4: ¿Qué está? ¿Cómo le va?
2: Ahí estaba, ¿viste?
4: Puja.
8: Claro, hay un montón de público, puede haber, pero la que hace fuerza es una.
2: Juan José dice:
3: ¿parto prematuro es posición adelantada?
8: Ay, Dios.
2: Bueno,
4: yo tenía otro peor.
2: Sí. Bueno,
0: vos callate que no queremos dejarte en offside. Dale, no te hagas miedo.
2: Oye, somos buena gente acá. Tengo información,
0: todavía.
2: No sé si se puede decir hoy, Rodolfo. Bueno, pero guardame la cosa para otro día.
1: Es como decirte, sí, una cosa, te quiero decir una cosa, pero te la cuento después. No,
2: bueno,
1: eso es lo peor.
2: Sí. Me contaron algo de Adrián, una carpeta, pero bueno, no, tengo que hablar con Juan Federico, que él me autoriza o no a darlo.
0: No, pero falta para que vuelva, después me voy bueno, yo, ¿no?
4: ¿Cómo que se va usted, Rodolfo?
0: Tírelo, después vemos.
2: Está invitado sí. El señor a... Están buscando cambiar la fecha de un gran evento para poder invitarlo al señor.
8: Estaría por salir un spot de La Llama que llama hablando de Simeone en la Puna.
1: Fuertes declaraciones.
8: Me anticipan de la producción.
2: Bueno.
0: El famoso, llámalo Adrián, llámalo sí, Adrián, llámalo mal, Adrián, llámalo Adrián.
1: El color de su cara ya está pasando el rojo, tiñéndose a bordo.
2: No, no, mira, la camiseta titular de España tiene en la cara.
4: Mira vos, está la roja jugando acá, ¿no? ¿La bordo cuál es?
2: Buenos días, Rodolfo, y equipo Argentina tiene que ganar. Después veremos para la próxima. Deseando un excelente partido para el Divo, Lautaro, sí, Messi, señor. Sobre todo para el medio campo. Aguante Argentina. 3-1, dice el vaticinio de Juan José, que escribe desde Córdoba.
4: Ah, ojalá.
1: Horacio, también desde Córdoba. Equipo, muchachos y chicas, la verdad es que estoy bastante tranquilo y voy a seguir trabajando, por supuesto, escuchando al Bocha. Aguante Argentina en todos los aspectos.
4: ¿Quién firma? ¿Quién firma? Horacio.
1: Horacio.
4: ¿Cómo vas a escribir elefante con ancho? Dice, el mío se llama Horacio. No tiene nada que ver, pero no tengo muchos de Horacio.
2: Bueno. Hola, Rojo.
0: Qué difícil, ¿eh?
2: Oh, no.
4: Ay, Dios mío.
0: Y falta más de una hora y media para
2: hola, que me... Hola, Rodo. Yo no solo que dormí, sino que dicen que con mis ronquidos no dejé dormir. Y a pesar de que no vi a ningún partido, en este tengo una ansiedad bárbara, dice Analia.
4: Ahí está.
1: Hay más mensajes.
0: Yo tengo mucha ansiedad, pero tengo una confianza, sí.
4: Qué bueno.
1: Héctor de Buenos Aires, me desperté, escuchen esto, a las 3 de la mañana. Me vine al trabajo y ya estoy desesperado por salir para ir a ver el partido.
0: Y el jefe dice, ¿qué haces acá?
4: A las 3 de la mañana en pijama, este. Se va a entrar a las 8.
2: Marco tarjeta a las 3:05. Carlota dice, me alegro de que Flavia no haya dormido. Se alegra de que no hayas dormido, Flavia.
1: Bueno, gracias.
2: Porque eso asegura que va a clavar terrible siesta y aseguramos claro. El resultado. Las cábalas se respetan.
4: Ay, verdad. No, qué siesta, si tiene que estar en la hit todavía.
2: Bueno, déjala que pone música en la hit.
4: Dormito.
8: ¿En la hit se pueden gritar los goles? Le pregunta al director de la hit.
4: No sé, preguntémosle, pero yo calculo que
8: no,
4: sí.
8: No, usted.
4: Sí, si no, tiene que hacer un informe al aire, tiene que estar.
8: ¿Puede?
4: Datos.
8: La conductora del espacio puede.
4: Ah, vale, por sí. Supuesto, ¿qué me está hablando?
8: Gritar los goles al aire.
0: ¿Ustedes vieron lo que pasó? No es en Argentina, es en el exterior. Un pibe, un argentino que lo duermen por una cirugía y despierta.
4: Ah, sí.
2: No, no lo vi.
0: Y despierta el tipo y despierta así. Escúchenlo, espera.
9: ¿Sí? Ok.
0: That's too sweet.
9: You can't fall asleep with it in your mouth, ok?
0: Escucha. Escucha, ¿eh? Pará, sí. Singing. Tipo, ¿me entendés que se despierta de la cirugía?
4: Sí, es buenísimo. Podría ser cualquiera de nosotros un sábado a la noche.
0: Sí, claro, babiando y empieza a cantar la canción. Yo hoy lo miré y dije, bueno, no estoy tan mal. Yo soñé toda la noche, me la aprendí entera. Viste que vos cantás la muchacha, no cantás con la cuarta estrella. Entonces, digo, nos vamos al mundial otra vez.
4: Ay.
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0: Antes de presentarla a ella, quiero saludarlo al señor Agustín D'Adamio. ¿Cómo le va?
11: Hola Rodolfo, ¿cómo andan? Buen mediodía para todos. Nublado, Rosario, nublado. Ya la ciudad se está despoblando de a poquito. 14 grados, 77% de humedad. Se hace larga la espera, ¿eh?
0: Se hace larga la espera. De Agustina, Agustina, Vivanco, en las afueras. ¿Entraste ya o estás todavía afuera? ¿Cómo andás?
12: Hola, Rodo, ¿cómo estás? Buenas tardes para vos y para todos los oyentes, para los compañeros. ¿Cómo están? 27 grados en Atlanta. Estamos en las afueras del estadio de Atlanta. ¿Cómo le va, amigo?
13: Bien,
12: dice tu cartel, compro un ticket.
13: Compro un ticket.
12: ¿Y?
13: Está difícil.
12: Estamos aquí esperando.
13: Está muy complicado.
12: ¿Cuánto piden?
13: De 2.800 arriba.
12: ¿Y hasta cuánto estás dispuesto a pagar?
13: Hasta 1.000.
12: ¿Hasta 1.000? ¿Crees que van a bajar en algún momento?
13: Van a bajar en algún momento.
12: ¿O sea que vas a esperar acá?
13: Vamos a esperar acá y si no tenemos el telefonito y vamos a mirar el partido en el teléfono escuchando los gritos de adentro.
12: Muy bien, hay que escuchar Cadena 3 Argentina.
13: Cadena 3 Argentina.
12: Cadena 3 Argentina, que es la radio del Mundial.
13: Ninguna otra, por favor.
12: Vamos, todavía. Bueno, Rodo, con clima de Mundial hay muchísima gente ingresando. Acaban de abrir las puertas del estadio en este momento. Así que estamos ingresando, nos acompaña que hay nubes, entonces es bastante, está nublado, está bastante agradable para poder caminar. Hello.
14: Hello.
12: Are you from England?
14: I am.
12: How are you?
14: I'm fine. How are you?
12: Muy bien, le estoy hablando a un hincha inglés. We're going live for a radio in Argentina.
14: Oh, okay.
12: How do you feel about the game?
14: Nervous, excited. I think
15: pretty 50-50 game. We'll see.
12: Le pregunto qué piensa del partido y me dice, estoy nervioso, estoy contento, me parece que va a ser un 50-50 game. Okay, what do you think about the English team?
15: I think we're physically stronger. Mm-hmm. I think we can play better than we have this tournament. If we don't, then we might be in trouble.
12: Que pueden estar, le pregunto cómo está la selección inglesa y me dice, podemos estar en problema si no jugamos, si jugamos el mejor partido del torneo hasta ahora, pero que físicamente sienten que están mejor. Are you afraid of Messi?
15: Yeah, but I think we can exploit some weaknesses there as well. We'll see. I've never seen him play. I hope this is his last game, but he's obviously an incredible player.
12: Thank you so much. Le pregunto sobre Messi y me dice que cree que es muy bueno, pero que espera apuntar a algunas debilidades en el equipo argentino. No lo vio jugar nunca y que esta va a ser su primera vez. Bueno, Rodo, hinchas ingleses, hinchas argentinos.
0: ¿Cómo está la balanza? Partido. ¿Cómo está la balanza, Agus, en cantidad de hinchas?
12: No. Mira, por ahora, un 60-40, te diría. Y creo que vamos a ir a un 50-50. Por ahora lo que se ve en las afueras, mucha camiseta de Inglaterra. Mucha argentina, por supuesto. También tenemos que tener en cuenta que hay mucha gente en las afueras que no tiene entrada, que ha venido, claro, que está, por supuesto, con la camiseta. Y no sabemos después cuál es el panorama que vamos a ver adentro de la cancha. Pero por ahora, o hasta ahora, está bastante equilibrado, cosa que no sucedió para nada en el resto de los partidos, ¿no? El último, el que me tocó vivir a mí, el último ante Suiza, éramos 95-5, 95 para Argentina, 5% de camisetas de Suiza. Acá está muchísimo más equilibrado.
0: No, claro, los ingleses van mucho más a los partidos. Me quedé, sí, pensando en las entradas. En los últimos encuentros ha pasado, sí, que piden locuras de 3.000, algunos más todavía, y bajan sobre el final. La pregunta es si con tanta presencia de ingleses y teniendo en cuenta que es una semifinal, que más allá de que quieras o no la querés ver, si esas entradas van a bajar a ese precio razonable de 800, 900 que vieron en los últimos partidos. Pero todo el mundo está esperando ahí eso, ¿no?
12: Claro, es la última bala. Es la última bala, es lo que están apuntando la gran mayoría. Hemos hablado con mucha gente en la previa, por supuesto gente que tiene mucho margen, ¿no? Y que nos contestó que está dispuesta a pagar hasta $2,000, sí, $1,500, claro, y muchos otros, como el señor que hablamos recién, que están apostando a que el partido ya comenzado tenga entradas que cuesten cerca de los 500, los $700, que es lo máximo a lo que pueden apuntar para pagar. Pero es la última bala de la mayoría. Apostar acá la foto son carteles que dicen compro entrada y gente con teléfonos celulares y hasta computadoras en las afueras del estadio y las tarjetas listas, porque además hay que ver, muchos de los que vienen a comprar entrada, Rodo, tienen las tarjetas muy cargadas, muy en rojo. Entonces vimos recién, habían conseguido unas entradas pero no le pasaban las tarjetas, tenían que probar varias y no pudieron comprar porque no pudieron llevar adelante la transacción. Es, claro, mucho dinero si te pones a pensar que son dos, sí, tres, cuatro entradas.
0: Tiene que tener un saldo.
12: Es mucho,
0: mamita,
12: no pasa. Claro. Entonces, bueno, así estamos en este momento, pero hay mucha gente en los alrededores del estadio.
0: ¿El FanFest va cercano, Agus, para la gente o sea la gente que se queda en el estadio? Punto. ¿Cuántos anillos hay de control? Porque la gran duda era la seguridad esta vez, ¿no? Teniendo en cuenta este partido.
12: No, tenemos... Nosotros estamos atravesando el primer anillo de control. El FanFest está pegadito en un parque al lado, pero está cerrado. Tenemos varios anillos de seguridad por los que tenés que atravesar. Pero el FanFest está bien pegado. Tiene una gran cantidad de escenarios y de pantallas para poder ver el partido. Lo mismo, mucha gente se va a juntar a ver el partido que vino acá sin entrada en el lugar en el que ayer se hizo el banderazo, en tremendo, Underground, en otro punto del centro de Atlanta. Tremendo, claro, porque ahí también ya estaban dispuestas las pantallas arriba y abajo, no sé si pudiste ver lo que es como hueco.
0: Tremendo
12: hacia
0: fue
12: abajo,
0: la verdad. ¿A cuánto queda el estadio? Porque nos mandaron lejos, ¿no? A hacer el banderazo.
12: Son unos 15, no, 10 minutos. Ayer a mí, okay, me tocó manejar, entonces yo le hice tipo transporte escolar, porque vamos en una van y lo hice una recorrida pasando a buscar a varios y lo hicimos todo en un radio de unos 15 minutos más o menos.
0: Ah, ok. Sí, Agus, sí, ya volvemos.
12: Dale, acá estamos.
0: Agus Vivanco en la previa de Argentina-Inglaterra. Inglaterra-Argentina, el primer partido de Messi contra los ingleses.
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0: Vieron que hay un montón de... ¿Ustedes siguen las páginas de fútbol? Hay mucho, mucho dibujito animado. Fundamentalmente en Europa. Mucho dibujito animado. Me imagino uno de... Uy, este lo tengo, este lo tengo. Uy. Messi diciendo, contra este nunca jugué. Mirá vos, en el último mundial. Vamos, Ligo, querido, todavía. Ariel Rodríguez, ¿cómo está Buenos Aires? ¿Cómo se está preparando el obelisco en la previa del partido?
16: ¿Cómo está, Rodo? ¿Cómo les va? Un gran saludo para todos. El nivel de ansiedad que hay acá en la ciudad de Buenos Aires es impresionante. ¿No sabes la cantidad de gente que hay acá, allá en la plazoleta de la República? Sobre todo turistas. ¿Y por qué me doy cuenta? Porque son todos grupos familiares con chicos chiquitos. Con lo cual, bueno, hemos ido preguntando y nos damos cuenta que son turistas que, aprovechando el receso invernal en sus distritos, claro, están acá viviendo la previa.
0: Ari, la sí, pantalla enorme que está ahí, ¿transmite el partido o no? ¿O hay que buscarse un bar?
16: No sé, no pregunté.
0: ¿Sabes que no sé por qué? Pues estaría buenísimo transmitirlo ahí.
16: Usualmente no.
0: Okay.
16: Usualmente no. Mirá, vamos a preguntar acá, mirá. Todos con la camiseta de Argentina, los cinco. Papá, mamá y los tres, ¿verdad?
17: ¿De dónde son?
18: De San Luis, de Villa Mercedes.
17: Bueno, vinieron acá al obelisco a vivir un poco la previa de la selección argentina, aprovechando el paseo del receso invernal.
19: Sí, obvio.
17: ¿Dónde van a ver el partido?
19: Ahora nos volvemos para Pilar, a la casa de los familiares, o estamos pensando ahí en el PEM, en el PAMPET de Palermo. Estamos ahí, todavía no hemos decidido.
0: Bueno, recomendale...
17: Bien, con, ¿algún pronóstico para hoy o no?
19: 2-1
17: tranqui. Sí. Bueno, o sea que 3-2
0: Ganar, ganamos.
17: De cualquier manera, pero ganamos.
18: Dice ganamos, seguro.
16: Sí. Gracias, chicos. Bueno, aquí...
0: Ari, gente, recomendale Palermo, porque de Pilar no vuelven más, ¿eh?
16: No, de salida, en vez de ir a Palermo, la opción es ver el partido en el FanFest de Pilar.
0: Porque de, bueno, Pilar al obelisco no llega después.
16: No, olvidate.
0: La gente arranca a cortar los puentes, es una cosa loco,
16: menos,
0: ¿eh?
16: Y menos si ganamos.
0: Por eso.
16: A ver, pregunta, salgo aquí, Rodolfo. ¿De dónde son, chicos?
18: De Morón Castelar.
17: De Morón Castelar. ¿Vienen a vivir un poquito
18: el partido?
17: ¿El partido lo van, sí, a ver acá en la ciudad?
18: Sí, acá lo vamos a ver.
17: ¿Dónde? ¿En qué parte?
18: Acá.
17: ¿Acá lo pasan en algún,
18: sí,
17: lugar acá?
18: Acá en un barro.
17: En un bar aquí en la, sí, zona. Bueno, ¿un pronóstico para hoy o no?
18: Ganamos. 3-2.
17: 3-2. Bueno, optimismo.
18: Sí, tenemos que ganar, sí o sí.
16: Bueno, un poco el reflejo, el semblante de lo que se está viviendo aquí, Rodolfo, en el obelisco, que como contrapartida está prácticamente militarizado, porque han resguardado ya el obelisco con placas fenólicas por detrás de lo que es el rejado. El enrejado, que habitualmente resguarda al obelisco. Han puesto esto a modo de refuerzo para evitar que, bueno, ingresen al predio propiamente dicho del obelisco. Y luego, vallados metálicos que se han dispuesto en las cuatro esquinas que dan entre Avenida de 9 de Julio y Avenida Corrientes, tanto del lado de Cerrito como del lado de Carlos Pellegrini. Aquí está famosa hamburguesería y un café que está enfrente. Dentro de aproximadamente, me fijo la hora, 2:35, aproximadamente a la 1, me dicen, van a cortar totalmente el tránsito sobre Avenida Corrientes, desde Libertad hasta Suipacha, y lo mismo van a hacer sobre Avenida 9 de Julio. Todavía no está determinado el perímetro, hemos consultado con gente de cuerpo de tránsito, de inspectores de tránsito del gobierno porteño. Le han ido ya avisando a todos los que tienen autos dentro de este perímetro que lo saquen, porque una vez que se cierre el perímetro no se va a poder mover ningún auto que haya quedado dentro de este cubículo, donde hay inmediaciones, ya hay diseminados, dispuestos alrededor de 800 efectivos de la policía de la ciudad. También sobre Diagonal Norte, la parte donde se hace peatonal, desde allí también un vallado metálico que ya está impidiendo el paso hacia la zona de tribunales y desde tribunales hacia la zona del obelisco. Como verás, Rodolfo, también aquí un móvil de la policía de la ciudad, de bomberos, perdón, de la de bomberos de la ciudad, está sobre la plazoleta de la República, que alrededor de las 4 de la tarde va a salir de este sector, se va a ir detrás del vallado, un móvil policial que está ubicado también justo delante del obelisco nacional, y los negocios que están en las inmediaciones ya tomando las precauciones del caso. Mira, recién veíamos un kiosco que está a poquitos metros nada más de aquí, al lado de un importante hotel sobre calle Cerrito, colocando alambre de púa. Aunque parezca mentira, esto es insólito, nunca previendo que puedan producirse desmanes en el caso de que Argentina logre triunfar ante Inglaterra allá por las 6 de la tarde, si es que no hay alargue. Muchísima gente ya aquí en la zona de la plazoleta de la República, y a tomar las precauciones del caso, ojalá que sea con un triunfo desde las 6 de la tarde. Y ojalá que si hay un triunfo y hay festejos, sea todo en calma, en paz, y donde solamente tengamos mañana que cronicar la alegría.
0: Ari, querido, gran abrazo.
16: Abrazo grande, Rodó.
0: Ariel Rodríguez y los preparativos en Buenos Aires. Orlando Morales, ¿cómo está Córdoba en la previa del partido, Orlando?
20: Está como yo, de la cabeza, esperando que llegue el partido. La verdad, qué ansiedad que tengo. Nunca me había pasado de tener tanta ansiedad para que llegue este partido tan esperado con los ingleses. Y bueno, nuestra querida ciudad de Córdoba, le tenemos que decir a todos aquellos que escuchan ahora País, una información de servicio más que nada, que todo lo que es el lugar de Patio Olmo, mi querido amigo, que es el obelisco de los cordobeses, en el último partido que fue de noche, que terminó casi las 12 de la noche, hubo 20.000 personas, solamente 6 personas heridas. Ahora que es de día, a las 4 de la tarde, imagínate, puede haber esa misma cantidad de gente, mucho más. Por eso hay un gran operativo de seguridad. Camión hidrante, hay mucha valla de contención al largo de la General. General Paz, aquí enfrente del Patio Olmo, precisamente, y mucho puesto donde se venden gorritos, camisetas, bufandas, todos los colores celeste y blanco. El microcentro porteño, digo yo, de la ciudad de Córdoba, a las 3 de la tarde le bajan la cortina a todos los comercios de la ciudad, la peatonal de Córdoba. También en el Mercado Norte, los micros para todos aquellos que tienen que usar el servicio público es normal. Menos el trolebús que va a pasar frente al Patio Olmo, no va a circular por ese lugar porque varias cuadras va a estar cortado, no se va a poder circular. Otro tema, acá en el microcentro porteño, muchos van a estar hasta las 3 de la tarde que bajan la persiana. Muchos restaurantes y algunas confiterías abiertas. Por ejemplo, esta parrilla, que hay una bandera enfrente enorme, un televisor enorme, que seguramente muchos van a venir a almorzar y se van a quedar seguramente a ver el partido. Juan, esto lo decía.
21: La impronta
20: para esperar el partido.
21: Sí, señor, bodegón parrillero por excelencia.
20: Gente, bueno, que está acá por comer y después de almorzar, ¿se puede quedar uno acá?
21: Claro, sí, tenemos mucha gente que viene a ver los partidos y...
20: Es un clásico,
21: los de Argentina cuando juega día de semana están acá con nosotros hinchando para Argentina.
20: ¿Ansioso?
21: Sí, viene el partido con Inglaterra, es el partido más esperado hasta ahora de Argentina en el Mundial.
20: ¿Qué espera del partido?
21: Y yo creo que Argentina, siempre hincho para Argentina, va a ganar Argentina, sí o sí.
20: Pues te digo que te están pidiendo asadito.
21: Oh, acá estamos laburando.
20: Está abrazado.
21: Sí, señor.
0: Qué lindo.
20: No sabes lo que es esto, querido Rodolfo. Unas choricitos, morcillita, costillita, pasillo. Ay, mamita querida, me parece que voy a tirar el ancla acá, voy a comer un asadito y me voy a ver el partido de la selección argentina. Le voy a decir lo único, bajé el volumen, papá, poné caer a 3 porque lo quiero escuchar al Bocha. Lo quiero escuchar al Bocha porque ojalá Dios y la Virgen tengamos un gran triunfo en el día de hoy, amigo.
0: Claro que sí, Orlando Morales en la previa de Argentina e Inglaterra. Gracias, Orlando, querido.
20: Está, papá.
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0: ¿Lo tenemos a Sebastián Regio? Sebastián, ¿estás ahí?
5: Sí. Hola.
0: Sebastián Regio es...
5: Cuéntame,
0: la
5: ¿cómo estás?
0: Cuyo audio acabamos de poner al aire, saliendo de la anestesia, cantando La Cuarta Estrella. ¿Cómo andás, Seba?
5: Todo bien, aquí haciendo terapia física en estos momentos.
0: Para, así que si me escuchas, ¿cómo fue? Tu video está en todos lados. Yo lo puse recién como una salvedad y me dice la producción, lo tenemos. ¿Dónde estás?
5: Ahorita estoy en el de physical therapy, en la fisioterapia. Disculpa que estoy respirando profundo, que me están haciendo un estiramiento. Y sí, vivo acá en Miami. Y bueno, sí, eso es todo por ahora.
0: Pepe, y te levantaste y te estaban grabando y empezaste a cantar La Cuarta Estrella.
5: Sí, de hecho, yo ni me acuerdo de eso. O sea, me enseñan el video y yo me río demasiado porque no parece que soy yo, pues yo no me acuerdo de nada, de cero. Pero es un cuento lindo, si quieres te lo puedo contar.
0: Sí, contámelo.
5: Entonces, ¿qué sucede? Esto me pasó, la lesión me pasó el 11 de mayo de este año, que se me rompió el ligamento cruzado anterior jugando fútbol. Un mal salto, caí mal y bueno, básicamente tuve que empezar de cero desde ese momento. Me enfoqué mucho a hacer la prerrehabilitación y después de eso hubo bastantes problemas porque aquí en los Estados Unidos con ciertos temas de seguro y tal, todas las cosas médicas tardan un poco más, pero se logró obtener la cirugía justo el día, fecha 7 de junio de este año, de julio, discúlpame, 7 de julio. ¿Y qué sucede? Bueno, entonces yo el día anterior estuve muy nervioso porque yo, que obviamente es la primera vez que me van a hacer cirugía, también estoy nervioso porque, bueno, va a jugar Argentina y Egipto, pero más que nada estoy súper nervioso porque van a estar ahí mis papás, mi mamá y mi papá, porque han estado separados por muchos años y no se han visto, y los dos querían estar ahí presentes para mí. Entonces, al momento de hacer la cirugía, yo... a ver, ¿siguen ahí? ¿Me escuchan?
0: Sí, te escucho, Mau. Sí, te escucho, ¿sí? Sebas.
5: Entonces, al momento de estar ahí, entro al lugar donde me piden toda la información para sentarme y hacer la cirugía y estoy viendo el partido en el celular y de repente veo 1-0, está ganando Egipto. Ver, ok. 2-0 va ganando Egipto. Le digo, no puedo verlo más, no puedo verlo más. Y mi papá entra un poco tarde después, como que con los ojos muy abiertos, ya diciendo que empatamos. Y durante este momento ya yo estaba sentado, discúlpame, acostado en donde en el hospital, pues ya yo estaba listo para la cirugía y mi mamá me estaba haciendo cariño, me estaba ayudando a respirar para sentirme menos nervioso. Mami, si quieres ponlo más. Sí, ya. Oh. Y disculpa. Y luego lo que un poco más. Ay, okay. Y okay, dale, última. Bájalo. Discúlpame.
0: Tranquilo. Estás internado, te bancamos.
5: Sí. No. Entonces, bueno, sí, entonces mi mamá estaba ahí relajándome y después llega, mi papá con la computadora diciendo, estamos 2-2. Y yo dije, qué locura. Pero después le había dicho, por favor, no me dejes saber más nada del partido, que me pongo muy nervioso. Y luego, obviamente, está mi mamá y mi papá ahí, me siento bastante nervioso, pero está mi mamá y mi papá por primera vez, como que abrazándome, dándome cariño, a la misma vez, ¿no? Y se sintió muy bien, y eso fue lo que me ayudó a sentirme más calmado. Y luego mi papá me mira con una cara demasiado feliz y me dice que ganamos 3-2. Eso fue justo el momento antes de meterme en el quirófano. Y me sentí demasiado feliz, pero a la misma vez ya me habían puesto muchísimas drogas y medicinas,
0: claro,
5: que me hicieron sentirme medio anestesiado y no lo pude gritar ni celebrar como quería. Luego tomo unas respiraciones profundas en el quirófano y me despierto ya con la pierna hecha. Y no me acuerdo de haber alentado a Argentina.
0: Y te levantaste
5: cantando,
0: o sea,
5: la cuarta estrella.
0: Pensando en el partido y te levantaste, sí, cantando en Argentina. Ahora, Sebastián, sí, ¿vos de qué origen sos? ¿Sos argentino? Porque es una retonada.
5: Sí, no, mi mamá es de Venezuela. Mi papá es de Argentina, pero él vivió, jala un poco más a mí, él vivió muchos años en Venezuela y a él como que se le fue el acento. Y yo nací en Miami, yo vivo acá en Miami. Entonces sí, me tengo un español que todavía tengo que practicar un poco más, pero no, igual,
0: perfecto, se te entiende,
5: igual sigo, pienso que los argentinos nacen donde quieran.
0: Exacto, ese sí es un campeón del mundo, carajo. Bueno, un abrazo para Sebastián. Este es el aplauso, Seba, de toda Argentina.
1: ¡Te queremos!
0: Seba, querido, lindo conocerte. Veo que estás en rehabilitación. ¿Dónde estás internado? ¿En qué lugar?
5: Que no sé qué significa internado.
0: ¿Estás en una clínica ahora o ya estás en la rehabilitación? ¿Dónde la haces?
3: Hospitalizado.
5: Ingresado. No estoy en ninguna clínica. Ahorita ya me quedo en mi casa, me quedo mucho tiempo en el sofá con la pierna recta haciendo ciertas cosas rehabilitativas.
0: No, sí, estamos viendo las fotos, nos mandaron las fotos. La de el que no salta, sí, es un inglés, vos no lo hagas. Nosotros lo hacemos primero.
5: Pero sabes que justo antes de la cirugía fui al partido con mi papá de Argentina contra Cabo Verde y al lado tenía un señor que trabajaba como en un noticiero también, y yo con una pierna, porque aunque no tenía la cirugía igual estaba lesionado, con una pierna saltaba. El que no salta es un
0: escúchame, por último, un último favor por las dudas, Sebastián, si el partido va a ir bien, pero si el partido viene complicado, pedí una anestesia. Digo, repitamos cábalas. Te mandamos un gran abrazo, argentino.
5: Sí, igualmente. Sebastián, muchísimas Regio, gracias por la llamada.
0: Gran abrazo para vos. El pibe, el argentino, que se hizo viral porque cuando despertó de la anestesia cantaba...

0: Locura, ¿eh? Qué linda locura, gran laburo. Muy bien, Emma, querido, ¿cómo lo consiguió?
1: Muy bien.
0: No lo habíamos hablado siquiera. A mí impactó el video, lo puse porque me había impactado el video.
2: Qué manera de jalar el productor.
3: Ya hemos hecho de todo, ¿eh? Hemos transmitido una terapia de rehabilitación.
1: Jala.
2: Es lo que le mandaba este programa. Una sesión de fisioterapia por radio.
0: Sí. Nos vamos de vuelta a la cancha.
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0: No puedo creer todavía lo de la anestesia. No puedo creerlo. Mauricio Cocolo, ¿dónde anda usted, Mauricio?
5: ¿Qué tal, Rodolfo? ¿Cómo estás? Buenas tardes, un abrazo grande para todos. En la misma que la gran mayoría, con la ansiedad de que llegue el horario del partido, te cuento, Rodolfo, que ya abrieron las puertas del estadio y ya están empezando a ingresar los primeros hinchas. Los ingleses que están detrás del arco donde Argentina hizo los goles contra Egipto van a copar esa cabecera. Hay que tener en cuenta algo, Rodolfo, que se ha dicho muy poco. Los ingleses y los argentinos, futbolísticamente hablando, en el concepto de lo que podríamos definir persona futbolera, somos muy parecidos. Nos diferencian un montón de cosas, pero a la hora de vivir y de sentir el fútbol, argentinos e ingleses somos muy parecidos. Y para que no queden dudas, de la cabecera del arco de los goles contra Egipto, todas banderas de Inglaterra fueron a copar esa popular. En la cabecera de enfrente, todas banderas de Argentina, los argentinos a copar esa popular. Si se quiere, Rodolfo, es un buen primer detalle, porque uno de los temores que había era con respecto a los cruces dentro del estadio. Claro. La gente compra sus lugares de forma aleatoria. Una persona, un asiento. En el estadio, todo el mundo sentado. Claro que eso después, cuando empieza el partido, prácticamente nadie lo cumple. Y menos, insisto, tratándose de hinchas como los ingleses y como los argentinos, que vivimos el partido de una forma muy parecida. Por lo pronto, una cabecera para Inglaterra, una cabecera para Argentina. Recién acaban, Rodolfo, de ingresar los primeros hinchas a la cancha.
0: Un poco la definición que das de cómo se vive el fútbol en cada país tiene que ver con que esta vez sí va a haber hinchas de Inglaterra, algo que no hemos vivido de ninguna manera con ninguno de los rivales que enfrentamos, ¿no? Siempre ha habido una enorme superioridad en cantidad de números de camisetas argentinas, teniendo en cuenta además, más allá de la discusión, de que había muchos con camisetas que no son argentinos pero que hinchan por Argentina.
5: Sí, y te diría, Rodolfo, que Argentina a nivel tribunas no tiene un duelo parejo desde el partido con Arabia Saudita. Claro. Con los franceses, la final de Qatar estuvo más o menos, con los neerlandeses hasta ahí nomás. Hoy vamos a verlo en un rato, no quiero aventurarme, no quiero hacer especulaciones que después la cancha va a poner sobre la mesa, pero hoy todo pinta para que esto sea de mínima 50-50 Argentina-Inglaterra.
0: Mauri, ¿tenés algo del equipo? ¿Qué sabemos? ¿Qué se comenta?
5: Vamos a esperar un poquito más lo que diga Marcelo Lamberti. Lo que nosotros podamos decir son puras especulaciones. De verdad no hay mucha información fehaciente al respecto. Lamberti siempre dice algo: nadie sabe nada. Y es la pura verdad, porque al técnico no se le filtra nada, ni un nombre. Él tira lo que quiere tirar, deja entrever lo que quiere dejar entrever, reparte 14 pecheras, después agrega una más, después quita una. Todo el mundo está con que podría entrar Otamendi y que habría línea de tres en el fondo y que eso se convertiría en una línea de cinco y alguna posibilidad para Giuliano Simeone, pero yo esperaría un poquito. Hay que armarse de paciencia. Y ya vamos a tener en un rato el 11 confirmado de la selección argentina. Por lo que dijo el técnico ayer y como comentaba Claudio antes, seguramente habrá cambios.
0: Gran abrazo, Mauricio Cocolo, desde los pupitres. ¿Estás cómodo, Mauri?
5: Espectacular, más no se puede pedir, Rodolfo.
0: Qué lindo, gran abrazo. Mauricio Cocolo, en la radio del Mundial, el despliegue de Cadena 3, hoy, semifinal. Argentina-Inglaterra. Primer partido de Messi contra los ingleses.
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0: ¿Vamos con mensajes?
6: Bueno, cómo no, vamos con muchos mensajes que están llegando. El primero de Nelson, dice: hola Rodolfo y equipo, buenas tardes. Desde Irlanda, terminando de hacer el tambo. Estoy ansioso por el partido. Tenemos una Irlanda hinchando por Argentina. Los saluda Nelson Montardit. Espero haber pronunciado bien el apellido. Un saludo grande para Nelson.
7: Alejandra de Córdoba dice: anoche dormí, soñé con el partido y me desperté festejando el 2-1 de Argentina. Julián y Messi hicieron muy los bien. Goles. Saludos. Ale desde Santa Eufemia.
6: Mira vos. Bernardo de Santa Eufemia, que es al sur de Córdoba, ¿no es cierto?
2: Así es, correcto.
6: Muy bien. Bernardo desde Córdoba, ustedes están medios locos. Ustedes, Alambre, están medios locos.
0: ¿Por qué medio?
6: Sí, no sé por qué dice medio. Yo pensé que
8: somos completos. Dicen que tú y yo estamos locos.
6: No pasa nada. Dice, quédense tranquilos. Es un partido. No un partido más, pero un partido al fin. No nos olvidemos que estos pibes tienen la sangre muy fría y ya ganaron muchos partidos complicados. Acuérdense que hoy Argentina gana fácil. Mañana me cuentan, dice Bernardo.
0: ¡Vamos, Bernardo!
8: Bernardo, te llamamos mañana, si eso ocurre. Ojalá.
7: Ezequiel dice:
0: guarda el mensaje.
7: Sí. Por Dios, Rodolfo. Uno no se da cuenta a veces la pasión que tenemos que un estadounidense con padre argentino diga: los argentinos nacemos donde queremos.
0: Sí.
7: Ah, se pone la piel de gallina, Ezequiel.
6: Bueno, Patricia, desde Buenos Aires. Hola, Rodolfo, fue hermosa la nota de recién. Rescaté algo de esa nota que le hicieron a Sebastián. Y es que en algún momento dice que le hacía bien ver a sus padres juntos, tenían los padres separados. Pensemos en nuestros hijos, que son lo más importante en nuestras vidas.
0: Sí, estaba súper emocionado.

0: un termo, varios mates, ahí estaba Samuel, que se encarga de la parte defensiva, y una extensa charla con el Dibu, con Lisandro Martínez y con el Cuti Romero. Claro, los tres, al igual que McAllister, pero juegan en el fútbol inglés. Decía McAllister ayer, a esta hora nos conocemos todos los futbolistas.
1: Claro.
0: Así que hubo una larga charla, hablando de las virtudes, de lo que sabe el futbolista, porque por ahí viste que muchas veces el cuerpo técnico dice, sabemos todo del rival, vemos los videos, claro, ellos, pero hay que ver qué sabe el futbolista. Entonces, una extensa charla. Esa charla fue, sin que los futbolistas lo sepan, estos, un poco para definir qué sistema es el que va a utilizar. Anoche hubo una reunión del cuerpo técnico, en minutos nada más se juntan con los jugadores y les van a dar el equipo. La sensación que tienen los jugadores, es que no cambiaría a línea de tres, pero es una sensación, se pueden equivocar. Y el que se ve dentro es Nico González. De igual manera, habrá que esperar. Probó mucho. Probó con la línea de tres, probó con la de cuatro. Le dio la chance en algún entrenamiento a Simeone, a Nico González, a Palacios. Es la vez que más probó. Esto significa que Scaloni está confundido. Esto significa que Scaloni no le encuentra la vuelta. Esto significa que Scaloni quiere ver todo. Y a partir de ahí tomar la decisión, yo me quedo con lo último. Yo creo que lo que está haciendo Scaloni es probarlos a todo. Y va a poner a los que él entienda estén mejor desde el punto de vista. A esta altura, Rodo, a esta altura ya son dos cosas. El punto de vista físico y el punto de vista psicológico. Estos partidos no son un partido más, no los juega cualquiera, por eso probó mucho, habló mucho y en un ratito se los va a estar dando a los jugadores.
1: Ayer dijo, cuando le preguntan la posibilidad de hacer cambios, dice, sí, es una posibilidad para lastimar o para protegernos, ¿no?
0: Seguro,
1: esas dos posibilidades.
0: Seguro. Y es las dos cosas, ¿no?
1: Claro.
0: Yo sinceramente, yo quiero cambios para que no nos lastimen más.
1: Claro,
0: porque Argentina convirtió todos los partidos. El gran tema, Rodo, de esta selección es que bastante fácil nos hacen goles. El tema de esta selección también es que por aquí utilizo la estrategia que el equipo se está apagando porque está cansado. Entonces,
1: se nos va Marce Lamberti, anticipándonos la intimidad de las charlas de el seleccionador argentino, ni más ni menos que con su equipo, y en un rato tendremos acá en la radio del Mundial, ¿sí? La probable formación. Probó con todo, ¿sí? Veremos cuál es la decisión que toma el técnico argentino, que es un crack, que lo ha demostrado. Que es pragmático, que no se casa con nadie, más allá de la sensación y algunos análisis muy facilistas sobre preferencias, en realidad es el equipo que le ha resultado hasta acá, que siempre le resultó a Scaloni. Enfrente está Inglaterra, el técnico va a tomar una decisión y la vas a conocer en un ratito nada más, acá en la radio del Mundial.
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1: Y seguimos recorriendo la Argentina para saber cómo se está preparando cada rincón del país. Rosalía Cazorla, ¿qué pasa en Tucumán?
3: Hola, Rodo, ¿cómo estás? Buen día, buen mediodía para vos, buen mediodía para toda la audiencia. Tenemos un cielo absolutamente despejado en el Jardín de la República. Una jornada primaveral, te diría, porque estamos con temperaturas que ya están cerca de los 21 grados. En cada esquina se palpita lo que es esta previa, porque en cada esquina encontrás a alguien que te está vendiendo una remera, una camiseta, algo relacionado con la selección argentina. También te encontrás mientras vas caminando por la calle con gente que viene con la remera argentina. ¿Cómo sale el partido? ¿Cómo lo vivimos?
4: Sufriendo mal, 3-2.
3: 3-2. ¿Tenés fe?
4: Toda la vida.
3: Bien, gracias. Tiene la camiseta. A ver, chicos, ¿dónde vamos a ver el partido? ¿Cómo lo estamos viviendo? ¿La previa? ¿Hay nervios? ¿No hay nervios? ¿Lo vas a ver?
5: Sí, obvio, lo vamos a ver. A ver, La previa lo vamos hacia acá y bueno, ya salimos a las 3.
3: Acá
5: y...
3: es en el negocio.
5: No, el partido acá, la previa, y bueno, en la casa vamos a ver el partido en familia, vamos a disfrutar, vamos a compartir, esperamos algún asadito.

0: La casa.
1: Bien, ¿vos?
2: Y yo también en la casa con mi pareja y mi bebé, ya con la camiseta, ya está lista ella.
1: ¿La dejaste lista antes de venir a trabajar?
2: No, ahora me pasaron una foto que ya me están esperando, pero ya está lista, eso que voy a las 3.
1: Bueno, gracias, gracias.
2: Menos manija imposible.
1: Bien, ahí lo dijo Rodolfo, creo, menos manija, más manija imposible. Eso es lo que se vive. Y esta, y te escuchaba recién cuando comenzabas, si habías dormido. Bueno, te aviso que yo dormí. Mi problema es, desde las 6 de la mañana que entré a trabajar, video que se me cruza de la selección argentina, video que me genera lágrimas en los ojos. Así que así estamos viviendo la previa acá.
3: El algoritmo que nos toma el pedo, el pelo, Rosalía. Te mandamos un beso.
1: Beso grande.
3: Tucumán, ¿y cómo estás? Salta, Elisa Zamora, ¿cómo andás?
4: Hola Rodolfo, muy buenos días al país. Y bueno, ahora los bares y los restaurantes con listas de reservas para ver en pantalla gigante el partido. Muchos negocios atenderán de corrido hasta las 15. Los profesionales de la salud en consultorios cambiaron los turnos para mañana, hasta fisioterapia. Entre los cerros de la Quebrada del Toro, Rodolfo, esto es a más de 3.000 metros sobre el nivel del mar, los chicos del nivel inicial de la escuela albergue 4.526 del paraje El Rosal se reúnen en dos casas que tienen internet para alentar a la selección con la camiseta original y otras donaciones que recibieron ayer emocionados de la AFA. Así se lo contó a Cadena 3 la directora Sandra Segovia.
5: Muy emocionados, todavía no podemos creer todas las emociones que hemos vivido. Fue muy, muy impactante para los niños, porque no esperábamos. No nos cabe la emoción en el pecho, creo que estamos todos impactados y felices por todo lo que pasó.
4: Maestra, como algunos chicos caminan horas y horas para ir a la escuela, ¿no?
5: Pero son 7 de ida y 7 de vuelta, son 14 kilómetros en el día, en la tarde. Soñamos con tener un tinglado para poder cubrirnos del viento, porque hace mucho viento y mucho frío.
4: ¿Y hoy cómo hacen para ver el partido los chicos?
5: Ya se organizó la comunidad del Rosal. Hay dos casas que tienen internet y si no, por radio.
4: ¿Contado que cómo van a celebrar?
5: Pusieron las alfombras gruesas que tenemos, se envolvieron en colcha, en bandera, así que estamos muy unidos.
4: ¿Qué te parece? 3.000 metros sobre el nivel del mar por Cadena 3, ¿sabes cómo? ¿Cómo van a alentar a la selección nacional? Y te cuento una más, Rodolfo. Los primeros hinchas de River, que acampan desde el lunes en inmediaciones del Estadio Martarena, van a ver Argentina, Inglaterra en la vereda para no perder el lugar por la venta de las entradas que comienza mañana. ¿Qué te parece?
3: ¡Qué locura, qué locura! Gracias, Elisa. Beso enorme.
4: ¡Chao!
3: Elisa Zamora desde Salta, la locura mundialista en cada rincón de este enorme, enorme, enorme, enorme país. Un dato mundialista y una sensación, Sergio Supo.
6: Sí, el Departamento de Datos Incomprobables de Cadena 3 Argentina.
3: Sí, claro. Que está cada día más grande.
6: Nos ha suministrado una información que de alguna manera es pariente cercana con la afirmación completamente demostrable que hicimos hace ya 2 semanas aquí en Ahora País, cuando dijimos que el Mundial de Fútbol generaba en la Argentina más reuniones sociales de amigos y de familias que la Navidad. Y claramente los últimos 3 partidos, ya en los partidos eliminatorios, esto terminó de confirmarse absolutamente. Ahora traigo otro dato.
3: Ajá.
6: Que es el índice de ganas, de aliento, de deseo que todo un país tiene. Yo no conozco de verdad que ningún país, hay muchos países futboleros, eso ya lo sabemos, pero creo que no hay ningún país como la Argentina, en un día como hoy, frente a un partido como el que vamos a jugar a las 4 de la tarde, que tenga un deseo colectivo tan manifiesto, tan intenso, que te haga soñar, que no te deje dormir, que te haga mantener muy nervioso, que te haga pensar si vas a ver el partido o si no lo querés ni siquiera escuchar. Yo les recomiendo escuchar por radio, por supuesto. Que haya realizado y desviado los planes de todo el país. Hoy nadie está al margen, incluso los que intentan ponerse al margen, porque igualmente se ven afectados. Termino con una pregunta, si vos querés, medio mística. ¿Servirá este deseo, estas ganas? Yo tiendo a creer que sí, que este deseo, que esta onda, que esta fe, cada uno la puede nombrar como quiera, porque hay gente que cree religiosamente y tiene fe, y hay otra gente que no necesariamente tiene una confesión religiosa, pero igualmente tiene un deseo fuerte de que ganemos. Yo creo que en realidad detrás de la palabra o del resultado está el deseo de un momento de felicidad. Eso es lo que nos trae el Mundial cada 4 años a los argentinos. Un renovado deseo de felicidad. Por eso tenemos tantas ganas de que hoy a la selección le vaya bien. Y casi te diría, un partido que, puesto en una disyuntiva imposible, de esas preguntas que no hace falta hacer, pero que igual la voy a hacer, es, si vos tuvieras que elegir ser campeón o ganar hoy a Inglaterra, ¿qué elegirías? Yo ni siquiera respondo a la pregunta. Y no pido que ustedes me respondan esta pregunta. Pero deseos como el de hoy, pocas veces percibido en la Argentina. Es un dato del Departamento de Elucubraciones y Datos Improbables e Incomprobables de Cadena 3 Argentina.
3: Un departamento que amamos. Sergio Supo, en Ahora País.
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3: Manija yo, manija vos. Hola, Alambre, ¿cómo le va?
7: Manija tú, manija yo, manija. Tenemos otro departamento, el de hablar estupideces. Qué lindo, que ese nos encanta estar.
3: Eso, cada vez más gente, ¿eh?
7: Sí.
3: Éramos poco al principio.
7: Sí, pero es un viaje de vida.
8: Dos jefes acá, además de ese departamento.
7: De manera de hablar cosas sin sentido.
8: A mí me gustó el departamento de Supo, pero propongo bautizarlo el departamento de metafísica.
7: ¿Y usted en qué departamento quiere estar? Porque también habla
8: huevada. No, yo tengo mi gerencia de palabras.
7: Ah, perfecto. Ah, cada uno.
9: Todos tienen su quinchito.
7: Nosotros vamos a pertenecer al otro. Somos 3-4 con vos. ¿Y vos, Rodolfo, para dónde? ¿Qué departamento?
3: Nosotros con López tenemos el de lóbulo frontal.
7: Sí. Eso, bueno. Entonces, claro, nos quedamos nosotros en
9: no
7: el...
9: Sí, no hay problema.
7: Y la dame, asumamos.
10: A usted le tocó el departamento de urología. La...
7: ¿Cómo está? Tipo que se... Mirá, le hacen bien las vacaciones. Esas vacaciones. ¿Cuántas vacaciones va a tener?
8: Muy tranquilo que ese es el director periodístico.
7: No. Usted escúchelo. ¿Cómo tengo para responderle?
10: Se puede decir...
11: Fue a fondo, supo.
7: Fue a fondo, sí. Justo. Justito.
9: Necesitaría unos redoblantes.
7: Rapatis. ¿Puedo presentar la canción, chicos? Porque me quiero ir a mi casa.
3: Uy, se me cayó la gallina.
7: No. Corta esa parte. Se me cayó la gallina.
11: Suele suceder, Rodolfo. Es la primera vez que te pasa.
9: Yo no quiero decir, porque el ranking ya debe estar abarrotado para el viernes.
7: Top 100 tenemos.
0: Este. Es basta. El puesto número 1.
7: Uy, se me cayó la gallina.
3: Sí, lo escucho.
7: Rodolfo Barilli, 15
3: de julio. ¿A dónde va a ir con la canción de hoy?
7: ¿A dónde quiere que vaya?
3: No sé, vaya donde quiera, yo no puedo más, los nervios, ¿qué quiere?
7: Bueno, pero díganme algo, ¿qué proponen? Yo tengo una.
11: ¿Y música zen para tranquilizarnos?
7: No, sí.
3: Claro.
7: No, Enigma. Sí. O si no, Enya, ¿viste? No. Estamos buscando la definición, casi se me cae López. Él apoyó el brazo, lo que le faltó fue mesa.
10: Se cayó la gallina y López.
7: Y López, claro. casi ponemos López. La
8: mesa. Perdió el lóbulo frontal y todo el resto también.
7: Sí, no viene con...
11: Quise apoyar los codos en la mesa.
7: Le faltó mesa.
3: Guarda con apoyar. ¿Qué digo? Apoyar los codos. Guarda cuando le digan apoyar los codos. No confíe.
7: Puesto número 1. Parte 2. No, me voy a quedar con una canción... ¿Qué puede tener que ver o no? La verdad que la definición de esta palabra, porque es una palabra, dice que es causa, razón o propósito que impulsa a alguien a actuar o que provoca que algo suceda. Sabina decía, nos sobran los motivos. Y este hombre es argentino, nació en Bahía Blanca y solamente tiene una palabra y es motivos. Y creo que todos coincidimos en los mismos. Es Abel Pintos, y con esto les mando un abrazo grande, y en los próximos 10 minutos, si necesitan algo, no cuenten conmigo porque voy a estar nervioso.
3: Buen partido, carajo.
7: Gracias, igualmente. ¡Oh!

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1: Esto es historia en la Copa del Mundo. En la final de 1974 ante Alemania Federal, los holandeses sacaron del medio y tocaron hasta que la tomó Johan Cruyff, que encaró y le cometieron penal. Tan solo habían transcurrido 90 segundos en el reloj del Estadio Olímpico de Múnich cuando Johan Nesken ponía el 1-0 sin que los locales hubieran podido tocar la pelota. Pero los germanos dieron vuelta al marcador. Ganaron 2-1 y se quedaron con el título. De todas formas, ese gol de la naranja mecánica sigue siendo el más rápido que se haya anotado en una final de la Copa del Mundo.
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0: Juan Vallejo, en las afueras del estadio. ¿Cómo andás, Juancito? ¿Cómo te va? Juan, querido, ¿me escuchás?
1: Rodolfo, ¿cómo te va? Obviamente que te escucho. Lo que pasa es que estoy en el medio de una especie de fan festival que se le llama ahora, que está dentro del estadio, y te... como cuatro shows al mismo tiempo. De un lado tenés un rapero que te está animando, del otro lado tenés a un equipo de baile, y después tenés carpas de marcas muy famosas que ponen música propia. Entonces vos te ponés acá en el medio y escuchás el ruido que viene de acá para allá, que es un lío tremendo.
0: Y ¿cómo está la previa?
1: Acá abajo, ¿por qué? La previa, la verdad es que en paz. Vos sabés que me llama mucho la atención, y estos ruidos que yo te presento contribuyen a que esto sea en paz, porque la gente se distrae con todas estas actividades, hay mucha música, entonces la gente va de un lado para el otro y no hay un lugar fijo donde se convoquen varios y canten de un lado para el otro. Entonces, hoy en este estadio la previa está en paz. Y además, te cuento que algo que me llamó mucho la atención, que se ha repetido a lo largo de toda la Copa del Mundo, que está lleno de camisetas argentinas. Es decir, vos vas a ver hoy el partido y vas a ver las tribunas, que somos por lo menos un 60-40 mínimo. Pero del 100% de ese 60%, me animo a decir que no sé si somos mayoría de personas que han nacido en Argentina. No sé si me explico.
0: Sí, claro. Es el fanatismo que existe por Argentina o por Messi, en todo caso.
1: Claro. Entonces uno acá va, probablemente va a haber una guerra de hinchadas, y quizás vos veas muchos argentinos que no canten. ¿Por qué? Es por eso. Porque hay muchos que no son de Argentina, pero yo tengo a uno que sí. ¿Cómo le va, amigo? ¿Todo bien?
2: ¿Qué tal? ¿Cómo estás? Hola, Rodolfo. ¿Cómo estás?
1: ¿Cómo es su nombre?
2: Daniel Gómez.
1: ¿De dónde es, Daniel?
2: El barrio de Caballito, ciudad de Buenos Aires.
1: Decime, Daniel, explícale a Rodolfo, ¿qué significa estar acá al frente del Atlanta Stadium a punto de una Argentina-Inglaterra en la semifinal del mundo?
2: Bueno, nada menos, ¿no? Es algo muy emocionante y muy esperanzador de poder que lograr que Argentina tenga un triunfo frente a Inglaterra y su cuarta copa.
1: Gracias, voy a seguir. ¿Cómo le va, amigo? ¿Todo bien?
3: Bien.
1: ¿De dónde sos?
3: Buenos Aires.
1: ¿De Buenos Aires? ¿De qué parte de Buenos Aires?
3: Nacido y criado, nacido en Caballito, criado, recriado en Flores.
1: Bueno, decime, ¿cuánto gastaste para estar hoy acá?
4: ¿Cuánto gastaste?
1: Ahí está.
4: Decí la verdad. Sí. Con esta viva gastamos.
3: Hay varios.
1: ¿Hay varios qué?
4: Hay varios presupuestos.
3: Hay varios Excel.
0: ¿Qué
3: Excel querés saber?
1: El Excel de la entrada.
3: ¿El Excel de la entrada? ¿Real?
1: Sí.
3: Bueno, 3.000.
1: ¿Y sí, vos también lo mismo?
4: Sí, lamentablemente por la culpa de mi cuñado.
3: Que cada uno, como no se sabe viajar, hay gente que no sabe viajar, paga caro, otra gente paga más barato.
1: Bueno, ¿qué dejaste para, aparte de toda la plata, qué dejaste?
3: Tengo un doble fondo de emergencia.
1: Ahí está.
3: Para la final.
1: Bueno, ojalá que sí. ¿Hay fe contra Inglaterra ahora? Porque viste que está difícil.
3: ¿Hay fe? Sí, está complicado, 50-50.
1: Listo.
3: Bueno. Pero bueno, va con expectativa, por supuesto.
1: Bueno, lo veo tomando una birra, ¿eh? Bien.
3: Emergencia ahí para sacar todo.
1: Ojalá que sí. Ojalá que lo uses.
3: Si no, bueno, queda para el buche.
1: Para el buche, ahí está. Bueno, Rodolfo, quería pintarte un panorama de cómo están las entradas acá. Si yo te tengo que describir, si tuviese un dron imaginario, yo te digo que el 100% de las personas que han concurrido a este lugar, hay un 60% que está dentro y hay un 40% afuera. ¿Por qué? Porque está lleno de argentinos que no tienen entradas y que están tratando de comprar una a último momento. ¿Cuántos salen en la puerta? Por lo último que vi, entre $2.000 y $3.000, como bien lo dijo el señor. Si vos entras a la página de la FIFA, te vas a encontrar que te venden las entradas más caras, las hospitalities o las VIP, a un precio de, atento, 10.000 a $20.000 cada una.
0: Una locura.
1: Sí, olvídate, o sea, son las hospitality que quedan. Claro. Le pregunté a los argentinos que estaban afuera, ¿hasta cuándo están dispuestos a pagar? Y me dice, si te digo, me voy a asustar yo mismo. Así que es así. Vos decís, che, yo tengo un presupuesto. Ahora, quedan poco tiempo para que arranque el partido y viajaste hasta acá sin tener entrada y ya empezás a pegar manotazo de ahogado.
0: Claro.
1: Pero hay otros precios que son más baratos, Rodolfo. Si querés te los cuento, que estos son acá adentro.
0: Sí.
1: Digo, como para que no nos asustemos tanto. Bueno, por laburo estuve averiguando cuánto sale una birra. Que es, viste, la que quieren llevar todo de recuerdo, que te dice semifinal. Bueno, sí, la más popular, la que auspicia el evento, el valor es de $8. $8. Si vos querés comprarte un agua, como hago yo, porque necesito hidratarme y porque me cuido, $3, que sería a precio argentino más o menos unos 4.500, 5.000 pesos, lo que sale más o menos en una cancha allá. Y si vos querés comprar otra cerveza en lata, que es la alemana, hay muchas alemanas, pero es la que termina en como el jugador de Holanda, si querés comprarte esas, cuesta $10. Es más cara que la que auspicia el torneo. Pero bueno, hay para todos los gustos. Si querés comprarte una papita, ¿viste?, para ir picando en el partido, y te va a salir $5, es lo que sale un snack aproximadamente. No está tan caro para hacer una cancha. Podría haber sido mucho más caro. Esos son los precios que hoy se manejan acá.
0: Que come viandas nada más. ¿Qué hace? ¿Cómo se arregla ya?
1: Estoy pasando el peor mes de mi vida.
0: Pero le da...
1: Nunca comí tantas hamburguesas. Nunca
0: sentarse en un restaurante.
1: No tenemos tiempo, terminamos tarde. Y encima en Estados Unidos todo cierra a las 10, 11 de la noche. Nosotros terminamos ahora. Es decir,
0: hamburguesa nada más.
1: ¿Sabes que no dicen kitchen closed? No, sí, kitchen closed. Tenemos que buscar la típica hamburguesa de acá, o hay algunos comercios medios raros que sale muy barato, pero la comida, viste lo que es. Mi panza me pide a gritos, basta, por favor, hermano, devolveme a Ana. Devolveme a Ana, me dice.
0: Abrazo, querido, gran abrazo. Juan Vallejo en la radio del Mundial, desde el estadio, entrando ya a la cancha donde hoy Argentina juega contra Inglaterra. Semifinales, primer partido de Messi contra los ingleses. Quiero ver la cuarta estrella brillar en la camiseta. Y nos vamos a ver cómo está la previa del partido con Matías Arrieta en Santa Fe. ¿Cómo se prepara Matías Santa Fe?
5: ¿Cómo te va, Rodolfo? Mirá, nosotros con mucha expectativa, todos los santafesinos con mucha expectativa, nosotros estamos en la peatonal, que te digo, hasta hace 15 minutos aproximadamente, tenía bastante gente para hacer un día en que juega la selección argentina. Claro, ahora no queda ni el loro. En 15 minutos no es que cerraron los negocios, están huyendo los empleados de los negocios. Más allá de lo que anunció el Centro Comercial de Santa Fe, como información de servicio lo agregamos, que sacó un comunicado en las últimas horas aclarando que la mayoría de los comercios había optado por trabajar con horario corrido hasta las 3 de la tarde y después no vuelven a abrir sus puertas, a excepción de algunos que obviamente por el rubro que les conviene abrir las puertas, como por ejemplo el sector gastronómico, ¿no? Claro. Pero la mayoría no lo va a hacer, aunque voy a empezar a comprobar. Me voy a meter uno en la tienda de ropa. Hola, disculpa, estamos en vivo para la radio. ¿Cómo trabajan hoy? ¿Cómo van a trabajar?
6: Hoy hasta las 3.
5: Hasta las 3. ¿Y después no se vuelve a abrir?
6: No volvemos a abrir.
5: O sea, confiados en que tenés que ir a festejar y por eso no vuelves a abrir.
6: Obvio, hoy ganamos.
5: ¿Cómo anduvieron las ventas? ¿Bien hoy o la gente está escapando también para irse a ver el partido?
6: Seguramente aprovecharon para hacer alguna previa, alguna picada.
5: Sí. Bien. ¿Cerrás a las 3 o 3 menos 10 un poquito antes?
6: No, a las 3. Vamos a ver qué pasa. Confiamos que ahí es más fácil.
5: ¿Y cerca o tenés que salir corriendo rápido para llegar?
6: Y hoy la pasamos en la casa de mi familia, o me voy para el norte, pero bueno, sí, vivo acá nomás.
5: Bueno, que sea con éxito y que pueda festejar.
6: Bueno, vamos a Argentina.
5: Bueno, ahí está, un comercio, me voy a meter en otro, si tengo tiempito. Maestro, ¿sí? Estamos en vivo para la radio. ¿Hasta qué hora trabajan hoy?
7: 15 horas.
5: 15 horas también. 15 horas. La mayoría de las 15 huye despavorido de acá.
7: Vamos a ver todos el partido.
5: Y supongamos lo peor. ¿Se vuelve a abrir o no? Ya está tomada la decisión.
7: Está definido el horario de 9 a 15 horas.
5: De 9 a 15 horas.
7: Exacto.
5: Pero con la ilusión de que termina el partido y todos
7: vamos
5: a festejar.
7: Todos a festejar, claro, obviamente.
5: Hay bubucela, hay camiseta.
7: Bubucela, camiseta, aliento, familia, comida, lo que sea.
5: ¿Agua mineral o se festeja con agua mineral o...?
7: Y con alguna cervecita también, ¿no?
5: Muy bien, gracias.
7: No, por favor.
5: Bueno, como vemos, Rodolfo, están cumpliendo con lo que anunció el centro comercial. De todas maneras, ya te digo que hay algunos, estoy viendo, que ya cerraron. Hay un bazar que acá bajó las persianas. Hay un puesto
0: con
5: de jugos,
0: que hay,
5: cochón,
0: vamos a casa,
5: churros.
0: Gorda. No viene nadie, gorda, vamos, cerremos después. Ve. Dios proveerá.
5: Pero claro. Acá hay gente que está acostumbrada. Usted con hincha de San Lorenzo está acostumbrado a sufrir con San Lorenzo. Acá hay gente que con Unión y con Colón sufre todo el año y dice, una más que nos das, una manchita más que nos das.
0: Qué buen tipo, Matías. Me caías bien. Te mando un abrazo, ¿eh?
5: Abrazo.
0: Matías Arrieta, la previa en Santa Fe del partido. ¿Cómo está Rosario Tierra? del mejor del planeta, querido Agus.
8: Rodolfo, mira, más o menos como anticipábamos ayer, la actividad comercial cerca de las 15:30 acá directamente se va a cancelar. Vos sabés que asomado al estudio de la radio, que es zona comercial de Rosario, ves el que pasa muy apurado o el que directamente ya no pasa. Es muy distinta la actividad de un día normal, con lo cual en lo comercial va por ese lado. Ya la provincia, todo lo que era actividad por vacaciones de invierno y demás, todo lo reprogramó y se espera que a las 3 de la tarde no quede gente en la calle. Solamente el dato positivo lo han tenido kioscos, supermercados y panaderías, que dicen que vienen vendiendo muy bien y preventivamente, al igual que en el obelisco en la Ciudad Autónoma de Buenos Aires, aquí vallado en el Monumento a la Bandera.
0: Enseguida volveremos con Adrián Simeoni, estaremos en el estadio. Y Eduardo Germán, ¿cómo está La Rioja preparándose?
9: Y con toda la expectativa aquí, Rodolfo, con el sol que ya ha comenzado a salir nuevamente tras varios días con cielo cubierto. Gran expectativa, nosotros estamos aquí en la Plaza 9 de Julio, hay una parejita que está haciendo jugar a los perros y somos tres nada más en este momento en la calle, teniendo en cuenta que aquí estamos de vacaciones de invierno y también está el receso de la administración pública. En la Plaza 25 de Mayo se ha colocado una pantalla, la policía ha anunciado que se va a reforzar el sistema de seguridad para la tarde de hoy, algunos negocios no van a abrir a la tarde y todos levantamos la oración a nuestro santo patrono, a San Nicolás, para que tengamos una linda jornada, Rodolfo. Un abrazo.
0: Abrazo enorme, Eduardo. Y Adrián Simeoni con dos estadísticas que no le interesan a nadie. ¿Cuáles son?
10: A ver, sentime, Rodolfo. Tengo varias estadísticas que no le interesan a nadie. Una tiene que ver con la final mundial, que en una de esas se define hoy la final de este mundial. Que se le encargamos a la gerencia de palabras a esta estadística, que es el mundial de los idiomas. Porque si hoy la Argentina le gana a Inglaterra, bueno, el mundial de los idiomas ya se habrá definido, habrá ganado el castellano, que viene, el historial viene así. El castellano tiene 6 campeonatos mundiales ganados, lo sigue el portugués con 5, el italiano con 4, el alemán con 4, el francés con 2 y el inglés con 1.
0: Paliza, ¿eh?
10: Paliza, orgullo, ¿no? Venimos amenazados, porque venimos amenazados, muy amenazados, creo yo, en el futuro por el francés, dada la irrupción de África, donde el francés es idioma oficial en muchos países, así que lo vamos a tener de enemigo. Pero ya nos despegamos, si le ganamos a Inglaterra hoy, ya el castellano se despega del portugués por 2 campeonatos. Otra estadística que no le interesa a nadie es geográfica. Hasta ahora vamos a América del Sur con el continente América del Sur. Dejemos de embromar con eso de que es América y América del Norte, América del Sur. Son dos continentes distintos. Y sí, claro.
0: Ellos juegan otra cosa, no jugamos.
10: Si Europa y Asia son considerados dos continentes distintos, ¿cómo vamos a considerar dos continentes, el mismo continente América del Sur y América del Norte? Bueno, América del Sur venimos con 10 campeonatos. Europa viene con 12. En los últimos años nos sacaron mucha ventaja porque ganaron campeonatos. Francia, Alemania, España y me falta uno, Italia. Estamos ahí nomás, pero si gana Argentina, nos vamos a poner ya a un tiro los sudamericanos de los europeos. Venimos bien. Y por último dato de estadística que no le importan a nadie, aunque esta en una es así. Hay un gran incentivo para que Messi busque ganarle hoy a Inglaterra. ¿Y qué es su eterna comparación con Maradona? Porque Maradona salió campeón en 1986 y subcampeón en 1990. Están iguales. Messi salió campeón en el 2022, subcampeón en el 2014. Si se consagra subcampeón, rompe también ese récord.
0: Adrián Simeoni con dos estadísticas que no le importan a nadie. Gran momento de la radio, muy bien. Fuerte ese aplauso.
6: Muy bien, bravo.
0: Tenemos mensajes con más datos, querido. Sí. Estudios importantes de la Universidad
11: de Massachusetts.
0: Gran universidad para nosotros.
11: Sí, sí, sí. Nuestros oyentes nos ganan, nos sacan cuerpos de ventaja. Mira, el mensaje lo manda Lionel de Santa Fe.
0: Ajá.
11: Oh, justo.
10: Wow. ¿Cómo estará escuchando?
6: Qué coincidencia.
11: Cualquiera de los dos, ¿sí? Cualquiera de los dos. Según un informe de la Universidad de Massachusetts, dice Lionel, esperar que empiece el partido es como cuando llegás a tu casa rápido y dejás el auto medio cruzado en la puerta y sí. entras al trote sin sacarte el morral, frunciendo sí. estoicamente porque tu vientre dice que se viene la tormenta de Santa Rosa sí. y estás a punto de liberar a Willy y al entrar al baño está ocupado. Esa es la sensación.
0: Este, es muy verdad. Es muy real, ¿eh? Está comprobado, lo dijo Massachusetts. Ay, Dios, Flavia, ¿quiénes sonríen hoy?
12: 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Primer premio, el 7.271. Segundo, el 4.663. Tercer premio, el 5.203. Cuarto, 1.260. Quinto premio, 2.757. Reiteramos, primer premio a la cabeza, el 7.271. Parece un capricho del destino en relación a lo que contaban recién, el 71 en la quiniela representa el excremento.
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0: Vamos a ver cómo está la cancha, querido Bocha, cómo está la garganta y la cancha.
14: Bien, bien, querido Rodolfo, todo bien, esperando por este partido. Ya la gente hace un buen rato que abrieron las puertas y pueden ingresar. En una de las cabeceras se ubica el público inglés y en la otra el público argentino. Y vamos a ver qué nos dice el escenario a la hora del partido en cantidad de porcentaje, ¿no? Pero es el partido que más va a haber, como decía el queridísimo Turco Hueve, más duelo de parcialidades. O sea que va a haber grito de los dos lados. Prácticamente hasta acá venimos con un solo grito, que es el grito argentino. Con respecto a lo que decía Adrián recién de las estadísticas que comparaba Diego con Lionel, es bueno recordar también que en las diferencias, Lionel ganó dos Copas América y Maradona nunca tuvo la suerte de ganar una Copa América. Esto es lo que lo diferencian en cantidad de títulos importantes a la hora de conseguir títulos internacionales. Es verdad, dos Copas del Mundo, dos subcampeonatos, pero puede llegar Lionel a otro subcampeonato o a otro o otra Copa del Mundo, pero lo que sí ya marca una diferencia son las dos Copas América que ha ganado Lionel Messi, que no las ha ganado Diego, que esta lo marca claramente. Bueno, decía, el público está ingresando a esta hora muy tranquilo, se vive todo con absoluta tranquilidad y normalidad. Lo que a mí me preocupa un poco, querido Gringo Giglioni, y también a Mauri Coccolo, es que ahí donde está la parcialidad de Inglaterra, en una de las cabeceras, han puesto todas las banderas de Inglaterra. Es más, hay público argentino, y hay mucho público argentino.
15: Bocha, esto está todo mezclado, las entradas se venden aleatoriamente. Claro. Lo único que nosotros podemos identificar en lo que describía Mauricio son las 2.000, creo que son 2.500, 3.000 entradas que le dan a cada asociación. Por eso los familiares de los jugadores van detrás de ese arco y del otro país. En el resto, somos todos ciudadanos del mundo. Vos entras a la computadora y compras la entrada, sea de la nacional. O sea que mezclado van a estar.
14: Está bien, pero ¿por qué entonces han embanderado todo ese sector de banderas inglesas?
15: Porque de esa cabecera es donde le dieron las entradas a la asociación inglesa y acá a la asociación argentina. Pero no le dieron toda la cabecera.
14: ¿Ah?
15: Le dieron un grupo de entradas.
14: Ahí está. Bueno, eso es lo que me llama la atención, querido Rodolfo. Lo demás todo con absoluta normalidad. Ojalá, Mauri Coccolo, que se desarrolle todo con tranquilidad y normalidad, ¿no?
16: Por ahora viene pintando todo con mucha tranquilidad, con mucha normalidad. Hay mucha gente ya dentro de la cancha que está aprovechando para tomar algo, para comer, para comprar un recuerdo del partido. Se venden bufandas, se venden pines, remeras. Bueno, hay todo un merchandising que rodea el encuentro.
15: Estuve hablando, Rodolfo, el servicio gastronómico de aquí, que tiene una cocina impresionante donde salen todos los carros esos de acero inoxidable, sí, para todos los palcos y todo. Ellos hoy preparan para darle de comer a 55.000 personas, es lo que calculan.
0: Wow.
15: Que van a cenar aquí, para que veamos la plata que se mueve dentro del estadio. 55.000 cenas.
0: Bocha,
14: sí.
0: ¿Soñás la noche anterior? ¿Soñás con un relato?
14: Sí. No sé con qué, claro, pero sueño con alegría, sueño con felicidad, sueño con poder gritar. No sueño exactamente el momento, ni de la forma, ni el lugar, ni, sino que sí. Y a veces camino por la habitación como un loco, pero en serio, ¿eh? como un loco, hasta que me doy cuenta y digo, ¿qué estás haciendo? Y me siento en la cama porque no puedo dejar de caminar. Y después me cuesta conciliar el sueño, definitivamente, despertarme varias veces, poner el reloj, el despertador 3 o 4 veces seguida por la duda de no escucharlo. ¿Qué sé yo? Es una responsabilidad tan grande la que se asume, porque como te decía recién, Rodolfo, no es solamente un partido de fútbol para nosotros, es una empresa detrás que hace una inversión para que estemos aquí, todo tiene que salir más o menos bien, que no se nos corte el sonido, que estemos al aire, que hagamos una transmisión digna, como decía el querido Turco. Bueno, todo eso en la cabeza antes de un partido como Argentina-Inglaterra en semifinales de una Copa del Mundo, y te hace un ruido bárbaro, es muy fuerte. Mira, te voy a hacer una comparación. Si Argentina no pasa a la final, la final la hago de taco, no sé si me entiende, sí, Rodolfo, claro. De taco, pero de taco, casi que me pondría más nervioso de hacer un partido de fútbol de Córdoba que la final entre España e Inglaterra, pero te lo juro, no siento nada, pero la selección argentina te moviliza tanto y de tal manera, desde Diego para esta parte, es una cosa impresionante. Entonces, bueno, claro, llegar a estas instancias es muy fuerte. Estamos felices ya nosotros, ¿no? Como grupo, como equipo, como los que nos ha tocado cubrir este mundial, ya estamos felices de estar entre los mejores 4 del mundo, pero claro, uno siempre pide más, es increíble.
0: Que sea hoy, amigo. Bocha, querido, gran abrazo.
14: Que sea hoy, gran abrazo, querido Rodolfo, abrazo grande, hermano.
0: Y los amamos a Marce Lamberti. ¿Dónde estás, Marcelito?
17: Estamos aquí con unos muchachos, ¿de dónde son?
18: Cordobeses de Córdoba, como corresponde.
19: De capital, sí.
18: Capital. Ya están por entrar. ¿Cuánto pagaron la entrada? ¿Ya tenían oficial?
19: Compramos oficial hace unos meses, sí.
18: Bien. ¿Quién armó el viaje de los tres?
19: Yo lo fui hinchando las bolas a esos dos y
18: cosas. Te fui hinchando para la radio.
19: Perfecto. Yo lo fui incentivando para que vinieran.
18: ¿El saludo para quién en Córdoba?
19: Para Martín, él va a saber a quién me refiero, a Martín.
18: Martín, los muchachos llegaron bien.
19: Todo perfecto y estamos con la cadena número 1 argentina.
18: Sí, el Martín, que yo imagino, mandarle un saludo mío también.
19: Y le mandamos acá de parte de Marcelo Martín, que está poniendo 10 puntos al Rayo del Sol, la está rompiendo.
18: Muy bien, mandale la foto, gracias, ¿eh? Bueno, Rolo, querido, ya la selección saben, obviamente les ha dado. Yo te digo, simplemente, por una imagen, gracias, por una imagen, ¡ay, es tremendo lo de Cadena 3! ¡No me dejan hablar todo!
0: ¡Qué lindo! ¿Dónde?
20: Hola, ¿cómo va?
18: Bien, ¿de dónde?
20: De Rosario.
18: ¡De Rosario! ¡Ah, esto es bien!
20: Bueno, te cuento, sí. Lo dejamos a Tutankamón afuera y lo trajimos acá.
18: ¡Ahí está! Bueno, perfecto. Bueno, ahí estaba. Te digo, por los rostros, lo que yo te voy a decir no indica absolutamente nada. Simplemente... Que Nico González se le ve, viste que las personas cuando se ríen se ven una determinada cantidad de dientes. Bueno, a Nico González se le veían 2 dientecitos más. Hay que esperar de igual manera para que esté la confirmación oficial. Por ahora estamos nosotros trabajando aquí en los ingresos al estadio. Absolutamente todo bien, todo normal. Esperamos confirmación del equipo, esperamos para saber. Nico González por Almada es el único cambio. ¿Más que algo más? Ah, Nahuel Molina mandó un mensajito a alguien que está al lado mío. Nahuel Molina juega. La gente ha prendido todo a la radio.
0: Marce, querido.
18: Juega de por, pregunta.
20: Sí.
0: Qué maestro Lamberti. Marcelo Lamberti en la radio del Mundial, dándonos las sensaciones, las posibilidades, el equipo que se viene, Argentina e Inglaterra, en la semifinal. El primer partido, insisto, de Messi contra Inglaterra.
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0: 2:05. Nico May en la previa de Argentina-Inglaterra. Nico.
27: Hola Rodo querido, ¿cómo te va? Te mando un abrazo enorme aquí en el estadio con los primeros hinchas de Argentina, de Inglaterra. Bastante bien viene la organización en torno a la separación de los simpatizantes de un país y del otro. La idea inicial es que estén bien distanciados, evitar cualquier tipo de situación desagradable dentro de este estadio que estará repleto con un montón de figuras, exjugadores, por ni más ni menos que un lugar en la gran final del próximo domingo. Yo te quiero decir algo desde lo futbolístico. Nico González, Scaloni va a confirmar el equipo en el estadio. Argentina no llegó acá al Mercedes-Benz, no está Argentina acá. Nico González pica en punta para meterse en el 11. Sería su primer partido como titular si el técnico de nuestro seleccionado termina dando esta

0: Nada más del inicio de la Gran Expo Rural 2026, las cabañas de reproductores de todas las especies se preparan para este verdadero mundial de la ganadería que se disputa en un estadio muy particular como es la pista de Palermo. Te cuento que en diálogo con el campo hoy, el titular de la cabaña El Amargo de Villa Minetti explica el fenómeno del crecimiento de la raza Bradford y la relevancia de los premios obtenidos para adaptar a los animales para el norte argentino.
1: Bradford, la raza que más crece. Y además que no es solo crecimiento en cantidad, sino también en calidad. Cada vez los animales van mejor. Son más ligeros, más reproductivos, así que la verdad que creo que la raza está en un muy buen camino. Nosotros lo que estamos siempre buscando son animales funcionales y que se adapten a todas las regiones agroclimáticas del país, y además que tengan características reproductivas y sanitarias muy importantes, es decir, buenas, es más que muy importante. Que uno dice, bueno, pero los premios, nosotros este año sacamos el premio al mérito, que es el ranking como la cabaña número uno del ranking durante el año 2025 y por año, segundo año consecutivo.
0: Era la palabra de Eduardo Martínez Ferrario de Cabaña El Amargo. Hoy, miércoles, en el mercado agroganadero de Cañuelas, la tendencia por novillos y vacas se mantuvo. Ingresaron 6.690 vacunos. La demanda mostró interés por todos los renglones de la vaca con una mejora para la clasificación de la conserva. Hasta acá toda la info ganadera. Desde mañana, Rodo, en el Mundial de la Ganadería, como es la Expo Rural de Palermo, Cadena 3 y El Campo hoy dicen presente una vez más y hoy, más que nunca, vamos a Argentina, ¿eh? Chau, hasta mañana.
2: Hasta mañana, Fede.
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2: Y acá estamos, llegando al final de esto, la previa viene ahora porque hay Cadena 3, sí, la previa de Argentina-Inglaterra, pero hicimos una previaza tremenda. Se me adelantó el reloj de una computadora, le digo, ¿qué hace, loco?
7: Pará, que no son las dos todavía, pará. ¿Por qué no adelantan el partido una hora?
8: Ah, listo.
7: Ya desde hoy que faltan 2 horas, 3 horas, 4 horas, hermano, ¿quieren sangre?
2: Sí, bueno, que resiste el corazón hoy, sí. Fentata. Y que pase lo que todos soñamos que pase.
8: Sí, claro.
2: Y que mañana sea otro de esos días. ¡Vamos, Argentina!
9: ¡Vamos! ¡Vamos!

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Buenas tardes, bienvenidos al Mundial en Cadena 3 Argentina. Ya estamos palpitando la previa del partido que va a relatar Carlos Andrés El Bocha Auriet por Cadena 3 para el país y el mundo. La selección buscará una nueva

Mundial, la sexta de su historia, nada menos que frente a Inglaterra, con todo lo que eso implica, una semifinal de un Mundial frente a los ingleses y con Lionel Messi en la cancha. Como si faltara un condimento, Argentina defendiendo el título de campeón del mundo. Y ya saben los dos que espera a España en la definición del próximo domingo en New Jersey. Levantamos el telón de la radio, este teatro que hoy los va a mantener en vilo durante toda la tarde. Las calles de las ciudades, las rutas del país, los autos que van y que vienen como locos a esta hora. Todo el mundo tratando de llegar, todo el mundo tratando de alentar desde donde esté a la selección argentina, que ya está saliendo desde su hotel rumbo al estadio en Atlanta, persiguiendo el sueño de volver a jugar la final.

0: estamos arrancando por Cadena 3 Argentina, la radio del Mundial, viviendo la previa de lo que será la transmisión. A las 3 de la tarde arranca el Bocha, a las 4 de la tarde arranca el partido. Y ya no paramos para vivir una enorme jugada de fútbol. Hoy, junto a Cacho Oviedo en los controles, Fran Vidal, Gabriel Rodríguez en la producción, Nora Covasi en la locución. Nora, ¿cómo estás? Buenas tardes.
1: Hola, Mauri, hola a todo este equipo que está con tanta ansiedad que no te imaginás. Y el, ni te digo para llegar a la radio, ya como decías vos, todo el mundo quiere llegar a su lugar donde va a ver el partido, a su casa, a su reunión, para ver la gran presentación de hoy.
0: Así es, hay mucho por delante, tenemos poco tiempo, vamos a todo ritmo en la tarde en la que Argentina juega contra Inglaterra. Lo presento al relator del Mundial, lo vamos a saludar al Bocha.
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0: Ya listo y preparado el Bocha, esperando el partido. Bochita, ¿cómo estás? Buenas tardes.
3: Hola, Mauri, querido. Recién decía el gringo, somos unos bendecidos de estar acá en este lugar, viviendo semejante acontecimiento y teniendo la fortuna de que juegue Argentina e Inglaterra, semifinal de la Copa del Mundo. Estamos hechos. Nosotros ya estamos hechos. Los que hace ya más de un mes que estamos aquí, ver llegar a Argentina ya a esta instancia y de la manera que llegó Argentina con tres partidos infartantes, bueno, faltaría el cuarto, pero bueno, uno siempre pide más, pero ya estar aquí, ya presenciar esto, estar frente a Inglaterra en semifinal, es una maravilla, Mauri querido, y tener la bendición de poder estar en esta cobertura es absolutamente maravilloso.
0: Los hinchas de la selección argentina ansiosos, comiéndose las uñas, contando los segundos para que llegue el arranque del partido. En la mayoría de las ciudades, de los pueblos, de los conglomerados urbanos de la Argentina, los negocios empiezan a cerrar, todo el mundo quiere irse a casa. La radio será esa compañía a lo largo de una jornada que promete quedar en la historia. Nos metemos con el color de los hinchas aquí en el estadio de Atlanta. Lo presentamos a Juan Vallejo.
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0: ¿Cómo se está viviendo el color de los hinchas argentinos y también los ingleses? Ya muchos de ellos dentro del estadio abrieron las puertas hace un rato, van ocupando sus butacas, pero hay tantísimos más afuera donde los recibe el micrófono de Cadena 3 Argentina con Juan Vallejo. Hola Juan, buenas tardes.
4: Mauri, ¿cómo te va? El gusto de saludarte. Estamos aquí en el ingreso de la puerta VIP. ¿Por qué estamos en el ingreso de la puerta VIP? Porque acá pasan todos los famosos que suelen pasar en la Copa del Mundo. Acaba de pasar Cafú, acaba de pasar Kaká, Del Piero, Cambiaso, Mascherano, Fernando Hierro. Bueno, una gran cantidad, hasta Xavi pasó. Una gran cantidad de personas, de celebridades van a seguir pasando y nosotros estamos haciendo la guardia porque pudimos hablar con ellos. Pero también, como es un partido del Mundial, hay hinchas argentinos. Hay hinchas porque hay muchas personas que son de otro país y nos alientan, pero hay argentinos también. Y es el caso de este amigo. ¿Cómo te va? ¿Todo bien?
5: Todo bien.
4: ¿Cómo te llamas?
5: Francisco.
4: Francisco, decime qué sentís en este momento.
5: No, la verdad no lo puedo creer. Dormí 3 horas, me tuve que tomar una pastilla porque a las 7 no podía dormir. Y nada, es un sueño.
4: ¿Con quién viniste?
5: Con mi novia y un amigo.
4: Y un amigo, le voy a molestar a tu novia. ¿Cómo estás? ¿Todo bien? ¿Cómo te llamas?
6: Todo bien.
4: ¿Cómo? ¿En serio no durmió?
6: Sí, no durmió, me fue a buscar.
4: Me imagino la ansiedad y el nerviosismo, estar final contra Inglaterra. Decime, ¿cómo estás?
6: Con ganas de vomitar, con ganas de todo. Muy nervioso.
4: Bueno, chicos, ojalá. ¿De dónde sos?
5: Buenos Aires.
4: ¿Vos querías mandar un saludo? Estamos en vivo para Cadena 3 Argentina.
5: Sí, tengo familia en Córdoba.
4: ¿A quién?
5: A mi abuela, a mis tíos, mis primos.
4: Decime cómo se llaman, porque si no, no van a saber.
5: Pilar, Martín, Gabriel, León, Mora. Cime, Gala.
4: Bueno, a disfrutar, ¿eh?
5: Dale, gracias.
4: Bueno, gracias, ¿eh? Bueno, ahí está Mauri, argentinos que están aquí. A ver si hay algunos ingleses. Hello, how are you?
7: Good.
4: Are you from England?
7: But I got American accent.
4: Ah, okay. And you support now England.
7: English accent.
4: Ah, le estamos preguntando si son de Inglaterra. Me dicen que es de Estados Unidos, así que le voy a preguntar al que es de Inglaterra. Hello, how are you?
8: Yeah, I'm very well, thank you.
4: What's your name?
8: Jordan.
4: Julian, you support England, so.
8: Yes.
4: Okay. Dice que obviamente está apoyando a Inglaterra. And what do you think about Messi? ¿Qué piensas de Messi?
8: Messi is the greatest ever played the game.
4: Ah,
8: yeah,
4: okay.
8: In my opinion, greatest footballer of all time. His stats say it. I've never seen him in person play, but I still think he's the best ever, so yeah.
4: Okay, thank you.
8: Hopefully he gets injured in the first 2 minutes today and we haven't got to worry about him. So.
4: Okay, ahí está, listo. Tiene una bronca el último, pero todo bien. Dijo que Messi es el mejor de todos los tiempos, ¿eh? Ojo. Así que muy buena onda con los ingleses hasta ahora. En el momento no está pasando nada malo, Mauri, ¿eh? Eso está bueno. Por ahora mucha tranquilidad, música fuerte. Se vive con paz, nervios, obviamente, un montón. Pero por ahora buena noticia, no pasa nada.
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9: Carlos Sainz, disgustado con Williams, mira hacia Audi. Medios españoles aseguran que Carlos Sainz ha comenzado una etapa de negociación con Audi con miras a incorporarse para el año que viene. El madrileño está muy disgustado con el estancamiento de Williams y ya se lo hizo saber a la cúpula directiva del equipo de Grove. También aseguran que en caso que el español deje Williams, Yuki Tsunoda suena como un posible reemplazante.
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0: Pasaron de las 2 de la tarde en todo el país. Las pantallas del estadio están reproduciendo imágenes históricas de las Copas del Mundo. Por ahí anda un joven Pelé en el Mundial de 1958. Aparece la Inglaterra campeona del mundo en el 66, el Brasil del 70. Y ya vendrá un poco más adelante la Argentina del 78 y la del 86. Y ahí arremete Mario Kempes y levanta la copa. Daniel Alberto Pasarela. Imágenes grabadas a fuego en la memoria de los futboleros argentinos. Están preparando todo en la cancha para la entrada en calor de cada uno de los equipos. Nos preparamos nosotros, Nora, si te parece, con un rico mate.
1: Y acá está todo listo, Mauri, porque en la casa de los artistas no falta nunca un buen mate de verde flor. ¿A vos qué tema te gustaría escuchar ahora, Mauri?
0: Tengo uno que no puede fallar para un día como el de hoy.
1: A ver.
0: Fue la canción emblema del Mundial de México, 1986.
1: Sí.
0: Valeria Lynch, Cada Día Más.
1: Chito, ese te gusta a vos también.

0: 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Pero si no te gusta este, hay variedad de temas que te van a hacer recordar al Mundial 86, 22. 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
1: 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Y a esta hora la presentamos, Nora, a Celeste Benecci en el móvil.
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1: Buenas tardes.
2: Gracias, gracias Mauri, gracias Nora. No, no saben lo que es el Mercado Norte. El Mercado Norte ahora, en un ratito, ya cierra porque los carniceros se van de los puestos a ver el partido a sus hogares. Pero están todos luqueados. En cada puesto están todos con la camiseta de Argentina, con las caras pintadas, con sombreros, con buzelas, cornetas, guirnaldas. Tienen de todo, de todo. Verdaderamente vestido de celeste y blanco el Mercado Norte. Y una locura la cantidad de gente. La gente que va corriendo a comprar la picada, a comprar el pollo, a comprar el asado. Gente que a último momento decide prender el fuego. Termina de trabajar, compra el asado en el mercado y se va a prender el fuego a su casa. ¿Qué decía Pablo, uno de los puesteros?
3: Mira, ayer fue como un día viernes. Se vendió asado como un día viernes.
2: ¡Wow!
3: La gente comprando todo porque hoy va a andar con poco tiempo. Y la gente que vino hoy andaba a las corridas.
2: Igualmente, esto es una locura y ustedes ya cierran.
3: Y nosotros cerramos en breve, así que la gente de las corridas comprando y nosotros también nos queremos ir.
2: ¿Qué compran? ¿Gastan mucho, gastan poco? ¿En este partido ponen o no toda la carne sobre el asador?
3: Y mira, un ticket promedio más o menos son de 70 mil pesos. Vos calculás, si lo dividís por persona, gastan 9 mil pesos, 10 mil pesos.
2: ¿Cuáles son los cortes que más compran?
3: Y llevaron asado, eso le han llevado corte banderita, corte finito, todo para hacer vuelta y vuelta. La mayoría de la gente eso han llevado para hacer sándwich milanesa, hamburguesa, bueno.
2: Veo que viene bien también la venta de cerdo, la venta de pollo, la venta de picada. Hoy se venden todo.
3: Sí, hay algunos que están comprando para choripán. Depende el menú de la juntada que había.
2: Y ustedes felices porque hoy van a poder ver el partido en su casa, cierra el mercado.
3: Obvio. Bueno, haciendo el aguante de la selección y preparándonos para el domingo, para la final.
2: ¿Y qué comen los carniceros del mercado hoy?
3: Y nosotros, yo picada, porque no tengo tiempo.
2: En casa de Herrero, cuchillo de palo.
3: En casa de Herrero, cuchillo de palo.
2: Mauri, y ahora estoy, Mauri, en el microcentro porque me vine a la Plaza San Martín, a la catedral. Vine a ver si había gente que estaba rezando por el partido de hoy, por el partido de Argentina. La catedral vacía. Van las fotos para allá.
1: Gracias, Celeste.
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14: Esto es historia en la Copa del Mundo. En la final de 1974 ante Alemania Federal, los holandeses sacaron del medio y tocaron hasta que la tomó Johan Cruyff, que encaró y le cometieron penal. Tan solo habían transcurrido 90 segundos en el reloj del Estadio Olímpico de Múnich cuando Johan Nesken ponía el 1-0 sin que los locales hubieran podido tocar la pelota. Pero los germanos dieron vuelta al marcador. Ganaron 2-1 y se quedaron con el título. De todas formas, ese gol de la naranja mecánica sigue siendo el más rápido que se haya anotado en una final de la Copa del Mundo.
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1: 14 horas 22 minutos en todo el país. Está llegando el colectivo de la selección argentina al estadio. Lo muestran a través de los monitores en el escenario de Atlanta, uno de los más imponentes estadios que tiene la Copa del Mundo, a la cual le quedan solamente 3 partidos. La semifinal, que dentro de un rato Argentina jugará contra Inglaterra. El partido por el tercer puesto el próximo miércoles en Miami, y la gran final el domingo en New Jersey. Llama Agustina Vivanco. En Atlanta estamos con el despliegue técnico periodístico más importante de la radiofonía argentina. Agustina, ¿cómo estás? Buenas tardes.
16: Hola Mauri, ¿cómo estás? Buenas tardes para vos y para todos los oyentes. Seguimos desde el estadio de Atlanta, en este caso enfrente a la puerta 2, donde es incesante el ingreso de hinchas argentinos a esta hora, muchísimos también extranjeros que tienen la camiseta de Argentina y que vienen a alentar a la selección. Esta es una verdadera fiesta, familias, amigos que ingresan, la cola es larguísima, pasadita a las 12 y cuarto se abrieron las puertas y comenzó el ingreso incesante de gente aquí al estadio. Mirá, tengo justo una amiga acá, a ver, ¿cómo va?
17: Ay, todo
16: en
17: bien.
16: Vivo para una radio de Argentina, Cadena 3, La Paz Federal. Bueno, ¿cómo estás?
17: Muy nerviosa.
16: Muy nerviosa.
17: Sí,
16: ¿de
17: sí,
16: dónde
17: sí.
16: venís?
17: De Buenos Aires.
16: ¿Viniste especialmente a este partido?
17: Sí, sí.
16: Bueno, ¿y cómo estamos? A punto de entrar.
17: Ya estoy con pie adentro.
16: ¿Cómo fue el tema de las entradas?
17: Y fue complicado, están caras.
16: Están caras. Bastante. ¿Esperaron hasta último momento?
17: Sí, sí. Pero igual saladitas, muy saladas.
16: ¿Qué crees que vas a sentir cuando escuchás el himno?
17: No, me muero, piel de gallina, me muero, terrible. No, no.
16: ¿Vamos por otro gol de Messi?
17: Por supuesto.
16: Vamos, sí, muchas sí. gracias. Bueno, muchos hinchas a esta hora, Mauri, en la puerta del estadio. Acaba de salir el sol, lo cual te imaginarás hace que tengamos que sea bastante interesante el trabajo, pero todo el mundo tiene a esta hora, ¿viste esos dispositivos para tirarte frío? ¿Tipo ventiladores? ¿O el famoso abanico? Bueno, con eso, mucha agua o cerveza para hidratarse, que ya veo en algunos vasos, y listos para ingresar al frío del estadio.
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1: Vamos, vamos, vamos Argentina. Ya está Inglaterra en el estadio. Ha llegado el colectivo que trasladó desde el hotel al plantel inglés. El primero en bajar, Harry Kane, quizá la gran figura del seleccionado inglés. Está entrando a la zona de vestuarios. El que cierra la fila es Jordan Pickford. Atentos, acaba de bajar Bellingham también, una de las grandes figuras, otra de las grandes figuras de Inglaterra. A la pasada, aprovecho y le pregunto a Nicolás May lo que todos quieren saber. ¡Ay, equipo! Nico, ¿cómo estás? Buenas tardes.
10: ¿Cómo te va, Mauri, querido? Un abrazo enorme. El equipo argentino que no llegó al estadio ya está confirmado. Hay un cambio, no modifica el esquema. Se mete en el 11 para jugar ante Inglaterra. El hijo de uno que en el 98 fue clave. Juega Giuliano Simeone por Rodrigo De Paul. El resto, Martínez, Molina, Romero, Lisandro Martínez, Nico Tagliafico, Enzo Fernández, Leandro Paredes, Giuliano Simeone, Alexis McAllister, Julián Álvarez y Leo Messi. Un cambio, Simeone por De Paul. Así va la Argentina para buscar la final.
1: Confirmado por Nicolás May, que tiene también su transmisión en Cadena 3 Santa Fe. Juega Giuliano Simeone, afuera Rodrigo De Paul. Le pregunto al Bocha Uriet. Bocha, lo que todos más o menos decían, que tenía que salir De Paul y tenía que entrar Simeone.
18: Sí, lo que imaginamos. La duda era si era De Paul o Enzo, ¿no? A mí me hubiera gustado más que saliera Enzo. Le ha aportado muy poquito Enzo en este mundial, a esta selección, iba a decir a esta selección, le ha aportado muchísimo a esta selección, pero en estos últimos tres partidos le ha aportado muy poco, pero tiene De Paul esa jerarquía para ir a chocar con jugadores de jerarquía que no la tiene Simeone. Bueno, pero está bien, había que cambiar, había que buscar velocidad, había que buscar. Argentina a veces se retrasa y sale de conti y lo hace bien. Y bueno, Simeone va a ayudar a eso. Pero yo insisto, yo el cambio hubiera sido un rápido, Simeone o Nico González, pero no por De Paul, sino por Enzo Fernández.
1: Por ahora es lo que se sabe, todavía sin anuncio oficial, claro está, pero va a jugar Giuliano Simeone, sorpresa del técnico, si se quiere, porque había tenido muy pocos minutos. Está doblando la última esquina, el colectivo que traslada al plantel de la selección argentina va llegando al estadio, el equipo de todos, confirmado y buscando el pleno en semifinales. Se sabe que Argentina jugó 5 veces esta instancia, ganó las 5, será la sexta semifinal para el equipo nacional. Sigo saludando compañeros que trabajan aquí en Atlanta, Manuela Moreta. Manuela, ¿cómo estás? Buenas tardes.
19: ¿A qué carajo vino? No tengo un mango y hoy va.
20: Para hoy.
19: No, muchos nervios, un menjunje de cosas, nervios, miedo, ansiedad, felicidad, es todo junto.
20: ¿Lloraste hoy?
19: Todavía no, pero lloré en todos regulando. Los otros partidos, los vengo regulando, sí, cuando ya entre, exploto en llanto, seguro.
20: Bueno, hay mucha gente en la Argentina que se pregunta justamente qué es lo que pasa con los ingleses acá cuando vemos un inglés y cómo nos estamos portando.
19: Ahí hay un inglés, mirá, si ves ahí hay un inglés, está todo bien.
20: Es lo bonito.
19: Sí, es lo bueno, el fútbol es fiesta.
20: Muchísimas gracias. Anda a cantar que están todos. Gracias. Bueno, acá la hinchada se prendió a cantar y hay un inglés en el medio y no pasa nada, con total tranquilidad.
1: Bien. bien, bien. Muchas gracias, Manuela. Muchas gracias. Aparece Harry Kane, el capitán del seleccionado inglés, a recorrer el campo de juego. Todavía no hay mucha gente en las tribunas, pero ya hay muchos. Digamos, falta un buen rato para el comienzo del partido. Hay muchísimos que aún están afuera, pero ya hay muchos que entraron temprano a la cancha para no perderse todo esto. La ceremonia previa, la salida de los jugadores al campo, mientras la imagen va mostrando el colectivo de la selección argentina que no detiene su marcha rumbo al estadio. Hay clima de partido, Nora. Podemos presentar cómo está el clima en Córdoba.
0: 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Ahora sí, te digo cómo está el clima en Córdoba. 19 grados 5, 58%. El viento es del este a 6 kilómetros la hora. Y prevé una máxima de 22, pero estamos ahí nomás, Mauri, ¿eh? Mañana una máxima de 26. 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
1: Excelente, Nora, muchísimas gracias. Vuelve a llamar Juan Vallejo en la puerta por donde entran las figuras. Juan, adelante, te escucho.
3: Un pedazo de jugador, ¿eh? Viene Kaká. ¿Cómo ves a Argentina, Kaká? Pasa Kaká. Te queremos mucho en Argentina, Kaká.
21: Gracias, muchas gracias.
3: Ahí está la palabra de Kaká, uno de los grandes jugadores que tiene el fútbol de Brasil. Jugadorazo, Kaká, ¿eh? Jugadorazo. Así ingresa.
1: Ha ingresado Kaká, campeón del mundo con el seleccionado de Brasil en 2002. Está entrando a la zona del estadio el colectivo de la selección argentina, ya con el plantel de Inglaterra recorriendo el campo de juego. Seguimos saludando, compañeros. Nos vamos a Buenos Aires. ¿Cómo se vive la previa de este histórico partido? Mauricio Conti, en Capital Federal. Hola, Mauricio, buenas tardes.
22: Salud, buena jornada. Esta capital federal ansiosa, en plena cuenta regresiva para Argentina e Inglaterra. Día gris y frío que se contrapone con los colores celeste y blanco que bajan de los balcones porteños llenos de calor. Bares, restos, confiterías, pizzerías que ya están listas tras la invitación para que se pueda ver y escuchar el partido. Cada uno que repite, es un partido más. Pero cuando lo miramos a los ojos, muestran ojos picarescos diciendo que me acuerdo de Ratín, del Diego y de aquellos amigos que quedaron en la historia, que cantan y no olvidan.
23: Vamos a Argentina, porque este no es un partido cualquiera, es un partido especial para todos los argentinos. Yo me acuerdo de todo lo que me decía mi abuelo, de todo lo que decía mi viejo, de lo que hablamos con mis amigos, y este no es un partido cualquiera, así que...
22: Buenos Aires, ya está lista la zona del FanFest. En breve abre sus puertas el obelisco esperando el resultado. Las iglesias con el manto celeste y blanco de la Virgen, cada uno en sus puertas, y la fe que mueve montañas. 11 juegan y 50 millones empujamos, Mauricio Conti. Ticadena 3, Buenos Aires.
1: Gracias, Mauricio, un abrazo grande. Terminan de recorrer el campo de juego los futbolistas de Inglaterra. La mayoría de ellos salió con pantalones cortos y una campera abrigada. Les contamos por ahí, si alguien todavía no lo sabe, este estadio aquí en Atlanta es cerrado y refrigerado, con lo cual se va a jugar en 22, 23, 24 grados de temperatura. No se sentirá el calor, Bocha.
18: Lo que es una buena noticia para Argentina, para el que pase a la final, haber jugado este partido. Primero, que no se juegue los 120 minutos. Y segundo, si se juega a esta temperatura, es una gran noticia.
1: Los dos, tanto Inglaterra como la Argentina, vienen de jugar en la llave anterior, partido de 120 minutos. Ha llegado el colectivo de Argentina, empiezan a bajar los jugadores de a uno. Aparecía Montiel, ahí va bajando Nico Paz, caminando lentamente rumbo a la zona de vestuarios. Va el equipo nacional, mate en mano, baja Thiago Almada, el Flaco López, descienden los jugadores argentinos, van buscando la sensación del estadio. Enzo Fernández, Juan Musso, Dibu Martínez con la mochila, saluda a la gente, baja Rulli, Nicolás Tagliafico, ha quedado abierta la puerta del colectivo, todavía no bajan todos, ahí están Nahuel Molina, Lisandro Martínez, el Cuti Romero, apoyando primero el pie derecho sobre la acera, baja Lionel Messi, guiña un ojo, explota el estadio porque lo están viendo a través de la pantalla, acompañado, custodiado por Rodrigo De Paul, a su izquierda por Leandro Paredes, a su derecha ya está el plantel de Argentina en el estadio en Atlanta. Breve pausa y seguimos.
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0: 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Ya salieron de Poli Paredes para cumplir con la cábala habitual. Ya recorrieron el campo de juego, comieron los calamelos, volvieron a vestuarios. En un rato se van a venir los equipos para la entrada en calor. Recordamos a Argentina con el Dibu, Molina, Cuti Romero, Licha Martínez y Tagliafico. Paredes delante de la línea de cuatro. Simeone, juega Giuliano Simeone. McAllister, Enzo Fernández, Messi y Julián. Ese va a ser el once del seleccionado argentino. Llama Matías Arrieta en Santa Fe. ¿Cómo se está viviendo la previa del partido? Matías, buenas tardes, adelante.
1: Gracias, muchachos, y seguimos aquí viviendo la previa con gran expectativa. Ya no queda casi nadie en la peatonal santafesina, donde hace un ratito estábamos con Rodolfo Barini. Quedan los últimos que están volviéndose a casa y también los últimos comercios que empiezan a cerrar sus puertas. Aquí estamos en un puesto de venta de pochoclos, jugos, chipá, churros, la verdad, todo ideal para acompañar el partido, si es que uno puede comer en un partido de Argentina-Inglaterra. ¿Cómo le va, señorita? ¿Su nombre?
2: Sandra.
1: Sandra. 15 horas.
2: Hasta las 15 trabajamos.
1: Y después a volverse a la casa.
2: Quedamos en casa, no volvemos más.
1: No se vuelve a abrir, ¿no?
2: Nosotros no volvemos a abrir.
1: Bien.
2: Hasta mañana no volvemos.
1: Eso ya está, casi todos los comercios hicieron lo mismo. A las 15 cerraron y se van a sus casas.
2: El centro comercial largó un comunicado en el que dice que a las 15 horas se cierran los negocios.
1: Parece lo más atinado porque no hay nadie. Ya está bueno.
2: Algunos, obviamente, que eso queda a criterio del patrón, si después vuelven o no abrir sus puertas después del partido.
1: ¿Y la gente compra para llevarse algo para el partido? Mira, acá tenemos gente ya esperando detrás.
2: Sí, compra. La gente compra. Compra y ya se va.
1: Chipá, churro, ¿qué es lo que más sale?
2: En estos momentos el chipá, porque es chipá caliente, la venta de invierno, panchos.
1: ¿A cuánto sale? ¿A cuánto está, digo?
2: El cuarto kilo de chipá cuesta 6.000 pesos, el kilo 24.
1: Calentitos.
2: Calientes.
1: Listo. Voy a llevar un pan. Gracias.
2: A vos, hasta
1: y que luego. Sea con un triunfo de Argentina.
2: Que así sea.
1: Gracias. Bueno. Así lo vive la gente, ya quedan muy poquitos dando vueltas por las calles santafesinas, la mayoría corriendo a buscar un lugar donde verlo, puede ser en casa o puede ser en un bar, pero lo cierto es que la expectativa crece y la gente en la calle va desapareciendo.
0: Gracias, Matías, un abrazo grande. Confirmado Inglaterra, Pickford en el arco, Reece James, Stones, Gehi y Spence, Declan Rice, Anderson, Rogers, Bellingham, Gordon y Harry Kane. Mete tres cambios con respecto al equipo que viene de ganar en el cruce anterior frente a Noruega. Tenemos que presentar a esta hora un servicio de la Lotería de Córdoba, los números de la quiniela, Nora.
3: Así es, Mauri. Quiniela primera de la mañana. Estos cinco primeros números. Primer premio, 7.271. El segundo partido.
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11: ¿Qué dijo? Multicosa. Llegamos hasta acá jugando mal, y si jugamos bien y lo tenemos a Messi, ¿cómo no vamos a creer? Y dos jugadores que se destacan mucho en la liga inglesa como son Enzo y McAllister. El técnico busca la velocidad de Simeone. Está claro que este equipo inglés versátil, multipostura táctica, tiene una cuestión que es muy buena y después la explico. Un 9 que no está 9 y un 10 que es difícil de definir, como es Bellingham. Que cuando uno sale, el otro entra. ¿Podrá Argentina apagar el incendio de un pisotón en la mitad de la cancha de Bellingham? ¿O tendremos que buscar el matafuego en el área cuando ya sea llama con Bellingham pisándola? Lo concreto es que en el juego Inglaterra está mejor, pero el fútbol, que es una empresa emocional, en el corazón está mejor Argentina y lo tenemos a Messi. Señoras y señores, una gran semifinal, un gran partido, pisando la historia, se los va a relatar Carlos Andrés, el Bocha Uriet, y lo vamos a vivir por Cadena 3, la radio del Mundial. Vengan, pasen y escuchen.
12: El gringo Giglione será su comentarista para Argentina e Inglaterra. Mauri Coccolo, ¿cómo le va? Muy, pero muy buenas tardes.
13: ¿Qué tal, Bocha? ¿Cómo estás? Buenas tardes. Un abrazo grande para todos. No queda mucho más por agregar. Se ha dicho todo en la previa del partido. Hace día que venimos hablando de esto. Desde aquella pelota que lanzó Julián y terminó entrando en el ángulo del estadio en Kansas. Hasta hoy se ha dicho absolutamente todo y un poquito más. Ahora llegó la hora de la verdad. Ahora llegó la hora de los bifes. Argentina-Inglaterra, una semifinal de un mundial. No hay mejor momento que este para estar vivo, Bocha.
12: Sí, señor. Los saludo al Chelo Lamberti. Chelo querido, ¿cómo le va? Donde quiera que estés en el estadio, muy, pero muy buenas tardes.
14: Alejandro Domínguez, presidente de Conmebol.
15: A mí todos los partidos son emocionantes.
14: Me presenta todo el continente hoy, Alejandro.
15: Con toda humildad diría, Argentina representa al mundo. Creo que este equipo de Argentina en particular se ganó el cariño del mundo y entonces hoy somos el mundo versus Inglaterra.
16: ¿Qué pasa con eso? Argentina se ganó el cariño del mundo, pero es criticado. ¿Qué ocurre con eso?
15: Bueno, no se puede ser querido por todo el mundo. Siempre hay que tener rivales, o si no, sería muy aburrida la vida sin rivales.
14: Pero siempre estás cerca de la selección argentina. ¿Tenés un cariño especial por Argentina?
15: Tengo un cariño especial por muchas personas, en particular por amigos que están ahí. El Chiqui Tapia es un amigo que se ganó mi respeto, que no lo conocía, que veo de cerca el trabajo que hace por la selección, por su asociación. Tengo amistades con ciertos jugadores, por supuesto, pero tengo un cariño enorme por todos los equipos sudamericanos.
14: ¿Alguna cábala? Porque sos de tener cábala con los futbolistas, vos.
15: Claro, pero justamente...
14: No se puede decir, ¿no?
17: se ve diferente a esos otros directivos, sobre todo cuando celebra un gol. Lo vemos muy efusivos. Hay otros...
15: Yo soy de sangre caliente, a mí me encanta gritar los goles. Yo...
14: Bien, perfecto, ahí estaba la palabra de Alejandro Domínguez. A ver, vamos a ver, Neri Pumpido para Cadena 3, muy cortito. Bueno, estamos todos como locos, ¿cómo estás?
18: Y no es para menos, no es para menos. A disfrutar. Es un partido de fútbol, como dijo Carlos.
14: ¿Te gusta esta selección?
18: Sí, yo creo que tal vez no es el nivel que tuvo en el 2002, pero sigue ganando, y eso es lo importante, que es una selección donde tiene un espíritu ganador muy importante, que no la tienen otras.
14: Hoy Argentina...
18: Lo demostraron en el partido España-Francia.
14: Estás en Conmebol, hoy Argentina, hoy representamos todo el continente.
18: Por supuesto, siempre. Conmebol apoyó a todos, estuvo viendo a todos la selección, y bueno, seguirá con Argentina hasta el final.
14: ¿Hay que estar tranquilos?
18: Sí, yo creo que sí. Hay que vivirlo con la intensidad que merece este partido.
14: Bien, perfecto, ahí estaba la palabra de Neri Pumpido y de Alejandro Domínguez, el presidente de Conmebol, que está llegando, Bocha querido, aquí hasta este estadio, todo el continente, está claro, apoyando a la selección argentina en esta patriada tan difícil. Se hablaba mucho de Paul al banco, no, mirá si lo va a sacar a De Paul, decían, mirá si lo va a sacar De Paul. No va a estar en el equipo titular cuando quiera Rocha en este partido histórico, lleno de emociones. Le podemos poner número, nombre, apellido a los futbolistas de la selección argentina, lo dijo el presidente de Conmebol. Argentina representa un continente, todos con Argentina, Cadena 3, la radio del Mundial con la selección, con un equipo que ya está confirmado.
19: Apareció Inglaterra a hacer los trabajos de precompetencia, ya estaba Pickford de un lado y los suplentes, el Divo y sus suplentes también. Los saludo al Dani, me voy con la formación de Argentina, que la gente la quiere escuchar. Dani, querido, muy buenas tardes.
20: ¿Qué tal, Bochita? ¿Cómo estás? Muy buenas tardes para vos, para Claudio, para el Mauri, para el Chelo, para todos los muchachos, para Juancito, para todos los muchachos que están en Estados Unidos aquí, completando el equipo parcialmente, porque somos muchos, pero no los veo a todos. Está Cachito Viedo, que nos pone al aire, está el Gaby Rodríguez a mi izquierda como coproductor de Gustavo Corradini, que está sentadito en la sala de producción. Bueno, muchos los chicos también de técnica, como el Ale Setembrino, lo vi también a Juan Nieto, a Cristian Maldonado y a todos los chicos de la web, que son muchísimos trabajando a esta hora para palpitar, como bien quedó dicho, la sexta semifinal de Argentina, jugó 5 y las ganó todas. Es la sexta semifinal, pero para acceder a la séptima final. ¿Y esto por qué? Porque en el 78 no hubo partido semifinal, hubo cuadrangular, semifinal, Argentina y Holanda jugaron finalmente la final. Bueno, acceder a todo eso, tenemos mucha información previa para ir volcando en este partido, pero obviamente lo de ustedes es lo prioritario, Bocha.
19: Pero muy bien, ya nomás, presentamos bien presentada la formación de Argentina con el Chelo Marcelo Lamberti.
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14: A la selección argentina, Bocha querido, para esta jornada que pretende y esperemos pueda ser historia. A la selección argentina, Bocha querido, para esta jornada que pretende y esperemos pueda ser historia.